0: En la región de Tarapacá se registró la caída de automóviles por un aluvión.
1: El Tribunal Constitucional declaró admisible el requerimiento que el Ejecutivo ingresó respecto de la ley de reconstrucción.
0: A la cárcel fue enviado el expresidente de Azul Azul, Michael Clark, los hermanos Larraín y Sergio Yáñez involucrados en el caso Sartor.
1: La Cámara de Diputadas y Diputados declaró admisible los tres proyectos de ley que buscan decretar el jueves 17 de septiembre como feriado.
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0: Exactamente, las 20 horas con 5 minutos.
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9: Dos personas fueron detenidas por el delito de abigeato en Río Bueno, sorprendidas con una veintena de animales vacunos transportados de forma irregular. Los imputados eran ocupantes de una camioneta sorprendida transportando 22 terneros en la ruta T87. Ahí fueron fiscalizados por carabineros en el marco de patrullajes preventivos que constataron que el vehículo mantenía un carro de arrastre artesanal sin placa patente. Durante la fiscalización, los funcionarios verificaron anomalías en el dispositivo de identificación individual oficial de algunos vacunos, que al consultar los antecedentes de movimiento animal, los ocupantes solo pudieron acreditar mediante formularios la procedencia de 6 ejemplares. Carabineros detuvo a ambas personas, a quienes trasladaron hasta dependencias de la Cuarta Comisaría de Río Bueno, quedando los 22 terneros bajo custodia en la respectiva inspección del Servicio Agrícola y Ganadero. La Fiscalía ordenó que los imputados pasaran a control de detención y la incautación del vehículo utilizado en el traslado de los animales. Además, se dispuso una orden de investigar a la Brigada de Investigación Criminal de la PDI, según informó Carabineros.
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9: La gran mayoría de los diputados de la región decidió prohibir la carrera de perros, en su mayoría galgos, incluso más allá de regular esta práctica. En la Cámara quedó fijada la sesión para votar dos proyectos de ley, uno para prohibir la actividad por estar relacionada al maltrato animal y otro para establecer regulaciones con controles veterinarios, mejoras en pistas y medidas de seguridad, como en evitar daños a los animales. El diputado socialista, Marcos Ilavaca, dijo que decidió votar por prohibir la carrera de perros galgos.
12: No podemos permitir acciones de maltrato animal. Y hoy día se ha demostrado, y dentro del proceso de discusión legislativa, que el proceso de vida de un perro galgo generalmente es de maltrato. Y por lo mismo no va a estar mi voto disponible para regularlo, sino que para prohibir las carreras de galgo. Los galgos son animales que no merecen el trato que se les da, y por lo mismo creo que es injustificado el que podamos permitir este tipo de acciones.
9: El diputado independiente ligado a la UDI, Omar Sabat, señaló que estas carreras acarrean incluso hechos ilícitos que no se pueden permitir.
13: La verdad que la postura es ir en contra de este tipo de carrera, porque primero hay un maltrato animal gigante, a los perros les inyectan, quizás que para que corran más rápido, han habido muertes de los perros cuando terminan las carreras, han habido denuncia de tráfico de droga, han habido una serie de irregularidades a través de estas carreras que desde mi punto de vista no se puede permitir. Así que yo por lo menos voy a votar en conciencia y voy a votar para que estas carreras no se sigan haciendo.
9: El diputado independiente ligado a RN, Daniel Valenzuela, expresó que su postura es prohibir las carreras, precisando que esta votación no es antesala de otras actividades como el rodeo.
14: La verdad que ha sido un tema bastante discutido en el Congreso Nacional. Han habido lobby de ambas partes, pero la verdad es que yo creo que acá no hay que perderse, y esto tampoco, de la forma que uno vota, tampoco no es un inicio ni una antesala a las cosas que puedan venir después, que muchos han dicho eso. En lo personal, yo voy a votar a favor de prohibir las carreras, pero esto no abre en ningún caso que después terminemos prohibiendo el rodeo, porque eso no va a pasar en realidad.
9: El diputado del Partido Republicano, Leandro Kunzmann, afirmó que si bien no se quiere desentender de temas de maltrato animal, como el descuido de mascotas o criaderos de perros, dijo que las carreras también mueven a familias y no ve maltratos, creyendo que la actividad debe ser normada.
15: Hay como dos caras de la moneda, ¿cierto? Como sucede en todo ámbito de las cosas. Por eso es que es importante, y lo digo como veterinario, que nosotros podamos normar esto, que nosotros podamos reglamentarlo, ¿cierto? Donde, por ejemplo, el material de la cancha, por ejemplo, tiene que estar estandarizado, cómo se utilizan la edad en que empiezan a correr los perros, el transporte de los mismos, el lugar donde los perros se crían, donde se mantienen, cómo se entrenan, ¿cierto? Todo eso tiene que estar reglamentado, ¿cierto? Prohibirlo lo único que genera es la clandestinidad, y yo creo que las condiciones en clandestinidad son aún peores.
9: Desde la Fundación Abogados por los Animales, Camila Ahumada indicó que las carreras deben ser prohibidas por ser un método de explotación de los perros, entre otras materias.
16: Entonces contraviene completamente la ley de tenencia responsable y el cuidado que nosotros debemos tener por los animales, y sobre todo los animales de compañía. Y por otro lado, el proyecto que busca regular las carreras no es viable, primero porque sería nuevamente, como digo, regular algo que ya es una especie de maltrato para los animales, y segundo porque no hay capacidad tampoco de fiscalizar, ¿ya? Entonces nosotros vamos por la prohibición, no solo por los animales, sino que también porque sabemos que las carreras detrás tienen apuestas ilegales y otro tipo de delitos asociados.
9: Según explicó, existe evidencia de cómo esta práctica genera maltrato animal, lo que igual está penado por la ley.
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9: Nef Los Ríos denunció irregularidades ante la Contraloría en un sumario por presunto acoso laboral en la Dirección Regional del Cernapesca. Andrea Solís con los detalles.
19: De acuerdo a lo informado por el dirigente regional de ANEF, Alex Risco, se presentó una denuncia ante la Contraloría por una serie de presuntas irregularidades en un sumario iniciado en febrero de este año por una denuncia de acoso laboral al interior de la Dirección Regional de Cernapesca Los Ríos. El dirigente señaló que el funcionario afectado, quien se desempeña como certificador de embarcaciones, acusó que estaba siendo víctima de hostigamiento y maltrato por parte del exdirector regional del organismo, que incluía la asignación de labores ajenas a sus funciones como picar papeles y turnos nocturnos que, según la denuncia, no eran aplicados al resto de los trabajadores. Risco aseguró que el sumario se encuentra paralizado y que los plazos administrativos habrían expirado sin que exista una resolución.
20: Nosotros presentamos esta denuncia por las irregularidades. Se ha cumplido el plazo dispuesto por el estatuto administrativo para la investigación en este sumario. Además, no vemos causal legal para la paralización de este sumario. No corresponde, de acuerdo al principio de celeridad, en los sumarios administrativos.
19: El dirigente agregó que el funcionario denunciante volvió a desarrollar sus funciones, pero que tras lo sucedido se vio afectado emocionalmente. Desde la ANEF señalaron que se recurrió a la Contraloría para solicitar que se fiscalice el procedimiento, se determinen eventuales responsabilidades administrativas y se agilice la investigación para establecer los hechos y adoptar las medidas correspondientes. El alcalde de Lago Ranco, Miguel Mesa, confirmó acciones legales por acusaciones de presuntos hechos en su contra de violencia intrafamiliar y que desmintió la autoridad. Carlos López nos amplía.
21: Una querella criminal por los delitos de injurias y calumnias contra quienes resulten responsables decidió interponer el alcalde de Lago Ranco, Miguel Mesa, tras una publicación anónima difundida en un fanpage de avisos de Facebook en la que se le acusa de actos de violencia intrafamiliar y que estos serían conocidos en distintos estamentos sin que nadie se atreva a denunciar. La radio intentó tomar contacto con él hasta que se nos informó, después de distintos llamados, que no estaba disponible. El alcalde Mesa, a través de un video que grabó y difundió junto a su esposa, señala que es inaceptable la forma en la que se refieren a su grupo familiar, con comentarios que calificó como falsos. La autoridad dijo que la acción legal es una señal de que todo tiene su límite, argumentando que con anterioridad ha sido blanco de funas por aspectos políticos y que ha decidido mantener silencio. A su juicio, ahora es distinto al considerar que ya se cruzó una línea con dichos que, según dijo, no se merecen. El jefe comunal, ligado a Renovación Nacional, agregó que junto a judicializar el caso, también realizó la declaración para que inste a que quienes enlodan injustificadamente y con tantas mentiras como él dijo, no lo sigan haciendo, esperando que la querella prospere y sirva.
19: Este martes retomarán las clases en el Liceo San Luis de Alba de Mariquina, luego que los estudiantes estuvieran desde la semana pasada movilizados exigiendo soluciones a las deficiencias estructurales y falta de materiales para las carreras técnicas que se imparten en el establecimiento. El detalle con Andrea Solís. Así lo confirmó la vocera de los estudiantes, Miyeray Mella, que señaló que durante este lunes se les informó que el SLEP aceptó las demandas que estaban exigiendo desde la semana pasada cuando iniciaron la movilización. Señaló que dentro de sus demandas planteadas están las deficiencias estructurales que presenta el establecimiento, además de la falta de insumos higiénicos y materiales fundamentales para desarrollar las actividades de las carreras técnicas que se imparten en el liceo. La dirigente estudiantil agregó que para este martes esperan que el SLEP les entregue una carta con las fechas concretas para solucionar los diferentes problemas que enfrentan a diario.
22: El SLEP se supone que va a mandar una carta con fechas de cuándo van a empezar a hacer cada cosa. También dijeron como que iban a mandar gente y el SLEP dijo que si tenían un tiempo durante la semana iban a como ir a ver la verdadera situación en la que estamos pasando. Retornamos a clases normales.
19: Mella complementó que el SLEP se comprometió a enviar materiales para las carreras técnicas e insumos higiénicos durante esta semana al establecimiento, aunque aseguró que la medida no los deja conformes del todo, pero que de momento esperarán que cumpla los compromisos adoptados y de lo contrario volverán a iniciar una paralización. Tras ser consultados por la radio desde el SLEP Valdivia, señalaron que están trabajando de manera coordinada con el establecimiento para abordar y dar respuesta a los requerimientos dentro de los plazos comprometidos, los que no fueron informados pese a las consultas de la radio.
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19: Vecinos y locatarios de Avenida Picarte en Valdivia pidieron medidas para evitar accidentes de tránsito entre la Biblioteca Municipal y la Copa de Agua. Indican que por la falta de acción de las autoridades siguen los siniestros viales. Carlos López nos amplía.
21: Para quienes viven en el sector, al menos una vez al mes hay un choque o alguna colisión o bien atropellos. Lo peor es que en algunas ocasiones ha muerto gente y pese a las distintas peticiones de poner lomos de toros o un semáforo, no se ve respuesta de las autoridades. Tras un reciente siniestro vial en el lugar, los vecinos volvieron a pedir soluciones.
1: Una vista carrera, porque la verdad yo que trabajo aquí es todos los días lo mismo. Que podría haber, no sé, pues, loma de toro o semáforo.
2: Lamentablemente hemos sido testigos de varios accidentes de tránsito aquí en Avenida Picarte, entre Bueras y San Martín.
3: Con suerte respeten el espacio de cebra que tenemos nosotros acá al frente, pero mínimo un lomo de toro.
23: He visto morir personas que son clientes acá.
24: No es una cuestión de que haya más o menos colocar alguna otra cosa que pueda ayudar a reducir las velocidades, sino de la educación y quizás la fiscalización.
25: Poniendo un lomo de toro antes de llegar a la biblioteca y un semáforo aquí en San Martín sería la solución.
26: No hay ninguna marcación que diga paradero.
27: Ninguna autoridad los ha escuchado y los accidentes siguen y siguen ocasionándose.
21: Consultada por la radio, la municipalidad de si tienen un proyecto o petición para instalar reductores de velocidad o semáforos, indicaron que a la fecha no han recibido ninguna solicitud formal, sin informar hasta el cierre de este informe si tienen un proyecto de intervención, como están pidiendo dichos vecinos de ese sector de Valdivia. En otros puntos de la comuna se han instalado lomos de toro o semáforos en respuesta a distintos accidentes, incluso algunos fatales, como ha ocurrido en Circunvalación Nueva Región o en Circunvalación Sur o asimismo en Luis Damanacenjo, sin explicarse por qué no ocurre lo mismo en Picarte, entre Bueras y San Martín, en donde año a año hay siniestros viales y atropellos. Desde la Seremi de Obras Públicas también se espera respuesta por ser Avenida Picarte un eje troncal y que es de su tuición por estar dentro del sistema vial urbano.
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9: Tanques más grandes para acopiar agua pidieron vecinos de Máfil, que hace 10 días sufrieron la contaminación de sus pozos. Sigue la incertidumbre de las 13 familias del sector Santa Laura, en donde un tubo de aguas servidas de la empresa Suralis se rompió hace 2 sábados, que afectó a sus propiedades. Si bien han habido compromisos, no todos se han cumplido, como el retiro total de sedimentos o mantener una constante sanitización. La vocera de los afectados, María Angélica Coronado, dijo que necesitan ampliar la capacidad de agua para sus domicilios, porque la que actualmente reciben de la empresa, tras la emergencia sufrida, es insuficiente.
29: Que nos pusieran un estanque de 1000 litros o sobre 1000 litros con una bomba conectada a la casa. Porque hasta ahora ellos nos dan 500 litros diarios. Un estanque muy pequeño no es suficiente para una familia numerosa y creemos que la solución más inmediata, o sea, el parche que ellos nos pudieran dar es que nos instalaran un estanque más grande, por familia.
9: La vocera de los vecinos indicó que la compañía volvió al sector a tomar nuevas muestras de agua de los pozos. Por otro lado, sobre los primeros muestreos que hizo la Seremi de Salud, los informes los esperan recibir este miércoles.
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9: 4 años con su acceso principal completamente cerrado, lleva la parroquia San José de la Unión debido al riesgo inminente de colapso de su histórico campanario de 25 metros de altura, un problema estructural que hoy enfrenta su etapa decisiva. El templo, cuya edificación data de 1914, debió clausurar su acceso principal luego de detectarse una inclinación crítica en la torre del campanario que amenazaba con un derrumbe sobre la vía pública. Desde entonces, se ha utilizado un acceso secundario ubicado por el costado de la iglesia. Para revertir el deterioro, sin perder la esencia arquitectónica del patrimonio, la parroquia diseñó un plan técnico dividido en 2 etapas de trabajo, según explica Luis Gallardo, párroco de la parroquia San José.
0: hoy día lo que se ha consensuado como la mejor opción para la restauración definitiva es la construcción de pilares de hormigón y de alguna viga sobre esos pilares que le dé estabilidad a los 25 metros del campanario. Por lo tanto, es una combinación de hormigón, de madera. En la primera etapa ya se rehicieron las fundaciones de este templo.
9: Las labores contemplan la construcción de una estructura interna de pilares y vigas de hormigón armado, sobre los cuales se apoyará el campanario de madera, logrando asegurar la durabilidad y firmeza requerida para los 25 metros de altura, sin alterar su apariencia exterior histórica. Sin embargo, el principal desafío para la comunidad ha sido el financiamiento.
0: Aún estamos un poco lejos de la meta, nos faltan más de 25 millones aún y esperamos poder reunirlos junto a la comunidad. Estamos reuniéndolo con recursos propios, alguna empresa de la zona nos ha aportado, una fundación, y lo demás es trabajo de los fieles, de los vecinos.
9: El proyecto contempla un monto total de 135 millones de pesos invertidos hasta la fecha, aunque aún faltan 25 millones para completar la totalidad del financiamiento requerido. Con los trabajos actualmente en marcha y contratados hasta el mes de diciembre, sujetos a los estudios de ingeniería que surjan durante la intervención, la comunidad eclesiástica espera reabrir la puerta principal a fin de año. La Municipalidad de Río Bueno se encuentra finalizando el proceso de recepción provisoria del Plan de Ordenamiento Vial que modifica el sentido de tránsito en diversas calles de la comuna, proyecto que busca mejorar la seguridad tanto de peatones como de conductores mediante la implementación de vías en sentido único. Las obras, que comenzaron en el mes de abril y que contemplaban un plazo inicial de ejecución de 60 días corrido, sufrieron una extensión debido a condiciones climáticas y a trabajos complementarios de pintura vial y la instalación de nueva señalización. Actualmente la obra está terminada, según explicó Nicolás Rosas, inspector técnico de obras del municipio.
4: Actualmente estamos desarrollando el proceso de recepción provisoria, que es un trámite administrativo donde el municipio nombra una comisión y ellos pueden generar observaciones a lo que se ejecutó, de acuerdo a los antecedentes técnicos y lo que se había licitado. Ese proceso generalmente lleva un grupo de observaciones que se da generalmente un plazo acorde a esas observaciones, que en este caso son alrededor de 10 o 15 días que van a tener para poder subsanar las observaciones.
9: Las intervenciones contemplan tramos en calles como Cochran, entre Oriente y Blanco Encalada, Las Heras, entre Miraflores y Avenida Los Laureles, Los Castaños, calle 18 de Septiembre, entre Los Castaños y Miraflores, calle Comercio, entre Carlos Condel y Patricio Lynch, calle Pedro Lagos, entre Patricio Lynch y Carlos Condel, y calle Manuel Rodríguez, entre calle Carlos Condel e Independencia, además del sector de Los Coihues.
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9: Ahora tenemos información policial con Cristian Serna.
11: Una mujer resultó herida luego de caer al interior del Teatro Regional Cervantes, en el centro de Valdivia. De acuerdo a lo que ha confirmado el Cuerpo de Bomberos de la capital regional, se trata de una mujer adulta mayor que fue atendida por el personal del SAMU, también por bomberos que llegaron al lugar, y se ha mencionado que terminó con una herida en su cabeza y por eso tuvo que ser trasladada hasta un recinto asistencial en una ambulancia del SAMU. Es una adulta mayor que ha caído en el subsuelo del Teatro Regional Cervantes. Se desconoce la altura, pero se ha indicado que fue una caída a nivel de piso, en definitiva, y resultó con una herida en su cabeza. Hasta el momento, desde el Teatro Regional Cervantes, no se han referido al tema. En este instante hay una presentación artística, está de hecho la actuación de Miriam Hernández. Se presume que la persona que resultó herida luego de caer al interior de este recinto sería una asistente a este concierto. 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
9: Mañana, miércoles 19 de agosto, te contamos que vuelven las precipitaciones en algunos sectores de la región, el sector costero sobre todo, esto es Tailwind, también en La Barra, y para mañana en Valdivia también tendríamos precipitaciones débiles durante la jornada. El resto de las comunas en la región se prevén cielos parcialmente despejados, nubes y claros, cielos cubiertos también durante la jornada. Te contamos que respecto de las temperaturas, mañana se espera una temperatura máxima de 15 grados en San José de la Mariquina, también en la comuna de Panguipulli y la comuna de Los Lagos, lo mismo que para la comuna de La Unión. Se esperan 14 grados de temperatura máxima mañana en Valdivia. Respecto de la temperatura mínima, te contamos que se espera una mínima de menos 3 grados en el sector precordillerano, esto en el Tume, menos 1 grado para la comuna de Panguipulli, menos 1 grado también para la comuna de Los Lagos, 0 grados para San José de la Mariquina, y para mañana en Valdivia se espera una temperatura mínima de 1 grado. Siendo las 8 de la noche con 30 minutos, hasta acá queda la revisión de noticias de Radiograma Vespertino. Te invitamos, como siempre, a que sigas en la sintonía, que ya viene Bio Bio Deportes.
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12: Copa Libertadores, Católica, Estudiantes de La Plata, por el pase de los cuartos de final del máximo torneo a nivel continental, en nivel de clubes en nuestro continente, en San Carlos de Apoquindo, Estadio Claro Arena, Benjamín Roja, formación de la Universidad Católica.
13: En el arco, Vicente Bernedo por el lateral derecho, Daniel González, Eugenio Mena en el lateral izquierdo para dejar en dupla de centrales a Branco Ampuero con Agustín Farías en el medio campo, Johan Valencia, Fernando Zucchi y Jimmy Martínez por la suspensión de Cristian Cuevas, y en el ataque por el sector derecho, Diego Corral, por el sector izquierdo, Martín Gómez, y en el centro del ataque, Justo Gianni, debido también a la suspensión de Fernando Sampedri. Esa es la realidad de Católica, tiene muchas bajas, pero hay dos buenas noticias, y es la inclusión en el banco de suplentes de Clemente Montes, el extremo de Católica, y el lateral derecho, Sebastián Arancibia. Ambos podrían sumar minutos en la segunda mitad, Diego.
12: Sí, atención, porque por el lado de Coquimbo Platense, quien pase en ese partido de mañana, espera rival que se está definiendo en estos momentos. Distintos diputados, en lo que destaca Carlos Chandía, por ejemplo, Jorge Guzmán, Patricio Briones y hasta el propio Marco Antonio Zulantay, solicitaron al Ministerio Público determinar la eventual existencia de delitos y responsabilidades penales que puedan corresponder a la organización de los Juegos Panamericanos Santiago 2023. Los argumentos los dio el propio diputado Zulantay, lo escuchamos.
14: Creemos que hay un modus operandi en el deporte chileno, especialmente en lo que corresponde al Instituto Nacional de Deportes, de hacer grandes eventos y dejarlos todos inconclusos, sin los balances correspondientes y sin las cuentas cerradas como corresponde. Y básicamente porque a futuro vienen también grandes eventos. El próximo año está el Mundial Paralímpico y resulta que aparecen los mismos personajes cuestionados en esta posible organización de futuro.
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noches a todas y todos los que nos escuchan a esta hora, que son las 8 de la noche con 44 minutos. Bueno, te contamos que a esta hora, acá en la capital regional, hay unos 5 grados. Esa es la sensación térmica. Se espera que baje un poco más la temperatura, eso sí. Claro, para medianoche tan solo 3 grados, por la madrugada incluso más helado. Solamente 1 grado se registra para la madrugada. Esa es la proyección, ¿cierto? Oye, te comentábamos previamente que se esperan precipitaciones para mañana. Y claro que sí, pero la proyección está puesta ya bien.

tarde, tipo medianoche, ¿cierto? Que sería lluvia bien débil. Para el jueves sí se espera lluvia más temprano, entre, sobre todo en la mañana, entre las 5 de la mañana y las 11 de la mañana, lluvia débil, eso sí, y eso sería al menos para esta semana, porque después, en adelante, dígase, del viernes en adelante, ya habrían cielos más bien despejados. Algunas nubes, ¿cierto? Pero no habrían precipitaciones. Oye, te vamos a contar un poco más de cómo se desarrollaría esto del clima en otras comunas acá en la región, pero te queremos también informar sobre algunos cortes de energía eléctrica que están programados para mañana. Bueno, a todo esto te contamos que hasta ahora en algunos sectores de Valdivia no habría energía eléctrica. Por ejemplo, te contamos que esto es muy cercano a Avenida Pedro Montt, esto cerca de Los Fundadores, ¿cierto? Calle Intendente Alfredo Vial Solar, una parte de este sector estaría sin energía eléctrica hasta ahora. Bueno, pero eso sí afecta a cerca de 113 clientes. No tenemos el motivo del corte determinado de momento. Eso sí, aparentemente debería llegar la energía eléctrica pasadito a las 9 de la noche. 9:20 más o menos, esa es la proyección que se hace desde SAESA. Hoy te vamos a seguir informando de esto y más para que sigas acá en la sintonía de la radio.

estábamos contando sobre cortes programados para mañana miércoles 19 de agosto. Esto sería desde temprano, desde las 10 de la mañana y se extendería más o menos hasta las 4 de la tarde. Esa es la proyección, ¿cierto? 6 horas de corte de energía eléctrica. Respecto de las calles, presta atención, y es que son varias calles. Esto comprende Avenida René Schneider, esto entre calle Rubén Darío y San Gabriel. También en calle Rubén Darío, entre calle San Luis y Avenida René Schneider. También en calle San Luis, San Gabriel, San Juan, calle San Ignacio, San Félix, San Matías y San Pablo. Esas son las calles entonces que estarían afectando el corte programado para mañana miércoles 19 de agosto desde temprano, ¿eh? Desde las 10 de la mañana hasta las 4 de la tarde. Así que ya sabes, es que no has cargado tu celular, a lo mejor es hora de que lo hagas. Si es que tienes una batería portátil, por ejemplo, y la tienes descargada, ya sabes que a esta hora va a ser útil. Si es que se te descarga el celular, bueno, y todo tipo de afectaciones que esto pueda llevar, ¿cierto? Ya sabes que mañana, miércoles 19 de agosto, en las calles Avenida René Schneider, Rubén Darío, también en calle San Luis, San Gabriel, San Juan, San Ignacio, San Félix, San Matías y San Pablo, mañana habría un corte programado entre las 10 de la mañana y las 4 de la tarde.

la comuna de Los Lagos, hasta ahora hay una sensación térmica de unos 4 grados. Se espera que bajen más las temperaturas, eso sí, a eso de medianoche, 2 grados solamente, y para la madrugada, temperaturas bajo cero incluso, menos 1 grado. Es muy probable que esa sea la mínima para el día de mañana en la comuna de Los Lagos. Oye, te contamos que si bien se esperan precipitaciones en algunos sectores de la región para mañana, acá la comuna de Los Lagos va a ser la excepción. Y es que parece que la lluvia acá en Los Lagos pasa de largo, ¿eh? Pasa de largo hasta el lunes. Esta semana no se esperan proyecciones de precipitaciones acá en la comuna de Los Lagos. Se esperan bajas temperaturas, eso sí, sobre todo para mañana. Menos 1 grado para mañana y también el fin de semana. Nada muy terrible, eso sí, 1 grado, ¿cierto? 3 grados. El sábado va a estar más frío, eso sí, 0 grados. Esa es la proyección. Bueno, eso entonces con la comuna de Los Lagos. Y es que, por ejemplo, en la comuna de Paillaco hay una sensación muy parecida, térmica, ¿cierto? A esta hora, unos 4 grados. Y se espera que, bueno, continúen bajando las temperaturas. 2 grados a eso de medianoche. Y para mañana, por la madrugada, ¿cierto? También bajas temperaturas. Bueno, para mañana no habrían precipitaciones en la comuna de Paillaco, pero sí el día jueves. Aunque muy débil, ¿eh? Muy débiles las precipitaciones. Las proyecciones son de 0.1 milímetro. O sea, realmente muy débil y sería temprano. A eso de las 8 de la mañana, esa es la proyección. Bueno, el resto de los días, cielos cubiertos, nubes y claros, ¿cierto? Parcialmente nuboso. Esa sería la tónica de los días que se vienen para la comuna de Paillaco. Bajas temperaturas el fin de semana, 1 grado, 2 grados. Esa sería la temperatura mínima que se proyecta para este fin de semana en Paillaco.

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5: 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Vamos con una nueva revisión de noticias. La senadora Cariola confirma defensa frontal de norma de servicios básicos ante el Tribunal Constitucional. Confirmó que su bancada defenderá ante el Tribunal Constitucional la norma que establece la reposición gratuita de servicios básicos en zonas afectadas por catástrofes. La legisladora se refirió así a la declaración de la admisibilidad del requerimiento ingresado por el Ejecutivo en contra del artículo 31 de la Ley de Reconstrucción. Dijo: "Me parece lamentable que el gobierno haya decidido perseverar con la presentación ante el Tribunal Constitucional de la impugnación de una norma que es claramente una de las normas más importantes dentro de la Ley de Reconstrucción". Eso fue lo que sostuvo Cariola. La parlamentaria recordó que la disposición fue incorporada como una indicación en la Cámara de Diputadas y Diputados y luego aprobada en general y en particular en el Senado. La senadora dirigió sus críticas al ministro de Hacienda, Jorge Quirós, y el Ejecutivo por mantener la impugnación. Hoy el TC la declara admisible y le queremos decir con toda claridad al ministro Quirós que lamentamos que haya estado dispuesto a entregarle en regalo tributario a las grandes inmobiliarias y a las grandes empresas de nuestro país, pero que no esté disponible a través de esta norma a respetar la democracia. Cariola vinculó la norma con la protección de la ciudadanía frente a cortes de suministro. No esté disponible a través de esta norma a respetar la democracia y a no avanzar en la protección de los ciudadanos y ciudadanas que se ven enfrentados a cortes de luz, agua y gas cuando existen situaciones de catástrofe o de emergencia. Durante la tarde de este martes, la Policía de Investigaciones notificó el hallazgo de osamentas humanas al interior de una obra en construcción en la comuna de San Miguel, esto en la región metropolitana. El suceso ocurrió en la intersección de la avenida Carlos Valdovinos con San Ignacio. Las obras en cuestión corresponden a una futura estación de servicio. De acuerdo a la denuncia ingresada a Carabineros, fueron los propios trabajadores de esta construcción quienes encontraron los restos. Esto mientras realizaban distintas excavaciones en el sitio. Si bien ya se presumía, fue la PDI la que confirmó que el hallazgo sí correspondía a osamentas humanas. Eso sí, aún falta esclarecer las circunstancias en que fueron enterradas. Tras realizar las primeras diligencias investigativas, en compañía del personal del Laboratorio de Criminalística Central y del Departamento de Medicina Criminalística, se logró establecer que las osamentas eran de origen humano, no apreciando traumatismos asociados a terceras personas. Eso fue lo que consignó el inspector Rodrigo Pavés de la Brigada de Homicidios Sur. Continuamos con información internacional, y es que los contagios de dengue aumentaron a un 41% en Perú, pero el crecimiento no es igual en todo el país. La región de Libertad, en la parte norte del país, registra casi 28 veces más casos que el año pasado, y Piura, también en el norte, supera los 7.600 contagios. Tres de las cinco regiones con mayores incrementos están en la costa norte, mientras se mantiene la alerta por el fenómeno del Niño. Los casos de dengue siguen aumentando en el vecino país. Algunas regiones concentran la mayor parte del avance y entre ellas destacan varias de la costa norte, una de las zonas más expuestas a las condiciones asociadas al fenómeno del Niño costero. Según el medio asociado RPP, se comparó los casos acumulados hasta la semana epidemiológica 31 entre el 2025 y 2026, esto es, desde enero hasta el 8 de agosto. A partir de información del Ministerio de Salud a nivel nacional, los contagios pasaron de 30.103 a 42.440, un aumento de un 41% en un año. hasta acá el informador. La temperatura a esta hora en La Unión es de 5 grados.
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Oye, ¿te gusta el kéfir? Este tipo de yogur que se ha convertido en un alimento súper famoso últimamente. Bueno, no es algo nuevo, ¿ah? Bueno, el kéfir a mí personalmente no me fascina, pero he sabido que es sumamente saludable y hay muchas formas de prepararlo además. Bueno, lo principal respecto del kéfir, te contamos, es que dentro de lo más beneficioso es su aporte en probióticos y todo lo relacionado con la salud intestinal. Y esto mismo ha provocado que destrone la popularidad del yogurt. De acuerdo con el sitio Clínica Bupa, el kéfir es una bebida milenaria originada de las montañas del Cáucaso, que se produce mediante la fermentación de un líquido donde se utilizan nódulos o glándulos especiales. Estos nódulos contienen una combinación viva de bacterias que son muy beneficiosas y levaduras también que transforman esta bebida en un alimento rico en probióticos. Acá Alejandra Alarcón, nutricionista de la Clínica de la Universidad de los Andes, explica que el kéfir es una bebida láctea, ¿cierto?, fermentada, muy similar a un yogur líquido con un sabor bien particular, es un sabor como bien ácido. Bueno, esto se elabora a través de estas bacterias. Es conocido como yogur de pajarito, ¿cierto? El nombre más oficial, digamos, es de búlgaros. Bueno, acá Carolina Pai, de la Escuela de Nutrición y Dietética de la Universidad de los Andes, explica que una de las principales ventajas del kéfir está precisamente en la cantidad y diversidad de sus cepas probióticas. Esto ha provocado que, claro, destrone al yogur como un elemento elegido. Ella dice que el kéfir suele contener una mayor cantidad de cepas que el yogur tradicional, y esto otorga un efecto probiótico mucho más potente. A esto se suma una diferencia en la composición en sí, ¿cierto?, del alimento. Mientras que algunos yogures comerciales incorporan varios ingredientes para prolongar su vida útil, modificar la textura o añadir sabor, el kéfir, en su versión más natural y tradicional, simplemente requiere leche, ¿cierto? Son las cepas acá las responsables de crear la fermentación. Hoy, respecto de los múltiples beneficios que tiene el kéfir, te vamos a seguir comentando más adelante. Quédate acá en sintonía de la radio.

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1: Habitualmente las canciones relatan historias, historias de tristeza, de amor, de desamor, de alegría, historias de separación. Cada vez que digo adiós de los Enanitos Verdes es una canción de despedida que narra la historia de un amor de infancia que se separa por la necesidad de perseguir sueños en otra ciudad, en este caso en Buenos Aires. La canción refleja la tristeza de la partida, pero también la esperanza de un reencuentro y la promesa

La historia detrás de este tema, según contó Marciano Cantero, se basa en su propia experiencia con su novia de juventud, Viviana, quien lo animó a mudarse a Buenos Aires para avanzar en su carrera musical. La separación fue necesaria para ambos y la canción captura ese sentimiento de despedida con la promesa de un futuro reencuentro. De hecho, Marciano y Viviana se reencontraron años después y se casaron el 2018. Lamentablemente, Marciano después murió, pero quedó este hermoso tema. Cada vez que digo adiós, los Enanitos Verdes...

contando sobre el kéfir, ¿cierto? También llamado, conocido como yogur de pajaritos. Te estábamos contando sobre sus beneficios. Y es que está sobre todo relacionado con la salud intestinal y la microbiota, contribuyendo sobre todo a mejorar la función digestiva y generando efectos favorables en general para el sistema inmune. Bueno, acá especialistas señalan que hay evidencia que lo vincula con la regulación de la glicemia, por ejemplo, que el manejo de la resistencia a la insulina. Acá dicen además que aporta calcio, fósforo, vitamina K, que son nutrientes que contiene la leche, que claro, en el fondo es leche fermentada que estamos consumiendo. Pero además, al tener estos microorganismos vivos, nos va a ayudar también a mejorar el sistema inmunológico. Sobre la cantidad que debería consumir cada persona, acá el especialista indica que depende, ¿cierto? Pero recomienda una porción diaria equivalente a una taza. Ella dice que idealmente en las mañanas. Dice que, claro, que como es una bebida ácida, podemos enriquecerla, ¿cierto? Mejorarla también con fruta, fibra y así tener un desayuno mucho más completo. Bueno, este alimento, ella señala que no es para todos. Dice que, claro, como es una bebida fermentada, sobre todo si es que es casera, deben evitarla aquellas personas que estén inmunodeprimidas, pacientes con cáncer o cualquier persona que esté con algún tratamiento inmunosupresor. Esto se suma a las personas que son intolerantes a la lactosa o alérgicas a la proteína de la leche de vaca. Hay estudios recientes, eso sí, que sugieren que el kéfir y la intolerancia a la lactosa podrían estar relacionados, pero como en una forma más bien positiva. Bueno, vamos a seguir informando sobre este tema. Respecto de esto mismo, del kéfir, hay personas que aseguran que podría ayudar a bajar de peso. Pero acá la especialista señala que esto no hay como una relación real, ¿cierto? Como que no se ha establecido que esto funcione. Lo que sí funciona es que es el tema de la insulina, que sí podría ayudar bastante en la resistencia a la insulina. Funciona como un complemento a una alimentación cuidada y a hábitos saludables, ¿cierto? Esto de incorporar el kéfir a tu dieta. ¿Has visto que venden kéfir en general, ¿cierto? Como que hay algunas líneas que están vendiendo kéfir comercial, digamos. Bueno, te contamos que si bien puede ser una alternativa de consumo, ¿cierto? Válida, la especialista señala que lo ideal es prepararlo en casa. Porque en el supermercado, esto claro que puede tener más microorganismos vivos que el yogur, por ejemplo. El casero es mucho mejor. Él dice que el que compramos envasado tiene una limitación en cuanto a la cantidad, pero esto va a depender también de los estándares de salud de la leche que se utiliza. Entonces, claro, señala que si es que la preparamos en casa, es importante a su vez cuidar las medidas higiénicas. El búlgaro, este nódulo, ¿cierto?, que produce el kéfir, necesita leche entera. Por lo tanto, si es que estamos controlando, por ejemplo, la cantidad de grasa, también hay que poner ojo en eso y moderar el consumo. Ella también señala que se puede intercalar con leche semidescremada para no incrementar tanto el aporte de grasa. Pero en definitiva, acá el consumo de kéfir está bien recomendado, sobre todo para la salud intestinal.

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Oye, hay evidencia que confirma que hombres y mujeres enfrentan de forma diferente sus deudas. Esto en contexto nacional, ¿eh? Y es que las cifras de insolvencia en Chile muestran una diferencia al momento de enfrentar los problemas financieros. Mientras los hombres tienen una mayor presencia en las liquidaciones personales, las mujeres representarían la mayoría entre quienes buscan renegociar sus compromisos antes de llegar a esa instancia. Durante el 2025 se iniciaron 6.756 liquidaciones simplificadas de personas, según datos de la Superintendencia de Insolvencia y Reemprendimiento. Del total, un 57% correspondió a hombres y un 43% a mujeres. La relación cambia al observar las renegociaciones. Durante el primer trimestre de este año, registraron 1.818 renegociaciones, alcanzando un máximo histórico. Bueno, el 55,7% fue solicitado por mujeres. Para el abogado experto en deudas e insolvencias, Ricardo Puelma, estos números no necesariamente permiten concluir quién se endeuda más. A su juicio, una posible explicación está en el momento de cómo las personas buscan ayuda. Él dice que la diferencia no necesariamente está en quién se endeuda más, sino, claro, como la forma también. Él dice que esperar hasta que el problema financiero sea crítico puede reducir las alternativas disponibles. Como referencia, él recomienda buscar orientación cuando más del 45% de los ingresos se destina al pago de deudas, idealmente antes de recurrir a una repactación bancaria. Los montos renegociados también presentan diferencias. Entre enero y junio de este año, la deuda en promedio de los hombres alcanzó 49,6 millones, frente a los 38,7 registrados entre las mujeres. La renegociación es un procedimiento gratuito, no judicial. Además, desde las modificaciones, desde el 2023, pueden acceder personas que hayan emitido boletas de honorarios durante los últimos 24 meses. La ampliación contribuyó a que estos procedimientos aumentaran, escucha bien, a un 146% durante el año pasado. Bueno, si bien las obligaciones terminan superando ampliamente, si pasa esto, ¿cierto? Si es que las obligaciones terminan superando el 2023, pueden acceder personas que hayan emitido boletas de honorarios durante los últimos 24 meses. La ampliación contribuyó a que estos procedimientos aumentaran, escucha bien, a un 146% durante el año pasado. Bueno, si bien las obligaciones

en distintos países se han registrado terremotos de altas magnitudes superiores a 7 grados, ¿cierto? Y muchos se están preguntando qué pasa, ¿cierto? Si es que la Tierra está viviendo una etapa de mayor actividad sísmica, como en definitiva, ¿qué puede ser lo que está causando esta oleada de terremotos? Bueno, los expertos han descartado que algo esté ocurriendo a escala planetaria. Acá María Berito Oterino, doctora de Ciencias Físicas y catedrática de la Universidad Politécnica de Madrid, habló recientemente sobre este tema en un artículo para The Conversation. Por acá ella explica que la respuesta corta es que no tenemos evidencias de que la Tierra atraviese una fase de mayor actividad tectónica a nivel global. El hecho de que varios terremotos grandes coincidan en pocas semanas, claro que puede resultar llamativo, dice ella, pero la proximidad temporal no implica que estén físicamente relacionados. Bueno, de acuerdo con la experta, las placas tectónicas y los procesos que causan grandes sismos no están sincronizados a escalas planetarias, ya que las fallas dispersas por todo el mundo responden a contextos tectónicos diferentes. Ella dice, no conocemos ningún mecanismo capaz de acelerar simultáneamente el movimiento de las placas tectónicas a escala planetaria. Y

tras encadenar, en cuestión de semanas, una oleada mundial de grandes terremotos. Bueno, recapitulando, recordemos que desde junio se han registrado 4 eventos sísmicos de importancia. El 24 de junio, un doblete sísmico afectó a Venezuela, magnitudes de 7,2 y 7,5. En julio, un terremoto 7,1 afectó a Japón. Y bueno, este mes, un terremoto de magnitud 7,4 a Colombia. Recordemos que el viernes recién pasado se registró otro evento telúrico en Indonesia. Si bien pareciera que estos sismos se han concentrado en los últimos meses, acá el especialista señala que esto es más algo del azar y lo ejemplifica de una manera muy simple. Ella dice, al lanzar una moneda, la posibilidad de obtener cara es la misma que sello, es 50-50. Pero de igual forma pueden ocurrir varias veces puede salir cara o varias veces puede salir sello. Con los terremotos, dice, pasa algo parecido. Puede haber periodos con varios eventos, grandes eventos, y otros relativamente tranquilos, sin que haya cambiado la tasa de actividad sísmica global. Hay terremotos que sí pueden estar relacionados, si es que son muy próximos, como es el caso del doblete sísmico en Venezuela, pero no una magnitud planetaria. Pero el de Colombia, si bien ocurrió en el Caribe, no tiene nada que ver con esto. La experta dice que también es una cuestión de percepción. De hecho, en promedio hay alrededor de 16 terremotos de magnitud 7 o superior anualmente. Pero muchos de estos ocurren en el océano, en profundidad o en zonas que no están habitadas. Entonces ella señala que esto aparecería más bien desapercibido.

Hoy tan solo 10 minutos nos separan de las 10 de la noche y estamos próximos a terminar esta parte de la programación. Recuerda que continúa acá la programación, eso sí, pronto se viene el informador. Pero bueno, te queremos contar hasta ahora que en Valdivia, acá en la capital regional, hay una sensación térmica de unos 4 grados. Se espera que baje un poco más la temperatura de acá a medianoche y también durante la madrugada, ¿cierto? Como te comentábamos. Oye, para Corral, te contamos que hay una sensación térmica bastante parecida, también se espera que baje más la temperatura. Para mañana se espera una mínima de 1 grado, aunque actualmente no habría proyección de precipitaciones para mañana en la comuna de Corral. Eso sí, para el jueves se esperan 14 milímetros, ¿cierto? 14 milímetros, lluvia débil, moderada, ¿cierto? Esto sería la proyección para el día jueves 20, desde la madrugada hasta avanzado el día, ya las 2 de la tarde. Esa es la proyección, 14 milímetros, ¿cierto? Para el día jueves. Ya para el viernes se descartan precipitaciones, el resto de la semana estaría también sin precipitaciones, cielos más bien despejados, ¿cierto? Claros y nubes. Para Paillaco, disculpa, para Panguipulli, el panorama es bastante parecido. La diferencia es que para el día jueves se esperan menos precipitaciones, débiles, sobre todo en la noche, 0.5 milímetros, súper poco, muy escasas precipitaciones para el día jueves. El resto de la semana parecido, cielos cubiertos, claros y nubes. Algo parecido también para la comuna de La Unión, esto es la provincia del Ranco. El día jueves, precipitaciones débiles, 1.2 milímetros, esa es la proyección para el día jueves en la comuna de La Unión. El resto de los días también cielos cubiertos, parcialmente nublados, nubes y claros, ¿cierto? De respecto de las temperaturas, bajas temperaturas, eso sí, 0 grados, 2 grados la mínima el día sábado y domingo. Hoy hasta acá quedamos con la información acá. Ya nos estamos escuchando.

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12: 10 de la noche, en punto, comenzamos las noticias del Informador. Vamos hasta la región de Los Lagos, información de carácter policial. Una colisión se reporta con dos menores de edad heridos en Puerto Montt. Robinson Cárdenas tiene los detalles.
13: El hecho ocurrió en la ruta hacia Alerce, la avenida Ferrocarril, a la altura del cruce La Vara. En ese lugar, de acuerdo al reporte de bomberos, una colisión por alcance provocó lesiones en dos pacientes pediátricos que fueron trasladados a un centro asistencial y, además de importantes daños en los móviles involucrados, derrame de combustible y otros líquidos provenientes de las máquinas. Se reportó durante los últimos minutos, de igual forma, congestión vehicular en el desplazamiento. Esto a propósito de este siniestro vial que ha movilizado a distintos equipos de emergencia en Puerto Montt hasta la avenida Ferrocarril a la altura del cruce La Vara. En Puerto Montt, Bio Bio, la radio.
12: En otras informaciones, hemos estado muy pendientes, por supuesto, a la situación que está ocurriendo en el norte del país. El Servicio Nacional de Prevención y Respuesta ante Desastres, el SENAPRED, activó el sistema de alerta de emergencia SAE para el sector Coloso, en la comuna de Antofagasta, región de Antofagasta, por la activación de quebradas en la zona. La medida busca garantizar la evacuación de los habitantes y visitantes del lugar. Esta alerta se dio a conocer, por supuesto, hace algunos minutos. El mensaje difundido a través de la mensajería SAE, SENAPRED, indicó: atención, por activación de quebradas se solicita evacuar sector Coloso en la comuna de Antofagasta, región de Antofagasta. El coronel Luis Muñoz, prefecto de Antofagasta, entregó detalles de la situación en el sector Puerto. El oficial de Carabineros declaró que han sido requeridos por vecinos tras la activación de algunas quebradas, específicamente en Coloso y Huáscar. Hasta esta zona, precisamente durante la jornada de mañana, va a llegar el presidente de la República, José Antonio Kast, que va a viajar a Antofagasta en el marco de estas fuertes lluvias que están afectando a la zona norte del país. En materia internacional, las autoridades de Florida ejecutaron este martes a William Sylvia, un hombre de 61 años condenado a muerte por asesinar a tiros a su esposa en el año 2006, lo que representa la 13ª ejecución del año en el estado, que casi duplica las 7 contabilizadas en el resto de Estados Unidos. Sylvia recibió una inyección letal cerca de las 18 horas local en la prisión estatal de Florida, en Rayford, en el norte del estado, según la orden firmada por el gobernador, el republicano Ron DeSantis. Esto ocurrió días después de que Estados Unidos registró el jueves pasado 3 ejecuciones en un mismo día por primera vez desde el año 2010, cuando Oklahoma, Tennessee y Alabama aplicaron la pena de muerte mediante inyección letal a 3 reos por 3 asesinatos. Gracias por informarse con las noticias de Bio Bio La Radio. Sigan nuestra compañía, son las 22 horas con 4 minutos.
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1: Nos vamos hasta el Claro Arena y está jugando por octavos de final, partido de vuelta, la Universidad Católica con Estudiantes de La Plata. 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
2: Con Arancibia, el balón atrás, ahora con Neves, este con Piovi, por la derecha para Mancuso, la pisa, la piensa en el círculo central, juega por la izquierda ahora con Palacios, pincha la pelota larga, sector izquierdo, control de Correa, la dejan para Neves, por la izquierda para Cetré, toca y toca, Estudiantes, maneja la pelota, e intenta avanzar por el sector zurdo, Cetré cae al piso, que dice Roldán, tiro libre para Estudiantes, 36 en el digital, 0 para la Católica, 2 para Estudiantes. Es la revancha de la Copa Libertadores de América.
1: Y no hay revancha para la Católica, va perdiendo 2-0. Estudiantes se está imponiendo en el global 3-1. Y esta es la situación. Ya con esto seguiría avanzando para lo que son los cuartos de final Estudiantes. El resultado, si se mantiene, van 82 minutos. Queda todavía que se cumple el tiempo reglamentario. Necesita, por supuesto, en el global imponerse, o sea, 3 goles necesita la Católica. Así que se mantiene ese 2-0, lamentablemente, en el Claro Arena. Están perdiendo de local por lo demás en lo que es este partido de vuelta, en esta parte importante de la Copa Libertadores, octavos de final, partido de vuelta, pierde la Universidad Católica. El 6:20 AM, estamos con transmisión, por supuesto, se lo vamos a estar actualizando durante esta noche en Bío Bío Deportes.
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22:14. Quizá hoy día se ha dado cuenta usted que utiliza redes sociales o permanentemente está revisando distintos medios. Se han publicado distintos artículos relacionados con lo que son los 90 años del asesinato de Federico García Lorca, este crimen de este poeta español que continúa rodeado de interrogantes, especialmente por la ausencia de sus restos. La versión más aceptada respecto a su asesinato de Lorca, que habría sido asesinado durante la madrugada del 18 de agosto de 1936 en algún punto entre Biznar y Alfacar, en la provincia de Granada, en los primeros días de la Guerra Civil Española. Lorca residía en Madrid, pero decidió regresar a Granada después del levantamiento militar que dio inicio al conflicto. Allí se encontró con una ciudad controlada por las fuerzas sublevadas y marcada por una creciente represión contra quienes apoyaban a la Segunda República. El escritor se refugió en la casa de su amigo Luis Rosales, perteneciente a una familia con vínculos falangistas. Sin embargo, el 16 de agosto fue detenido por un grupo armado encabezado por Ramón Ruiz Alonso, exdiputado que había denunciado previamente al poeta ante las autoridades. Entre los factores que pudieron influir en su persecución estaban los vínculos con sectores de izquierda, sus críticas sociales y su relación con figuras republicanas. También fue víctima de ataques debido a su homosexualidad. Tras su detención, amigos de Lorca intentaron conseguir su liberación, pero sin éxito. Dos días después, el poeta fue sacado del lugar donde permanecía detenido y conducido hacia la zona de Biznar. Desde entonces, no existen registros precisos sobre el lugar donde fue enterrado. Las investigaciones posteriores han señalado que Lorca habría sido asesinado junto al maestro republicano Dioscaro Galindo y los brandirilleros Francisco Galadi y Joaquín Arcollas. Sin embargo, distintas búsquedas realizadas durante las últimas décadas no han sido logrado, no han localizado, no han podido localizar precisamente sus restos. La dificultad se explica entre las razones por la falta de registros documentales, por las transformaciones que ha experimentado el terreno durante casi 9 décadas, son 90 años, precisamente por eso estamos hablando, que se están cumpliendo durante este día, este 18 de agosto. Hubo distintos hitos, este nombre, por supuesto, que marca su poesía, claro, marcado por la poesía, por su teatro, por supuesto, por lo que estamos contando, precisamente por su muerte, por esta búsqueda permanente de sus restos, su relación ahí con la cultura popular, su estilo, por supuesto, también muy particular. Así que hay un artículo que tenemos ahí en biobiochile.cl, por lo demás, que tiene detalle interesante respecto a García Lorca, ¿ya? Federico García Lorca, 90 años. 22:18.

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1: Diez de la noche, 22 minutos en la radio. 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Palto Miel de NOP Laboratorios. ¿Terminó el partido? Está casi terminando. Ah, un lamentable 3-0, para la Católica. Estudiantes. Se impone a esta hora en el global 4-1. Nada que hacer, se está jugando el tiempo agregado. Vamos a actualizar, le hemos estado contando sobre este partido, los octavos de final de la Copa Libertadores que se están jugando. Mañana hay más fútbol, vamos a estar pendientes, por supuesto, porque dentro de toda esta programación de los octavos de final, junto con el partido de la Católica que está programado, está totalmente finalizado, sí, finalizado y sellado. En el global 4-1, en el partido de hoy 3-0 se impuso Estudiantes a la Católica. Borrada, sellado, ya. Hasta aquí llegó, por supuesto, la Católica en Copa Libertadores. Lo que queda, por supuesto, es lo que va a estar haciendo mañana. Y eso precisamente es lo que le íbamos a comentar en torno a la representación nacional. Coquimbo Unido, que en el global en Platense también tiene un 1-1. El partido está programado a las 6 de la tarde. Así que vamos a estar pendientes. Hay que dar las expectativas nacionales en la Copa Libertadores. Eso, les comentamos como actualización. Ahora, expectativas respecto a lo que va a estar haciendo, lo que van a estar haciendo las Diablas en las próximas horas, lo que está en esta última fecha de la fase de grupos del Mundial de Hockey Césped 2026. Y están obligadas a ganar, ¿ya? Y a esperar otro resultado para mantener sus opciones de avanzar a lo que es la segunda ronda. Así que esto va a ser de madrugada. Chile suma 2 derrotas en el grupo A y no tiene puntos luego de caer 2-0 ante Países Bajos y por 3-0 frente a Japón. La tabla ahí es liderada precisamente por Países Bajos con 6 unidades, mientras Japón y Australia tiene 3 puntos cada uno. Chile cierra el grupo con diferencia de gol de -5. Para avanzar, las dirigidas de Cristóbal Rodríguez deben derrotar a Australia, o sea, en las próximas horas, este miércoles, a las 3:30 de la madrugada. Ya es de madrugada, por eso decimos las próximas horas, pero este miércoles. Así que vamos a estar pendientes ahí a ese desafío importante para lo que son las aspiraciones de las Diablas para esta fase, de fase de grupos del Mundial de Hockey Césped 2026, que está en desarrollo. 22:24 minutos.

22:28, ¿se acuerda de Denominación de Origen? Es una película aclamada, comedia chilena que recorrió el país, estuvo en distintas salas. Fue un fenómeno significativo para el cine nacional durante el 2025, y como es habitual, distintas películas que están en el cine posteriormente llegan al streaming, y Denominación de Origen no es la excepción. La plataforma Mubi confirmó que la película estará disponible en Chile y otros países latinoamericanos a partir del 18 de septiembre. Así que imagínense, qué interesante, próximo 18 de septiembre. Recordemos que esta película es dirigida por Tomás Alzamora. Esta cinta que cuenta la historia de un grupo de vecinos de San Carlos que queda devastado luego de que Chillán les arrebata en extrañas circunstancias el título de la mejor longaniza. Así es, en la premisa de la película, la llegada de un equipo de documentalistas impulsa a los habitantes de San Carlos a organizarse para recuperar el honor de su tradición gastronómica. A partir de esta particular disputa, la película aborda temas como la identidad, el orgullo y el sentido de pertenencia, todo con un marcado tono de comedia. Denominación de Origen fue rodada íntegramente en la región de Ñuble y utiliza un formato híbrido entre ficción y documental. Hay un elenco ahí, por supuesto, bien significativo, importante. Así que vamos a estar atentos. Tuvo un reconocimiento internacional esta película también, un circuito de festivales. El 2024 la cinta obtuvo el premio del público y el premio especial del jurado en el Festival de Valdivia. Así que bien, vuelva al streaming. O sea, llega al streaming más bien. Lo que iba a decir, a lo mejor usted la vio, la puede volver a ver en el streaming. Y si no la ha visto, el 18 de septiembre la va a poder ver. Y a propósito de la longaniza, sí, está una disputa, ya se trata de la disputa entre Chillán y San Carlos en la región de Ñuble. Se viene en los próximos días la fiesta de la longaniza, precisamente ahí en Chillán, sí. Así que se podría exhibir ahí, ¿eh? Sería interesante. 22:31.

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22:40, atención automovilista, este dato puede servirles, es muy importante, ya, tiene que ver con, bueno, sabemos que a esta hora hay mucho conductor que se está moviendo.

22:40, atención automovilista, este dato puede servirles, es muy importante, ya, tiene que ver con, bueno, sabemos que a esta hora hay mucho conductor que se está moviendo, que nos está escuchando, que está junto a nosotros en el centro sur de nuestro país, moviéndose por las

por ejemplo, permanezca detenido. Si su motor continúa funcionando, también sigue consumiendo combustible. ¿Se había percatado de eso, no? Bueno, se trata de un gasto que puede pasar desapercibido, especialmente cuando el vehículo permanece varios minutos encendido mientras espera. Mientras el motor está funcionando, necesita mantener la combustión para permanecer encendido. Por eso, aunque el automóvil no avance y el odómetro no registra nuevos kilómetros, el nivel de benzina continúa disminuyendo. El consumo durante el ralentí depende de distintos factores, entre ellos el tamaño y tipo de motor, la temperatura exterior y los sistemas que estén funcionando en ese momento. Uno de los elementos que puede aumentar el gasto es el aire acondicionado. El climatizador requiere energía adicional para mantener operativo el compresor, por lo que un automóvil detenido con el aire acondicionado encendido puede consumir más combustible que otro que mantiene el motor funcionando sin climatización. También incluyen otros sistemas eléctricos, como las luces, los equipos multimedia y diferentes accesorios del vehículo, aunque el impacto depende de cada modelo. La pregunta es entonces, ¿si conviene apagar el motor durante una espera? No existe una regla aplicada a todas estas situaciones. Si la detención es muy breve, apagar y encender nuevamente el vehículo puede representar un ahorro poco significativo, pero cuando la espera se prolonga, mantener el motor encendido significa continuar consumiendo combustible innecesariamente. En esos casos, apagar el motor puede reducir el gasto, siempre que las condiciones de seguridad permitan hacerlo. Además, algunos vehículos modernos cuentan con sistema start-stop que apagan automáticamente el motor durante determinadas detenciones y lo vuelven a encender cuando es necesario continuar la marcha. Así que en definitiva, cada vehículo tiene un consumo diferente, pero la idea es simple. Aunque el vehículo esté detenido, si el motor sigue funcionando, también sigue gastando benzina. Y por estos días, hemos tenido aumento desde marzo significativo. Ha sido uno de los temas de este 2026, el precio de los combustibles, para qué nos vamos a entrar en aquello, pero hay formas de ahorrar. La conciencia respecto a estos temas también ayudan ahí a ahorrar un poco de benzina, y si ahorra benzina, se ahorra un par de pesos, ¿ya? Así que esto tiene que ver, por supuesto, de la gestión que realiza cada conductor con sus vehículos. 22:43 minutos.

Pablo Castro, la música, Bella Realidad. 22:47 minutos en vivo y la radio. Avanza agosto. Ya estamos viendo lo que es la segunda quincena. 18 de agosto, día martes, 18 de agosto. Así avanza. Oye, en un par de semanas más vamos a estar ahí dando la bienvenida al mes de septiembre. Y así avanza el año. Así avanza el año. Bueno, hitos que se nos vienen próximamente interesantes. Cambio de hora, el 5 de septiembre. Es un hito importante, se lo vamos a estar reiterando en las próximas semanas, por supuesto, reiteradamente, porque es un cambio que afecta a muchos y que vamos a tener que tener en consideración. Así que quedan en 3 sábados más, vamos a estar con el cambio de hora. Ese es el panorama. Ya. Ahora, claro, lo sabido, las fiestas patrias, sí, durante el mes de septiembre. Y también en ese mismo mes, el próximo mes de septiembre, se viene el WRC, en un rally mundial que llega a la región del Biobío, que llega a nuestro país después de su versión en Paraguay, llega precisamente a Chile. Así que sabemos que hay muchos fanáticos realistas que están esperando con ansias esa fecha. La fecha, por quinto año consecutivo, el rally llega al país y llega a la región del Biobío entre el 10 y el 13 de septiembre. Se han ido entregando información. Tenemos un especial ahí en biobiochile.cl del WRC, el rally que ha ido recorriendo sus distintas fechas a nivel mundial. La anterior, dentro del calendario, fue en Finlandia, la que viene es en Paraguay y la siguiente, por supuesto, en la de Paraguay, este que es el fin de semana que viene, el 27 y el 30 de agosto, como dato a propósito, y después viene entre el 10 y el 13 de septiembre la fecha en Chile. Así que hay información importante a comenzar a programarse ahí los realistas, porque se han ido conociendo el cronograma relacionado con los horarios, los tramos. Es importante considerar el horario en el sentido de los ingresos a las distintas rutas, ya que se ha ido modificando. Eso se tiene que hacer con bastante antelación para que usted decida desde ya dónde se va a ubicar, porque tiene que llegar tempranito, el día antes, por lo demás. Ya esa es la dinámica que se ha ido conociendo. Ya, bueno, los realistas lo conocen, pero siempre va a haber personas que a lo mejor lo van a hacer por primera vez, así que es muy importante estar muy bien informado. Tenemos mucha información ahí a propósito en biobiochile.cl, pero por supuesto las plataformas de la producción del rally permanentemente están entregando detalles más específicos, que es muy importante tenerlo en cuenta, porque hay zonas y hay horarios también que respetar en ese sentido para las ubicaciones de las distintas rutas. Así que se viene eso con todo ahí. Próximas semanas vamos a estar, por supuesto, entregándole hartos detalles a través de la radio. 22:50 minutos.

La banda no te va a gustar. Llueve tranquilo, son las 22:53. Siga con nosotros, ya llegan las noticias en El Informador.

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2: Rutas urbanas afectadas por aluviones en Iquique se mantendrán cerradas durante gran parte de la noche. Cristian Núñez, de Radio Bio Bio, en la zona nos amplía.
3: Claro, estamos saliendo de las oficinas de Senapred acá en Tarapacá, en la ciudad de Iquique, donde se ha entregado una evaluación ya más acabada y fina respecto a la situación regional, donde se ha indicado que se mantienen cortadas la ruta 504 y la ruta 16 en la conectividad Alto Hospicio Iquique. Esto hasta ahora sin aviso de apertura. Esto podría ocurrir durante la madrugada, pero eso va a depender de las condiciones climáticas. Ambas rutas presentan daño por deslizamiento de tierra y deslizamiento de piedra y material del Cerro del Farillón Costero. Por tanto, personal de vialidad trabaja ya a esta hora para intentar despejarla durante lo más próximo posible, que podría ser durante horas de esta madrugada. La condición climática, Senapred confirma que el informe meteorológico indica que van a seguir existiendo lluvias acá en el borde costero, por tanto en horas de la madrugada podrían caer incluso hasta otros 2 milímetros. La directora de Senapred, Patricia Montenegro, confirmó que solamente durante la jornada de hoy cayeron 12 milímetros de agua en el borde costero de la región de Tarapacá. Esa es la información en detalle respecto a esta situación. Acá en la zona hay albergues habilitados por parte del Ministerio del Gobierno y por parte de los municipios. En Iquique son 12 establecimientos, la Escuela Croacia y la Escuela Italia. En Alto Hospicio, el Centro de Alto Rendimiento, se ha habilitado como albergue que habrían cerca de unas 300 personas, por lo menos, que requieren apoyo para pasar la noche durante esta jornada. En Iquique, Bio Bio, la radio.
2: Un grupo de traficantes fueron condenados en la región de la Araucanía. Están vinculados con un cargamento de cocaína y la instalación de un laboratorio en Temuco. Desde Radio Bio Bio en esa ciudad nos informa Rodrigo Aguilera.
4: El caso comenzó a investigarse en julio del año 2023 por la Fiscalía de Lautaro y detectives de la Brigada Antinarcóticos, quienes tras allanar 3 inmuebles en la capital regional, incautaron más de 66 kilos de pasta base de cocaína. El fiscal Miguel Velázquez confirmó que entre los condenados hay 3 personas extranjeras con un alto grado de participación en la estructura criminal. Este grupo fue detenido con una gran cantidad de precursores químicos. También habían logrado instalar un laboratorio en la ciudad de Temuco. El líder de la organización criminal era Didier Méndez Rojas, ciudadano colombiano que dirigía el tráfico desde la cárcel. La fiscalía solicitó penas de entre 15 y 20 años de cárcel para cada uno de ellos. La sentencia se conocerá el 27 de agosto. En Temuco, Bio Bio, la radio.
2: Avanza en la Cámara de Diputados el proyecto de ley que prohíbe las carreras de galgos. Cristóbal López nos cuenta más.
5: Sí, en una sesión especial, la Sala de la Cámara de Diputados aprobó en general el proyecto de ley que prohíbe la realización de carreras de galgos. En la misma sesión también se votó otro proyecto que buscaba regular este tipo de competencias, el cual terminó siendo rechazado, incluido también un artículo que tenía quórum de ley orgánica constitucional. El proyecto que sí fue aprobado va a continuar su tramitación, en particular habiendo sido objeto de indicaciones en la Comisión de Medio Ambiente, para luego ser votado también en particular en la Sala de la Cámara de Diputados y poder ya dar paso a su tramitación en el Senado, mientras que el proyecto que fue rechazado en general va a ser archivado por 1 año antes de poder ser reingresado para ser sometido nuevamente a discusión por los diputados, considerando también que al ser rechazado, este es normalmente el procedimiento que se tiene con las iniciativas. En el Congreso Nacional, Bio Bio, la radio.
2: La senadora Carol Cariola confirmó que acudirán al Tribunal Constitucional para defender la norma que establece reposición de suministros básicos gratuitos en zonas de catástrofe. Sebastián Catalán nos cuenta más.
6: La senadora del Partido Comunista, Carol Cariola, confirmó que defenderán ante el Tribunal Constitucional la norma que establece la reposición inmediata y gratuita de servicios básicos en zonas afectadas por catástrofes o emergencias, luego de que el gobierno impugnara su admisibilidad. La parlamentaria cuestionó la decisión del Ejecutivo y recordó que la disposición fue incorporada durante la tramitación de la Ley de Reconstrucción, recibiendo respaldo tanto en la Cámara de Diputados como en el Senado. Cariola sostuvo que la norma busca proteger a las familias que enfrentan cortes de luz, agua o gas en contextos de emergencia y criticó al ministro de Hacienda, Jorge Quirós, por recurrir al Tribunal Constitucional. Tras conocerse que el requerimiento fue declarado admisible, aseguró que acudirán al tribunal para defender la disposición. Bio Bio, la radio.
2: 23 horas con 5 minutos, hasta acá la revisión de las noticias. Gracias por informarse con nosotros y sigan compañía de la radio en una hora más, una nueva edición de noticias en Radiograma Nocturno. Que estén bien, buenas noches.
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0: noche con 12 minutos. 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Escuchábamos Cuervos del Sur porque celebran los 10 años de El Vuelo del Pillán con un show en el Teatro Teletón, porque han estado de gira nacional celebrando estos 10 años, uno de los discos más aclamados por la crítica, por seguidores, y que obtuvo varios reconocimientos también. Y la culminación es este show en el Teatro Teletón, ahora ya, el 21 de agosto. Así que recibimos en nuestro estudio Radio Bio Bio, porque empieza Bio Bio Unplugged, a Jaime Sepúlveda, Pedro Durán y Jorge Ortiz. ¿Cómo están?
1: Hola, muy bien, Claudia. ¿Y tú cómo estás?
0: Bien, gracias, bienvenidos. Nos encanta tenerlos acá.
1: Muchas gracias. Gracias.
2: Hola, muchas gracias, Claudia.
0: ¿Cómo les ha ido en la gira? ¿Larga ya, pues?
1: Bien, sí. Fueron 14 ciudades, 14 fechas desde abril de este año. Y bueno, terminamos ahora, como tú decías, el día viernes en la celebración oficial, la última de los 10 años del Vuelo del Pillán.
0: ¿Y cómo ha sido hacer esta gira? Bueno, ustedes ya llevan hartos años, tienen un público súper fiel, son un referente también. ¿Cómo fue recibirlo? ¿Y cómo se llega también ahora que se termina, además de cansados, no?
1: Mira, tanto como cansado, ¿no? Porque tenemos como espacios, pero fue maravilloso volver a reencontrarnos con gente que no... Bueno, nosotros habitualmente al año hacemos una gira nacional. Hemos venido haciéndolo desde el 2010 más o menos. Y con el Vuelo del Pillán también hicimos varias también. Entonces... es el reencuentro con muchos amigos también, dándonos cuenta que han crecido un montón ellos, nosotros también, y también el público, la cantidad de gente que hemos convocado en todo ese show. Entonces ha sido ese reencuentro importante, y además también ver cómo desde la autonomía, de la independencia, cómo también hemos seguido pudiendo organizar y producir todos estos eventos. También es una parte importante también de la gestión que hemos armado en todos estos años.
0: ¿Y qué puede esperar el público de lo que va a pasar en el Teatro Teletón?
2: Bueno, ya es un show que ya hemos tocado 14 veces este año, este show. Entonces nosotros estamos tocando ya súper bien los temas, ya hace harto rato, pero estamos como bien interiorizados con el show. Va a haber una puesta en escena importante, las visuales, luces, y algunas sorpresas también que se vienen,
1: sí,
2: en lo musical.
1: Y el tema importante también es saber que podemos implementar un show completo en base a un disco. También es súper importante para nosotros. Además, bueno, obviamente van a haber otras canciones del resto de los discos nuestros, pero eso de poder parar un show y que la gente lo disfrute, y saber que las canciones que están dentro de ese disco son capaces de alimentar al público y nutrirlo, y que sea una catarsis como lo fue en todas las regiones, eso es súper importante.
0: Queremos las coordenadas, porque esto va a ser en el Teatro Teletón este viernes 21 de agosto a las 21 horas, ¿cierto? Y quedan entradas. ¿Dónde las podemos comprar?
3: Las pueden encontrar en Eventreat.
0: Ya, están desde los 15.000 hasta los 30.000 pesos, ¿cierto?
3: Claro.
0: Ya, todavía se pueden meter, si van en metro, se pueden bajar en la estación Santa Ana.
2: Claro. Que al lado del metro Santa Ana.
0: Sí, es la combinación entre la línea 2 y la 5. Y en auto pueden llegar por Manuel Rodríguez o por la autopista Central.
1: Exactamente.
0: Hay pocos estacionamientos, así que sean Vivaldi y lleguen temprano.
1: Sí, eso. Sí, eso. La gente está citada como a las 7:30.
3: A las 7:30 se abren las puertas.
0: Perfecto, sí, porque lleguen temprano.
1: Porque van a haber sorpresas también. Bueno, también existió hace poco, un par de días, está la posibilidad de que la gente vaya al meet and greet. Entonces también va a ser bien interesante. Pueden estar durante una parte de la prueba de sonido. Vamos a tener ahí unos regalos especiales para la gente que también pueda llegar al meet and greet, que es como a las 6:30. Entonces,
0: ya, hay que entretenido.
1: Sí, entretenido.
0: Yo creo que la mayoría va a querer llegar para poder estar un ratito con ustedes.
1: Sí, tenemos hartos amigos que les gustan.
2: Hay 100 cupos, eso es importante.
1: Eso.
2: Son 100 cupos los que se para el meet and greet.
0: Así que el que pestañea pierde. Bueno, y vamos con un adelanto de lo que se va a vivir la noche del viernes en el Teatro Teletón, ¿les parece?
1: Súper, ¿vamos con los cometas?
3: Vamos. No.

0: Se pasaron. Cuervos del Sur en Bío Bío Unplugged. Tremendo zarrón. No, te pasaste. ¿Cómo han visto la evolución de su trabajo? Bueno, han tenido momentos importantes, obviamente, discos que los terminaron de catapultar como lo que son hoy día, el paso por Lollapalooza 2016-2018, la Cumbre del Rock, Frontera, etcétera. ¿Cómo han vivido cada uno de esos hitos y cómo es mirar hacia atrás?
1: Con madurez, no sé, estamos más... Han pasado muchos años ya, tenemos ya el oficio ya impregnado en la piel, entonces nosotros estamos ya acostumbrados a estar tocando. Sería súper difícil no volver a estar en esa situación, verlo ahora así en esa práctica. Entonces, nosotros somos una banda de que ensaya harto también, que prepara los shows y que viaja mucho a través de la independencia musical. Entonces, nosotros mismos estamos organizando nuestros shows en regiones, y ya esto ya es hace mucho tiempo. Entonces, el resultado, uno de los discos que más nos ha dado mucha felicidad ha sido este, el Vuelo del Pillán, y se están cumpliendo estos 10 años. Por eso esperamos a toda la gente para que vaya el día viernes 21 de agosto al Teatro Teletón, para que celebremos todos juntos esta década de este gran disco.
0: ¿Y el Vuelo del Pillán es su disco favorito o no podrían elegir uno?
1: Es que todos los discos tienen algo especial. Claro. Pero ahora estamos celebrando los 10 años, así que sí. Este ahora es el más especial.
0: Ahora es el regalón de este año. El celebrado y el homenajeado. Feliz cumpleaños, claro. El
2: año pasado, el primer disco de nosotros cumplió 15 años, que se llama Porvenir.
0: Y ese año, ese fue el favorito.
2: Sí, sí. Entonces, ahora...
1: Claro, ahora está de favorito el vuelo.
2: Ahora hay que esperar, lo importante es, después de este disco, continuar con cosas nuevas, empezar a volver a trabajar en el estudio, porque claro, como te decía, el año pasado estuvimos celebrando esos 15 años, hicimos también un show en el Coliseo, ¿fue cierto?
3: Teatro Coliseo.
2: El Teatro Coliseo, con hartos amigos, nos acompañó Joe Vasconcelos, Hernán Stern, Lucas Sativa de Argentina, y también estuvimos invitándolos a ellos a una cooperación en con canciones, ¿cachai? Entonces... hemos tenido, bueno, y ahora este año con lo del Vuelo del Pillán, hemos tenido poco tiempo para poder estar creando música y también tener ese espacio como para afrontar, para pensar cómo vamos a afrontar el futuro con música nueva y también con todo lo nuevo que implica ahora estratégicamente desarrollarse, porque no es igual como cuando partimos, ¿cachai? Entonces... Hay maneras que
0: es
2: tampoco...
0: Es más desafiante porque, bueno, va evolucionando todo, hasta la tecnología para hacer música,
2: claro,
0: ¿no?
2: Que sí, y también somos de una generación que nos ha tocado como pasar por distintos...
1: Cambios,
2: claro. Entonces hemos tenido que ir adecuándonos, entonces... Aún quedan cosas por hacer y tenemos muchas ganas de aprender también el oficio, ¿no? Por ejemplo, el tema de las redes sociales que tenemos.
0: Ya, claro, eso les quería preguntar, claro. Porque claro, ustedes partieron cuando no existía esto, pero también...
1: recién partiendo.
0: Sí,
1: por Facebook.
0: Claro, Facebook, pero...
2: Yo era malo ya para Messenger.
3: Estaba el Fotolog y el
0: Space. Pero todavía Facebook era como para subir las fotos de los carretes y uno subía 50 fotos del carrete el fin de semana y para conectar como con los ex compañeros y todo.
1: Claro.
0: Pero claro, hoy día las redes sociales, si bien implican que estén ahí súper metidos, también es una oportunidad para promocionar el trabajo.
2: Claro que sí, pero aún así hay cierta como... no sé si la palabra es como flojera o de repente, claro, como venimos de épocas medias distintas y
0: análogas.
2: Claro, súper análogas, pero también hemos tenido que pasar por esos cambios. Entonces hay algunos que, bueno, Pedro es bastante asiduo a sus redes sociales, aunque parezca el más piola, pero tiene, bueno, pasó del Fotolog al OnlyFans.
0: Pedro debería ser el community manager entonces.
2: Sí, bueno. Tenemos la suerte de poder trabajar con un
3: chico que se encarga.
1: A Mitchell,
2: que no vino hoy día. Le mandamos saludos, sacó los pillos y se quedó trabajando en los videos que tenía que hacer.
0: Jorge decía que se viene mucho más, y en ese sentido, no sé, pues ya están preparando un nuevo disco, hay canciones ahí asomándose.
2: Sí, bueno, ahora se viene el proceso de mostrar las canciones. Yo creo que cada uno ha ido trabajando. Yo tengo hartas cosas que mostrar, entonces se viene ese post-show. Yo creo que nos daremos unos días.
1: Se nos viene el 18. Nos merecemos unas mini vacaciones.
0: Totalmente.
2: Y después de eso es bien intenso cuando nos ponemos a mostrar música y armar cosas. Entonces, esperamos, yo estoy súper ansioso con que eso pase y creo que a la gente le va a gustar lo que vamos a proponer.
0: Sus shows son bien potentes, mucha energía, solo si se puede contar. ¿Qué hacen cuando se bajan del escenario?
1: Bueno, todos tienen su... Yo quiero estar solo todo el rato. Quiero estar solo todo el rato, hermano.
0: Ah, te quería ir a tu casa, chao. No estoy ni ahí con nadie,
1: porque estoy bajando con la adrenalina. Entonces,
2: así es, yo creo
1: eso
2: que
1: es como,
2: cuesta bajar.
1: Porque uno está con la adrenalina tan arriba que...
0: Ahí arriba.
1: De repente llega alguien a molestarte y tú estás ahí como todavía ahí con la expectante.
2: O sea, igual lo que nosotros hacemos habitualmente.
0: Ah, por eso ustedes hacen el Meet and Greet antes, po. Claro. No después.
3: Claro. Antes, sí, por eso.
2: Igual nosotros siempre es habitual de ir a
1: saludar a nuestro público.
2: A saludar a la gente. Sí. Es algo que intentamos no perdernos, salvo que estemos demasiado cansados. Pero siempre tenemos que tener esa retroalimentación del público. Yeah. Entonces,
0: ¿Y tú, Jaime, cuando te dejas del escenario, no querés que te hable nadie tampoco?
2: No, al contrario. No, me encanta, de hecho. Es como...
0: Yo me lo imaginaba que se iban a carretear después del show.
1: Pero eso me dura un ratito, ¿no, mami?
0: Ah, es como, no me hablen un rato, ustedes encárguense de cómo nos vamos y se van para allá a celebrar.
1: No, si nosotros tenemos un equipo de trabajo, entonces nosotros ya nos cargamos las cosas.
0: No, antes lo cargamos. Obvio. No, me refiero a irse ahí a tomar una cosita, pues no a cargar la cosa.
3: Generalmente lo que hacemos, sobre todo cuando vamos a regiones que compartimos con los fans, firmamos los discos.
0: Entre de eso, ¿no?
3: Todavía nos atendemos, nos sacamos fotitos con ellos, compartimos.
2: Sí.
0: Bueno, tenemos otra canción, porque eso es Bio Bio Unplugged y hay que aprovecharlos, porque tenemos Los Cuervos del Sur.
2: Vamos con una canción. Que se llama Cenizas, que es la última del disco El Vuelo del Pillano.

0: los Cuervos del Sur. Perdón, pero ¿tú cómo preparas ese vocerrón, digamos, para no...
1: Vocalizar.
0: No sonarte las cuerdas vocales, digo yo. Es que te pasaste.
1: Muchas gracias.
0: Impresionante.
1: Gracias.
0: Impresionante.
1: El día viernes.
0: Sí.
1: 21 de agosto.
0: Es que acá yo estoy...
2: todos los días.
0: De lunes a viernes estoy sonando, pues porque el show es el viernes. Bueno, y a propósito de este viernes, les queremos reiterar que Cuervos del Sur viene culminando esta gira para celebrar los 10 años de El Vuelo del Pillán y se van a estar presentando en el Teatro Teletón entonces este viernes 21 de agosto a las 21 horas, la apertura de puertas a las 7:30.
1: Sí,
0: para que lleguen temprano porque hay meet and greet.
2: Sí, bueno, sí, son 100 cupos solamente.
1: Si van al meet and greet tienen que llegar como a las 6.
0: Sí. Eso.
3: Claro.
2: Lo otro que el show empieza puntual, chiquillo, a las 21 horas, puntual.
1: Exactamente.
0: Sí, po. No, es que la gente debería aprender y como ir al teatro. Si cae tarde, sonaste, te cae afuera.
1: Tenemos la suerte de que sí.
2: Nuestro público es puntual.
1: Es totalmente
0: muy bien.
1: Puntual y muy bien educado.
2: Son bien educados los chiquillos. Así que le mandamos un saludo a todos los fans.
0: Me encanta. Y todavía quedan entradas, así que pueden ir a la plataforma y comprarlas ahora ya. El que pestañea pierde.
3: Quedan pocas, ¿ah?
0: Eso.
3: Event Trip.
0: Jaime Sepúlveda, Pedro Gran, Jorge Ortiz, Cuervos del Sur, felicitaciones por estos 10 años, El Vuelo del Pillán. Que les vaya espectacular el viernes, estamos seguros que será así.
3: Muchas gracias.
1: Muy amable.
0: Gracias por venir y nos vamos con su música, por supuesto. Escuchamos Cuervos del Sur con Los Cometas.

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1: El 18 de agosto de 1750 nació en Legnago, en Italia, el compositor de música sacra. Estamos escuchando parte de su obra. Música sacra, también música clásica, ópera y director de orquesta. Hablamos de Antonio Salieri. Antonio Salieri ha visto su nombre unido a una presunta rivalidad con Mozart. Una rivalidad que contiene además acusaciones de plagio y una muchísimo más grave, que es la de haber causado la muerte del compositor de Salzburgo. Un episodio sin ninguna base histórica. Durante su carrera, Salieri tuvo como alumnos a futuros músicos destinados a ser famosos. Tuvo como alumnos a Beethoven, a Schubert, a Liszt e incluso a uno de los hijos de Mozart, lo que junta una vez más sus nombres. Antonio Salieri, siendo muy joven, se trasladó desde su pueblo natal, primero a Padua, luego a Venecia y finalmente a Viena, a la corte de José II de Habsburgo, donde fue compositor de la corte. Salieri viajó mucho durante su vida para seguir las representaciones de sus muchísimas óperas. Por eso vivió durante cierto tiempo en París, en Milán, en Venecia y también en Roma. Fue uno de los autores más prolíficos, tanto en música de cámara y sacra, como de óperas en toda su época. El año 1790, Mozart, en la cumbre de la fama, acusó a Salieri de plagio y de querer atentar contra su vida. Según el historiador Alexander Thayer, las sospechas de Mozart podrían tener origen en un episodio ocurrido 10 años antes, cuando Mozart vio cómo Salieri le quitaba el puesto de profesor de música de la princesa de Württemberg. El año siguiente, Mozart no consiguió ni siquiera el puesto de profesor de piano de la princesa, y eso aparentemente había desencadenado cierta rivalidad, o al menos encono. Cuando la ópera de Mozart, Las bodas de Fígaro, tuvo en principio un juicio negativo, tanto del público como del propio emperador, el compositor acusó a Salieri del fracaso y de haber boicoteado el estreno. Salieri movería cielo y tierra con tal de hacerlo caer, comentaba el papá de Mozart, refiriéndose al primer fracaso de su hijo. Pero en esa época, Salieri estaba ocupado en Francia, lejísimos, con la representación de una de sus óperas, lo que hace efectivamente dudar sobre las posibilidades que él hubiese tenido de decidir, a esa distancia, el éxito o el fracaso de una ópera de Mozart. En sus últimos años de vida, Salieri quedó ciego y pasó internado en un hospital. Es en ese periodo en... Pero en esa época, Salieri estaba ocupado en Francia, lejísimos, con la representación de una de sus óperas, lo que hace efectivamente dudar sobre las posibilidades que él hubiese tenido de decidir, a esa distancia, el éxito o el fracaso de una ópera de Mozart. En sus últimos años de vida, Salieri quedó ciego y pasó internado en un hospital. Es en ese periodo en que él se habría inculpado de la muerte de Mozart, o al menos es lo que dijeron dos enfermeras.

0: película Amadeus. Esa película lo hizo ganador de un Oscar. Antonio Salieri murió en 1825 y en su funeral, Schubert, que fue su alumno predilecto, dirigió el Requiem que el propio Salieri había escrito para su propia muerte. Antonio Salieri, que había nacido en Italia, en Leñago, el 18 de agosto de 1750.
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3: 23:47, muchos quizás ya se preparan para irse a la camita a dormir, como decía Topollillo. Y hay, bueno, lamentablemente en Chile también hay muchas personas que consumen fármacos para dormir, que pueden ser bastante potentes, varios se automedican también, muy peligroso, pero por suerte magnesio como un suplemento que ayudaría y que es necesario además para cerca de 300 funciones bioquímicas. De hecho, en redes sociales hay varios médicos que destacan que sirve para mejorar la calidad del sueño, la salud mental en general y el desarrollo de los músculos. Pero ¿es realmente así? Bueno, hubo un estudio por parte de los Institutos Nacionales de Salud del Gobierno de Estados Unidos y entre sus utilidades se encuentra ayudar al funcionamiento de los músculos, del sistema nervioso, de la formación de proteínas, de la masa ósea y del ADN. Respecto a si mejora la calidad del sueño, como dicen, Catalina Bustos, que es nutricionista de IST Mutualidad, explicó que es cierto que en el fondo ayuda al sueño, pero de forma más bien moderada. Lo que hace es mejorar la calidad de sueño y que haya menor tiempo para conciliarlo. Ese beneficio se ha visto más en adultos mayores, eso sí, en personas que consumen pocos alimentos ricos en magnesio o en individuos que tienen un insomnio leve, no para esos casos más extremos. Si hay insomnio severo, que una persona que lleva sin dormir 2 a 3 días, no es que con eso se vaya a recuperar. Vale decir que los efectos se empiezan a sentir aproximadamente después de un mes consumiéndolo. No es que si te lo tomo hoy día estáis listo. No. Y si una persona sufre insomnio severo, tiene que consultar eso sí con el especialista, ya que si bien puede ayudar en algunos casos, no es un nutriente milagroso. En cuanto a si ayuda a mejorar el estado de ánimo, fíjense que no existe mucha evidencia, pero sí se ha visto que puede ayudar a regular la ansiedad. Pero también varios suplementos ayudan a eso. Por ejemplo, el omega 3 también sirve como ansiolítico. No es que vaya a sanar la depresión, por supuesto. Para eso tienen que acudir al psiquiatra. Pero se pueden complementar las cosas. Se tiene que tener ojo, eso sí, porque, a ver, si a una persona le dejaron un ansiolítico, un antidepresivo y lo quiere reemplazar por magnesio, claramente ese no es el camino. Ahora, el magnesio es un micronutriente que, yo les decía al principio, ayuda con cerca de 300 funciones bioquímicas y que se puede obtener, eso sí, a través de la alimentación, como la mayoría de las vitaminas, los minerales, pero que la verdad es que hoy día está de moda el término meal prep, que en el fondo tú el domingo te preparas todas las comidas de la semana para que sean súper nutritivas, etcétera, pero la verdad es que el tiempo a veces apremia y uno termina comiendo cualquier cuestión. Bueno, una de las tareas de este mineral esencial es la producción de energía que necesitamos tanto porque ayuda a la síntesis y el uso del ATP, que es la molécula que usa, que actúa como la principal fuente de energía para casi todas las labores de nuestras células, y necesita magnesio para actuar. Y además apoya al músculo activando su contracción y su relajación. Entonces, previene los calambres, mejora la masa muscular, la fuerza de los músculos respiratorios y también la recuperación después de hacer ejercicio, además de reducir el dolor y la inflamación en atletas. Y esto también es muy bueno para adultos mayores porque es fundamental para la salud ósea. De hecho, el 60% del magnesio corporal se almacena en el hueso y activa la vitamina D, la hormona para tiroides, fija el calcio y estimula las células que forman hueso nuevo. Así que a tomar magnesio se ha dicho. A nivel cerebral, actúa en la transmisión nerviosa regulando los neurotransmisores de una neurona a otra, pero también la excitabilidad neuronal. Contribuye a la función cardíaca, ayuda a mantener el ritmo cardíaco y la presión arterial normales y participa en procesos relacionados con el metabolismo y las proteínas. Ahora, yo les decía que existen alimentos que también podrían ser iguales o mejores que el magnesio. Les voy a hablar de 5 que prometen son mejores todavía que estos suplementos que ustedes pueden comprar en la farmacia. De hecho, hay varias personas que incorporan estos a su dieta y que está demostrado científicamente que son mejores. Estoy hablando de los alimentos ricos en magnesio que no solo aportan el mineral, pero también le sumas la fibra, las grasas saludables y los antioxidantes que actúan de forma sinérgica. O sea, esto es un plus, digamos. Te entrega cosas que el suplemento aislado no puede replicar. Bueno, de acuerdo a una nutricionista, es considerado un mineral fundamental para el organismo.

No, por todo lo que yo ya les había contado. Pero además, cuando el magnesio proviene de los alimentos, es seguro incluso si se consume en cantidades altas, porque los riñones sanos filtran el exceso sin ningún problema. En cambio, en el caso de los suplementos y los medicamentos, las cápsulas, etcétera, generalmente existe un límite superior tolerable de 350 miligramos diarios. Y sobrepasarlo puede provocar diarrea, náuseas y calambres estomacales, que no queremos. Ahora, ¿de dónde obtener magnesio? Primero, de acuerdo al Instituto Nacional de la Salud de Estados Unidos, la cantidad de magnesio depende de la edad y del sexo, del género. Para hombres adultos, el organismo sugiere entre 400 a 420 miligramos diarios, mientras que para las mujeres estamos hablando de 310 a 320 miligramos. En los alimentos se pueden encontrar en algunas semillas, legumbres y verduras de hoja verde. Existen exactamente 5 que funcionan como una buena fuente y yo les voy a contar. Las semillas de zapallo tostadas, que además no sé si las han probado, pero son exquisitas y son un muy buen snack. Lo llevan ahí en una bolsita de colación. Bueno, esta es la fuente donde más se concentra magnesio, ya que una porción puede contener entre 156 y 168 miligramos. Se pueden comer solas, pero también en ensaladas, se las agregan al yogur, se hacen una sopita ahora que estamos en invierno y le echan las semillitas arriba, que le da además la crocancia a la sopa. Eso encuentro que es muy buena idea. Las semillas de chía. Solo 2 cucharadas suman entre 95 y 111 miligramos. La nutricionista les recomienda al desayuno. Por ejemplo, media taza de avena cocida con leche, una cucharada de semillas de chía y un plátano mediano. Y ahí está, ahí, tiquitaca. La espinaca cocida, media taza, puede aportar 78 miligramos. En el almuerzo se puede acompañar con media palta, que además suma grasas saludables. Las almendras tostadas. De acuerdo con Cohen, que es la nutricionista, un puñado entrega entre 80 y 97 miligramos y se pueden comer en una colación de frutos secos, aportan grasas saludables y antioxidantes. ¿Por qué tostadas, me pregunto yo? No lo sé, voy a averiguar, porque yo sé, por ejemplo, que el tomate, que está bueno, hace súper bien, etcétera, y tiene vitamina C, si uno lo consume caliente, cocido, libera licopeno, que es un súper buen antioxidante y que nos protege del cáncer, por ejemplo. Entonces, efectivamente, hay frutas y verduras que cocinadas podemos aprovechar mejor. En este caso, dicen que ojalá almendras tostadas para que tengamos este aporte entre 80 y 97 miligramos magnesio. Ahora, estamos hablando de un puñado. Porotos negros y quinoa, qué rico. Siempre que hablo de comida hasta ahora me da un hambre. Media taza de porotos negros cocidos suma 60 miligramos, mientras que una taza de quinoa cocida llega a 118 miligramos. Una taza de porotos negros al almuerzo se puede acompañar con media taza de arroz integral, que ahí aporta 42 miligramos adicionales. Los beneficios del magnesio, que se habla tanto para dormir, pero que sirven para los músculos, para los huesos, para el corazón, para nuestras neuronas, tan importante también. Les tengo un consejo. 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Nos despedimos de esta edición de Hoy en la Radio, agradeciéndole su sintonía, por supuesto, y nos reencontramos mañana a las 8:30. Nos vamos con Bon Jovi.

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1: En la provincia de Tocopilla fue decretado el estado de catástrofe debido a los efectos del sistema frontal. En la región de Tarapacá se enviaron alertas de evacuación ante la activación de quebradas y aluviones. El oficialismo aún no logra cerrar filas en torno a la reforma constitucional sobre seguridad. El Tribunal Constitucional admitió a través del requerimiento, a trámite el requerimiento presentado por el Ejecutivo en relación con la ley de reconstrucción. La economía chilena terminó el primer semestre del año en terreno negativo luego de que el Producto Interno Bruto registrara una caída de 0,2% durante el segundo trimestre. La sala de la Cámara de Diputados declaró admisibles tres iniciativas que buscan establecer como feriado el próximo 17 de septiembre. La justicia decretó prisión preventiva para Michael Clark, los hermanos Larraín y Sergio Yáñez en el caso Sartor. En noticias del exterior, el presidente de los Estados Unidos, Donald Trump, anunció que ha decidido pausar durante tres días la entrada en vigor de los aranceles del 50% a Canadá. El gobierno de Bolivia sostuvo que la resolución de censura que emitió la Asamblea Legislativa Plurinacional contra el ministro de Economía y Finanzas Públicas es inconstitucional. En el deporte, Universidad Católica perdió por 3-0 frente a Estudiantes de La Plata y quedó eliminado de la Copa Libertadores. Y esta tarde, Coquimbo Unido buscará clasificar a los cuartos de final recibiendo a Platense de Argentina.
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1: ¿Cómo están? Muy buenos días. Bienvenidos a la revisión de las noticias en Radiograma. Saludamos. Radio en todo el país, si quienes nos ven a través de la televisión digital de Libre Recepción en Bio Bio TV. Los invitamos a interactuar con nosotros a través de nuestro número de WhatsApp al más 569-9207888 o también a quienes nos pueden llamar a nuestra línea directa. Lo puede hacer muy fácil al 800-810-810. Es gratuita desde cualquier teléfono celular o desde cualquier teléfono de red fija. Vamos a las noticias. Desde este momento les ofrecemos información independiente.
2: 12 de la noche, 7 minutos.
1: El gobierno decretó estado de catástrofe en la provincia de Tocopilla por la afectación del sistema frontal que ha dejado a más de 2.000 personas evacuadas. Darien Liberona, desde Radio Bio Bio en Antofagasta, nos cuenta.
3: Si bien durante la tarde del martes el Ejecutivo anunció estado de catástrofe para la provincia de Tocopilla, el presidente finalmente avaló en terreno los daños, afectaciones, además del diálogo con autoridades ante eventuales reposiciones. Asimismo, lo confirmó el viceministro Claudio Alvarado en el balance del COGRID nacional.
4: Precisamente para reunirse con las autoridades locales, evaluar en terreno los daños, las afectaciones y tomar las decisiones que correspondan.
3: A nivel educacional están completamente suspendidas la jornada educativa para este miércoles en todas las comunas de la segunda región. En las últimas horas de este martes se decretó la activación de la quebrada Jorgillo en Caleta Coloso, lo que provocó el respectivo despliegue. Así lo comentó el alcalde de Antofagasta, Sacha Rasmilic.
5: Las cámaras que el municipio tiene en Coloso, pudimos apreciar la primera activación de la quebrada Jorgillo.
3: Un evento meteorológico que afectó a las comunas costeras de la región de Antofagasta, principalmente Tocopilla, donde se decretó estado de catástrofe y este miércoles a primera hora estará presente el presidente en la zona afectada. Desde Antofagasta, Bio Bio, la radio.
2: 12 de la noche, 9 minutos.
1: Diferentes evacuaciones y alertas se emitieron en Iquique y Alto Hospicio. En el sector de Marinero Desconocido se registró la caída de automóviles por un aluvión y las rutas se vieron afectadas por desprendimientos y socavones. Cristian Núñez, desde Radio Bio Bio en Iquique, nos informa.
6: Fueron más de 12 milímetros de agua los que cayeron en Iquique y Alto Hospicio durante la jornada de este martes y que provocaron serios daños en las rutas y la conectividad interurbana, y también se debieron activar alertas SAE para evacuar de manera preventiva a la población en el sector norte de Iquique, el sector paro industrial de la zona franca, y también en las caletas San Marcos, Río Seco, el control aduanero del Loa y Chanavaya, situación que no generó problemas ni afectación mayor a las personas. La directora regional de SENAPRED, Patricia Montenegro, entregó detalles del frente de mal tiempo que afectó a la zona.
7: Cayeron 12 milímetros acumulados, ¿sí? Y generándose un pic de 8.6 milímetros en el lapso de una hora.
6: Desde la delegación presidencial destacan que no hubo afectación a personas, no hay pérdidas de vidas humanas, tampoco pérdidas de personas heridas de gravedad tras esta situación que afectó gravemente al borde costero de la región. Se habilitaron albergues en Iquique, dos colegios, la Escuela Croacia y la Escuela Italia. En Alto Hospicio, el Centro de Alto Rendimiento, habría cerca de 300 personas que estarían recibiendo ayuda por parte del Estado frente a esta situación de lluvias que mantienen alerta roja en la zona y suspensión de clases. La jornada de este miércoles en Iquique, Bío Bío, la radio.
2: 12 de la noche, 10 minutos.
1: En buen estado fueron rescatadas las dos personas que estaban desaparecidas en la comuna de General Lagos. Los complejos fronterizos Chungará y Viviri permanecen cerrados por el sistema frontal. Nos cuenta Andrés Bravo desde Radio Bío Bío en Arica.
8: Cerrados permanecen los complejos fronterizos Chungará y Visbiri en la provincia de Parinacota debido a las nevadas que se han ocasionado durante estos días. Las precipitaciones también, lo que ha imposibilitado el normal flujo de vehículos en la ruta internacional 11CH. Se pudo dar con el paradero de dos personas que se encontraban desaparecidas en la búsqueda por parte de carabineros y también de el ejército. Afortunadamente fueron encontradas, llevadas a un centro asistencial en la localidad de Parinacota. Digamos que las clases permanecen suspendidas para este miércoles todos los establecimientos educacionales de la región de Arica y Parinacota. Para las próximas horas y días se encuentran vigentes algunos alertamientos meteorológicos como viento moderado a fuerte en cordillera con desarrollo de ventisca. También precipitaciones normales a moderadas en el litoral, cordillera de la costa Pampa y precordillera de la región de Arica Parinacota. Viento normal a moderado con probabilidad de tormentas de arena en el sector del litoral, es lo que está pronosticado también para los próximos días. En Arica, Bío Bío, la radio.
2: 12 de la noche, 12 minutos.
1: Camioneros de la región de Valparaíso valoraron la apertura del paso Los Libertadores tras 34 días. Sin embargo, emplazaron a las autoridades a modificar el tránsito por día para cada sentido. Fabián Corrotea, desde Radio Bío Bío, la zona nos cuenta.
9: Luego de 34 días, el sistema integrado Cristo Redentor que conecta Chile con Argentina a través del Paso Los Libertadores fue reabierto este martes con uso exclusivo para el transporte de carga. Cabe recordar que entre este martes y el jueves 20 de agosto tendrán prioridad los camiones que circulen desde Argentina hacia Chile hasta el sector de Guardia Vieja en lado chileno. Si bien el gremio de camioneros valoró la reapertura por etapas, la Federación de Dueños de Camiones de Valparaíso emplazó a las autoridades a modificar el rango de días de uso exclusivo de la ruta, haciendo un llamado a implementar el tránsito alterno por jornada para cada sentido. Pese a la solicitud de los camioneros de la región de Valparaíso, el gobierno recalcó que se mantendrá el tránsito estipulado desde Argentina hacia Chile hasta las 20 horas del día jueves. Claudio Alvarado, ministro del Interior y de la Secretaría General de Gobierno, remarcó dicha medida.
10: Está planificado de que hasta el día jueves el flujo va a ser desde Argentina hacia nuestro país.
9: Finalmente, el tránsito por el Paso de los Libertadores se mantendrá con uso exclusivo para los transportistas desde Argentina hacia Chile, mientras que el viernes y sábado se habilitará en sentido contrario en la región de Valparaíso. 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
2: 12 de la noche, 14 minutos.
1: De manera paulatina se normalizó el tránsito de carga por el complejo fronterizo Cardenal Antonio Zamoré en la provincia de Osorno. Eduardo Palacios, desde Radio Bío Bío, la zona, nos cuenta más.
11: Tras levantarse las barreras, el trámite fluyó en promedio 40 minutos por máquina desde Chile y Allende los Andes, poniendo término a largos días de espera para la mayoría de los transportistas que mostraban su agotamiento por la espera.
12: Nosotros cruzamos la semana pasada también por este mismo paso. Hicimos descarga en Valparaíso, volvimos a retomar carga y de inmediatamente nos vinimos a hacer fila, que llevamos 4 días haciendo fila.
13: De Rosario, Argentina, a Santiago. Con carne. Estoy cargado del día 31.
11: Más allá de las dificultades puntuales, el tránsito recuperaba la normalidad, especialmente en materia de carga, atendiendo registros históricos de atención en Cardenal Zamoré, que de promediar 130 camiones diarios con un 70% de carga hacia el extremo sur austral de Chile, superó en el momento más álgido los 400 transportistas diarios. 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
2: 12 de la noche, 15 minutos.
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1: Con diferencias en la interna, el gobierno se prepara para una difícil tramitación de la reforma constitucional de seguridad, donde se mantienen lejos de los 29 votos que necesitan para admitirla a tramitación. Cristóbal López nos informa.
14: El proyecto de reforma constitucional de seguridad deberá ser votado en general por la Comisión de Constitución para luego pasar por lo mismo en la Sala del Senado. Posteriormente será derivada a las Comisiones de Constitución, Seguridad y Defensa. Una norma de las más polémicas es la que tiene que ver con la creación de un nuevo estado de excepción, la que genera polémica dentro de la oposición y el oficialismo. Una de las dudas que ha surgido desde parlamentarios y las Fuerzas Armadas es la posibilidad que sean subordinadas a carabineros en ese escenario. El ministro de Defensa, Fernando Barros, afirmó que esto se ha conversado con los altos mandos y que es el presidente Kast quien deberá analizar quién queda a cargo en cada escenario.
15: Entonces es un tema que se va a ver caso a caso por parte del presidente en su momento, si es que es pertinente o no que esté o carabineros o alguien de las Fuerzas Armadas a cargo del manejo de una situación puntual.
14: En medio de la presentación del libro del exministro Mario Marcel, el expresidente de la República Gabriel Boric también tuvo palabras para la propuesta del gobierno, afirmando que es inédita en la historia democrática nacional.
16: Un estado de sitio de 240 días con la atribución exclusiva del presidente de la República, con una limitación de libertades que no se había visto, inédita en la democracia chilena.
14: En la oposición mantienen la tranquilidad que es bastante difícil que el gobierno logre llegar a los 29 votos de quórum, considerando el rechazo del sector y las diferencias en la interna del oficialismo.
2: 12 de la noche, 16 minutos.
1: La UDI buscó dar por superado el desmarque de Guillermo Ramírez por la reforma constitucional en seguridad del gobierno, descartando que el episodio haya provocado una fractura en la colectividad. Los detalles los tiene Francisca Cárez.
17: Cuestionado internamente por la forma, pero respaldado en el fondo. Así quedó el presidente de la UDI, Guillermo Ramírez, tras la controversia que abrió por sus reparos a las reformas constitucionales de seguridad. Y es que pese a la molestia que generó que el timonel fijara públicamente una postura sin consensuarla previamente, en el gremialismo destacan que parte de sus aprehensiones fueron finalmente recogidas por el Ejecutivo. La jefa de bancada de la UDI, Flor Baize, descartó que el episodio haya provocado un terremoto en el partido y sostuvo que las modificaciones realizadas por el gobierno demuestran que la colectividad logró incidir en el proyecto. Incluso la parlamentaria calificó de ajenos los titulares que afirman un desorden en el gremialismo.
18: Titular que es absolutamente ajeno y lejano a la realidad, desproporcionado, porque como partido hemos influido en lo que creíamos que era importante, que era resguardar nuestra constitución.
17: Según fuentes de la radio, si bien las aprehensiones de Ramírez eran compartidas, generó molestia que fijara públicamente una postura sin consensuarla previamente, tensionando la imagen de lealtad que la UDI ha buscado mantener con el gobierno. Pese a ello, las mismas fuentes reconocen que el timonel terminó fortalecido tras conseguir que parte de sus reparos fueran recogidos por la moneda.
2: 12 de la noche, 18 minutos.
1: El gobierno aseguró que no se verán resultados en el aumento de la dotación de carabineros al menos por 2 años más, advirtiendo que el objetivo es quebrar la curva de retiros que actualmente superan a los ingresos. Gonzalo Holguín con el informe.
19: La subsecretaria de Seguridad, Pilar Giannini, advirtió ante la Comisión de Seguridad del Senado que no se verán resultados en el aumento de la dotación de carabineros en al menos 2 años, apuntando que el objetivo actual es quebrar la curva de retiros que alcanza el 22%. Dijo que no podían prometer ni duplicar ni triplicar la dotación durante el gobierno de José Antonio Kast y que el próximo año el objetivo es llegar a cero, es decir, que los ingresos igualen los egresos. Pilar Giannini dijo que ya no se puede revertir este año la tendencia porque no hay recursos suficientes.
20: Tenemos alrededor de 2.000 retiros al año. Yo no me puedo comprometer con un número, el próximo año vamos a llegar a cero. No vamos a crecer, vamos a quebrar la curva. En el 2027, crecer entre 100 y ahí ir recuperando. No podemos revertir porque ya no tenemos los ingresos. No vamos a ver resultados hasta 2 años más.
19: El senador socialista Juan Luis Castro confirmó que se acordó una sesión secreta para discutir en profundidad la dotación de carabineros, apuntando que el gobierno no fue claro en sus proyecciones de aquí al 2030.
21: Se ha mantenido una sombra de duda que no ha sido despejada hoy. O sea, ¿cuál es la dotación esperada finalmente de aquí al 2030? Esa es una duda que el Ejecutivo hoy día no ha aclarado y por eso se ha pedido una sesión reservada, secreta.
19: El ministro de Seguridad, Martín Herrao, había señalado el lunes que se sumarán 1.200 carabineros de aquí al fin de año y que para el 2030 se habrán sumado al menos 2.000 efectivos por año.
2: 12 de la noche, 19 minutos. 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
1: El Tribunal Constitucional admitió a trámite el requerimiento de La Moneda que busca impugnar una norma en la Ley de Reconstrucción. La información es de María Agramunt.
22: El Tribunal Constitucional declaró admisible el requerimiento presentado por el Ejecutivo en contra de uno de los artículos de la denominada mega reforma que obliga a las empresas distribuidoras a reconectar gratuitamente servicios básicos en zonas afectadas por los incendios de Valparaíso, Ñuble y Biobío. La resolución corresponde a la revisión formal realizada por el organismo que verificó que la presentación cumpliera con los requisitos para ser tramitada. El gobierno busca que se declare inconstitucional el artículo 31, que establece la reconexión gratuita de agua, luz y gas en zonas afectadas por incendios, incluso si el corte fue por no pago. El profesor de Derecho Constitucional de la Universidad Diego Portales, Rodrigo Bustos, explicó que la admisibilidad no implica que el tribunal haya acogido los argumentos del gobierno, sino que únicamente habilita el análisis de fondo.
23: Con esta resolución, digamos, no acoge ni rechaza propiamente tal el requerimiento, sino que solo lo declara admisible para que pueda ser tramitado y conocido el fondo.
22: Ahora el requerimiento será puesto en conocimiento del Senado y de la Cámara de Diputadas y Diputados, que tendrán un plazo de 5 días para presentar observaciones y antecedentes. Cumplida esta etapa, el Tribunal Constitucional deberá continuar con la tramitación y realizar un análisis de fondo, instancia en la que se deberá determinar si la norma se ajusta o no a la Constitución.
2: 12 de la noche, 21 minutos.
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1: Michael Clark ya se encuentra en el anexo penitenciario Capitán Llaver luego de que la jueza Paulina Moya decretara su prisión preventiva en el marco del caso Sartor. Marcela Rojas con la información.
24: El caso Sartor terminó con 4 imputados en prisión preventiva y con sus respectivos destinos ya definidos por Gendarmería. Michael Clark, expresidente de Azul Azul, cumplirá la cautelar en Capitán Llaver, mientras que Pedro Pablo y su hermano Carlos Larraín, además de Sergio Yáñez, lo harán en Santiago 1. La decisión fue adoptada por la jueza Paulina Moya del Cuarto Juzgado de Garantías de Santiago, quien consideró que la libertad de los 4 constituye un peligro para la seguridad de la sociedad. En el caso de Clark y Pedro Pablo Larraín, además, estimó que existen antecedentes de una eventual eliminación de evidencia que podría comprometer el éxito de la investigación. En una de las frases centrales de la resolución sostuvo que los fondos podrían participar en la estrategia empresarial de Sartor, pero no transformarse en la tesorería del grupo. El Ministerio Público valoró la resolución y el fiscal jefe de Alta Complejidad Metropolitano Oriente, Felipe Sepúlveda, lo catalogó como un avance.
25: Efectivamente, un fraude de grandes proporciones, cometido un lapso de varios años por varias personas, aproximadamente $200 millones con los que están comprometidos, de investigación prima fase con lo que hemos podido demostrar hasta ahora, lo cual da cuenta que efectivamente es un fraude muy importante o muy relevante.
24: Las defensas tienen 5 días para impugnar la decisión en un tribunal superior.
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2: 12 de la noche, 24 minutos.
1: El presidente de los Estados Unidos, Donald Trump, anunció que ha decidido pausar durante 3 días la entrada en vigor de los aranceles del 50% a las importaciones procedentes de Canadá, prevista para este miércoles, al asegurar que ambos países han alcanzado un acuerdo pendiente de formalizar. Esta información, por cierto, ha marcado la pauta de las noticias en Estados Unidos. Recordamos entonces, ha decidido pausar el presidente de los Estados Unidos durante 3 días la entrada en vigor de los aranceles del 50% a las importaciones provenientes de Canadá. Y el vocero presidencial de Bolivia, José Luis Gálvez, sostuvo que la resolución de censura que emitió la Asamblea Legislativa Plurinacional contra el ministro de Economías y Finanzas Públicas, José Gabriel Espinosa, es inconstitucional y que la autoridad se mantiene en funciones por el momento. Espinosa fue censurado por el legislativo por no asistir a una interpretación sobre las políticas del gobierno para hacer frente a la crisis económica del país, lo que supondría su destitución, según establece la Constitución boliviana, vigente desde el año 2009.
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2: 12 de la noche, 26 minutos.
1: Universidad Católica perdió por 3-0 frente a Estudiantes de La Plata en el Estadio Claro Arena y quedó eliminado en los octavos de final de la Copa Libertadores. El cuadro cruzado ahora seguirá compitiendo en el torneo nacional y la Copa Chile. Y Coquimbo Unido es el único representante chileno que queda en competencia internacional y hoy desde las 18 horas recibe a Platense buscando los cuartos de final de la Copa Libertadores. El encuentro de ida disputado en Argentina finalizó igualado a un gol. Todo el deporte en la actualidad con Diego Osorio.
3: Universidad Católica fue derrotado por 3-0 frente a Estudiantes de La Plata en el Estadio Claro Arena y quedó eliminado en los octavos de final de la Copa Libertadores. El cuadro argentino fue muy superior al cabo de los 2 encuentros y anoche marcó en el cierre del primer tiempo a través de Joaquín Correa, mientras que el capitán Guido Carrillo logró 2 conquistas en el segundo para situarse entre los 8 mejores equipos del continente. La Católica llegó a este compromiso con varios lesionados, otros regresando, como el caso de Arancibi Montes, mientras que las bajas de Cristian Cuevas y fundamentalmente su goleador, Fernando San Pedri, fueron determinantes y así lo analizó su entrenador, Daniel Garnero.
4: No se pudo, no es que no quisimos. Las grandes ausencias que tenemos lamentablemente también diezmaron mucho al equipo. No somos muchos y encima nos faltaron varios jugadores, entonces en eso sí se sintió. La diferencia de jerarquía individual del rival nos marcó una diferencia.
3: Hoy desde las 18 horas será el turno de Coquimbo Unido, que estrena sistema lumínico en el Estadio Francisco Sánchez Rumoroso para quedarse con la serie ante Platense de Argentina, que de momento está igualada a 1. Las buenas noticias para el entrenador Hernán Caputo es que recupera al defensa Manuel Fernández y al delantero Nicolás Johansen, ausentes en el partido de ida, y solo tendrá la baja del defensa Benjamín Gazzolo, suspendido. El estratega es consciente de lo que se juega en esta noche, luego del sufrimiento que han pasado varias familias en la región por los últimos sistemas frontales.
5: Sabemos la trascendencia que tiene un partido de fútbol con respecto a la alegría de la gente, ¿no? Sobre todo de nuestra región, y más precisamente de Coquimbo. Sin embargo, no vamos a cambiar un montón de cosas que o vidas perdidas o hogares que no están por un partido de fútbol, ¿no? Pero sabemos que sí ayudamos y ayudamos muchísimo, ¿no? Por eso también nos hemos preparado de la mejor manera para afrontar el partido e independiente de lo externo, saber que va a ser bien recibido todo lo que hagamos.
3: El cuadro pirata, en caso de acceder a los cuartos de final, deberá enfrentar a Fluminense, que anoche eliminó por penales a Independiente Rivadavia en Mendoza. Además, hoy desde las 19:30 horas, el Montreal enfrenta al Columbus por la jornada 20 de la Major League Soccer y podría tener ya sus primeros minutos Alexis Sánchez, que dejó claros sus objetivos en la conferencia de presentación previa.
6: Soy muy competitivo en mi carrera. Vi que estaban viniendo todos los jugadores mundial, estaba viniendo Messi, Suárez, Lewandowski. Y dije, ¿por qué no venir y darme una oportunidad de jugar acá con los grandes jugadores a nivel mundial? Es un desafío de poder ayudar al club y de salir campeón en un momento. Yo, mi mentalidad es siempre salir campeón en cada lugar que fui.
3: En otro orden de cosas, y en diálogo con la radio, el presidente electo de la Federación de Tenis de Chile, Milovan Kejevich, abordó distintas cuestiones por la crisis que viven las instituciones y que llevó al Comité Olímpico de Chile a tomar la administración, responsabilizando al ex titular de la FETECH, Sergio Lías.
7: Sergio Lías, siempre yo he dicho que es una persona mitómana, una persona que ha vivido toda la vida del tenis. Es lo peor que ha pasado en la historia. Él es un canalla del tenis, Sergio Lías.
3: Al cierre, la selección femenina de hockey sobre césped enfrentará desde las 3:30 de esta madrugada a Australia en busca de una heroica clasificación tras dos derrotas frente a Países Bajos y Japón en el Mundial.
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10: Noche 12:30.
1: Hasta acá la revisión de las noticias en Radiograma. Los dejamos invitados para que continúen en la sintonía de BioBio la radio. Ya llega el trasnoche de la radio hasta las 6:00 a.m. Recuerde que a cada hora nos volvemos a reencontrar con las noticias en El Informador. Todos los detalles ya están en nuestro sitio web biobiochile.cl. Gracias por estar ahí. Que tengan todos una excelente jornada.
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1: Hola, hola, ¿cómo están? Qué gusto saludarles. Bienvenidos al trasnoche de la radio de este día miércoles 19 de agosto. ¿Cómo están, auditores y auditoras? Espero que estén muy bien. Espero que hayan tenido una jornada muy, muy positiva. Que tengan una jornada muy bonita de ahora en adelante, en este trasnoche que recién comienza. Vamos a estar acompañándolos hasta las 6:00 a.m. y, por supuesto, vamos a estar muy atentos a cada uno de sus mensajes. Atentos también a lo que ha ido pasando en el norte del país. Vamos a estar actualizando esa situación. Pero por supuesto también con entrevistas, con invitados, con música y con la compañía de siempre. Bueno, hay un tema que vamos a estar ya comentando. Tiene que ver con la Copa Libertadores, pero ya quiero saludar a quien me acompaña a esta hora. Le voy a pedir que se corra bien a su derecha. A Vicente Aguilar, que está con nosotros hasta ahora, más conocido como Vicentico. Vicente, ¿cómo le va?
12: ¿Cómo está, Marito? Muy buenos días. Ya es miércoles.
1: ¿Va? Ahí sí. Con su micrófono nomás, ahí se me.
12: Nos corremos todos.
1: Ahora sí.
12: Ahora sí
1: está perfecto.
9: De nuevo entonces. ¿Qué tal, Marito? ¿Cómo
1: estás? Vicente Aguilar, con
9: nosotros. Feliz miércoles. ¿Cómo están ustedes? Muy buenos días. Feliz miércoles, ya mitad de semana, ombligo de la semana. Bien, bien. Felices de estar con ustedes, acompañándolos ahí, como decía Marito, también vamos a estar revisando la información, cómo está el norte. Estuvimos anoche monitoreando también durante el día. Bueno, se vieron algunas imágenes ahí en Tocopilla, bastante complejas, cómo bajaba estas masas de agua. Bueno, es parte de lo que deja el sistema frontal en el norte y también esta noticia fresquita de la derrota.
1: Sí, pues lo vamos a estar comentando en breve. Sus mensajes a través de nuestro número de WhatsApp al más 569-9207-888. Dice, trabajando en la casa, escuchando la radio, buena la compañía. Saludos desde Talca. Abrazos, Tomás, Pablo de Marco, que está con nosotros. Vicente, Mario, toda la gente linda de Bio Bio. Julio de Independencia. Buenas noches, Bio Bio, con un cafecito. Alexander desde los Andes.
9: Bien, con un cafecito siempre.
1: Alexander es el auditor más elegante de estas noches.
9: Yo quiero ver una foto de Alexander, a ver, ahí con su cafecito. Y no sé si nos escucha o, ¿qué dices? ¿Nos ve?
1: Creo que nos ve.
9: En la compañía, dice.
1: Creo que nos ve y nos escucha.
9: No, nos escucha, porque ahora Bio Bio lo escucha, también lo ve.
1: También se ve, exactamente.
9: También se ve.
1: Hay mensajes más, ¿no?
9: Tenemos, hola Mario, Alan, firme la guardia trasnocheriana. La guardia trasnocheriana, bien.
1: Me gusta.
9: Hola amigo Mario, saludos. Marco, desde Conce, ahí a la región del Biobío. Hola chiquillos, conmovedor las imágenes de Tocopilla, un abrazo, sí.
1: Imágenes ahí conmovedoras en el sentido de que hay lugares, Vicente, que lamentablemente han sufrido mucho la situación respecto a las lluvias, pero sufriendo situaciones que yo creo que siempre se puede mejorar, en el sentido de que hay sectores de quebrada que hace mucho rato, mucho tiempo, que se viene hablando de los fenómenos que se están asentando en nuestro país. Y creo que eso es importante. Yo lo conversaba esto con una persona del área de la ciencia, que se dedican precisamente a estudiar el cambio climático, y hay muchos sectores donde no se ha precipitado, o no ha precipitado, que ahora va a tener precipitaciones. A propósito del fenómeno del Niño, entonces, la precipitación no solamente pensar en el agua, sino lo que genera el agua.
9: Exactamente.
1: Porque no, sí, es que el agua llega acá y se va, sino que ese agua llega al suelo, comienza a erosionar, y muchas veces se generan estos deslizamientos de tierra que generaron este aluvión, que se veía incluso en el video, se ve, hay varios videos, pero hay uno donde venían autos bajando, digamos, esa quebrada ahí en Tocopilla. Sí. Había incluso un camión de gas de la presa Lipigás que estaba allí.
9: Hay otro de Iquique también,
1: sí,
9: del sector. Bueno, en Iquique, que también se ve ahí bajando, pero el de Tocopilla está como más cercano, ¿cierto? Sí. Se ven los vehículos bajar y, bueno, es parte de lo que dejan estos sistemas frontales, pero, como dices tú, hay mucho que hacer también. La preparación, bueno, parece no bastó. Estas barreras anti-alud, yo no las conocía, bueno, más que nada porque uno del sur, creo, claro, yo, porque allá no lo vemos, pero en el norte. Estas barreras anti-alud que igual han frenado algo, se veían algunas imágenes ahí en unos sectores de estas como escaleras, podríamos decirlo, de barreras que van parando estas masas que vienen deslizándose desde la altura ahí con agua, la tierra, todo lo que trae. Así que bueno, esperar que todos estén bien, un abrazo grande para el norte y ya seguir ahí soportando, pues. Preparándose.
1: Nos ha tocado un año bien complicado respecto a las emergencias, no tan solo acá, sino que también en el sur del país, con las lluvias, pero esto, obviamente, la lluvia, los incendios forestales creo que son distintos porque se habla, a mí no me gusta el concepto que se utiliza, que es la temporada de incendios forestales, porque como que se está predestinado que va a haber incendios forestales. Ojalá no tuviésemos una temporada. Pero creo que vamos a tener que prepararnos para lo que viene, en el sentido no de generar, y esto quiero que se entienda muy bien, no de generar una histeria colectiva, sino más bien una alerta de saber de que la lluvia no va a parar. No va a parar de llover, lo mismo que va a pasar con los sismos. No es que ahora viene uno y después durante 25 años no va a pasar nada. No, eso no es efectivo, no es verdad, porque además no se puede prevenir, no se puede predecir. Entonces creo que acá, a nivel de Estado, más no de gobierno, a nivel de Estado.
11: Exacto,
1: sí. Va a tener que haber una preparación general, buscar los puntos más críticos ahora y ver si se pueden hacer obras mayores. Por ejemplo, intervenir quizá una quebrada completa, por ejemplo.
9: No, y a ver, a raíz de lo que pasó ahora...
1: Por ejemplo, solo para cerrar, sí. En Tocopilla, imagínate, que ese mismo cerro o esa misma quebrada, intervenirla... Ya cuando mejore el tiempo, digamos, cuando estemos en época ahora de la primavera, que ya viene pronto, después del 18 de septiembre, una vez que pase todo esto además, porque hay personas que todavía tienen que arreglarse, tienen que arreglar su vivienda, que quieran damnificar, etcétera, que se realice un plan nacional, por ejemplo, de refacción o de preparación frente a emergencias, pero un plan nacional que involucre a los puntos rojos de todas las regiones, por ejemplo. Y que se saque plata de ahí, de lugares de donde no se está utilizando, digamos, ¿no? Por ejemplo, en Punta Arenas, hace muchos años atrás, se hizo algunos gaviones en la playa, digamos, por el tema de las marejadas, etcétera. Eso se hizo hace muchos años atrás. Pero se intervino todo el borde costero. Y hoy día, cuando hay marejada en esa zona, pese a que no pasa absolutamente nada. Hay otros lugares donde... por ejemplo, entiendo que en la región de la Araucanía hay unos lugares donde se hicieron temas de cortafuegos que funcionaron bastante bien. Sí. Sobre todo sectores cercanos al mar, digamos, o que tienen algún tipo de pendiente. Bueno, que la quebrada de Macul, sin ir más allá. O sea, que todo... Y sería una buena opción para el Estado o para el gobierno que esté de turno, que le pregunte a las personas de Senapred, diga, mire, dígame cuáles son los puntos rojos de cada comuna, de las que recién estuvieron complicadas, que podrían volver a tener este problema por las lluvias. ¿Y cuál es el tema? Cuando exista mejor tiempo, hacer una, no sé, un, por ejemplo, en Tocopilla, para cerrar, ¿sí?, que se haga una obra más amplia, intervenir quizá una quebrada completa.
9: Y ahí iba a lo que iba anteriormente, sumando a eso, tomar esto, por ejemplo, lo que pasó ahora, como un parámetro mínimo de prevención, es decir, pasó, tal cantidad de agua cayó en tanto tiempo, ¿cierto? Entonces, la estructura que tenemos que hacer en este lugar...
1: Tiene que soportar esto.
9: Tiene que soportar de forma mínima esto. Y desde ahí para arriba, para evitar estos problemas, muchas personas damnificadas. Mira acá, nos dicen, hola Mario, Vicente, Willy, muy triste, muchas personas damnificadas en mi querido Iquique. El agua caída superó todo lo esperado. Saludos, Joana, fuerza para todo el norte. Un abrazo, Joana, claro, es la información que teníamos ahí, Iquique.
1: Lo que pasa es que a la gente de Vicente se le puede pedir que se prepare. Y eso está bien. Y está bien que las personas que nos están escuchando se preparen. Pero hay cosas que exceden la preparación comunal.
9: Sí, totalmente.
1: Acá hay un auditor que dice, pero si eso que dice ya lo hacen, ¿cómo calculan las represas? Dice, yo trajo la conducción de la plataforma call center, los agentes contestan llamadas por la empresa de telefonía de España, a mí me envía la previsión de cuántos llamados van a caer durante un día según la estadística. Y calza casi con exactitud. ¿Cómo no podrán hacerlo con las consecuencias de una lluvia? Sí, no, pero yo me refiero más que las consecuencias de la lluvia, me refiero a las... Dice, yo trajo la conducción de la plataforma call center, los agentes contestan llamadas por la empresa de telefonía de España, a mí me envía la previsión de cuántos llamados van a caer durante un día según la estadística. Y calza casi con exactitud. ¿Cómo no podrán hacerlo con las consecuencias de una lluvia? Sí, no, pero yo me refiero más que las consecuencias de la lluvia, me refiero a los lugares físicos. Porque el tema de la previsión de la cantidad de precipitaciones, eso...

0: pasó igual. Hubo un aluvión. Sigue habiendo, sigue pasando esto en distintos puntos. Entonces, se está haciendo, pero no en todos los puntos donde se debería, por lo mismo. Tomar como parámetro mínimo lo que pasó esta semana en el norte, no se esperaba tanta lluvia. Entonces hay que tener mayores parámetros o sumar otros puntos.
1: No, prepararse ahora, por ejemplo, cuando, insisto, cuando mejore el tiempo, en las épocas donde hace más calor, porque esa zona donde va a generarse ahora pronto, digamos, en Tocopilla, en la mayoría del año durante el día hay temperaturas bastante agradables. Pero en la zona, por ejemplo, después del 18, septiembre, octubre, cuando ya la temperatura sea distinta, bueno, que se hagan obras distintas pues de refacción. Dice Leo Moreno, pucha, los ingenieros, bueno, la vio yo. Saludo, no sé si lo dice riéndose, burlándose o lo dice buena onda. Ya, bueno, no hablemos más porque si no en el WhatsApp ahí ya uno está tratando de dar ideas desde el fondo de cosas, de sumar uno más uno nomás.
0: No, y mira, de alguna forma conversar esto, y sabemos que están en sintonía allá en el norte, bueno, ¿por qué no sumar gente que piense lo mismo, que pueda hacer presión en los gobiernos locales, luego ya que escale a nivel de Estado? Es algo importante porque al final terminan siempre después de los sistemas frontales, después de los incendios, muchas personas damnificadas, y durante el año se pueden hacer trabajo.
1: Sí, claro.
0: Muchos meses, no llueve todo el año en el norte, entonces hay cosas que se pueden hacer.
1: Hay otro tema igual que acá que nos dice el auditor, es que hay un problema con el tema irregular. Es mucho campamento, mucha toma.
0: Sí, sí.
1: Y las autoridades lo permiten, dice acá un auditor. Bueno, ahí hay otro tema para revisar. Bien, dice, además tenemos que agregar el cambio de tipo de construcción de viviendas, planificación urbana en zonas críticas, acelerar convocatorias de postulaciones en proyectos de mejora. Ahí está, pues los proyectos de mejora creo que son relevantes. Dice, en el norte se confía mucho en que llueve relativamente poco y no construyen pensando en la lluvia. Ahí está. Hola, buena, se podrían hacer pozas de embalse, aprovechar el agua de lluvia que es dulce. Bueno, en fin, yo creo que hay muchos mejoramientos que se pueden hacer. La cosa es quién la hace, quién lo ejecuta.
0: Que se tome en cuenta todo lo que ha pasado.
1: Sí, sí, eso es verdad.
0: Esa es la idea.
1: Oye, quiero llevarte para otro tema. Auditores, nos pueden escribir a través del WhatsApp, más 5699-207888. ¿Viste los partidos, no? O sea, ¿viste el partido?
0: Vi el tercero nomás, debo decirlo. Usted sabe que nosotros vivimos al revés. No al revés, pero tenemos un horario distinto. Pero vi el tercer gol y... Ay, ay, ay.
1: Y hoy día juega Coquimbo.
0: Esperemos que le vaya mejor.
1: Mira,
0: yo me reí. ¿Usted vio el partido?
1: No, porque yo llegué para acá a la radio y estaba Diego Osorio. Que no sé si estará escuchando el programa.
0: Él decía yo creo que sí.
1: Él decía que iba a estar escuchando el programa y que me escriba a través del WhatsApp si es que estaba conectado. Pero creo que el partido de la Católica, lamentablemente, nos trae la realidad. No jugó mucha ambición, le costó muchísimo. No puede ser que dependa solo de un jugador como es Sampedri, que además el otro día metió un gol en...
0: A ver, fue la única que tuvo ahí.
1: No, pero además le pegó al arco y chocó en un jugador de Estudiantes de La Plata, digamos. La pelota no iba al arco, o sea, iba al arco, pero no iba al lugar donde fue. Lo salvó Sampedri. Sampedri termina siendo el Sampedri.
0: Es muy bueno, yo soy coracolino, sí, pero es muy jugadores. Bueno.
1: Es un muy jugador, bueno. Pero no se puede depender solamente de un jugador. Y la diferencia de planteles es abismal.
0: Nos pasa mucho en el fútbol chileno.
1: La directiva de Católica no se reforzó.
0: Así es.
1: Además, Garnero en el punto de prensa dice, bueno, no tuve todos los jugadores. Empezó también a ser como una... Yo creo que la verdad, este es el partido de golpe de realidad que ha tenido que tener Universidad Católica.
0: Mira, el partido de anoche nos trajo de vuelta los triunfos morales.
1: Sí, porque no, que se jugó bien.
0: De Boca, a ver lo que pasó.
1: A ver, el que diga que jugó bien Católica el día de hoy, no, o sea, el día de ayer, no vio el partido porque le podrían haber hecho más, incluso. Jugó muy mal partido, no propuso... Es lamentable anterior, porque uno quería que le fuese bien a Católica. Si
0: el anterior tampoco.
1: El anterior tampoco le fue muy bien. Digamos, empata prácticamente a puro

0: Bueno, el factor San Pedro.
1: San Pedro.
0: Esa es la
1: me di cuenta de algo. Estamos hablando de fútbol y yo empecé, sí, no. Sí.
0: Ah, bueno,
1: no, está bien.
0: Yo me acuerdo de Diego Osorio. No jugó bien.
1: A ver,
0: no.
1: Sí.
0: No. Ah, bueno. No, no.
1: Ganaba Boca.
0: Te voy a decir una cosa. Creo que con esto, si tú me preguntas a mí, yo no sé si después de la conferencia de prensa, yo no sé si con esto vuelve, va a seguir Carnero la próxima temporada.
1: Es que bueno, estas derrotas en Libertadores o bueno, campeonatos internacionales como Sudamericana, siempre marcan un antes y un después. Ya si no se pasa, es difícil, más en el fútbol chileno, que no se mantienen estos proyectos deportivos con técnicos.
0: Además que si uno revisa las personas que están llegando a habitar el fútbol chileno, son jugadores que vienen de una segunda división, que vienen de una tercera división. Por ejemplo, hay un jugador que estuvo jugando tercera división del fútbol europeo. Una segunda división del fútbol argentino. Sí. En la B Nacional. Entonces, no sé, eso también nos trae a colación otra cosa que lamentablemente en nuestro país no entendemos, es de que muchas veces es difícil jugarle a estos equipos que tienen... O sea, Joaquín Correa viene a jugar hace poquito rato en el Inter de Milán, entonces no sé.
1: Ay.
0: Bueno, es terrible. Triste lo de Católica.
1: Qué horrible el fútbol chileno. Nos falta gol. Un triste cruzado. A ver cuál nos deja su nombre. Titín dice. Un abrazo, Titín.
0: Además, te voy a decir una cosa. Nosotros somos de Colo-Colo.
1: Sí.
0: Vivimos hablando de... No, qué gran equipo es Colo-Colo, vamos junteros, sí, pero no jugamos ninguna copa...
1: Ni siquiera Copa Chile ahora.
0: Por eso, pues no hemos jugado nada. Pero si estamos jugando solo. Es distinto jugar el campeonato con estos espacios. No es para bajar la expectativa de Colo-Colo, digamos. Sino que ahora todo el mundo está diciendo, no, qué mal Católica. No, Católica perdió bien. Sí, le pasaron por encima. Sí, tenía equipo para poder ganarle a Estudiantes de la Libertad. Me parece que no. Depende mucho de San Pedri. Sí. Bueno, otro que no le dijo muy bien a San Paoli. Tan que lo echan de Talleres de Córdoba. Pero no ha ganado nada. Pero a lo que voy yo. Los colocolinos, la U, todo el mundo, yo veo algunos mensajes en redes sociales. No pasa nada, jajaja. Oye, se burlan al final de algo que habla muy mal del fútbol chileno.
1: Perdón, dije Copa Chile, era la Copa de la Liga.
0: Está bien, la Copa Chile, la Copa de la Liga, lo que sea.
1: Me he quedado perdido con eso que dije.
0: Lo que sea, pero Colo Colo no está jugando ningún campeonato más que el Nacional. ¿Se entiende, no?
1: Sí.
0: Entonces, claro, con los refuerzos que tiene puede ir primero y todo. Está bien. Pero, digamos las cosas como son también, pues si el nivel está malito, igual. Católica tiene buenos jugadores jóvenes, ¿eh? Hay buenos jugadores jóvenes, pero no se reforzó.
1: Es muy importante más en la segunda fase de Copa Libertadores o Sudamericana, ¿cierto? Sí. Bueno, son campeonatos internacionales, ahí ya nos medimos con otra vara. Ahí ya se ve cómo estamos y bueno, vimos que este equipo que nos ilusionó, ganándole a Boca, en la Bombonera, nos deja ahí un sabor amargo. Pero veo algo importante. Hay mucha gente que es de distintos equipos, como nosotros colocolinos, hay otros que son de la U, ¿cierto? Como Ricardo Canteros, el bajista que nos llama en la mañana.
0: Sí.
1: Que apoyan a los equipos nacionales en el ámbito internacional.
0: Pero si, a mí, ojalá Católico hubiese hecho y hubiese pasado. Y...
1: Aquí en un momento yo me acuerdo que eso no existía.
0: No, pero es que uno madura también y uno hincha el fútbol también. Pues uno no puede ser un... No puedes andar ahí como un loco, andar peleando con...
1: Cristiano o Messi.
0: Ya.
1: Ya. Yo no he madurado todavía.
0: No, yo lo tengo claro ya en todo caso esa elección.
1: ¿Ah, sí?
0: Sí.
1: A ver.
0: No, Lionel Messi.
1: Bien, el messiano.
0: No.
1: Me sumo.
0: O sea, no hay ninguna... Fíjate que yo me reconvertía. Yo antes decía Cristiano.
1: Me reconvertí.
0: No, en serio. Me cambié de bando. Lo que pasa es que hay cosas que son innegables, igual. Bueno, sí, ¿para qué vamos a montar con cosas? Pero no tiene nada que ver con lo que estamos hablando ahora.
1: No, Vicente. Pero es que era.
0: Solo para cerrar.
1: Era algo.
0: Solo para cerrar. Yo creo que hoy día Coquimbo va a tener que. Bueno, tiene el peso de ser el único equipo en jugar copas internacionales, pero le va a tocar sufrir. Platense, además, un equipo que no es muy grande en Argentina.
1: No, pero ahí parece que hay más garra. Ojo, pero Coquimbo viene con la mística del. Va, se me olvidó el mono.
0: Sánchez. Bueno, es que si no hubiese sido por el Mono Sánchez, el otro día pierden 2-0.
1: También.
0: Y además, Guido Badalá, que hace el gol al minuto 94, también se salvó. O sea, no fue con holgura. Ahora veamos si en el Sánchez Rumoroso logran, la gente le logra dar el empuje para poder derrotar a Platense.
1: Va a estar bonito.
0: A mí me encantaría que pase Coquimbo, pero siento que si pasa, entiendo que le tocaría con Fluminense.
1: Nada imposible.
0: Ahora, me contaba Diego Osorio, no sé si será así, pero...
1: ¿Qué te pasó? ¿Te está hablando?
0: Lo que me escribe Diego Osorio.
1: No, a ver.
0: Es un desastre. Ya, bueno, Diego, si me puede escribir ahí a través del WhatsApp.
1: ¿Qué te dijo?
0: ¿Cuánto recibe Coquimbo si es que pasa de fase? Entiendo que reciben varios dólares. Varios miles de dólares. Sí. Eso le permitiría, por ejemplo, traer un jugador o le permitiría también costear la plantilla. Hay muchos que. Sí. Bueno, Coquimbo se vio beneficiado con pasar a esta etapa de la Copa Libertadores.
1: No, bien, sí, hay harto dinero ahí.
0: Veamos lo que pasa.
1: En juego.
0: En todo caso, va a ser difícil para Coquimbo Unido a las 6 de la tarde.
1: Temprano.
0: Tempranito, enfrentar a Platense del señor Martín Palermo.
1: Que estuvo en Chile.
0: Sí, pues conoce la Liga Chilena. Conoce.
1: Unión San Felipe.
0: No,
1: Unión Española.
0: Unión Española. Fue un muy buen jugador Palermo. ¿Sabes lo que me da risa de Palermo?
1: ¿Qué?
0: Es que en las repeticiones, siempre que aparece al lado de la cancha, cuando está a punto de cabecear el delantero o algo, él hace como el gesto técnico.
1: ¿Sí? Sí, es que años.
0: Es que fue, en su momento fue. Para mí, en algún momento, fue uno de los mejores delanteros de Sudamérica. Algunos dicen del mundo, pero yo diría de los mejores nueve que. Ya, un palo 1.700. $1.700.000.
1: Bien. Excelente, dirían por ahí.
0: Con eso se puede costear varias cosas.
1: Sí.
0: Varias cosas. Un palo 700.000. ¿Qué tal? Bueno, no hubo nada de fiesta cruzada. Yo diría que fue una despedida cruzada.
1: Oye,
0: ¿seguirá Garnero, no?
1: O sea, parece que no.
0: Yo creo que no va a seguir.
1: Lo que sí. Comenzamos el programa, ¿no?
0: Sí, comencémoslo.
1: Nos falta lo más importante.
0: ¡Ah! Tenemos que saludarlo. Se me había ido. Saludémoslo a William Rebolledo, que está a la puesta en el aire y viene a saludar a su público. Venga, Willy.
1: Parece que no quiere. No, sí, ahí viene. No, sí, viene. Yo le meto carbón acá para que.
0: No, William. Grande, Willito.
1: Grande. Mira, yo por mientras aprovecho de mostrar mi linda taza de Cañete. Me gusta. Sí,
0: salúdenos a su público, Willito. Ahí está Willín. El maestro. Fanático de
1: Coquimbo Unido, ¿no?
0: Dicen que es de Coquimbo, abuelito. Ya, saludos a su público.
2: Hola.
0: Hola, William. No, ya, pero. La reverencia, pues, William, por favor.
2: ¿Cómo están ustedes?
0: ¿Vino usted? Lo veo bien.
2: Bien.
1: Tiene cara de que algo nos quiere decir.
2: Sí, pero no.
0: Saludos a su público. Ahí está. Ahí está, saludando a su público. Y por supuesto.
2: Buenas noches, esta noche.
0: Ya, gracias, William.
2: Ya, chiquillo.
0: Chao, William. Gracias, que nos vaya bien, William. Gracias. Ya. Bien, bien, Vicente, por ahora, ¿sin novedad?
1: No.
0: ¿Hay situaciones que se están monitoreando?
1: Sí, señor, pero se lo comunico en algunos minutos más.
0: Ya. ¿Ya? Bien.
1: Pero por eso nos vemos ya en la calle en un ratito más. Y mire, para cerrar.
0: A ver. Ah, Palermo tiene el récord de perder 3 penales en un partido también. Sí, pues, tal cual. Grande Palermo. El loco Palermo.
1: Palermo, está bien.
0: ¿Recordás que Palermo en algún momento, tú te acuerdas que jugaba con Riquelme? No se llevaban muy bien, ¿te acuerdas? Siempre hubo una polémica entre Palermo, Riquelme, pero en la cancha no se notó nunca. Mucho profesionalismo ahí.
1: Eso es importante. Eso sí, es importante.
0: Te acuerdo que quizá Diego Osorio o algún auditor me puede recordar. Palermo en algún momento le marcó 2 goles al Real Madrid, se me equivocó.
1: Uy, eso no.
0: Ahí creo que Riquelme lo tenía para el deseo ahí a Makelele.
1: Ah, pero no fue en la final de la.
0: Fue una Intercontinental,
1: ¿cierto? Sí. Ah, ya, sí.
0: No recuerdo muy bien qué fecha fue. Bien, auditores, Vicente, muchas gracias.
1: Me voy a la Florida.
0: ¿Se va a la Florida?
1: Límite con Puente Alto.
0: ¿Qué hay ahí?
1: Tenemos un procedimiento
0: policial
1: en curso, pero.
0: Ya.
1: Muy. muy preliminar hasta el momento. Vamos a ir a reportear qué pasa ya. Y ahí informamos rápidamente.
0: Gracias, Vicente.
1: Que esté muy bien, un abrazo grande.
0: Gracias. 0:57, momento de comenzar el trasnoche de la radio con Simple Minds, Don't You Forget About Me. Luego las noticias y ya volvemos.

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2: Buenos días, bienvenidos al Informador. La economía chilena cerró el segundo trimestre de 2026 con una caída de 0,2%, acumulando dos periodos consecutivos de contracción y entrando en recesión técnica, pese a que es algo que descarta el Ejecutivo. Los detalles los tiene Vanessa Gajardo.
3: El Producto Interno Bruto registró una caída de 0,2% en términos anuales durante el segundo trimestre de 2026. Desde la perspectiva del origen, la caída del PIB se explicó en gran parte por la actividad minera, que retrocedió 6,4% debido a una menor extracción de cobre, mientras que el PIB no minero aumentó, impulsado principalmente por servicios personales y el comercio. Efectivamente, aún así se cumplen dos trimestres consecutivos en números rojos y los economistas hablan de una recesión técnica. Sin embargo, el ministro de Hacienda, Jorge Quirós, dijo que son datos del pasado y descartó esa categoría.
4: Bueno, es un dato del pasado, ¿no? O sea, estamos hablando de cosas que ocurrieron.
5: ¿Pero hay recesión técnica o no?
4: No hay.
5: ¿Y por qué no hay si se supone que la definición habla de son dos trimestres negativos y es lo que acaba de confirmar, de hecho, el Banco Central?
4: No, son dos trimestres negativos, pero medidos desestacionalizadamente y fueron de menos 0,3 a 0.
3: En paralelo, en la Comisión de Hacienda de la Cámara, sesionaron para escuchar la presentación del Ejecutivo del Informe de Finanzas Públicas del segundo trimestre. En la instancia se habló de cumplimiento de metas fiscales y proyección de ingresos. Ahí el ministro Quirós adelantó que en efecto hay una estrategia de venta de activos que tendría por objetivo generar más colchones fiscales.
2: Los tres proyectos de ley que buscan decretar como feriado el jueves 17 de septiembre fueron declarados admisibles por la Cámara de Diputados. Los detalles los tiene Camila Vargas.
6: Tres proyectos de ley buscan declarar como feriado el jueves 17 de septiembre. Todos fueron declarados admisibles por la Cámara de Diputados, es decir, podrán ser sometidos a discusión. La diputada del PDG, Sandra Parisi, busca declarar el 17 de septiembre de este año como feriado legal, pero no irrenunciable. Lo mismo busca la iniciativa presentada por el diputado Marcos Barraza del PC, mientras que el también diputado del PDG, Javier Olivares, busca que sea un feriado permanente para celebrar a la cueca. La diputada Parisi espera que la discusión avance rápido, mientras que el diputado Olivares busca el feriado permanente. Por su parte, el diputado Barraza considera necesario aprobar la iniciativa.
7: Este no es un proyecto contra la economía. Queremos que sea un impulso para la economía local.
8: Sumar el día jueves 17 le hace bien al país, permite el reencuentro de las familias.
9: Busca darle realce a nuestra danza nacional, que desde el año 1989, por decreto supremo de su excelencia el presidente de la República de esa época, pasó a ser nuestro baile.
6: El ministro de Hacienda, Jorge Quirós, aseguró que el gobierno no apoyará estas iniciativas y que los feriados ya están regulados por ley. Eso sí, destacó que los diputados están en su derecho de hacer planteamientos de este tipo.
2: Noticia del exterior: Meta volvió adictos a los menores de edad y se aprovechó de ellos. Sostuvo este martes una fiscal de California en el comienzo de un juicio contra el gigante de redes sociales, acusado de programar deliberadamente Instagram y Facebook con ese objetivo. Ante un tribunal federal en Oakland, una coalición de estados exige a Meta que pague 200 mil millones de dólares en multas por utilizar tecnología diseñada específicamente para fomentar la adicción entre adolescentes, en un símil de lo que ocurrió hace 13 décadas con las empresas tabacaleras. En este caso, el exdirector de ingeniería de Meta, Arturo Béjar, declaró que durante los primeros años de Facebook el objetivo era lograr que las cosas llegaran a los usuarios lo más rápido posible. Esto significaba que la mayoría de las veces la seguridad quedaba en el segundo plano, agregó días antes del juicio. Meta intentó impedir que Béjar testificara, una medida que el juez rechazó. 1:05 a.m. Hasta ahora la ciudad de Concepción, 7 grados de temperatura, está despejado con intervalos nubosos y una humedad del 86%. En Santiago, 8 grados de temperatura, está despejado con una humedad del 73%.
1: Sí, ¿no?
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0: Con 11 minutos estamos haciendo. casi salimos ahí con. ¿Ah? Con.
1: Eleven.
0: Con el. Claro, el. Con el chascarro de la jornada. Oiga, auditores, nos pueden enviar sus mensajes a través del WhatsApp al +56 99 207 888. Ese es nuestro número de WhatsApp para que ustedes lo tengan ahí, para que nos escriban. Quiero leer algunos mensajes. Diego Villa dice acá, hola, saludos a todos, el trasnoche, nos escribe hasta ahora. Hernán también, Madrid, gracias Hernán. Jessica desde Maipú, hola Mario, Vicente, también nos escribe Bernardo García, gracias Bernardo. Varios auditores que están ahí conectados, Jaime Reyes también, estamos hablando acerca del fútbol ahí. Bueno, les mandamos un abrazo a todos y todas. Bien. Tengo que presentar a quien no veía hace rato. La última vez que lo vi, fíjese, fue en el Festival de Viña del Mar. Yo andaba con Rodrigo Reed de fondo. Fuimos a una. No me acuerdo qué hotel fue, pero estaban ahí entregando unos premios en. Los premios de. Parece que el diario La Hora. Y estuvo ahí cantando sus canciones, haciendo un poco de mix también. El señor Jano, que está con nosotros acá en el trasnoche de la radio. ¿Cómo está, compadre? Jano?
2: Una vez más en el trasnoche.
0: ¿Cómo te va, maestro?
2: Van a decir que nos gusta trasnochar.
0: ¿A ti no te gusta trasnochar mucho?
2: Sí, ya estoy acostumbrado, ya que le va a hacer. No, si usted ya, feliz marito. Jano por acá, feliz de estar una vez más en vivo.
0: Qué bueno. Oye, Jano, estamos muy contentos. Yo decía que te había visto ahí porque ahí estuviste cantando un par de canciones en el último Festival de Viña del Mar. Ahí estuviste, que era como el sector donde estaban los medios de comunicación y.
2: Sí, me gusta.
0: Unos premios.
2: Sí, me gusta ir para allá siempre que vamos con Rubén para ese lugar. Es maravilloso porque está toda la prensa. Yo creo, no sé, no me recuerdo, creo que tres o cuatro veces he estado ahí. Y me encanta, me gusta la primera. Aparte que uno se imagina ahí el día
0: que te toque cantar en Viña.
2: Sí,
0: estamos en deuda con la música tropical en nuestro país, ¿no?
2: Sí, pero yo creo que hoy en día estamos en buen momento, Mario. Yo creo que no ha ido súper bien con la música tropical. Hoy en día se ha. Masificado más, hay más medios, hay más cobertura. Yo el año pasado estuve nominado a los premios Mundo Cumbia, estuve en dos nominaciones y de verdad compartiendo con grandes, La Noche, Américo, bueno, estábamos con Paula Ríguez, tuve un montón de exponentes, yo estaba con Eric de Río, nominado incluso con la mejor colaboración. Y ahí te das cuenta que sí ha agarrado fuerza esto, que se han hecho tremendo difusión.
0: Ahora, tú has hecho algo bien interesante también, Jano, que has podido también colaborar o de cierta forma conectar con grandes artistas que hoy día, bueno, que en un momento marcaron el sonido cumbia, el sonido sound también, que están en Argentina, donde es el lugar de la cumbia. No sé si es la cumbia en tu totalidad, porque claro, algunos me van a decir, no, la cumbia es de Colombia, pero la cumbia, la que nosotros bailamos, la que nosotros disfrutamos en la fiesta, etcétera, en Argentina la gran mayoría está ahí. Y ganarse el respeto de los que trabajan ahí bajo ese estilo es difícil también.
2: Es súper difícil, yo tengo la gracia, yo siempre digo, he conectado con grandes artistas que hoy en día puedo llamar amigos, es un honor para mí. Que han sido influencias también en mi carrera. O sea, yo los miraba en grandes escenarios, los escuchaba en la radio, canté sus canciones, hice sus covers en algún evento por ahí. Y hoy en día poder estar con ellos cantando es maravilloso. Y llamarlos amigos, mejor todavía.
0: ¿Qué tiene la cumbia que a ti te atrapó desde el momento? Porque tú tuviste un proceso también. Pasaste por algunos reality por allí.
2: Sí.
0: Tuviste en el protagonistas de.
2: No, yo estuve en Operación Triunfo.
0: Que en su momento era el gran lady de la música. ¿Por qué? Porque había pasado en España con el descubrimiento de David Bisbal.
2: Sí.
0: Se trajo ese formato a Chile, que fue uno de los primeros, entre comillas, que sí, le competía a.
2: Protagonista de la música, claro, en Canal 13.
0: Y quizás ahí estabas con un estilo que era más ligado que a
2: Mira, yo siempre fui romántico.
0: Romanticón.
2: Sí, y busquilla también. O sea, como que. Es que me ha gustado, tengo mucha influencia. Me ha gustado grandes artistas. Porque cuando chico, no sé, Michael Jackson, Luis Miguel, hasta el día de hoy, Luis Miguel. Bisbal en su momento también, que fue el motivo también de impulsarme de poder ir al casting a probarme.
0: Ya, lo viste y dijiste, ya, yo voy a traerme.
2: Sí, viví el proceso por el cable, entonces era como por televisión española. Entonces, de verdad era como el sueño del Pipe, porque no existía un programa de ese estilo que potenciara a gente común y corriente que cantaba quizás en los bares, en la calle. Y... pero también escuchaba a Marc Anthony, Chayanne en su modo más tropical, el más latino. Y de ahí, puta, es que no han bailado canciones de Elvis Crespo. Después se vino todo el revolú, el cambio, porque nosotros antes se escuchaba la música, la cumbia, lo que era el sound.
0: Exactamente.
2: ¿No es cierto? Y era súper marginado, porque era considerado como más para personas de estrato bajo, se le llamaba flight a quien cantaba o quien escuchaba esa música, ¿me entendí?
0: Y había toda una onda con el pelo largo, las botas. Yo todavía me acuerdo unas botas que eran como...
2: como en punta, con las de la comida casi.
0: Sí. Tenía toda una onda visual.
2: Claro, se sentía como las paquitas de chucha.
0: Claro.
2: Una onda así. Entonces... Era todo un tema. Y partió con la música en Argentina, que luego se invadió acá en Chile, pero siempre era enfocado a eso. Entonces como que a uno le daba cosa decir que escuchaba cumbia. Pero después vino este cambio, este revolú, como te decía recién. Un nuevo tipo de cumbia. Luego Américo también, que eran sonidos sacados también de otras partes latinas, como la salsa, por ejemplo, que en ensamble hicieron la mezcla perfecta para hacer una cumbia más popular y que hoy en día no se arrugan en ningún estrato social en bailarlo. O sea,
0: una cumbia más elegante.
2: Más elegante. Bueno, también partió con la Sonora Parazo, Tommy Rey, ¿no es cierto? Que eran canciones.
0: Los Digging Cinco, todo ese sonido más.
2: Todos los grandes maestros, ¿no es cierto?, que nos influyeron. De Argentina, bueno, te contaba que ayer estuve cantando en el cumpleaños de Antonio Ríos.
0: El maestro.
2: Entonces, siempre tuve la influencia, siempre bailé, siempre lo disfruté. Y fue desarrollándose la carrera, fue tirando para allá, para ese, sin quererlo. Aparte que la música es romántica. Yo compongo en romántico y luego el ritmo. Yo siempre digo, la letra es una sola, siempre se le canta al amor o al desamor, y lo que cambia es la manera de bailarlo, ¿no?
0: Exacto. Oye, estamos con Jano con WN, punto oficial en las redes sociales, Jano, que está con nosotros acá. Y hemos estado viendo también imágenes del último lanzamiento que tuviste. Bueno, no es el último, porque en definitiva lo que hoy día nos va a traer, y vamos a escuchar un ratito más lo último, pero estuviste colaborando con los muchachos del Bloque 8, con el Báilalo para no llorar. El Bloque 8 también, que representa como esa cumbia media villera, chilena, pero media chilombiana, media, muy simpático lo que hacen los muchachos de...
2: Ellos le llaman 8. Como cumbia de...
0: ¿De barrio?
2: De barrio, claro, de la barra, como de la...
0: Ah, ya, de la hinchada.
2: ¿No es cierto? De la hinchada. De ahí nace el Bloque 8. Y yo tuve la ¿cómo se llama? La fortuna de conocerlo justamente en los Premios Mundo Cumbia. Se está escuchando el background, la pista.
0: Ahí está.
2: Y ¿cómo se llama? Tuve la oportunidad de conocerlo en los Premios Mundo Cumbia. Hicimos un homenaje a los Viking 5 en obertura. Y el director era justamente el director del Bloque 8, que es el Morrón. Y me dice después de terminar, oye, me gusta lo que estáis haciendo. Hiciste con el Eric Berrío, el combo con clase, con La Rosa. ¿Cuándo un tema con nosotros? Y yo dije, ¿en serio? ¿En serio? Sí. Después nos encontramos en el cumpleaños del combo con clase nuevamente, y Joao, el vocalista del Bloque, me la vuelve a decir, me la vuelve a tirar. Oye, ¿y cuándo hacemos un tema? Y ya no esperé la tercera, empecé a escribir esta canción que se llama Bailo para no llorar, que la hice obviamente nutriéndome de toda la música que hace el Bloque 8 y en su estilo, en su onda. Y la disfrutamos, nos fue excelente. Todavía no fue excelente.
0: No, está buenísimo. Me acuerdo que en ese rato viniste también, estuviste acá en la radio, estuvieron ahí compartiendo ¿sí? sobre este tema. Y hoy día, Jano, ¿en qué estás? Porque tienes esta posibilidad de poder estar con el Bloque 8, estuviste también colaborando con... Si yo fuera él, esa es la versión que sacaste,
2: sí, pues,
0: ¿no? Pero esa cuéntame la historia de esa canción, porque esa canción obviamente es de la Rosa, ¿no?
2: Es de La Rosa.
0: Pero ¿cómo llegaste ahí? ¿Cómo fue la...?
2: Nos conocimos en un evento.
0: Clásico de la cumbia.
2: Sí, nos conocimos en un evento en Antofagasta. O sea, yo tengo tanta experiencia, ustedes ni se imaginan las cuestiones que se le ocurren a uno. Pero es lo lindo de la música. Compartimos en Antofagasta. Ellos fueron un show. se armó una buena amistad, una buena energía. Luego pasaron los días, un mes, dos meses, y yo quedé plasmado con el éxito que ya, bueno, que no lo conocía si yo fuera él. Y un día de patú nomás, porque compartimos contacto con Tony, que es el líder de la banda, emblemático, además compositor de la canción. Y le digo, hola Tony, ¿cómo estás, querido? Estás en Argentina. Y digo, ¿sabes qué? Se me ocurrió una idea, pero no sé si le va a gustar mucho. Pero con todo respeto, usted me dice nomás, ¿qué pasó, Janito? ¿Cómo habla Tony? ¿Qué pasó? ¿Puedo hacer una versión de Si Yo Fuera Él? ¿Pero cómo? Yo dije, se va a decir, ¿cómo se te ocurre? No, me dice, pero ¿cómo no, amigo mío? Cuando usted quiera. Y después vino el sablazo, po. Y lo cantarían conmigo, pero por supuesto, me dijo. Y ahí se dio la maravillosa oportunidad de que ellos vinieran nuevamente a Chile y que pudiéramos grabar el video y hacer todo eso. Ellos grabaron la voz y la grabaron en Argentina. Y yo grabé en Chile mi voz.
0: Oye, también se da mucho que hay algunos grupos grandes de bandas argentinas que los músicos son chilenos.
2: Sí, en el caso de la...
0: ¿Eso también ayuda como a...?
2: Sí, bueno, yo lo ubicaba nomás, pero siempre tuve conversación con Tony y con Agustín, que es el vocalista. Son los dos emblemáticos, más un músico, que son de Argentina. El resto, como tú dices, son de acá de Chile. Pero tocan solamente con La Rosa. O sea, cada vez que La Rosa viene para acá, ¿no es cierto?, que arma su gira, su calendario. Ahora vienen en septiembre. Van a tocar con ellos.
0: ¿Cómo te sientes tú después de haber tocado, o sea, ya tener en tu historia, en tu background, tener Si Yo Fuera Él en versión con tu voz, además con la voz de ellos, digamos?
2: Sí, cantando.
0: O sea, una canción que sonó, yo creo que ha sonado en todos los 18 de septiembre, en Año Nuevo. Son de esas canciones que tú, hasta cuando seas más viejo, le vas a contar a tu hijo, ¿no? Si yo tengo una canción, ¿o no?
2: Es bonito. Sé que me da una cosa acá en el pecho, porque de verdad uno vive la vorágine del día a tal punto
0: que no te das cuenta de lo que estás haciendo.
2: Hasta que converso con alguien como tú, que me lo recuerda y me hace sentir, darme cuenta. O sea, de hecho, yo siempre lo comento, porque nosotros los artistas que vivimos luchando, ¿no es cierto?, por conseguir el éxito, por darle el palo, como le dice uno, ¿no es cierto?, con las canciones, que la gente la escuche, que la reproduzca, que las pide en las radios como esta, uno de repente se va en los sueños, pum. Y de repente tenés bajones también, así como que te deprimí porque no le diste el clavo. Y ahí miras para atrás. Y eso me sirve siempre a mí, de pensar y irme en la introspectiva, de decir, oye, pensar que grabé un tema con La Rosa. Fíjate que hace poco estuve cantando, dos semanas atrás, fui invitado a estar en una gira de grandes artistas de una marca, no voy a nombrar, que es una marca de gas. Todavía están en gira y me invitaron junto con otra radio a ser parte del staff, de presentarme en mi ciudad, que le mando un abrazo gigantesco a Antofagasta, porque estamos pasando por un mal momento. De ahí vamos, yo creo que vamos a hablar de ello. Y fui a cantar con mi repertorio, con mi músico, y llega el momento que canto Si Yo Fuera Él. Y te imaginas lo maravilloso que era escuchar todo ese estadio, el estadio Sokol de Antofagasta, coreando y cantando la canción. Incluso los videos, le mandé el video a Tony y le digo, mira, che, qué lindo, tu canción sonando así. Y me dice, ojalá, maravilloso. Porque al fin y al cabo es como una reactivación también para ellos, porque la gente escucha el clásico siempre con ellos, pero con esta parte renovada abrimos otro espectro, y yo también me siento partícipe ahí, de aportar con un granito de arena.
0: Hoy estamos con Jano acompañándonos acá en el Trasnoche de la Radio, directamente desde Antofagasta, desde la Perla del Norte.
2: La Perla del Norte.
0: Sí, tú decías que te agarró justo ahí el sistema frontal cuando te venías a Santiago. ¿Tú estás haciendo este recorrido
2: constantemente? Sí, estoy prácticamente viviendo acá la mitad del mes. Pero igual que los grandes amigos, ¿no es cierto?, mineros, estoy así como 7x7, una cosa así, aguantando que mi señora me dé permiso. Pero si estoy viviendo acá, yo te contaba, llegué ayer, me devuelvo a Antofagasta, el viernes estoy en Antofagasta, y luego me regreso el 29, porque vamos ya a preparar lo que se va a lanzar después. Tengo que grabar videoclip y estamos preparando otra producción más, entonces trabajar siempre así adelantadito. Y acá que ocurre toda la maravilla, o sea, siempre la capital, o sea, Santiago es la que lo mueve, es Chile, y nosotros tenemos que estar acá, por eso acá es el sacrificio. Pero me arranqué justo, o sea, el primero que todo me cambiaron el vuelo por todo el clima que estábamos viviendo. Dos, que tuve señora antes de hacer la maleta, tuve que trapear y sacar agua de la casa porque estaba mojado todo cuando me levanté en la mañana. Y hoy en día lo están pasando súper mal, de verdad. Bueno, gracias a Dios en Antofagasta, propiamente tal, no fue como años atrás con el año 90 y tanto, ¿no es cierto?, que vivimos el aluvión, sino que fue ya en otras comunas como Tocopilla, que está a dos horas de nuestra ciudad.
0: Sí, que bueno, las imágenes de Tocopilla fue muy fuerte, pero bueno, entendemos que ahora ya la buena noticia es que debiese parar ya la lluvia. Sabemos que no, al menos en los próximos días no debiese darse.
2: Okay.
0: Y eso va a generar una ventana de tiempo que las personas también puedan recuperar lo suyo, pero las imágenes eran el cerro cayéndose abajo, digamos.
2: Sí, no.
0: Es difícil. Tú decías que habías conversado también con algunos colegas tuyos que...
2: Sí, hoy estuve... hablé con Joana Amor. Joana Amor tiene familia, ¿no es cierto?, en Tocopilla. Entonces, y también como amigo, como colega, conversamos un poquitito. Gracias a Dios, la familia está bien. No pasó como por al lado, le hicieron el quite y me decía que gracias al Señor, ¿no es cierto?, no le había pasado nada, pero de verdad que yo he visto imágenes fuertes y me envían a cada rato, aparte que estoy conectado también. En algún momento trabajé con prensa en Antofagasta, entonces me envían cosas.
0: Oye, Jano, ya vamos a escuchar la musiquita que nos trajiste con este mix Joyitas 2 que ya vamos a estar escuchando. ¿Qué tan difícil es hoy día proyectarse la música, por ejemplo, en gente joven que de pronto te puede estar escuchando? Tú llevas mucho tiempo en este mundo, digamos, y en el mundo de la cumbia, que además es un mundo que, como con todas las dificultades que tiene en el sentido de parar una banda, la producción musical, etc. Pero hoy día también tienes que preocuparte de otras cosas, lo digital, estar metido... tenés que estar en el TikTok, en el Instagram, o sea, hay muchas cosas que no puedes dejar de lado. Pero antes estaba la otra particularidad de que hoy día quizás es más fácil subir una canción y todo el mundo la va a poder ver, y antiguamente no, porque antiguamente era una disquera, qué sé yo, que te llevara...
2: Pero tenías que tener un contrato de disquera.
0: Antes era más difícil llegar, pero llegabas por estas disqueras. Ahora es más fácil, pero también tú tienes que hacerte cargo absolutamente todo.
2: Sé que yo tengo una opinión muy particular acerca de ello, porque hay muchos artistas, hay muchos colegas que dicen que, claro, hoy hay harto trabajo por hacer, porque hay más plataformas en donde tienes que invertir tu tiempo para poder llegar. Pero ahí es más fácil, te dicen, porque estos mismos medios te lo permiten. O sea, hay gente que se hace popular por TikTok y luego llega a ser cantante por rara coincidencia. Hay otros que siguen buscándola, ¿no es cierto? Yo encuentro que hoy en día es igual de difícil que antes. Porque no es fácil pegar un tema, no es fácil que te escuche una radio. Tienes que trabajar con personas precisas, tienes que... dejar los pies en la calle, tienes que salir a buscar. Claro, antes la única manera era encontrar un sello con el que firmaras, que creyera en ti. Era mucho más tangible también ver la venta de discos. Era mucho más real, podemos decirlo así. Pero igual había gente que trataba de buscar la fortuna. Bueno, Américo, ¿cuántos años estuvo cantando y vendiendo los discos, no es cierto?, en la calle, hasta llegar a ser lo que es, ¿me entiendes? Entonces, igual es difícil. Yo encuentro que soy la resiliencia del punto. O sea, seguir creyendo en tu sueño. Yo creo que soy el mismo cabro chico. Hartos años han pasado desde que empecé en la música, pero me siento el mismo cabro chico con los mismos sueños en la maleta. Y cuando cumplo uno o cumplo una meta, voy por el otro.
0: La familia también es importante, porque acá tu familia te apoya
2: al máximo.
0: Al 300%.
2: Al máximo. Mi hijo me salió cantante también, músico por lo demás, baila, actúa, salió más completo que el papá.
0: ¿Cuántos años tiene tu hijo ya, perdón?
2: Mi hijo tiene 16 años.
0: Ay.
2: Bastián, que le mando un besito si me está viendo. Si me está viendo, está castigado, porque debería estar durmiendo. Mi hija más grande tiene 21 años. Mi esposa es animadora de evento. antes locutora de radial. Mi hija toca el bajo y el contrabajo en una banda. Se salimos todos buenos para el chas. Pero no, bien, tengo un apoyo. Mi madre me apoyó desde muy niño también. Imagínate, a esta hora me está viendo, que le mando un besito a mi mamá Pilar. De verdad que es maravilloso sin la energía. Yo siempre digo que la familia es como mi Genki Dama para los entendidos de Dragon Ball Z.
0: Claro, para los más lolos.
2: Oye, sí, de verdad, para mí es lo que me da fuerza, porque sin ellos no podría. De verdad, en todo sentido. En que me aguante, que esté acá. Imagínate, pues me vine justo en los momentos más críticos, gracias a Dios. Mi señora es aperradísima y mi hijo están ahí para apoyarle y no pasó nada.
0: Eso es lo más importante. Estamos viendo imágenes de Jano junto al Bloque 8 con el Báilalo para no llorar, que lo pueden buscar ahí en YouTube, ya está en todas las plataformas digitales, ahí lo pueden encontrar. Una canción que sin duda los va a hacer ahí mover el esqueleto, pero también con esa onda del Báilalo para no llorar, bailar para dejar de lado la pena, me imagino también, Jano. ¿Qué se nos viene pronto, antes de cerrar la conversación, Jano?
2: Bueno, ahora estamos promocionando el mix Joyita volumen 2. Yo hice anteriormente al Báilalo para no llorar, hice el mix Joyita 1, que son las canciones que mi madre escuchaba cuando hacía el aseo. Yo, cabro chico, paraba la oreja y hasta las coreaba. Entonces eran de tres divas de la música romántica latinoamericana. Ángela Carrasco, Nita Nazario y Alejandra Guzmán. Entonces ahora se me ocurrió, porque nos faltó de repente los comentarios del público presente, que decían, oye, hay canciones de hombres también que se pueden hacer. Y en la música uno siempre dice que está todo escrito. Entonces encontré que faltaba hacer una buena versión en cumbia, en mi estilo, de 12 Rosas, que es una canción, pero un exitazo tremendo. Y lo uní con una canción que ganó el Festival de Viña del Mar con Juan Carlos Duque, como compositor, pero que lo representó Fernando Casa, que se llama Parece Tan Sencillo. Y la quise unir en este mix, que fue de producción argentina, por Chemi Coyover, que es un productor de Marama, ha trabajado con Luciano Pereira, con De La Planta y un montón de artistas más. Hoy en día con unos chilenos también que se llaman Amigos de Artistas.
0: Ah, sí. Tuvieron
2: un éxito con el Lauta.
0: Le ha ido muy bien a ellos.
2: Excelente. Bueno, ese tema lo hizo mi productor. Y de verdad que es maravilloso que se haya formado esto y que le está yendo tan bien en la radio. Y que todo esto, el domingo entrenamos el video, pues estaba en deuda. La gente me decía, oye, hiciste el Mijo Guita 1 en video, ¿por qué este se lanzó solo? Por cosas de tiempo, pero el video del domingo ya está listo y sale.
0: ¿Este domingo?
2: Sí, el video, de hecho, lo vamos a ver acá en primicia.
0: Ah, ¿lo tenemos acá?
2: Sí, lo trajimos.
0: Ah, pero...
2: Es más, si quieres lo cantamos.
0: Qué maravilla. ¿Sabes qué? Me mataste porque lo voy a buscar de inmediato. Oye, cuéntame una cosa antes de que vayamos con eso. Ahí lo voy a lanzar yo, abuelito. Cuéntame una cosa, Jano. ¿Con quién te gustaría colaborar? Esta es la pregunta que le hago.
2: Ah.
0: Te la hice hace un tiempo atrás. Hace un par de tiempo atrás cuando nos conocimos aquí en la radio, yo te pregunté, ¿con quién te gustaría colaborar? ¿Ha cambiado esa...?
2: Sí, porque me dijo que no. Ah, no me pescó. Nada que ver.
0: ¿Quién no. te dijo? ¿Te dijeron que no?
2: No, que me dijeron que no. Es que hay mucha gente que a uno le gustaría hacer una canción, obviamente, que son... Pero a veces no se puede, o no se llega, o no sé. No sé, ¿con quién en general? Es que hay muchas personas, muchos artistas que me gustaría. En Chile, en la cumbia, hay harto. Pero no lo voy a nombrar. Ah, que sea sorpresa. Si sale, sale.
0: Pero, y por ejemplo, ¿te gustaría, por ejemplo, colaborar?
2: La querida sacar igual. ¿Con quién? A ver.
0: Tú sabes que uno tiene que...
2: Sí, pues sí, dele nomás. Usted sabe, me dio calor, me voy a sacar...
0: Usted sabe que yo tengo que sacar ahí mi
2: la mi lado periodístico.
0: No, pero más allá de eso, me gustaría que tú nos cuentes también quizá alguna recomendación. Aquí hay un auditor que me dice, me gustaría escucharlo con Ráfaga, por ejemplo. Me gustaría escucharte con, no sé...
2: Con Tapari me gusta.
0: Con Rodrigo Tapari.
2: Con Tapari.
0: Rodrigo Tapari tiene toda esa onda media como gitano, ¿no? Como...
2: Sí, es que él es fanático de Bisbal. Y ese modo, de hecho él mismo lo dijo en una entrevista, su ídolo es Bisbal y por eso tiene ese modo, pudo copiar la manera como la bulería, ¿no es cierto?, que hace, como el flamenco que tienen los españoles, pero sacado de las interpretaciones de Vival. Usted se puede dar cuenta si se si escucha una canción de Vival y se da, y la compara con Tapari. En su carrera como en solitario, como solista, no en rapa.
0: Claro. Oye, coméntale a la gente dónde podemos encontrar toda tu música, Janito, porque tú estás también ahí activo en Instagram, estás en YouTube, estás en todos lados. ¿Dónde la gente tiene que buscar a Jano?
2: Y con doble N además. La puede buscar en todos lados, como está apareciendo ahí en pantalla, Jano, JANNO.oficial. Así estoy en todas las redes. También estoy en TikTok, Instagram, Facebook, no sé, X. Otras plataformas no. No, esa plataforma...
0: No, en esa no estoy, no me busque.
2: Pero estoy en todos lados y en YouTube igual me puedes encontrar. No hay nada más lindo que poder conectar con la gente. Yo soy un... De verdad lo digo, no voy a sonar como el Salo Reyes, pero de verdad contesto todos los mensajes que me envían por interno. Me encanta el contacto con la gente. Me encanta recibir ese feedback y ese cariño y ese apoyo que es necesario para levantarse todos los días y ponerle empeño en la música, de verdad.
0: Qué bueno, Jano. Oye, queremos agradecerte por haber venido con nosotros.
2: Gracias
0: tan tarde o tan temprano, porque para nosotros estamos recién partiendo el día. Por otro, ya estamos terminando el día.
2: Pero a mí me gusta venir a esta hora, de verdad. Aparte que hay mucha gente que se conecta, hay mucha gente que está trabajando.
0: Gente del norte, fíjate.
2: Sí.
0: Muchísima gente en el sector de la minería que te está escuchando.
2: Hay gente que tiene un turno totalmente de noche y necesitan la compañía y necesitan informarse. De repente solamente pueden escuchar, no pueden ver. Hay otras personas que están en una garita, ¿no es cierto?, con el televisor y el monitor y se pueden informar con ustedes. Entonces es maravilloso. De verdad, yo le agradezco mucho todo el apoyo y poder estar acá. Ustedes invítenme cuando quieran. Si quieren, vengo todos los días para que yo traigo el cafecito.
0: Eso. Oye, haz la invitación entonces para presentarnos el Mix Joyitas 2, que lo tenemos. Toda suya la cámara esa que se parece ahí a Arturito. Que está
2: Arturito,
0: ahí.
2: Sí.
0: Haga la invitación, Janito.
2: Bueno, mi gente linda, primero que todo agradecer a Radio Bio Bio una vez más por recibirme, por abrir las puertas de su radio, de su canal, y poder difundir toda mi música. De verdad, un cariño gigante para todos ustedes. Bueno, y les quiero presentar el Mix Joyita Volumen 2, esta canción que ya está sonando en todas las plataformas. Pueden pedirla en la radio y por supuesto que se estrena este video este domingo por mi canal de YouTube.

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0: hacemos el trasnoche de la radio, 1:52 de la mañana. Escuchábamos recién a Toto con África. ¿Qué tal? Buena canción está, la que nos acompaña aquí en el trasnoche de la radio. ¿Dónde están conectados los auditores? Los leo de inmediato, los leo. Un saludo grande a Gema Pelerano, que nos está escribiendo a través del WhatsApp. Le mando un abrazo gigante, que tenga una linda jornada, nos está escribiendo allí. Hola Mario, que tengas una noche tranquila desde Estación Central. Rosita González, lo ve y sigue su programa por un ratito. Mañana tengo que levantarme temprano. Bueno, que le vaya bien, pues. Ojalá que tenga una linda jornada. ¿Qué más tenemos? Desde Laja nos escribe otro auditor. Saludos al equipo. Gracias, Mario. Aguante el trasnoche. Ahí está. Titín dice, rockero total, Pudahuel Sur. Saludos, Jano Toro de la República Independiente de Playa Ancha. Hoy tengo ganas de ir a Valparaíso. A fin de mes yo creo que era Valparaíso, Willy. Voy a ir a Valparaíso ahí a dar una vuelta. Fíjese que alguna vez iba a Valparaíso en algún momento, William, solo por el día. A dar una vuelta, un poco de aire marino y después bus de vuelta. Hace mucho tiempo que no hago esa. La voy a hacer pronto. Es que tiene esa particularidad la cuando uno va a Valparaíso se topa con ese. Con ese aire marino, vaya a la caleta Portales, o a la caleta el Membrillo, o sea, una vuelta por ahí, y llegas como rejuvenecido. Hola Mario, Matías por acá, en ruta, saludos, con la mejor compañía del trasnoche, gracias. También Mario Ramírez desde Ámsterdam, se están ahí preparando para el 18, él hace la fonda de Mario ahí en Ámsterdam. Hace 4 años ya que está jugando, más que jugando, disfrutando de la tradición en esa zona de Europa, en los Países Bajos. Hola Mario, buenos días, saludos del primer pueblo libre de Chile, Putaendo. Esteban Oróstica con nosotros hasta ahora, gracias Esteban. Jessica también desde Renca, conectada con nosotros, saludos desde Suecia. El trasnoche la vio el matinal de Europa, dicen. Grande, Manuel. Hola, Mario. Carlos de Talca, aquí como siempre atento con el trasnoche. Lamentable lo que está ocurriendo en el norte con las lluvias. Ojalá deje de llover y vuelva la tranquilidad. Un abrazo al panel. Gracias. Hola, Margarita de Recreo Viña. Qué bonito Recreo también. Qué bueno. Hola, Mario. Gracias por acompañarme en las carreteras de Estados Unidos. Camino a Kansas. Está Andrés a esta hora con nosotros. ¿Y a qué hora descansas, Andrés? Hola, talla mala, ¿no, Willy? Mal la talla. Hola, Mario, un abrazo desde el Cerro Barón de Valparaíso. Grande el Cerro Barón. Yo viví un tiempo por cerca del Cerro del Barón. Sí, señor. Yo viví en el Cerro Polanco. Lindo lugar ese. Lindo lugar. Buenos días, Mario. Un abrazo, Ricardo Hernández, desde La Granja. Desde Playa Ancha hice una foto del atardecer. Qué bonito. Qué bonito, qué maravilla, qué linda foto. Gracias ahí a Alejandro Toro. Hola, Ricardo, panificador de Valparaíso. Buenos días. Don Mario, si viene a Valparaíso, yo trabajo frente a la Plaza O'Higgins. Me gustaría que pase por la panadería como a las 9 de la mañana. Mira, ¿en qué parte queda su panadería, maestro? Por la Plaza O'Higgins. Mira, al lado del terminal de buses. Ahí está. Saludos desde West Palm Beach, Martín Casanueva. Este año tenemos fondas en Miami. Mira, 19 y 20 de septiembre en Miami, fiestas patrias. Oye, hartos chilenos ya. Va a haber grupo folclórico, zona infantil, feria de emprendedores en Miami. Bueno, yo no sé leer muy bien las. Son distintas las. ¿O no, William? Las direcciones en Estados Unidos completamente distintas. No es Américo, no es como ya Antonio Vélez 281, no, es distinto, pues tiene una cantidad de. Está bonita la foto, sí me gustó. Mira cómo seguí la fiesta patria allí en Miami. Hola Mario, como humorista es un gran locutor de radio, te amamos. Sí, estaba mala la talla, muy mala. Hola, que tengan excelente trasnoche, saludos, son nuestros regalones, gracias Norma que nos escribe hasta ahora. Hola Mario, soy Verónica Mepú. ¿Qué más tenemos? Gracias Verónica. Saludos desde Copiapó, donde está empezando a brotar el desierto florido. Está Gilda con nosotros. Ya, nos dice Ricardo que su panadería queda ahí en Pedro Montt esquina Uruguay. Ya sé dónde queda. Ya sé dónde está. Lo tengo identificado. Voy a ir a saludarlo cuando vaya. Voy a pasar por ahí y voy a decir, hola, ¿está don Ricardo acá? Me dé 7 kilos de... ¿Le traigo pancito, William, no? ¿Va a querer pancito? ¿Quiere pancito batido? Pan batido. Claro que a la vuelta, cuando lo traiga, no sé si va a llegar tan fresquito. Va a estar durito. Sí. Dura, pero un montón. Hola Mario, escuchando a los mejores comunicadores, gracias, saludos desde la comuna de La Granja, María Soledad Tapia, gracias María Soledad, hola, saludos, dice, acabo con penita con la derrota de la UC, nos escribe Rodrigo Moreno, saludos desde Cerro Navia, fuerzas al norte, buenas noches, bajando desde la minera Radomiro Tomic hacia Mejillones, todo bien por aquí, la ruta B25, ahí está Larry Marisic. Hasta ahora conectado con nosotros. Gracias, Larry. Hola, Mario. Buenas noches. Saludos de Playa Ancha. ¿Serán las ramadas en Alejo Barrio? Yo tengo entendido que sí, ¿eh? Entiendo que sí. Vamos a tener que hacer un recorrido la próxima semana, Wilito, preparándonos para lo que será las fiestas patrias. ¿Dónde se va a desarrollar? Vamos a hacer un recorrido por las más populares del país. Vamos a seguir avanzando. 1:58. Antes de ir a la pausa... ¿Saludemos a quienes hacen posible este programa? Claro que sí, saludémoslos. Es hora de hacerlo. 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Ya casi nos vamos a la pausa. Es la 1:59. 1:59. En breve vamos a estar con las noticias. Ya nos vamos a estar conectando con nuestro querido... Nuestro excelentísimo Vicente Aguilar, que ya está trabajando desde temprano en terreno para llevarles a ustedes la información policial de lo que pasa aquí en la región metropolitana. Iremos a la pausa. Está haciendo el trasnoche de Biobío.
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2: Buenos días, bienvenidos al Informador. La ANEF cuestionó su exclusión de la comisión que revisará el estatuto administrativo y se declaró en estado de alerta, aunque mantuvo abierta la puerta al diálogo. La información la tiene Montserrat Tapia.
3: La Asociación Nacional de Empleados Fiscales cuestionó la conformación de la comisión de expertos convocada por el gobierno para revisar el estatuto administrativo. La comisión, anunciada por el ministro de Hacienda, Jorge Quirós, quedó integrada por 12 especialistas, sin presencia de los gremios, y tendrá 120 días para entregar una propuesta. La ANEF advierte que no basta con un equipo técnico para abordar cambios que tendrán un impacto directo en los funcionarios públicos. El presidente de la organización, José Pérez, planteó que los trabajadores deben ser escuchados y formar parte de la discusión. Desde la asociación cuestionaron que la comisión haya sido conformada sin representantes de los trabajadores del Estado.
4: No podemos ser ni pasivos ni observantes. Tenemos que tener un rol permanente también en esa comisión, que no puede ser solo a requerimiento de una comisión de expertos que no conocen el funcionamiento del Estado.
3: La discusión queda instalada entre la necesidad de actualizar un estatuto que data de 1989 y la exigencia de los trabajadores de participar en una eventual reforma al empleo público.
2: Vamos a ir con noticias policiales. Vicente Aguilar, contigo.
5: Sí, información desde la comuna de Puente Alto, donde durante la noche, pasadas las 23 horas, una familia sufrió un robo, esto en el exterior de su casa. Tres personas habrían llegado, habrían abordado al dueño de esta casa, un suboficial de carabineros en situación de retiro, pero que fue llamado a servicio nuevamente, quien se percata de este robo, ¿cierto? Y ahí al auxiliar a su hijo intenta frustrar este robo haciendo uso de su arma, que según los primeros antecedentes estaría debidamente inscrita. Ahí habría efectuado al menos 3 disparos y uno de ellos termina dando en uno de estos 3 delincuentes. 2 de ellos huyen de este lugar y esta persona, quien es baleada, termina en el suelo. Y ahí también los vecinos lo retienen hasta la llegada de carabineros. Todo esto en la comuna de La Florida. Información en desarrollo. En cualquier momento ampliamos esta información desde la comuna de Puente Alto. 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
2: 44 imputados en el marco de la llamada Operación Ámsterdam serán formalizados esta jornada por los delitos de tráfico de drogas, cultivo y desvío de cultivos autorizados, asociación ilícita y lavado de activos. Los detalles los tiene Javier Pardo.
6: Cuarto Juzgado de Garantía de Santiago declaró legales las detenciones de 44 imputados en el caso Operación Imperio Ámsterdam, entre ellos el ex chico reality Camino Huerta, quienes serán formalizados hoy a partir de las 9 de la mañana. La Fiscalía Regional de Aysén investiga una organización que habría utilizado la fachada del Dispensario Nacional de Cannabis Medicinal para producir, distribuir y comercializar cannabis con THC, con operaciones que se extendían desde Antofagasta hasta Aysén y posteriormente canalizar las ganancias mediante sociedades y cuentas bancarias. La causa contempla delitos de tráfico de drogas, cultivo y desvío de cultivos autorizados, asociación ilícita y lavado de activos, con ganancias que la Fiscalía estima en 8.000 millones de pesos. El fiscal Hernán Libedinsky valoró que las detenciones fueran declaradas legales y adelantó que hoy se comunicarán formalmente los hechos y delitos atribuidos a los imputados.
7: Es que se declararon ajustadas a derecho todas las detenciones que se habían despachado, tanto por el cuarto juzgado de garantía de Santiago como aquellas detenciones que tuvieron lugar en hipótesis de flagrancia.
6: Respecto de Camilo Huerta, la Fiscalía le imputa asociación ilícita para el tráfico de drogas y lavado de activos. Según la investigación, habría administrado un local del Dispensario Nacional en Chicureo y recibido más de 50 millones de pesos a través de una sociedad vinculada a él.
2: El presidente de los Estados Unidos, Donald Trump, anunció este martes la suspensión por 3 días de los nuevos aranceles del 50% sobre ciertos productos canadienses después de que Washington y Ottawa alcanzaran un acuerdo de último minuto. He suspendido los aranceles del 50% contra Canadá, que debían entrar en vigor mañana por la mañana, durante un periodo de 3 días, basándome en el hecho de que Canadá y Estados Unidos, supeditados a la financiación de documentos, tienen un acuerdo, escribió Trump en sus redes sociales. El anuncio permitiría además ganar tiempo para más negociaciones y evita por ahora una nueva tensión en las relaciones ya de por sí tensas entre estos aliados históricos. 2:05 hasta ahora en la ciudad de Temuco. 3 grados de temperatura, está parcialmente nublado con una humedad del 95%. En Santiago, 8 grados de temperatura, está despejado con una humedad del 72%.
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0: Fernando Milagros con We Are The Grand, con Luna, a esta hora, aquí en el trasnoche de la radio. Vamos a tomar contacto inmediato con nuestra unidad móvil, con Vicente Aguilar. Bicho, ¿cómo va todo? Información que has estado reporteando, recabando. Buenos días.
1: Sí, ¿cómo están? Muy buenos días. Desde la comuna de Puente Alto, como ya dábamos cuenta en el informador, un hecho que se da cerca de las 23:30 horas, cuando en el exterior de una casa acá en calle Río Cisnes, en la comuna de Puente Alto, se frustra un robo. Serían tres personas que llegan hasta este punto. Según información de vecinos, son personas que llegan siguiendo un vehículo que habría estado entregando ropa en algún punto de esta comuna, y ahí es que abordan a estas dos personas. Sería el hijo de un suboficial mayor en retiro, quien tras esto se da cuenta de este robo y ahí percuta algunos tiros, al menos tres, nos dicen los vecinos, contra una de estas personas. De estos tres desconocidos que llegan, dos de ellos huyen y uno de estas personas, quien recibe los disparos, termina quedando en este lugar, tendido, herido de bala, y recibiendo este disparo, esta sería la persona que habría robado el teléfono del hijo de este suboficial mayor, quien dispara, la billetera y también las llaves del vehículo, según lo que nos decían los vecinos en este momento. Está trabajando carabineros en el lugar, pueden ver a mi espalda a través de BioBio TV que están ahí haciendo ya las diligencias. Desde las 23:30 horas nos decían algunos vecinos que llegaron estas personas al lugar, ahí retuvieron a esta persona, este antisocial, que junto a otras dos personas llegaron, abordaron a estas personas, y ahí es que este suboficial mayor, que está en retiro, pero que fue llamado a servicio, ocupa su arma particular, debidamente inscrita, y ahí dispara contra estas personas. Serían al menos tres disparos, según lo que nos dicen los vecinos. Ahí termina esta persona herida, quien tenía el celular, la billetera, y se recuperan estas especies. Por lo tanto, sería un robo frustrado el que sucede acá en la comuna de Puente Alto. Estamos esperando también, ya pudimos comunicarnos con carabineros, que nos dicen quién durante los próximos minutos ya vamos a tener la información oficial, cómo se habría dado este hecho. Hay un funcionario de carabineros, ¿cierto? Un suboficial mayor que está en retiro, pero que fue llamado a servicio. Hay que precisar aquello porque él ya cumplió con sus años de servicio, pero ya está ejerciendo labores administrativas dentro de la institución. Él es quien dispara con su arma debidamente inscrita y termina baleando a uno de estos tres delincuentes, quien queda atendido en este lugar y ahí también es retenido por los vecinos hasta la llegada de los carabineros hasta este lugar. ¿Qué más nos decían los vecinos? Que es recurrente ya que ocurran estos hechos. Están muy preocupados, es un lugar muy residencial, muy tranquilo, personas mayores que viven acá en este sector, y bueno, muy afectados. Estamos también recopilando algunas cámaras de seguridad con los vecinos para poder ya tener más imágenes durante los próximos minutos, Mario, para poder ampliar también cómo se habría dado este hecho, por dónde llegan, por dónde se retiran estas dos personas que permanecen prófugas a esta hora de este hecho que se realiza, ¿cierto?, cerca de las 23:30 horas en la comuna de Puente Alto.
0: Claro, este asaltante resulta herido entonces tras este intento de robo, este robo a una vivienda. Vicente, ya podemos verte, digamos. Quería preguntarte, el suboficial en retiro, tú decías que prestaba todavía servicio a la institución, ¿no?
1: Sí, fue llamado a servicio. Eso es lo que nos decían desde carabineros, que había que precisar aquello, que es un suboficial mayor en retiro, pero que fue llamado a servicio con labores administrativas, ¿cierto? Por algún déficit de personal que hay en la institución. Por lo tanto, se llama a que puedan realizar algunas labores menores, también acompañar, ¿por qué no?, a quienes ya están ejerciendo sus primeros pasos en la institución. Pero hay que precisar que él se encuentra en servicio, pero en su momento fue llamado a retiro y es quien percuta estos disparos, al menos tres disparos según lo que señalan los vecinos, y que terminan dando en este delincuente. Uno de los tres delincuentes, los dos restantes huyen de este lugar y esta persona queda en el suelo. Bueno, hay que entender también, los vecinos ahí lo retienen, muy enojados, muy molestos, también preocupados porque dicen que no es la primera vez, ha pasado en otras ocasiones. Así que ahí también vamos a tener las cámaras de seguridad en los próximos minutos, Mario, para que podamos ampliar cómo se habría dado esto, para dónde ellos huyen. cómo llegan, pero la información que nos entregó un vecino es que saben que esta persona, esta familia que fue afectada, vendería ropa, tendrían algún tema de venta de ropa internacional, ellos importan ropa, ¿cierto? Y habrían estado entregando, y probablemente lo que ellos aseguran es que los habrían seguido hasta este punto. Se dan cuenta en algún servicentro que están entregando esta ropa, están entregando estos artículos, ¿cierto? Y ahí los siguen hasta este punto, y como les decía, es un lugar bastante tranquilo, Río Cisnes, acá en la comuna de Puente Alto, un barrio residencial, personas mayores, muy, muy tranquilo, pero que se ve afectado a eso de las 23:30 horas por este robo. Tres personas que llegan hasta este lugar. Hay que precisar también que la persona que retienen estos vecinos es una persona joven, se ve, no podríamos decir menor de edad, pero se ve de poca edad, ¿cierto? Digamos, 20 años, menor de 20 años. Eso también hay que precisarlo ya también con la vocería que nos entregue Carabineros, porque esa persona permanece detenida y también fue trasladada hasta un centro asistencial.
0: Tengo solo una duda. ¿El suboficial en retiro, él era su vivienda o él era un vecino que intercede en esta vivienda?
1: Sí, mira, eso es lo que estamos intentando aclarar, porque lo que sabemos es que el hijo sería la víctima, pero no sabemos si justo estaba en este punto, dejándolo a la casa de su hijo, la casa de este suboficial mayor. Es un dato que también hay que precisar durante los próximos minutos.
0: Por lo menos.
1: Sí, nos confirmaron aquello ya desde Carabineros, que se está coordinando una vocería con el oficial de ronda para poder tener ya oficial la información que cuál sería la edad de esta persona, si tendría antecedentes penales, ¿cierto? Y algunos otros detalles de este robo que mantiene bastante preocupados a los vecinos acá en este sector de Puente Alto, Río Cisnes, con Lago Yelcho. Este es el sector donde se realiza este robo, a eso de las 23:30 horas.
0: Ya, Vicente, tú nos interrumpes cuando tengamos esa vocería. Un abrazo.
1: Un abrazo, que esté muy bien.
0: Gracias, Vicente Aguilar, con nosotros hasta ahora con la información del momento aquí en la región metropolitana. El 19 de agosto de 1981 en Londres comenzó la historia de los Pet Shop Boys. Los escucharemos ahora con Go West. Son las 2 de la mañana con 20 minutos.

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1: Gustavo Poblete está con nosotros. Gustavo Poblete Bustamante, buenos días. ¿Cómo le va, Gustavo?
2: ¿Cómo está, don Mario?
1: Gusto en saludarlo.
2: ¿Cómo le ha ido?
1: Bien, pues. Feliz de poder conversar con usted nuevamente, pues. ¿Cómo está para el Superclásico?
2: Bien, tranquilo. Nosotros no nos altera el Clásico.
1: Ah, ya. Pero está, yo pensé que iba a decir, no, estamos aquí con la Católica, estamos listos. Ya, ¿todo bien entonces? No.
2: Estamos bien.
1: Ya, qué bueno, me alegro. ¿Cómo estuvo su fin de semana, Gustavo? ¿Todo tranquilo?
2: Sí, tranquilo. Ya. En la casa, trabajando en la casa.
1: Ya, eso es bueno. Después yo creo que la próxima semana le voy a estar preguntando por el Superclásico. Una vez que ocurra, le vamos a preguntar su veredicto.
2: Según como sea el resultado.
1: Ah, ya, perfecto.
2: Si no, me atengo a la quinta enmienda.
1: Muy bien. Aquí con William me dice, William parece que va a tomar la misma decisión.
2: Sí, ya nos pusimos de acuerdo con William.
1: Ah, ya, perfecto, lo tienen conversado. Bien, oye, Gustavo, feliz de poder conversar contigo de algunos temas internacionales hoy, aquí en el Trasnoche de la Radio. ¿Qué nos propones el día de hoy? ¿Cuál va a ser la conversación de estos minutos?
2: Mira, hoy día quería que comentar y que conversáramos, Mario, sobre la situación que hay entre Estados Unidos y Groenlandia, que ha quedado un poco tapada por los conflictos, principalmente Irán, ¿no? Porque Irán incluso ya tapó a Ucrania, su resto, en las primeras páginas, pero a Groenlandia se silenció totalmente. Y tiene que ver con algunas cosas que llaman la atención. Hay una empresa de Estados Unidos que se llama en castellano Groenlandia Energía, que simplemente desembarcó en Groenlandia sin autorización, como en la costa este de Groenlandia, y que ese es territorio autónomo de Dinamarca. ¿Y qué hace esta empresa estadounidense? Desembarca material y elementos para perforación de petrolero. Entonces,
1: sí, a ver, se nos fue Gustavo. A ver si podemos retomar. Claro, Gustavo estaba hablando de esta petrolera estadounidense en Groenlandia que encendió la alarma. Estamos hablando de la empresa estadounidense Greenland Energy, que provocó un verdadero escándalo al desembarcar sin autorización material para realizar perforaciones en la costa este de Groenlandia, que es un territorio autónomo danés codiciado por Donald Trump. De hecho, esta es una compañía de Texas que repite insistentemente no estar vinculada con las ambiciones territoriales del presidente estadounidense y asegura que se trata únicamente de una etapa previa a las actividades de exploración en Nunak Keba, en la isla de Jamestown. Ya, estamos de vuelta ahora sí, Gustavo. Hablamos de Greenland Energy, así se llama esta empresa de Texas.
2: Sí, esa misma. Entonces, ¿qué pasa? Que esta se ha relacionado, esta empresa, con el presidente Trump, que tiene cercanía con los propietarios de la empresa y con los altos ejecutivos, que son cercanas al presidente Trump. Entonces, ¿por qué esta relación pasa a ser importante? Porque el presidente Trump ya un poco se ha transparentado y ha declarado que desea apoderarse del petróleo que tiene Groenlandia. Ese sería su interés profundo del por qué él comenzó su mandato y diciendo que iba a comprar Groenlandia, después que lo iba a invadir, etcétera. Y por lo planteaba porque el controlar Groenlandia era para Estados Unidos una cuestión de seguridad nacional. Pero tal como pasó con Venezuela, que es muy parecida a la situación, Venezuela le resultó que también el problema era el narco, pero en el fondo era el petróleo. Acá en Groenlandia también. Entonces, ¿y por qué da fundamento el presidente Trump? Que partió en principio que era seguridad nacional para Estados Unidos, porque planteaba que ya sea Rusia y China, o Rusia o China, se querían apoderar de la isla. ¿Ya? Y esto basaba ese fundamento en que estas dos potencias, Rusia y China, quieren tomar el control del tránsito marítimo que se da por esa zona. Entonces, esta empresa, de manera bastante arriesgada, como decíamos al principio, sin autorización, desembarca y instala simplemente el material de perforaciones en un gran galpón que almacenado en un hangar, mejor dicho, más que galpón, es un hangar del aeropuerto de ahí, de la localidad, que queda muy cerca de la zona de las exploraciones. ¿Cómo se llama? Las autoridades de la empresa de Estados Unidos, a su vez, de parte del gobierno de Groenlandia, recibieron, entre comillas, una frase, una severa advertencia, que en términos diplomáticos es un llamado de atención fuerte.
1: Sí.
2: Y incluso la declaración de las autoridades de la autoridad de gobierno de Groenlandia redactaron, entre comillas, dice: con este desembarco de equipo sin autorización, la empresa no mejoró sus posibilidades futuras. O sea que ya están planteando la imposibilidad de que la empresa ejecute trabajos en la isla. ¿Sí? Ahora, ¿qué pasa acá? ¿Qué plantea por otro lado la empresa? Que la empresa se basa en que ha estado operando con permisos de exploración entregados en 2015 y en 2018. Y ellos plantean que estos permisos de exploración, al ser antes del 2021, están vigentes. ¿Y por qué digo antes del 21? Porque hace 5 años atrás el gobierno de Groenlandia decretó moratoria para la exploración y la extracción de hidrocarburos en ese territorio.
1: Claro.
2: Entonces, ahora, ¿qué pasa con por qué el gobierno de Groenlandia decreta esta moratoria? Porque los estudios medios ambientales y sociales para validar el proyecto que presentó la empresa norteamericana aún no han sido presentados por la empresa.
1: Mira,
2: entonces,
1: Gustavo, quiero aprovechar.
2: La ilegalidad ahí es total.
1: Sí, quiero aprovechar a mencionarte, yo estaba justo revisando el diario británico The Guardian, que hizo una investigación periodística a propósito de lo que tú mencionas, con esta fuerte advertencia, porque lo pone en palabras mayores, digamos, en el ámbito diplomático es más que una carta de protesta, digamos, ¿no? Entiendo yo.
2: Sí.
1: Tú decías que Groenlandia dejó de emitir nuevas licencias petroleras en 2021 por motivos medioambientales. De hecho, una empresa británica llamada Eight Sea Mile había obtenido derechos de exploración en la isla de Jameson, o Jamieson Land, que es el lugar en particular que estamos conversando. Y según los documentos corporativos de Greenland Energy, que es esta, la empresa de la que estamos conversando, la empresa adquiriría una participación mayoritaria en el proyecto a cambio de financiar la exploración, si bien obviamente necesita la autorización del gobierno para proceder. Estamos hablando de Greenland Energy, esta empresa texana, fundada el año pasado, de hecho, una firma muy, muy reciente, y que afirman que podría, ellos afirman que podría haber $1 billón en crudo bajo la región de Jameson, y anunciaron planes para invertir $60 millones en la perforación de dos pozos para averiguarlo. Y de hecho, están tan seguros de que van a poder lograr esto, que contrataron a Phil McGraw, que es bastante conocido en Estados Unidos, el Dr. Phil, que es un destacado expresentador de programas de entrevistas de la forma más de la derecha norteamericana, que formó parte de la Comisión de Libertad Religiosa de Trump, para realizar una serie documental que dicen capturará la misión de estos exploradores petroleros modernos. También han nombrado director a un veterano de la Marina estadounidense que trabaja en Golden Dome, que es el plan de defensa antimisiles para el cual Trump dice que controlar Groenlandia es vital. O sea, hay toda una... Larry Swets, que es el presidente de esta empresa y uno de sus principales accionistas, parece que tuviese algún tipo de círculo cercano con o acceso al círculo de Donald Trump.
2: Exacto, sí, está muy ligado Donald Trump a este negocio. Y qué pasa también que los habitantes ahí de la zona, que son más o menos unos 400, no es mucho más, pero son cazadores y son pescadores, y se oponen porque las perforaciones anteriores les han provocado alteraciones en la vegetación y en la fauna del lugar, que a ellos los ha dañado, ¿no?, en sus actividades. Y pero más allá de todo este conflicto que se ha creado en la zona, el presidente Trump, él continúa avanzando en esta posesión, ¿no?, territorial, para lograr el petróleo, ¿cómo se llama?, de Groenlandia. En mayo de este año, el presidente Trump envió a Groenlandia a una persona de mucha confianza de él, que es un gobernador de Luisiana, Landry.
1: Jeff Landry.
2: Es de posición. ¿Ah?
1: Jeff Landry, sí.
2: Jeff Landry, sí. Que es un gobernador de ultraderecha y que es de confianza, pero a veces no tienen el manejo político que, en cierto modo, el presidente Trump necesitaría. Porque cuando Landry viaja a Groenlandia y después afirma, así muy suelto cuerpo, que Estados Unidos podría comenzar a extraer el crudo muy pronto, ¿ya?, cuando todo está diciendo que está paralizado y que va a durar sus buenos meses.
1: Mira, de hecho, Gustavo, mira, tengo la a ti que te gusta esto, a ti te encanta esto cuando tenemos esta conversación, tengo la cuña directa de Landry. Mira, dijo así: Groenlandia podría exportar 2 millones de barriles de petróleo al día ahora mismo. Piensen en lo que eso significaría. Piensen en la presión que aliviaría en el estrecho de Hormuz. Lo dijo claramente. O sea, esta es una cuña del diario Time, la revista Time.
2: Sí. Sí, bueno, y además Landry agregó en otras preguntas que le hacen, además de la que tú estabas planteando ahí, dice, comillas, y esto es muy interesante, que el petróleo que está bajo el suelo de Groenlandia podría aliviar la crisis energética de Estados Unidos provocada por el ataque a Irán. Y entonces aquí, por eso quise tocar este tema, porque esto ya se empieza a relacionar con Venezuela, con Irán, con Groenlandia, que es donde el presidente Trump y el gobierno del presidente Trump están tratando de apoderarse del petróleo, porque a Estados Unidos le queda poco petróleo. Entonces están el drama de Estados Unidos, que tiene que ir ya preparando para tener petróleo desde fuera de sus territorios. Entonces ahí cobra importancia lo que estamos hablando. Y entonces cuando Trump decía que el interés en Groenlandia respondía a razones de la seguridad nacional, más que una cuestión militar, se refiere a una seguridad nacional económica, de combustible, que es básico para un país. Aunque él en ese momento, cuando declaraba eso, decía que no tenía nada que ver con el petróleo, pero llegamos a que tiene que ver con el petróleo.
1: Bueno, de hecho, Wall Street cotizó en baja mientras el petróleo sube por el estancamiento de las negociaciones de Estados Unidos con Irán. O sea, la crisis por... Mira, estaba revisando acá algunas noticias de Bloomberg, o incluso está en nuestro sitio web biobiochile.cl, que el petróleo Brent subió de los $90 mientras se estancan las conversaciones de paz. O sea, uno podría decir que se está nuevamente juntando esta tormenta perfecta entre una, no sé si una escasez total, pero sí evidentemente su arca están bajando, y está buscando algunas opciones para poder mantener esas reservas, ¿no? Al menos eso es lo que da a entender este enviado por el propio presidente Donald Trump. Él es el que menciona, él es el que menciona el estrecho de Hormuz, de hecho.
2: Claro, porque aquí está triangulando con estos tres lugares, ¿no es cierto? Groenlandia, Irán y Venezuela, que es de donde necesita abastecerse de petróleo. ¿Y por qué estos tres lugares? Además de otros factores, pero necesita tener el control del petróleo de estos tres lugares por la calidad del petróleo de estos lugares. Entonces, cuando años atrás el presidente Chávez de Venezuela insultaba al presidente Bush, lo trataba de todo, Estados Unidos nunca se manifestó con fuerza hacia Venezuela. Y todo el mundo decía, pero ¿cómo Estados Unidos no le responde? Y era porque Estados Unidos necesita ese petróleo de Venezuela, por las características de la textura, digamos, del petróleo. Entonces, por eso estos tres lugares, ¿ya? Para Estados Unidos son imprescindibles. Ahora, el presidente Trump ha vuelto a plantear que va a comprar Groenlandia, o lo va a invadir, o va a buscar la forma de controlar Groenlandia. Y que ahí se plantea otro tema y otro problema, en el cual ya lo hemos planteado hace tiempo atrás, en que él pasaría a llevar el artículo 5 del reglamento de la OTAN, que no textual, pero dice que, ¿no es cierto?, que cualquier ataque a un miembro de la OTAN es un ataque a todos sus miembros. Por lo tanto, todos los miembros salen en defensa. Entonces, aquí Estados Unidos mete en un zapato chino a la OTAN, a Europa, porque Estados Unidos, siendo de la OTAN, agredería a Groenlandia, que pertenece a Dinamarca, que es de la OTAN. Entonces, se complica el asunto, no es llegar y Estados Unidos mete en un zapato chino a la OTAN, a Europa, porque Estados Unidos, siendo de la OTAN, agredería a Groenlandia, que pertenece a Dinamarca, que es de la OTAN. Entonces, se complica el asunto, no es llegar y meterse en Groenlandia. Entonces, vamos viendo cómo todo

0: relacionado de lo que nosotros pensamos.
1: Mira, está muy bueno este tema. Además, yo creo que la semana que viene, una vez que pase el superclásico, una vez que pase todo eso, vamos a ver cómo avanzando esto, porque entiendo que han dejado una línea roja de tiempo para ver qué va a pasar con Groenlandia y también cómo se va afectando la situación en Venezuela. Entiendo que ya hay un hombre llamado Alejandro Betancourt, que sería una de las personas que tienen ahí puesto o que estaría encargado, que conecta a Delcy Rodríguez con Trump. Es un empresario venezolano que sí. Se le ha visto en las últimas semanas en vuelos privados con bastante, que básicamente sería este magnate venezolano que ayudaría a Trump a impulsar los acuerdos petroleros de Estados Unidos. De hecho, está investigado.
0: Exactamente, además. porque Donald Trump, todo el mundo pensaba que si sucedía lo que realmente sucedió, que sacaron a Maduro y Trump está con un control bastante fuerte en Venezuela, mucha gente pensaron de que los líderes de oposición que habían pululado en este tiempo en Venezuela iban a tener el apoyo de Trump y que los iban a colocar en el poder. De hecho, no me acuerdo el nombre de la mujer que es, ¿cómo se llama? Que le regaló el premio Nobel.
1: María Corina Machado,
0: yo para los nombres pecio. Corina Machado y va, le regala el premio Nobel, porque ella pensaba que la iba a nombrar en cualquier momento. Claro. Y lo que hace Trump es sacar a todas estas personas. Y el otro que fue ¿cómo se llama? Guaidó.
1: Sí.
0: Guaidó.
1: Juan Guaidó.
0: Claro, y que también pensaba que él iba a ser antes que Corina, lo desecha porque además tiene problemas con rendimientos de plata que le entregó Estados Unidos a Guaidó en su momento.
1: Bueno, entonces, el que yo te menciono,
0: no son de la confianza absoluta por ese lado.
1: Exacto.
0: Y por otro lado, se está apoyando en lo que tiene su gobierno, que son empresarios.
1: Bueno, Alejandro Betancourt es un magnate que he investigado, con el que Trump y Delcy Rodríguez buscarían de cierta forma reactivar la industria petrolera de Venezuela. De hecho, es un empresario venezolano que está investigado en España y Suiza por lavado de capitales y que se habría convertido en el intermediario que está utilizando Washington para traer la inversión estadounidense a Venezuela. De hecho, mantiene reuniones regulares con el gobierno del Delcy Rodríguez, un tipo bastante resistido en Venezuela. No es un tipo muy... Bueno, es bastante conocido, además, porque entiendo que en los años entre 90, de los 90 en adelante, es un economista bastante joven, bueno, tiene 46 años, pero fue uno de los rostros más conocidos de los denominados bolichicos, que se conoce a Venezuela los jóvenes empresarios que generaron fortuna con los contratos públicos durante los gobiernos de Chávez y Maduro. Entonces hay toda una trama.
0: Claro, entonces lo que pasa es que ellos, claro, tienen ese antecedente de haberse enriquecido en esa época, pero los intereses mayores de este empresario ya no tienen que ver con los gobiernos, claro, de Venezuela, exacto, ni de Maduro ni de Chávez.
1: No, pero, da la impresión que se acomoda.
0: Logra lo que tiene.
1: Da la impresión que se
0: acomoda.
1: Claro,
0: entonces empieza a tener, como tú bien dices, esa relación con Trump y hacer el puente entre los dos, ¿no? Y insisto que por algo Trump lo elige a él, que no tiene un perfil político determinado, o sea, no tiene una acción política, ¿no? No es que no tenga posiciones políticas, sino que no tiene una acción política determinada, como lo era Corina Machado y Guaidó. Pero tiene lo que a Trump le interesa, ya, que es ser un gran empresario, digamos, gran en cantidad, no en calidad.
1: Claro. Bueno, es un tema bien interesante el que hemos tocado el día de hoy, Gustavo, que para largo, pero también quedó bien estipulado lo que está pasando en Groenlandia y Venezuela, también con esta última parte que conversábamos, que de pronto quizás está en una segunda línea de la información, una tercera, si se quiere, al momento de hablar.

0: del ámbito internacional, que es demasiado amplio. Entonces, claro, uno se va por lo que está pasando en Hormuz, lo que está pasando en Ucrania, o lo que pueda estar pasando con Estados Unidos y Kim Jong-un, con esto, bueno, va a seguir haciendo los ensayos, no sigue haciendo los ensayos. En fin, yo creo que hemos hecho un resumen ahí, y siempre un gustazo poder conversar contigo, y la próxima semana seguramente tendremos más noticias sobre esto. Ojalá positivas para ambos, en el buen sentido de la palabra, tú sabes a lo que me refiero.
1: Vamos a ver ahí qué pasa.
0: El fútbol, a ver, por si, supuesto, el fútbol.
1: A ver si se inaugura la acción del arquero, ¿no?
0: Ah, claro, puede ser que esté Bosiña, puede ser que Bosiña entre. Lo veo difícil, ¿eh? Yo creo que va a jugar con Maureira al arco, pero bueno, veremos qué es lo que pasa.
1: Sí,
0: en este...
1: todo dice que va a ser la próxima semana, no la del clásico, sino que la que viene.
0: Pero yo tengo una sola cosita antes que nos vayamos, Gustavo, y ojalá que tú me apoyes en esto. Ojalá que los inadaptados de siempre no se pasen por buena parte la decisión de jugar con público visitante en el Superclásico. Porque se va a jugar con público, entiendo que son 2.000 entradas para público de Colo-Colo, que va a llegar hasta el Estadio Nacional, y no se juega un clásico así hace mucho tiempo. Y ojalá que eso no genere un problema, porque yo he conversado con estas personas que van al estadio y todo, y dicen, pucha, qué lata que ahora... O sea, qué bueno por el hincha o por el fútbol, de tener ese ambiente, las dos barras y todo, pero decían, pucha, había vuelto a ir la gente a los clásicos o a ir al estadio, superando un poco quizás los momentos más álgidos de las barras bravas que en algún momento tuvimos un par de años atrás. Ojalá que se porten bien, ¿no? Esa es la idea, porque si no va a ser debut y despedida.
1: Pucha, es la aspiración, yo creo, de todo amante del fútbol, ¿no? De que pueda ser una cuestión familiar, como ha sido desde hace muchos años atrás.
0: Esperemos que así sea. Te mando un abrazo, Gustavo. Ojalá que tengas linda semana. Conversamos. Un abrazo.
1: Igual para ti, Mario. Un abrazo al equipo también.
0: Chao, Gustavo.
1: Estén bien.
0: Nos vemos.
1: Chao, chao.
0: 2:51. 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
4: Buenos días, bienvenidos al Informador. El gobierno decretó estado de catástrofe en la provincia de Tocopilla por la afectación del sistema frontal que ha dejado a más de 2.000 personas evacuadas. Darien Liberona, desde Radio Bio Bio en Antofagasta, nos amplía.
5: Si bien durante la tarde del martes el Ejecutivo anunció estado de catástrofe para la provincia de Tocopilla, el presidente finalmente avaló en terreno los daños, afectaciones, además del diálogo con autoridades ante eventuales reposiciones. Asimismo, lo confirmó el viceministro Claudio Alvarado en el balance del COGRID nacional.
6: Precisamente para reunirse con las autoridades locales, evaluar en terreno los daños, las afectaciones y tomar las decisiones que correspondan.
5: A nivel educacional están completamente suspendidas la jornada educativa para este miércoles en todas las comunas de la segunda región. En las últimas horas de este martes se decretó la activación de la quebrada Jorgillo en Caleta Coloso, lo que provocó el respectivo despliegue. Así lo comentó el alcalde de Antofagasta, Sacha Rasmilic.
7: Las cámaras que el municipio tiene en Coloso, pudimos apreciar la primera activación de la quebrada Jorgillo.
5: Un evento meteorológico que afectó a las comunas costeras de la región de Antofagasta, principalmente Tocopilla, donde se decretó estado de catástrofe y este miércoles a primera hora estará presente el presidente en la zona afectada. Desde Antofagasta, Bio Bio, la radio.
4: Vamos a retomar el contacto de nuestra unidad móvil. Nos amplía Vicente Aguilar.
8: Si ampliamos la información desde la comuna de Puente Alto, pasaje Río Cisnes, donde a eso de las 23:30 horas se efectúa un robo frustrado por parte de un suboficial mayor en retiro, pero que fue llamado a servicio en este sector cuando llegan tres sujetos que intimidan a su hijo, quien estaba llegando hasta la casa, y ahí este suboficial mayor, aparentemente desde el segundo piso de su propia casa, efectúa al menos tres disparos contra estas personas, quienes llegan en una camioneta San John, llegan retrocediendo hasta este pasaje, y ahí es donde intimidan al hijo de esta persona, de este suboficial mayor, le quitan la billetera, el teléfono, también las llaves del vehículo en el que llegaba a su casa. Y ahí es que este carabinero, este suboficial mayor en retiro, pero hay que decirlo, hay que precisar, fue llamado a servicio, por lo tanto está prestando servicio a carabineros, efectúa estos disparos para poder repeler este asalto, y ahí es que uno de estas personas termina con un disparo en su brazo y otros dos huyen del lugar. Es información en desarrollo, estamos esperando ya poder tener la vocería oficial de parte de carabineros en los próximos minutos. Ampliaremos en breve, ya en el trasnoche de la radio. Bio Bio, la radio.
4: Diferentes evacuaciones y alertas se emitieron en Iquique y Alto Hospicio. En el sector de Marinero Desconocido se registró la caída de automóviles por un aluvión y las rutas se vieron afectadas por desprendimientos y socavones. Cristian Núñez, desde Radio Bio Bio en Iquique, nos cuenta.
9: Fueron más de 12 milímetros de agua los que cayeron en Iquique y Alto Hospicio durante la jornada de este martes y que provocaron serios daños en las rutas y la conectividad interurbana, y también se debieron activar alertas SAE para evacuar de manera preventiva a la población en el sector norte de Iquique, el sector barrio industrial de la zona franca, y también en las caletas San Marcos, Río Seco, el control aduanero del Loa y Chanavaya, situación que no generó problemas ni afectación mayor a las personas. La directora regional de SENAPRED, Patricia Montenegro, entregó detalles del frente de mal tiempo que afectó a la zona.
10: Cayeron 12 milímetros acumulados, ¿sí? Y generándose un pic de 8.6 milímetros en el lapso de una hora.
9: Desde la delegación presidencial destacan que no hubo afectación a personas, no hay pérdidas de vidas humanas, tampoco pérdidas de personas heridas de gravedad tras esta situación que afectó gravemente al borde costero de la región. Se habilitaron albergues en Iquique, dos colegios, la Escuela Croacia y la Escuela Italia. En Altos Pisos, el Centro de Alto Rendimiento, habría cerca de 300 personas que estarían recibiendo ayuda por parte del Estado frente a esta situación de lluvias que mantienen alerta roja en la zona y suspensión de clases. Es la jornada de este miércoles en Iquique. Bio Bio, la radio.
4: Emiratos Árabes Unidos anunció la suspensión hasta nuevo aviso de todas sus relaciones comerciales, intercambios mercantiles y transacciones financieras con Irán después de un ataque con misiles hacia su territorio que el gobierno iraní negó a primeras horas de este miércoles. A la luz de las tensiones regionales que socavan la paz y la seguridad regionales e internacionales, se han suspendido hasta nuevo aviso todos los intercambios comerciales y las transacciones financieras con Irán, afirmó el Ministerio de Asuntos Exteriores emiratí en un comunicado. El anuncio reiteró, no obstante, el compromiso de Emiratos con el diálogo, la cooperación y la integración regional como medios esenciales para promover la paz. 3:06 a.m. Hasta ahora en la ciudad de Iquique, 14 grados de temperatura, se mantiene parcialmente nublado con una humedad del 82%. En Santiago, 8 grados de temperatura, está despejado con una humedad del 71%.
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0: auditores y auditoras, haciendo esta noche de la radio. Escuchábamos recién a La Sociedad con Esas Mujeres. Canción, una de las canciones favoritas de William. Esas Mujeres. ¿O no, abuelito? ¿No? Una de las canciones favoritas de William. Ya, nos dice hasta ahora un auditor que nos estaba escribiendo hace algún ratito. Hola Mario, soy el móvil 14, dice hasta ahora, como todos los miércoles, La Costera Norte. Carreras y piruetas de motos, no las podemos grabar porque mientras algunos hacen piruetas delante de uno, los otros se ponen al costado de los autos, que vamos detrás de ellos en forma amenazante para que no grabemos sus piruetas. Lamentablemente hasta ahora no hay nadie que fiscalice a estos dueños de la costrera. Bendiciones Mario, nos escribe nuestro auditor. Lamentablemente una situación que se registra en varias partes, ¿eh? La verdad que, bueno, al menos este es uno de los lugares donde se registra la presencia de estos pseudo motoqueros, porque andan haciendo piruetas ahí como si no les importara absolutamente nada. Después en un accidente nadie hizo nada. Gracias, esto es en Costanera Norte. Dice, todos los miércoles, carreras y viruelas de motos. Buenos días desde Calbuco, nos escribe Alan, también conectado con nosotros hasta ahora. Hola amigo Mario, saludos cordiales desde Calama. Carlos Tejo también nos decía, nos escribía, hola, saludos a Mario y Vicente por la compañía, información de trasnoche, lamento de lo de Tocopilla, imágenes que conmueven y angustia de mis compatriotas. Carlos Tejos, que nos escribe hasta ahora. Vamos a las calles de Santiago, vamos a Puente Alto, ahí está Vicente Aguilar que estaba reporteando durante esta jornada. Vicente, contigo, buenos días.
1: ¿Cómo están? Sí, estamos de vuelta con esta información que hemos estado durante la noche. Bueno, sería un robo frustrado en este sector de la comuna de Puente Alto, llamado este pasaje de Río Cisnes, donde a eso de las 23:30 horas llegan algunas personas. Aún no sabemos bien la cantidad, pero sí lo que tenemos claro es que se bajan tres personas de una camioneta SsangYong gris. Aparentemente sería uno de los modelos más nuevos, esta camioneta SsangYong Muso, más grande, y llama la atención porque ya tenemos imágenes de las cámaras de seguridad que les decíamos antes, y ahí se puede ver cuando llegan estas personas puntualmente a eso de las 23:23 a este punto. Ahí es que intentan entrar, ¿cierto?, de forma normal, y ahí dan la vuelta y ingresan en retroceso hasta este pasaje Río Cisnes. Ahí es que están, por lo menos según las cámaras de seguridad, al menos 3 minutos hasta que se ve cuando ellos huyen de este sector. Rápidamente huyen de este pasaje y llama la atención porque en ese momento ellos se quedan acá afuera esperando quizás a una de estas personas. ¿Qué sucede cuando llega esta camioneta? Abordan a un joven que estaba llegando a su casa, que estaba... Mira, lo que nos decían algunos vecinos, esto no está confirmado, pero es que él estaría en algún momento vendiendo algunas prendas de ropa en un sector cercano, y lo que ellos piensan es que habría sido seguido por este grupo de personas que llegan en esta camioneta SsangYong, y ahí es donde lo abordan, lo intimidan. Aún no tenemos claro si hay armas de fuego involucradas por parte de estos delincuentes, pero le quitan su teléfono, la billetera, también las llaves del vehículo en el que llegaban, y ahí es cuando el padre de este joven que viene llegando dispara. En al menos 3 ocasiones dispara a estas personas, hiriendo a uno de ellos, quien termina en este sector, Río Cisnes, este pasaje, termina tendido en el suelo, luego es retenido por los vecinos hasta la llegada de carabineros, y ahí lo que nos comentaban es que lo retienen. Él tenía una lesión de arma de fuego en un brazo, también termina con alguna lesión menor. Este joven al quien es intimidado, ¿cierto?, termina con una lesión en su brazo ahí, bueno, por el forcejeo, y lo que nos dicen es que esta persona, este suboficial mayor, que está en retiro, pero fue llamado nuevamente a servicio, esta persona habría tenido que estar, bueno, habría estado desde su casa y ahí hubiera percutido estos disparos. Esa es la información que tenemos hasta el momento. Estamos también a la espera de tener mayor información de parte de carabineros, la información oficial. Dame un minuto, Mario, me voy a correr un poco que llegan algunas personas y van a salir en un vehículo, así que hay que moverse un poco. Pero bueno, esa es la información que tenemos, ¿cierto? Esta persona, un joven que termina siendo intimidado, un robo que es frustrado por un suboficial mayor de carabineros en retiro, que percuta estos disparos con un arma debidamente inscrita, un arma particular, ¿cierto? A su nombre, no es su arma de servicio, sino un arma particular, y que termina hiriendo a uno de estos tres sujetos que sería parte de esta banda que se moviliza en esta camioneta San John, que podemos ver en imágenes de cámaras de seguridad que estamos ahí ya dando por BioBio TV. Ahí se ve cómo este vehículo retrocede, ¿cierto? Llega hasta este pasaje lentamente, sin ningún apuro, retroceden, ya listos para poder salir de este lugar rápidamente con algún botín que ellos quizás no sabemos si querían algo más. Lo que nos dicen es que esta persona habría vendido ropa, se movería en eso, entonces probablemente lo podrían haber seguido, pero terminan quitándole el teléfono, la billetera, las llaves, y la persona que había logrado tener estas cosas es la que termina baleada y tendida en el suelo. Por lo tanto, un robo frustrado por el padre de este joven, por el padre de la víctima, quien es un suboficial mayor, quien hace algunos minutos fue llevado por carabineros, nos imaginamos hasta alguna unidad policial. Pudimos ver que bueno, no tenía lesiones, estaba con su integridad física normal, ¿cierto? Sin ninguna lesión. Él habría disparado desde su casa, por lo tanto ahí también hay que ver un punto. ¿Se puede dar la legítima defensa? Estas personas estaban con armas de fuego, eso es un punto importante en este caso, Mario.
0: Sí, habrá que ver qué es lo que nos dice Carabineros respecto a estos delincuentes. ¿Se sabe quién va a estar a cargo de la investigación? Carabineros, ¿no? Sí.
1: Sí, mira, hasta el momento justo nos están comunicando ahí algunos detalles. Sí, sería Carabineros que queda a cargo de esta investigación, a pesar de estar involucrado este suboficial de la institución, pero serían funcionarios de Carabineros, ya que bueno, estuvieron acá en el lugar también. Y esta investigación de saber qué habría pasado con estas personas, cuántos serían en definitiva, porque lo que sabemos es que los testigos ven tres personas, que ellos intimidan a este joven, le roban estas especies, y ahí es que este suboficial, el padre de la víctima, dispara en algunas ocasiones, al menos tres disparos son los que escuchan los vecinos, y bueno, ahí terminan huyendo en esta camioneta, una San John Musu gris, que termina huyendo en este lugar, pasaje Río Cisnes, y termina quedando esta persona ahí tirada, tendida en el suelo y retenida por los vecinos.
0: Claro, queda entonces este único delincuente de los tres que estaban, y esos dos todavía se mantienen ahí prófugos con la camioneta, además.
1: Exactamente, sí. Eso es lo que tenemos hasta el momento, que no hay novedades en cuanto a la ubicación de estas personas, pero bueno, es también lo que nos pueden oficializar en algunos minutos ya por parte de Carabineros, quien nos están entregando algunos detalles nuevos, así que vamos a seguir en este caso, porque de verdad está bastante complejo. Termina esta persona baleada y también por defender su casa esta persona dispara, ¿cierto? Y ahí hay que ver qué pasa con este suboficial mayor que dispara en al menos tres ocasiones a estas personas. Y algunos vecinos también nos comentaban que uno de estos dos que huyen, ¿cierto?, podría también haber recibido algún impacto, pero eso es información claro, que nos dicen ellos y que no es oficial hasta el momento.
0: Ahora, lo último, Vicente, ¿los vecinos indican de que no es primera vez que ocurre algo así ahí en el lugar?
1: Mira, nos decían que, bueno, puntualmente en este pasaje o en esta, digamos, en estos pasajes, en este sector, puntualmente no ha pasado algo, pero sí en las cercanías. Nos comentaban alguna encerrona que habría sufrido una familia que transportaba un bebé de 3-4 meses y que producto del funcionamiento, del buen funcionamiento de un cortacorriente, termina quedando este vehículo inutilizable, ¿cierto? Se paran, sabemos cómo funcionan estos aparatos y terminan dejando a un bebé, alertando a algunas personas en un pub de que hay un bebé en un vehículo y ahí ellos huyen. Entonces, eso nos decían que fue hace alrededor de 4 meses, entonces es un sector que es tranquilo, es residencial, que ellos no están acostumbrados a aquello, pero sí nos dicen que últimamente se ha puesto un poco más peligroso y han tenido algunos hechos de inseguridad, ¿cierto? Como este, que terminando con disparos, un baleado acá fuera de la casa de esta persona, y un suboficial mayor en retiro, pero que hay que puntualizarlo, fue llamado a servicio, todavía ejerce algunas labores dentro de la institución.
0: Ya. Bueno, vamos a volver contigo en cualquier momento, Vicente. Sabemos que esto está en pleno desarrollo y que se va a demorar por lo menos un rato en que Carabineros pueda llegar al sitio, bueno, a pesar de que haya estado, pero que llegue el oficial de ronda para entregar detalles sobre esta, sobre este hecho que ha ocurrido en las últimas horas ahí en la comuna de Puente Alto. Los vecinos, bueno, ya tenemos las cámaras de seguridad que las estuvimos revisando allí, aquí en BioBio TV, pero no ha generado mayor revuelo, ¿no?
1: ¿Algún vecino? No, ya están todos dentro de sus casas, descansando, ¿cierto? De este mal rato, y pudimos conversar ahí rápidamente con alguno de ellos, quienes también nos facilitan imágenes de las cámaras, y nos decían cómo lo vivieron, escucharon estos tres disparos, también nos comentaban ese otro hecho, que yo te decía, ¿cierto? De este bebé que queda abandonado, que lo terminan dejando abandonado. Bueno, preocupación más que nada, pero ya la calle sigue cortada acá, el pasaje de Río Cisnes, por los trabajos de Carabineros, resguardando esta casa, pero todo tranquilo este lugar. Como les digo, muy, muy residencial, pocos vehículos. Entonces ellos nos decían que hace poco se había habilitado un paso por acá, porque antes era como un poco más cerrado este sector, y ya hay un poco más de puntos para poder huir en caso de hechos como este.
0: Bien. Bueno, Vicente, vamos a volver contigo por el devenir de este caso. Te mandamos un abrazo. Parece que la temperatura bajó un poquito ahora, porque te cerraste un poco la chaqueta, ¿no? Debe ser por el sector en el que estás, ¿no?
1: Sí, señor. Sí, está bastante frío. Bajó harto la temperatura. Ya se siente en la nariz el pelómetro.
0: Ya, verano.
1: No le gusta porque
0: no
1: le gusta
0: el concepto. No, está bueno. Está bueno. A mí me parece.
1: A Willy no le gusta.
0: No, yo creo que a Willy le parece. El tema del pelómetro le parece simpático, original. Claro. Mira, en Santiago, y la lluvia graneada, dice. Mira, en Santiago hasta ahora hay 6.8 grados.
1: Lo mismo me parece a mí, 6 grados con sensación de 7, pero acá ya más al sector de la cordillera, ¿cierto? Al oriente. Está más frío, más ya. Frío.
0: Bueno, volvemos contigo en cualquier momento. Un abrazo grande.
1: Un abrazo, que estén muy bien.
0: Ahí está nuestro Vicente Aguilar desde la zona de la región metropolitana, desde Puente Alto, zona más bien ligada a la cordillera. Vamos a revisar parte también de lo que ha ido ocurriendo en las últimas horas en nuestro sitio web biobiochile.cl. Nos preguntaban acerca de qué va a pasar este miércoles, el día de hoy. El presidente José Antonio Kast va a viajar a Antofagasta en medio de los estragos por el sistema frontal. Va a viajar a eso. Reunirse con autoridades locales de la región. Recordemos que el jefe de Estado decretó estado de excepción constitucional de catástrofe para la provincia de Tocopilla en la región de Antofagasta debido a los estragos generados por el sistema frontal. Aluviones, deslizamientos y rutas cortadas son parte de los efectos que han dejado las intensas precipitaciones, razón por la que se ha tomado la determinación de disponer de todos los recursos humanos y materiales que permitan enfrentar esta emergencia, dice allí. Además, el subsecretario del Interior, Máximo Páez, ya se encuentra en la región y llamó a alejarse de los cursos de agua y obedecer las alertas de evacuación que se informa mediante mensajería SAE. En tanto, desde el SENAPRED, mantiene la alerta roja para la región de Antofagasta por evento meteorológico, misma calificación que ahora tiene la provincia de Iquique y la comuna de Guara. Eso lo que va a ocurrir, se espera que desde las 6:30 de la mañana tengamos, un poquito antes de las 6, vamos a tener información sobre este vuelo del presidente de la República hacia el norte de nuestro país, información que está en nuestro sitio web biobiochile.cl.
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1: Vamos a revisar lo que marcará esta jornada en el ámbito noticioso. Ponga mucha atención. Estado de catástrofe se decretó en la provincia de Tocopilla por los efectos del sistema frontal. El presidente José Antonio Kast se trasladará hasta la zona para monitorear en terreno la situación.
2: Y por el gran nivel de afectación que ha generado esta situación, es que el presidente de la República ha determinado decretar el estado de excepción constitucional de catástrofe por calamidad pública en la provincia.
1: En la región de Tarapacá se emitieron alertas de evacuación por la activación de quebradas y aluviones que provocaron cortes en las rutas, al igual que la caída de automóviles en el sector del Minero Desconocido.
3: Necesitamos que la gente no intervenga en las tapas del alcantarillado, que no intervenga el sistema sanitario.
4: Solicitamos a nuestras comunidades mantenerse alejados del riesgo.
1: Camioneros solicitaron a las autoridades modificar el tránsito para tener uso alternado en la ruta tras la reapertura del paso de los Libertadores.
5: Está planificado de que hasta el día jueves el flujo va a ser desde Argentina hacia nuestro país.
6: En Argentina tenemos una capacidad de 500, ellos ya tenían cerca de 1.600 camiones.
1: El oficialismo finalmente no ha terminado de cuadrarse tras la reforma constitucional de seguridad, la que deberá pasar por tres comisiones en el Senado.
7: Yo soy escéptico, yo creo que con los estados constitucionales que nosotros tenemos podemos perfectamente llevar adelante el plan de seguridad.
8: No cuenten con mi voto para esta locura, porque así mueren las democracias.
1: El expresidente Gabriel Boric criticó la iniciativa que busca modificar la Carta Fundamental.
9: Esta reforma constitucional que quieren instaurar un estado de sitio de 240 días con la atribución exclusiva del presidente de la República, con una limitación de libertades que no se había visto inédita en la democracia chilena.
1: El Tribunal Constitucional acogió a trámite el requerimiento que ingresó el Ejecutivo respecto de la ley de reconstrucción.
10: Es solo el cumplimiento de algunos requisitos para que después se pueda conocer el fondo del asunto.
11: La consistente en acoger el requerimiento, resultado de lo cual el artículo 31 no podría transformarse en ley.
1: Con nota roja cerró la economía chilena el primer semestre de este año con una caída del 0,3% luego de que el Producto Interno Bruto del segundo trimestre anotara un retroceso de 0,2%.
12: El consumo, por otro lado, muestra estabilidad, pero el mercado laboral sigue débil.
13: Podría haber evitado o al menos haber amortiguado esta recesión técnica, pero tampoco sería justo decir que toda la responsabilidad es del gobierno.
1: Cerca de 30 pesos por litro subirán las gasolinas y en alrededor de 90 pesos lo hará el diésel a partir de mañana jueves.
14: Los precios han seguido subiendo afuera, tenemos una guerra y vamos a ir subiendo. Vamos a tratar de hacerlo, hoy día tenemos las finanzas más ordenadas que antes y vamos a ir subiendo un poco más paulatino.
1: La sala de la Cámara de Diputados declaró admisibles tres proyectos que buscan declarar feriado el 17 de septiembre.
15: Este no es un proyecto contra la economía.
16: Sumar el día jueves 17 le hace bien al país, permite el reencuentro de las familias.
1: La justicia envió a prisión preventiva a Michael Clark, expresidente de Azul Azul, a los hermanos Larraín y a Sergio Yáñez por considerarlos un peligro para la sociedad y la investigación del caso Sartor.
17: Efectivamente un fraude de grandes proporciones, cometido un lapso de varios años.
18: Creemos que ha quedado claro que respecto a mi representado no concurren antecedentes para sostener que haya tenido participación.
1: El cuarto juzgado de garantía de Santiago iniciará hoy las formalizaciones contra los 44 detenidos en el marco de la operación Imperio de Ámsterdam, entre ellos la del ex Psico Reality Camilo Huerta.
19: Y la importancia para el Ministerio Público es que se declararon ajustadas a derecho todas las detenciones que se habían despachado.
20: Pero nosotros sostenemos que el delito de tráfico no se configura.
1: El presidente de los Estados Unidos, Donald Trump, anunció que ha decidido pausar durante 3 días la entrada en vigor de los aranceles del 50% a Canadá. El gobierno de Bolivia sostuvo que la resolución de censura que emitió la Asamblea Legislativa Plurinacional contra el ministro de Economía y Finanzas Públicas es inconstitucional. En el deporte, Universidad Católica perdió por 3-0 frente a Estudiantes de La Plata y quedó eliminado de la Copa Libertadores. Esta tarde, Coquimbo Unido buscará clasificar a los cuartos de final recibiendo a Platense de Argentina.
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1: Bueno, uno de las de los temas que más bueno, que comúnmente conversamos o que preocupan, tiene que ver con el empleo. Y hay una encuesta Ipsos donde sostienen que 3 de cada 10 personas creen altamente probable que perderán su trabajo. La mayoría de los chilenos no llega a fin de mes según la encuesta Ipsos, algo que para muchos podría ser algo bastante predecible, ¿no? Pero bueno, hay números interesantes que hay que revisar en esta encuesta, en una conversación que se ha sostenido en las últimas horas aquí en BioBio la Radio con Alejandra Ojeda, directora de Estudios Públicos de Ipsos, quien entregó detalles precisamente sobre este tema y que revisamos acá en el Trasnoche de la Radio.
2: Muy decidoras respecto al tema que vamos a desarrollar, que tiene que ver con la pérdida de trabajo. Fíjese que el 72% indica que los salarios no cubren el costo de la vida. Ese es uno de los estudios que hizo Ipsos, que el 72% de los encuestados dice, los salarios no cubren el costo de vida. Y la gente dice, 9% está en acuerdo, 72% en desacuerdo.
3: Claro, porque la pregunta que se le hizo es que si lo que usted recibe a fin de mes, ¿no? En el mes el salario, si le permite o no, y el 72% dice que no. Que no está de acuerdo con esa frase, que finalmente que no llega a fin de mes. Esto se complementa también con otros estudios que también van identificando esa sensación, ¿no? Entre los chilenos.
2: Sí, tenemos otra gráfica para apoyar el tema, cuando ustedes quieran ahí, nuestros compañeros de BioBio TV. ¿Perder el trabajo genera alto temor en las y los trabajadores? Esa es la pregunta. 15% dice nada o poco temor, ¿no es cierto? Mientras que el 61% dice mucho o bastante de perder el trabajo.
3: Son parte de las conclusiones, ¿no?, que entrega un informe, tú ya lo adelantabas, Pablo, que lo hace Ipsos Chile, y estamos acá con la directora de Estudios Públicos de Ipsos Chile, Alejandra Ojeda, porque preguntaron varias cosas que tienen que ver con el tema del mercado laboral. Alejandra, muchas gracias por venir acá a la radio.
4: Hola, ¿qué tal? Buenos días, gracias por la invitación.
3: Sí, bueno, dan cuenta, Pablo, leí algunas de las gráficas, ¿no? Pero si pudieran, primero, vamos a ir al detalle, por supuesto, pero si pudiéramos mirar desde arriba esto que finalmente es lo que están pensando, lo que creen, lo que sienten los encuestados, ¿cómo definirían ustedes cómo está la sensación laboral?
4: Mira, yo creo que hay tres ideas fundamentales que resumen el estudio. Le preguntamos a 1,000 personas en Chile respecto de el mercado laboral y el tema del desempleo. Entonces, lo primero, un tremendo consenso, 7 de cada 10 personas dice, hoy en Chile encontrar trabajo es mucho más difícil que hace un año, ¿no? Entonces el mercado laboral está mucho más complejo. Segundo, si es que llegas a encontrar trabajo, no cumple tus expectativas, como ustedes mostraban ahí algunos resultados, sueldos que no alcanzan a cubrir el costo de la vida, empleos que no están pensados solo para desarrollo profesional, que no proyectan tu vida laboral, incluso que no te dejan conciliar la vida laboral con la vida personal. Y tercero, además, presencia de varios grupos que tienen barreras de acceso aun cuando cumplan con los requisitos de la postulación de un trabajo.

0: más discriminados, podríamos decir, personas mayores de 50 años y mujeres con hijos pequeños o que ejercen labores de cuidadoras.
1: Hay otra cifra que 3 de cada 10 personas que trabajan, que actualmente tienen trabajo, creen que es altamente probable que los despidan en un año más.
0: Hay un ambiente, primero hay una lectura desde la opinión pública, desde la ciudadanía, muy crítica, muy ácida y muy pesimista sobre el mercado laboral. Pero además lo que observamos es un alto nivel de incertidumbre. Entonces, efectivamente, 3 de cada 10 dicen que están con muy alta probabilidad de perder su trabajo, pero además solo 3 de cada 10 dicen de que eso no va a ocurrir. O sea, tenemos a una cantidad importante que se instala en este punto medio donde es en realidad que todo puede pasar. Entonces hay incertidumbre en el ambiente que está acompañado también de la incertidumbre que viene con la economía, que viene, ¿no es cierto?, del entorno, de la crisis en el mundo, de las guerras, etcétera, etcétera. Entonces, así como hemos visto que va cayendo la expectativa económica, en Ipsos nosotros la venimos midiendo mes a mes a través de los años, la expectativa económica decrece, también aumenta la preocupación por la inflación y por el empleo. Yo aquí, solamente para que entiendan, para que dimensionen el cambio, nosotros tenemos un estudio que es el What Worries, las preocupaciones del mundo. Todos los meses se mide a Chile y a aproximadamente 30 países más.
2: Se compara.
0: Y se van comparando. Bueno, Chile en un año, el tema del desempleo escaló desde mucho más abajo en las preocupaciones a instalarse ahora en el segundo lugar. Creció 10 puntos en un año como principal preocupación del país, de la mano de la inflación, por cierto, el deterioro de los sueldos, etcétera. Pero el empleo aparece hoy en día debajo de la seguridad. Nosotros habíamos visto una agenda pública totalmente dominada por la seguridad pública. Ahora empleo aparece como segundo tema relevante en conjunto con inflación.
2: Hay un correlato evidente, ¿no?, entre los números del empleo, porque está claro, son percepciones, pero también uno va analizando otros números de nuestra economía y hay un correlato, ¿no?, con la lamentable situación del mercado laboral en nuestro país. También habrá jugado, porque esa comparación se hace con el año anterior, que ahora es más difícil encontrar trabajo que hace un año atrás. Uh-huh. No lo estamos comparando con pandemia, con prepandemia, con nada de eso. Hay un tema también de expectativas a propósito de que asume, ¿no?, un nuevo gobierno que estaba muy con el eje de la economía muy presente también. Quizás había más expectativas que no se han cumplido y por eso también genera esta sensación a la gente.
0: Puede ser una de las hipótesis que podemos instalar respecto de una mayor expectativa en esta materia, pero mi impresión es que más bien tiene que ver con la incertidumbre, la falta de mensajes claros. ¿Qué se mantiene y qué no se mantiene? Se habla de tocar las 40 horas, se habla de no tocarlas, se habla de reducir algunos beneficios, se habla de no reducirlo, de cambiar jornadas de trabajo y no cambiar. Entonces, hay una incertidumbre a nivel de comunicaciones que yo creo que se transmite hacia las personas, además con un entorno en el cual, de hecho, el tema del bencinazo fue fatal, porque más allá de cuánto realmente afectó en materia de inflación o el bolsillo directo, la sensación de las personas, la impresión fue de una caída fuerte en poder adquisitivo. Entonces,
2: Y de incertidumbre,
0: exacto. Entonces, esa es una combinación en un momento donde en realidad lo que necesitamos son mayores niveles de confianza. Hay que avanzar y segurizar a la gente en diferentes ámbitos.
1: Nos está escribiendo Alejandra mucha gente al WhatsApp, que claro, a propósito tú lo dijiste, aquellos que de 50 para arriba viven en la incertidumbre. Muchos dicen, calificamos para trabajo, pero
0: mira,
1: no nos dan la opción.
0: Hicimos este ejercicio, pusimos un escenario donde consultamos, imagínense que estos grupos todos clasifican, todos cumplen los requisitos para un puesto de trabajo. ¿Quién la tendría más difícil? ¿A quién es menos probable que contrate? Y arriba, marcadamente, nos aparecen las personas mayores de 50. Y eso nos instala un tremendo desafío, porque, a ver, primero hay que tener claro la estructura demográfica, y lo hemos dicho muchas veces, cambió en este país.
1: Sí, claro.
0: O sea, la esperanza de vida aumentó. Y entonces hay una valorización que es necesaria respecto de personas que están arriba de los 50, no solamente pensar, personas que pueden llevar 30, 40 años trabajando, que no solamente son 30, 40 años trabajando, son 30, 40 años de capacitaciones, de experimentar,
2: de oficio.
0: De desarrollo, ahí está el seniority, ahí tienes en realidad los grandes formadores para las personas que van ingresando al mercado laboral. ahí tienes la experiencia, etcétera. Y hoy en día pensar que una persona llegando a los 60, 65 años se jubile es complejo. Complejo por dos motivos. Primero, porque los 60, 65 años de hoy no son lo mismo que hace 20, 30 años atrás, avance de la ciencia, de la medicina, etcétera. Pero además, porque la caída de los ingresos es brutal. Entonces hay muy poca posibilidad de jubilarse y no mantener una actividad económica, porque la fragilidad de muchos hogares es tremenda. Pese a que puedan tener un buen nivel de vida, dependen de dos o tres ingresos. Desaparece un ingreso,
2: se le va la
0: por
2: mitad.
0: Eso es que el miedo a perder el trabajo es tan fuerte cuando nosotros preguntamos en esta encuesta. Es una situación límite, ya sea porque perdiste el trabajo por ese motivo, porque te jubilaste, etcétera, porque tú sabes que esto trae un daño directo a la calidad de vida de tu familia.
2: Y apuntando, porque claro, es un estudio grande que hace Ipsos, ¿no?
0: Estamos sí, ya está, muchos temas.
2: Alejandra Ojeda, directora de Asuntos Públicos de Ipsos Chile, abarca muchas cosas, ¿no? Cómo está la situación laboral, si es que, bueno, en fin. Pero el tema del temor, y tú hablaste de la confianza, porque cuando hay tanta incertidumbre, la gente no sabe si va a seguir con trabajo el mes siguiente o no, si eso finalmente es. Y eso también genera una repercusión en la economía por las confianzas.
0: Exacto.
2: Si alguien no sabe si tiene pega, si tiene trabajo en uno o dos meses más, no va a cambiar el refrigerador aunque esté más o menos malo.
0: Claro,
2: no
0: las grandes inversiones
2: no va a cambiar el auto.
0: Se postergan.
2: Exactamente. Sí. Está pensando en dejar de arrendar, pero también le da miedo perder, porque claro, son dos ingresos, si perdemos uno no nos alcanza para el dividendo. Este ambiente de miedo, de temor, también está implicando repercusiones económicas, ¿no?
0: Por cierto, si finalmente todo esto se fundamenta en las expectativas económicas. O sea, la base lo que tiene son las expectativas económicas. ¿Cómo le va a ir a este país? Por eso es tan importante señales claras, mensajes claros, tanto desde lo público como lo privado. Ojo con esto, no es solamente un tema de política pública, también es del mensaje que entrega el mundo empresarial hacia sus trabajadores.
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0: 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En Bio Bio, una nueva hora. 4 de la mañana.
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2: Buenos días, bienvenidos, bienvenidas al Informador. Vamos a contarles que en buen estado fueron rescatadas las dos personas que estaban desaparecidas en la comuna de General Lagos. Los complejos fronterizos Chungará y Visviri permanecen cerrados por el sistema frontal. Nos informa Andrés Bravo desde Radio Bio Bio en Arica.
3: Cerrados permanecen los complejos fronterizos Chungará y Visviri en la provincia de Parinacota debido a las nevadas que se han ocasionado durante estos días. Las precipitaciones también, lo que ha imposibilitado el normal flujo de vehículos en la ruta internacional 11CH. Se pudo dar con el paradero de dos personas que se encontraban desaparecidas en la búsqueda por parte de carabineros y también de el ejército. Afortunadamente fueron encontradas, llevadas a un centro asistencial en la localidad de Parinacota. Digamos que las clases permanecen suspendidas para este miércoles. Todos los establecimientos educacionales de la región de Arica y Parinacota, para las próximas horas y días, se encuentran vigentes algunos alertamientos meteorológicos, como viento moderado a fuerte en cordillera con desarrollo de ventisca. También precipitaciones normales a moderadas en el litoral, cordillera de la costa Pampa y precordillera de la región de Arica Parinacota. Viento normal a moderado con probabilidad de tormentas de arena en el sector del litoral, es lo que está pronosticado también para los próximos días. En Arica, Bio Bio, la radio.
2: Camioneros de la región de Valparaíso valoraron la apertura del paso a los Libertadores tras 34 días, sin embargo, emplazaron a las autoridades a modificar el tránsito por día para cada sentido. Fabián Corrotea, desde Radio Bio Bio en Valparaíso, nos cuenta más.
4: Luego de 34 días, el sistema integrado Cristo Redentor que conecta Chile con Argentina a través del Paso Los Libertadores fue reabierto este martes con uso exclusivo para el transporte de carga. Cabe recordar que entre este martes y el jueves 20 de agosto tendrán prioridad los camiones que circulen desde Argentina hacia Chile hasta el sector de Guardia Vieja en lado chileno. Si bien el gremio de camioneros valoró la reapertura por etapas, la Federación de Dueños de Camiones de Valparaíso emplazó a las autoridades a modificar el rango de días de uso exclusivo de la ruta, haciendo un llamado a implementar el tránsito alterno por jornada para cada sentido. Pese a la solicitud de los camioneros de la región de Valparaíso, el gobierno recalcó que se mantendrá el tránsito estipulado desde Argentina hacia Chile hasta las 20 horas del día jueves. Claudio Alvarado, viceministro del Interior y de la Secretaría General de Gobierno, remarcó dicha medida.
5: Está planificado de que hasta el día jueves el flujo va a ser desde Argentina hacia nuestro país.
4: Finalmente, el tránsito por el Paso de los Libertadores se mantendrá con uso exclusivo para los transportistas desde Argentina hacia Chile, mientras que el viernes y sábado se habilitará en sentido contrario. En la región de Valparaíso, Bio Bio, la radio.
2: Vamos a noticias del exterior. Los estadounidenses votaron este martes en varios estados en las primarias que medirán si los demócratas pueden recuperar terreno en Florida, donde los republicanos cuentan con un nuevo mapa electoral con el que intentarán afianzar su control sobre el Congreso en noviembre. Antes, uno de los principales estados bisagra de las elecciones de Estados Unidos, Florida, se ha desplazado marcadamente hacia la derecha en la última década. El presidente Donald Trump ganó allí por 13 puntos en 2024 y los republicanos dominan los cargos estatales. Pero los demócratas necesitan solo 3 escaños más a nivel nacional para recuperar la Cámara de Representantes en las legislativas, lo que convierte a Florida en un estado, importante para sus rivales republicanos que se juegan en buena medida allí su estrecha mayoría. Florida cuenta actualmente con 20 diputados republicanos en 28 distritos. Con el nuevo mapa, esa cifra podría pasar a 24, ya que obliga a los legisladores demócratas salientes a presentarse en circunscripciones favorables a los republicanos. Vamos a retomar el contacto con nuestra unidad móvil, Vicente Aguilar. Te escuchamos.
6: Sí, atención a quienes circulan a esta hora por la ruta 5 Sur, porque se mantiene un procedimiento por un accidente de tránsito a la altura del kilómetro 21.4 en el sector del Paradero, Calera de Tango. Esto por la ruta 5 Sur en dirección al norte. De acuerdo con los antecedentes que entrega Carabineros, un vehículo particular en que se movilizaban dos personas chocó contra una de las barreras de contención de este lugar por causas que hasta el momento se investigan. Tras este impacto, el conductor de este vehículo abandonó el lugar y el segundo ocupante debió permanecer en este sector porque tenía algunas lesiones y tras eso fue atendido por personal de salud. Hasta ahora no se reportan víctimas fatales por este hecho, pero hay que tener mucho cuidado. El llamado es a que tengan precaución en este sector, kilómetro 21,4 en el sector del paradero Calera de Tango, por la ruta 5 sur en dirección al norte, a disminuir la velocidad, a tener cuidado con los restos de este choque que permanecen ahí en este sector de la ruta 5. 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
2: 4 de la mañana, 6 minutos, hasta ahora en Puerto Montt, 7 grados de temperatura, se mantiene el cielo mayormente nublado con una humedad del 90%. En Santiago, a esta hora, el cielo se mantiene despejado, humedad del 70%, 7 grados de temperatura.
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Hoy, 19 de agosto, se cumplen 81 años del nacimiento de este artista argentino que hizo historia en la televisión y que, bueno, en la historia de la música, que definió la palabra electricidad arriba de un escenario. Roberto Sánchez nació hace exactamente 81 años. A las 3:20 de la madrugada, el domingo 19 de agosto del 45, en la maternidad Sardá del barrio porteño de Parque Patricios, hijo único de Vicente Sánchez e Irma Nidia Ocampo. Sus padres querían inscribirlo con el nombre que ya tenían pensado desde antes que naciera, Sandro. El registro civil de la época lo rechazó por considerarlo un nombre extranjerizante y tuvieron que anotarlo como Roberto. El niño creció en Valentín Alsina, en una casa humilde de la calle Tuyutí, que él mismo apoderaría después, Yotivenco. Y aquí va el dato que explica su apodo eterno. Su abuelo paterno tenía raíces húngaras y pertenecía al pueblo Rom, apellidado originalmente Papadopoulos. El gitano no era solo una frase de escenario, era herencia de sangre. El debut artístico de Roberto ocurrió el 9 de julio de 1958, día de la independencia argentina, en un acto escolar en el salón La Polonesa de Valentín Alsina. A los 12 años, con las patillas pintadas al corcho, el jopo engominado y un pullover prestado, salió a imitar a Elvis Presley, cantando con el playback de Hotel de los Corazones Destrozados. El disco de pasta se rompió a la mitad de la canción. El niño, sin más herramienta que su instinto, terminó cantando a capela. Nadie en esa sala sabía que estaba presenciando el primer show de Sandro. Aprendió guitarra con un amigo del barrio, Enrique Irigoitia, y con él armó una sucesión de conjuntos con nombres tan ochenteros como su época: Los Caribes, El Trío Azul, Los Caniches de Oklahoma, hasta llegar a Los del Fuego, la banda que finalmente lo catapultó. El 24 de octubre de 1967, Sandro ganó el primer Festival de Buenos Aires de la canción y recibió el Obelisco de Plata por Quiero Llenarme de Ti, canción que además tituló su primer disco protagónico en cine, el primero de 12 películas donde sería el actor principal. El año de su gran salto internacional, 1968, trajo también el dolor más grande, porque el 27 de julio murió su padre. Sandro aprendió temprano que el éxito y la pérdida suelen llegar de la mano. Y en febrero del 68, en pleno año de despegue, Sandro debutó en el Festival de Viña del Mar. Volvió 7 años después, en 1975, ya consolidado como ídolo continental, encabezando el cartel de la versión número 16 junto a Camilo VI y Janet, tras haber grabado unos 6 discos nuevos y protagonizado más de 8 películas, incluidas Gitano y Embrujo de Amor. Esa noche de 1975 quedó la historia por partida doble como show. Fue una de las presentaciones más recordadas del festival. Y como hito técnico fue todavía más grande, porque TVN logró esa noche el primer registro televisivo a color de la historia del país, grabado en cintas de 2 milímetros que se conservan hasta hoy en las instalaciones del canal. El concierto de Sandro en la Quinta Vergara es literalmente una de las primeras imágenes a color de la televisión chilena. A bajar del escenario frente al micrófono de Canal 13, Sandro describió lo que sería con el público chileno una imagen que se volvió célebre. Esto es como el ping-pong. Explicó que uno lanzaba la pelota y el público se la devolvía, que el juego se iba calentando hasta generar lo que él definía como una corriente eléctrica genuina entre el escenario y las butacas. Esa electricidad, según sus palabras, eran distintas con el público chileno. Su carrera siguió creciendo en dimensiones insólitas para un artista latinoamericano de la época. Mientras filmaba la película Muchacho, debió interrumpir el rodaje para viajar a Nueva York y cantar en el Madison Square Garden, convirtiéndose en el primer cantante latinoamericano en pisar ese escenario. Se le considera con justicia uno de los padres del rock argentino por ser de los primeros en cantarlo en español en toda Latinoamérica. La cifra final de su obra impresiona: 52 discos originales publicados y entre 8 y 10 millones de copias vendidas, con himnos como Rosa, Rosa, Dame el fuego de tu amor, Penumbras, Porque yo te amo, y Una muchacha y una guitarra. En abril de 2007, después de una vida arriba de los escenarios, se casó con Olga Garaventa, primero por civil y al día siguiente por la iglesia. Pero el cuerpo ya le venía pasando la cuenta. Diagnosticado con una enfermedad pulmonar obstructiva crónica desde el 97, en marzo de 2009 se internó a la espera de un milagro y el 20 de noviembre de ese año fue sometido a un trasplante doble de corazón y pulmón en el Hospital Italiano de Buenos Aires. La cirugía no bastó. Murió el 4 de enero de 2010 a los 64 años por un shock séptico. Más de 30.000 personas hicieron fila para despedirlo en el Congreso de la Nación Argentina. Vamos a disfrutar de la música de Sandro, Sandro de América. Lo escucharemos con Porque yo te amo y luego Rosa, Rosa.
Póngase cómodo, póngase cómodo. Aquí comienza un nuevo especial más del Trasnoche de la Radio con el gran Sandro.

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Estamos disfrutando de la música de Sandro aquí en el Trasnoche de la Radio. Buena música para esta madrugada helada en algunos sectores, me imagino en el norte de nuestro país, en sectores donde la lluvia ha pasado, donde el frío todavía queda allí, el calor de la voz de Sandro nos abraza y nos acompaña esta madrugada. A la gente en el sur también le mandamos un abrazo enorme. ¿Usted tiene alguna canción favorita, auditora, auditora, sobre de Sandro? La puede comentar acá. ¿Y qué le produce la música de Sandro, no? Un artista que grabó muchísimo y que antes de ser Sandro América fue un imitador de rock cantado en español. Fíjese que el 13 de septiembre del 63 grabó su primer disco para la CBS, un simple, sí, la banda Los del Fuego, de un lado, una versión en castellano de Is the Way to Say Goodbye de Paul Anka, titulado A Esto Le Llamas Amor. Del otro, una versión del You Are the Devil in Disguise de Elvis. Eres el demonio disfrazado. Pasó sin pena ni gloria, pero después vino un EP presentando a Sandro con covers de Elvis y de Jimmy Gilmer y de Fireballs, Los del Fuego, la banda con la que después se arrasaría, y había arrancado tocando versiones de The Beatles, Elvis, los Rolling Stones, Jerry Lee Lewis, Paul Anka, todo traducido al español. Bueno, en 1966 Sandro fue uno de los músicos fundadores de La Cueva, este mítico local de calle Pueyrredón 1723 de Buenos Aires, un centro de reunión y difusión que se convirtió en el corazón del naciente rock argentino, con Elvis, Bill Haley, The Beatles y los Rolling Stones como referencias comunes de esa escena. Luego, el año 68, publicó su octavo álbum, el más exitoso de su carrera, La Magia de Sandro, con el dúo compositor Sandro Anderle, detrás de todos los temas. Allí venían Penumbras, Así, Puerto Mori, Tengo, esta última tan influyente que en 2002 la revista Rolling Stones y MTV lo ubicaron en el puesto número 15 de las 100 canciones o mejores canciones del rock argentino, con un riff de introducción sampleado de Come What May de Elvis. Y estos números son impresionantes. Publicó 52 discos originales con ventas de al menos 8 millones de copias, aunque algunas fuentes las elevan a 22. De hecho, Rosa Rosa es su obra más vendida en solitario, con 2 millones de copias. Filmó 16 películas en total y hasta dirigió una basada en un guión propio, titulada Tú me enloqueces. Su debut en cine fue Tacuara y Chamorro, Pichones de Hombre, filmada el 66 en la ciudad de Santa Fecina de Coronda y estrenada al año siguiente. De hecho, ya contamos que fue el primer latinoamericano en cantar en el Madison Square Garden, pero el dato más fino fue específicamente en el Felt Forum, la sala anexa del recinto, en 1970. Estoy leyendo algunos mensajes que nos llegan a través de nuestro WhatsApp. Dice: buenos días, Mario. José Conserje desde Santiago Centro: excelente Sandro, qué grande Sandro. Jessica dice: la canción que me gustaba a mí era Amada Mía. Diana dice: por alguna extraña razón me encanta el tema Ave de Paso, un alcance. Sandro murió en Mendoza porque fue operado en el hospital italiano Luis Lago Maggiore. Ahí está. Gracias, gracias a nuestra querida Diana. Que Diana, nuestra auditora, vivió mucho tiempo ahí y siempre nos cuenta ahí que estuvo en Argentina mucho tiempo. Bueno, en Argentina Sandro es un ídolo. Y lo seguiremos escuchando a este gran artista cuando son las 4 de la mañana con casi 25 minutos. Escucharemos esta canción que nos ha pedido, de hecho, nuestro auditor Ricardo Canteros, que se llama Penumbras, y luego Así es Sandro en la radio.

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1: La música de Sandro. Aquí en esta noche de la radio, 4:32. Buenas noches, Mario, dice. Saludos, tremendo artista Sandro. Temas muy hermosos como Las manos después de la guerra y tantas más, donde se escribe Silvia. Hola, no pueden dejar de poner Trigales, muy bonito ese tema. Saludos desde Alto Jahuel. Me despierto temprano y pongo la Bio Bio, la mejor radio. Gracias, ahí nos está escribiendo Pedro Santiago. Feroces artistas los de antes, ahora triunfan los Bad Bunny. Estamos todos locos, dice genio Sandro. Bueno, estamos disfrutando de la música de Sandro, de este artista que un día como hoy apareció en el mundo. Nació un 19 de agosto del 45. Sandro de América. Nos vamos a despedir con dos éxitos. La que estamos escuchando de fondo, que se llama Una muchacha y una guitarra. Y nos iremos con la última, Mi amigo el Puma. Dos éxitos, un artista. Es el gran Sandro América, que estuvo aquí en el trasnoche de Bio Bio.
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9: 4:44 Hacemos el trasnoche de la radio. Con 42 minutos, digo. 4:42 Ahí sí. Estamos haciendo el trasnoche de la radio. Hemos tenido recién el especial con el gran, el maestro, el señor Sandro. ¿Qué le pareció el especial? Bien, hay varios ahí que decían, bueno, era muy difícil escoger las canciones. Muy complicado porque la cantidad de éxitos que tiene este artista es innumerable. Saludamos a quienes hacen posible este trasnoche. 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Ya en un par de minutos nos vamos a estar conectando con Vicente Aguilar. Hemos estado hablando acerca de un caso, de una situación que ocurrió en Puente Alto, donde un suboficial mayor en retiro de carabineros frustró un robo a disparos. En este caso habría afectado a un hijo, al hijo de este funcionario policial que actualmente está activo, que habría sido llamado, habría sido activado a propósito de realizar, bueno, aparentemente trabajos administrativos en la institución. Y es en ese entonces que se está buscando, o se está investigando más bien, lo que ha pasado en este lugar del pasaje Río Cisnes. Estamos viendo algunas imágenes. Lago Yelcho y pasaje Río Cisnes en la comuna de Puente Alto, donde ha ocurrido esta situación, que nos ha estado administrativos en la institución. Y es en ese entonces que se está buscando, o se está investigando más bien, lo que ha pasado en este lugar del pasaje Río Cisnes. Estamos viendo algunas imágenes. Lago Yelcho y pasaje Río Cisnes en la comuna de Puente Alto, donde ha ocurrido esta situación que nos ha estado documentando, que nos ha estado reporteando nuestro colega Vicente Aguilar. Estamos viendo imágenes también.

0: da la impresión, yo la estoy viendo a lo lejos, pero se ve una camioneta de color gris que habría estado observando el sitio, más bien los ocupantes habrían estado observando el sitio, y estuvo durante varios minutos en ese lugar. Se está investigando, bueno, evidentemente esto fue a las 23 horas con 23 minutos aprox del día de ayer, 18 de agosto, el día martes en la noche, donde en definitiva ocurre esta situación. Ya nos vamos a estar conectando con Vicente Aguilar, porque va a hablar Carabineros, va a hablar el oficial de ronda de Carabineros para contarnos específicamente, para entregar la versión de las policías que están investigando esto, en qué calidad estaba este funcionario policial en retiro, pero que ha sido llamado del retiro para prestar funciones. Y bueno, en definitiva eran tres personas las que intentaron ingresar a un domicilio. Habrá que ver ahora qué pasó con los otros dos. Uno de estos sujetos ha quedado con algunas lesiones, entiendo que fuera de riesgo vital. Vamos a ver qué es lo que nos dice Vicente Aguilar, que ya está por conectarse y por contarnos lo que está pasando ahí en Puente Alto. Por mientras estamos viendo las imágenes, ¿no?, de la cámara de seguridad que ha sido captada por vecinos, que ha sido entregada también a los medios para poder difundir un poco lo que ha pasado en este sector. Las pericias están a cargo de, aparentemente, Carabineros. Es la CID de Carabineros la que aparentemente tiene que iniciar las investigaciones. A ver si tenemos alguna. Vamos a ver si tenemos algún problema para poder conectar, porque al menos estamos intentando acá tomar contacto con Vicente. Sabemos que en la madrugada de repente hay algunos sectores donde la señal no es la correcta. Ya vamos a estar con él. A ver, ¿qué nos dice acá Marco? Dice, el funcionario ha sido llamado, sí, lo que acabamos de decir, que ha sido llamado al servicio, lo dijimos hace algún rato, bueno, lo ha estado diciendo Vicente durante toda esta madrugada. Bien, no, todavía no vamos a conectar. Ya, bien, en los próximos instantes vamos a volver con Vicente, ¿eh? Vamos a volver con él en los próximos instantes. Mientras, vamos a revisar la información del deporte aquí en Biobío.
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0: Universidad Católica cayó sin atenuantes por 3-0 frente a Estudiantes de La Plata en el Estadio Claro Arena y se despidió en octavos de final de la Copa Libertadores. Este fue el análisis post partido del volante Fernando Zucchi.
2: La realidad que nadie creía en nosotros cuando se dieron los sorteos y el grupo que nos tocó. Nos toca clasificar primero y bueno, ya en octavos de final nos tocó un rival de jerarquía y creo que hicimos un gran partido, sobre todo el primer tiempo, con mucha intensidad, pero lamentablemente no nos alcanzó. El fútbol es esto, son momentos, hay que tener la personalidad para salir ahora de esta derrota. Ahora rápidamente el fin de semana tenemos un partido que necesitamos ganar.
0: Hoy desde las 18 horas será el turno de Coquimbo Unido, que recibe la Platense en el estadio Francisco Sánchez Lo Moroso luego de empatar a 1 en Argentina. El entrenador del cuadro pirata, Hernán Caputo, hizo un llamado al público para que respalde al único equipo chileno que continúa en competencias internacionales.
3: Va a ser un partido durísimo, lógicamente que estar con nuestra gente siempre lo sentimos como un jugador más, entonces vamos a necesitar su apoyo constante porque este va a ser un partido duro, difícil y largo, pero que bueno, nos hemos preparado de la mejor manera para afrontarlo.
0: Rumbo al Superclásico del domingo en el Estadio Nacional, el volante y capitán de Colo-Colo, Arturo Vidal, analizó el presente del cuadro albo en sus redes sociales, que continúa en lo más alto del campeonato nacional.
4: Tenemos 10 puntos con el segundo, el tercero y cuarto están tan lejos. Nosotros siendo Colo-Colo, el campeonato tiene que ser nuestro, no hay más. No hay que perder ni 4 o 5 Colo-Colo. No es un equipo que va a perder 2 o 3 partidos seguidos nunca. Nunca te puede pasar cuando el equipo anda asqueroso otro año, pero ahora no te va a pasar, no nos va a pasar.
0: Alexis Sánchez podría estrenarse esta tarde con el Montreal cuando se mida ante el Columbus por una nueva jornada de la Liga Estadounidense de Fútbol. Esto sería, para que usted lo anote, 19:30 horas del horario de Chile frente al Columbus Crew. Esto, la transmisión es por Apple TV. Es distinta a la. Hay personas que van a tener que contratar eso para poder ver a la Liga Norteamericana. Así analizó el Topuco Villano su nueva experiencia en el fútbol.
5: Soy muy competitivo en mi carrera. Vi que estaban viniendo todos los jugadores del Mundial. Estaba viniendo Messi, Suárez, Lewandowski. Y dije, ¿por qué no venir y darme una oportunidad de jugar acá con los grandes jugadores a nivel mundial? Fue un desafío de poder ayudar al club y de salir.

0: campeón en un momento. Yo, mi mentalidad es siempre salir campeón en cada lugar que fui, siempre salí campeón.
1: En diálogo con Bio Bio Deportes, el presidente electo de la Federación de Tenis de Chile, Milovan Kejevich, abordó la difícil situación que vive la institución y disparó contra Miguel Ángel Mujica, luego de que el Comité Olímpico Nacional fuera designado para administrar la FETECH.
2: Y eso lo digo directamente y emplazo a Miguel Mujica, que se preocupe, porque nunca se ha preocupado de eso. Lo único que le interesa es el provecho personal y aparecer de que son grandes eminencias del deporte nacional y le han hecho un daño tremendo al deporte. Y de esto van a venir medidas. Vamos a llamar a los deportistas a nivel nacional para que nos juntemos, nos unamos. No vamos a soportar más que un señor se meta en nuestra federación y se meta en el deporte nacional. Voy a dar la pelea.
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1: Ahora sí vamos a tomar contacto con Vicente Aguilar. Vicente, estamos contigo, imagen en vivo a través de Bio Bio TV.
4: Sí, ¿cómo están? Estamos a solo instantes ya de tener la vocería oficial por parte del teniente Fernando Muñoz, oficial de ronda de la prefectura Santiago Cordillera, sobre este robo frustrado por parte de un suboficial mayor en retiro, pero llamado al servicio acá en la comuna de Puente Alto, cuando estaban abordando al menos tres personas a su hijo. Ahí él efectúa algunos disparos. Ya vamos a tener mayores detalles. Estamos en vivo para Bio Bio.
5: Teniente Fernando Muñoz Vázquez, oficial de ronda, prefectura Santiago Cordillera.
6: ¿Nos puede entregar antecedentes respecto de este delincuente, este robo frustrado finalmente acá en el punto límite de la comuna de Puente Alto y La Fruta?
5: Siendo las 00:25 horas, la víctima, tras arribar a su domicilio particular y estacionarse en las afueras de este, fue abordado por tres sujetos a rostro cubierto, uno de estos premunidos con arma de fuego, quienes intentaron arrebatarle su vehículo y sustraer las especies que se encontraban en el interior de este a través de la intimidación. Producto de este hecho, tras observarlo en el domicilio, el padre de la víctima, su oficial mayor de carabineros, llamado al servicio con el objeto de evitar un mal mayor y en cumplimiento del deber, se identificó como carabineros con su armamento particular y tras la negativa de los sujetos a deponer su actitud, hizo el uso de su armamento particular, efectuando alrededor de tres disparos, uno de estos hiriendo a uno de los sujetos en el antebrazo derecho, mientras que los otros dos sujetos se retiraron del lugar con especies del interior del vehículo, más no el vehículo de la víctima, en dirección desconocida.
7: Oficial, finalmente se frustra este delito considerando de que las especies sustraídas al hijo del carabinero terminan recuperándose, ¿no?
5: Lo más importante acá es la vida, perseverar la vida por sobre todo. En este caso tenemos que tener claro la legítima defensa establecida en nuestro artículo 10 del Código Penal, el cual señala la legítima defensa propia de terceros y de las familias. A su vez también la privilegiada, y en este caso se tipifica lo que es la legítima defensa, ¿cierto?, de familiares, en el caso de su hijo, el cual tras ver esta situación y ser funcionario de carabineros, llamado al servicio activo, en cumplimiento de su deber, protegió a su hijo y las especies, ¿cierto?, pasan a segundo plano.
7: Los delincuentes andaban con armas de fuego.
5: Así es. Tal como lo señalé, los sujetos iban a rostro cubierto, uno de estos premunidos con arma de fuego, uno de ellos.
6: ¿Qué dispuso el Ministerio Público, teniente?
5: El fiscal de turno se encuentra en estos momentos en la 38A Comisaría de Puente Alto, está encabezando la investigación en conjunto personal de carabineros para poder lograr la identidad de los otros dos sujetos y poder complementar las pericias propias del personal, ¿cierto?, de la sección de investigación policial de carabineros para poder lograr un correcto procedimiento y poder entregarlo a los tribunales de justicia.
4: Oficial, respecto al detenido.
5: El delincuente es una persona mayor de edad, chileno, sin antecedentes penales anteriores, el cual se encuentra en estos momentos en el Hospital Sotero del Río, fuera de riesgo vital, obviamente con la lesión, a raíz de la lesión se encuentra hospitalizado a espera de poder ser trasladado al Tribunal de Justicia para su control de detención.
8: Oficial, para precisar, ¿quién efectúa los disparos? ¿Se encontraba al interior del hogar? ¿Dónde estaba? ¿Desde dónde dispara?
5: Desde el antejardín de su domicilio, ya que este se encontraba cerrado la reja perimetral. y con el ángulo que pudo observar, logró desde el antejardín efectuar los disparos a los sujetos.
4: Oficial, ¿será?
7: ¿El hijo del suboficial recibió algún golpe, alguna lesión por parte de los antisociales?
5: A raíz del forcejeo, la víctima resultó con lesiones en su mano derecha, gracias a Dios fuera de riesgo vital, lesiones de carácter leve, estando estable en este momento con su familia en su domicilio.
4: Oficial, ¿hacia dónde huyen estas personas? ¿En una camioneta San John gris? ¿Se sabe algo sobre estos dos sospechosos que huyen?
5: Más allá del vehículo, cierto tipo camioneta, color blanco, cierto San John, marca San John, no tenemos otro antecedente, para ello la CIP se encuentra en estos momentos incautando las cámaras de los alrededores, cierto, cámaras particulares, cámaras de la municipalidad, para poder establecer historia de los delincuentes, como se ve más característica, para poder dar con el paradero de ellos.
4: Muchas gracias. Ahí escuchamos del oficial de ronda de la prefectura Santiago Cordillera sobre este robo frustrado que se da acá en el pasaje Río Cisne, en la comuna de Puente Alto, donde cercano a la medianoche un funcionario de carabineros, un suboficial mayor en retiro, pero hay que precisar que fue llamado al servicio. Eso también cambia un poco. Él estaba como un funcionario activo de la institución, efectúa al menos 3 disparos contra estos delincuentes, 3 personas que intimidan a su hijo, le roban sus especies, billetera, teléfono, llaves del vehículo, y
1: sí, estamos con un problema en la señal a esta hora, pero pudimos escuchar en la totalidad el punto de prensa. Gracias, Vicente, gracias por la información completa. Ahí está, entonces se escuchaban a carabineros respecto a este hecho que ha ocurrido durante esta jornada. Durante más bien la noche del día martes, madrugada de este día miércoles. Vamos a seguir avanzando. Antes de seguir avanzando, porque escucharemos hasta ahora, escucharemos a Deep Purple, ¿no? A Deep Purple con Anthem. Nos escribe el doctor Luis Ignacio de la Torre desde Valparaíso y nos dice: hola Mario, por acá vengo a acompañar a una mamá que tuvo su segunda hija y te vengo escuchando junto al gran Sandro. Dice: saludos a todo el equipo al trasnoche y a Bruna, que llegó preciosa a alegrar a su madre Josefa y su padre Vicente y toda su familia. Llegó una nueva trasnochadora a nuestro programa. Un abrazo grande para esa familia que ha recibido un nuevo hijo. Escucharemos a Deep Purple aquí en la radio.

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2: 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En Bio Bio, una nueva hora. 5 de la mañana.
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3: Buenos días, bienvenidos al Informador. De manera paulatina se normalizó el tránsito de carga por el complejo fronterizo Cardenal Antonio Zamoré en la provincia de Osorno, nos informa Eduardo Palacios.
4: Tras levantarse las barreras, el trámite fluyó en promedio 40 minutos por máquina desde Chile y Allende los Andes, poniendo término a largos días de espera para la mayoría de los transportistas que mostraban su agotamiento por la espera.
5: Nosotros cruzamos la semana pasada también por este mismo paso, hicimos descarga en Valparaíso, volvimos a retomar carga y de inmediatamente nos vinimos a hacer fila, ya llevamos 4 días haciendo fila.
6: De Rosario, Argentina, a Santiago con carne. Estoy cargado del día 31.
4: Más allá de las dificultades puntuales, el tránsito recuperaba la normalidad, especialmente en materia de carga, atendiendo registros históricos de atención en Cardenal Zamoré, que de promediar 130 camiones diarios con un 70% de cargas en el extremo sur austral de Chile, superó en el momento más álgido los 400 transportistas diarios. 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
3: Michael Clark ya se encuentra en el anexo penitenciario Capitán Llaver luego de que la jueza Paulina Moya decretara su prisión preventiva en el marco del caso Sartor. Marcela Rojas con los detalles.
7: 4 imputados en prisión preventiva y con sus respectivos destinos ya definidos por Gendarmería. Michael Clark, expresidente de Azul Azul, cumplirá la cautelar en Capitán Llaver, mientras que Pedro Pablo y su hermano Carlos Larraín, además de Sergio Yáñez, lo harán en Santiago 1. La decisión fue adoptada por la jueza Paulina Moya del Cuarto Juzgado de Garantía de Santiago, quien consideró que la libertad de los cuatro constituye un peligro para la seguridad de la sociedad. En el caso de Clark y Pedro Pablo Larraín, además, estimó que existen antecedentes de una eventual eliminación de evidencia que podría comprometer el éxito de la investigación. En una de las frases centrales de la resolución sostuvo que los fondos podrían participar en la estrategia empresarial de Sartor, pero no transformarse en la tesorería del grupo. El Ministerio Público valoró la resolución y el fiscal jefe de Alta Complejidad Metropolitana Oriente, Felipe Sepúlveda, lo catalogó como un avance.
8: Efectivamente, un fraude de grandes proporciones, cometido un lapso de varios años por varias personas, aproximadamente 200 millones de dólares con los que están comprometidos, de investigación prima fase con lo que hemos podido demostrar hasta ahora, lo cual da cuenta que efectivamente es un fraude muy importante o muy relevante.
7: Las defensas tienen 5 días para impugnar la decisión en un tribunal superior.
3: La UDI buscó dar por superado el desmarque de Guillermo Ramírez por la reforma constitucional en seguridad del gobierno, descartando que el episodio haya provocado una fractura en la colectividad. Los detalles los tiene Francisca Cárez.
9: Cuestionado internamente por la forma, pero respaldado en el fondo. Así quedó el presidente de la UDI, Guillermo Ramírez, tras la controversia que abrió por sus reparos a las reformas constitucionales de seguridad. Y es que, pese a la molestia que generó que el timonel fijara públicamente una postura sin consensuarla previamente, en el gremialismo destacan que parte de sus aprehensiones fueron finalmente recogidas por el Ejecutivo. La jefa de bancada de la UDI, Flor Baize, descartó que el episodio haya provocado un terremoto en el partido y sostuvo que las modificaciones realizadas por el gobierno demuestran que la colectividad logró incidir en el proyecto. Incluso la parlamentaria calificó de ajenos los titulares que afirman un desorden en el gremialismo.
10: Titular que es absolutamente ajeno y lejano a la realidad, desproporcionado, porque como partido hemos influido en lo que creíamos que era importante, que era resguardar nuestra constitución.
9: Según fuentes de la radio, si bien las aprehensiones de Ramírez eran compartidas, generó molestia que fijara públicamente una postura sin consensuarla previamente, tensionando la imagen de lealtad que la UDI ha buscado mantener con el gobierno. Pese a ello, las mismas fuentes reconocen que el timonel terminó fortalecido tras conseguir que parte de sus reparos fueran recogidos por La Moneda.
3: Vamos con noticias del exterior. Las autoridades sanitarias gazatíes informaron que al menos 7 personas murieron y más de 15 resultaron heridas en un ataque aéreo de Israel contra una concurrida cafetería en el centro de la ciudad de Gaza. 7 personas murieron, entre ellas al menos un niño y más de 15 heridos, que fueron transferidos de los hospitales de campaña estadounidenses y de la Media Luna Roja Palestina al hospital de Shifa, confirmó a los medios un trabajador del centro. El bombardeo fue causado por 2 misiles israelíes que ocasionaron graves daños al local e hirieron a la mayoría de las personas que se encontraban en su interior, según fuentes locales. Los heridos fueron transportados inicialmente en vehículos particulares mientras las ambulancias intentaban llegar al lugar, que es también una de las zonas más transitadas de la ciudad de Gaza, tanto por miles de palestinos desplazados como por personas que visitan el paseo marítimo y el puerto. El hospital Al-Shifa de la ciudad de Gaza indicó haber recibido 5 cadáveres, 3 heridos, uno de los cuales murió posteriormente. 5 de la mañana con 5 minutos, hasta ahora en Valparaíso, 11 grados de temperatura. Está despejado con intervalos nubosos y una humedad del 89%. En Santiago, 7 grados de temperatura, está despejado con una humedad del 69%.
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1: 5 de la mañana, 9 minutos.
2: Escucharemos a Queen con Another One Bite the Dust. Escuchamos hasta ahora Bio Bio la radio, es el trasnoche.

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1: De la mañana, 13 minutos.
2: Estado de catástrofe se decretó en la provincia de Tocopilla por los efectos del sistema frontal. El presidente José Antonio Kast se trasladará hasta la zona para monitorear en terreno la situación.
3: Y por el gran nivel de afectación que ha generado esta situación, es que el presidente de la República ha determinado decretar el estado de excepción constitucional de catástrofe por calamidad pública en la provincia.
2: En la región de Tarapacá se emitieron alertas de evacuación por la activación de quebradas y aluviones que provocaron cortes en las rutas, al igual que la caída de automóviles en el sector del Minero Desconocido.
4: Necesitamos que la gente no intervenga las tapas de alcantarillado, que no intervenga el sistema sanitario.
5: Solicitamos a nuestras comunidades mantenerse alejados del riesgo.
2: Camioneros solicitaron a las autoridades modificar el tránsito para tener un uso alternado de la ruta tras la reapertura del Paso de los Libertadores.
6: Está planificado de que hasta el día jueves el flujo va a ser desde Argentina hacia nuestro país.
7: En Argentina, de una capacidad de 500, ellos ya tenían cerca de 1.600 camiones.
2: El oficialismo finalmente no ha terminado de cuadrarse tras la reforma constitucional de seguridad, la que deberá pasar por tres comisiones en el Senado.
8: Yo soy escéptico, yo creo que con los estados constitucionales que nosotros tenemos podemos perfectamente llevar adelante el plan de seguridad.
9: No cuenten con mi voto para esta locura, porque así mueren las democracias.
2: El expresidente Gabriel Boric criticó la iniciativa que busca modificar la Carta Fundamental.
10: Esta reforma constitucional que quieren instaurar un estado de sitio de 240 días con la atribución exclusiva del presidente de la República, con una limitación de libertades que no se había visto inédita en la democracia chilena.
2: El Tribunal Constitucional acogió a trámite el requerimiento que ingresó el Ejecutivo respecto de la Ley de Reconstrucción.
11: Es solo el cumplimiento de algunos requisitos para que después se pueda conocer el fondo del asunto.
12: La consistente en acoger el requerimiento, resultado de lo cual el artículo 31 no podría transformarse en ley.
2: Con nota roja cerró la economía chilena el primer semestre de este año con una caída del 0,3% luego de que el Producto Interno Bruto del segundo trimestre anotara un retroceso de 0,2%.
13: El consumo, por otro lado, muestra estabilidad, pero el mercado laboral sigue débil.
14: Podría haber evitado o al menos haber amortiguado esta recesión técnica, pero tampoco sería justo decir que toda la responsabilidad es del gobierno.
2: Cerca de 30 pesos por litro subirán las gasolinas y en alrededor de 90 pesos lo hará el diésel a partir de mañana jueves.
15: Los precios han seguido subiendo afuera, tenemos una guerra y vamos a ir subiendo, vamos a tratar de hacerlo, hoy día tenemos las finanzas más ordenadas que antes y vamos a ir subiendo un poco más paulatino.
2: La sala de la Cámara de Diputados declaró admisibles tres proyectos que buscan declarar feriado el 17 de septiembre.
16: Este no es un proyecto contra la economía.
17: Sumar el día jueves 17 le hace bien al país, permite el reencuentro de las familias.
2: La justicia envió a prisión preventiva a Michael Clark, expresidente de Azul Azul, a los hermanos Larraín y a Sergio Yáñez, por considerarlos un peligro para la sociedad y la investigación del caso Sartor.
18: Efectivamente un fraude de grandes proporciones, cometido un lapso de varios años.
19: Creemos que ha quedado claro que respecto a mi representado no concurren antecedentes para sostener que haya tenido participación.
2: El cuarto juzgado de garantía de Santiago iniciará hoy las formalizaciones contra los 44 detenidos en el marco de la operación Imperio de Ámsterdam, entre ellos la de Camilo Huerta.
20: Y de importancia para el Ministerio Público es que se declararon ajustadas a derecho todas las detenciones que se habían despachado.
21: Pero nosotros sostenemos que el delito de tráfico no se configura.
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1: 5 de la mañana, 18 minutos.

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1: Vamos a partir revisando la condición del aire para nuestro país. Atención, hay buenas noticias para Coyhaique, que mantiene el aire bueno durante estos días, más bien durante el día de hoy. Estas son el pronóstico de la calidad del aire de la zona centro y sur de nuestro país del Ministerio del Medio Ambiente. Se mantiene también bueno el aire en el Valle Central, en la provincia de Curicó, y en el Valle Central de O'Higgins. Regular se mantiene en Puerto Montt y Puerto Varas. Valdivia, con el aire regular. Temuco y Padre Las Casas. Los Ángeles. Concepción Metropolitano. Linares. Talque, Maule y la región metropolitana. Alerta ambiental en Osorno y en Chillán Viejo y Chillán. En esos dos sectores, en esos tres sectores más bien, hay alerta ambiental. Vamos rápidamente al pronóstico del tiempo. Partiremos en la región de Magallanes, Antártica chilena. Mínima de 1 grado, máxima de 5. Nublado y chubascos de agua nieve débiles, con viento entre 40 y 60 kilómetros por hora en la mañana. En la tarde, nubosidad parcial y chubascos de agua nieve débiles y ráfagas de viento de hasta 70 kilómetros por hora. 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Vamos a seguir avanzando, vamos hacia el poquito más al norte de nuestro país, vamos a Coyhaique, mínima de 3, máxima de 5 grados, por la mañana y la tarde cubierto y lluvia en esa zona del país. En Puerto Montt, mínima de 2, máxima de 13 grados, estará nublado tanto en la mañana como por la tarde, eso sí, durante la noche se espera que esté cubierto con lluvia débil. En la isla grande de Chiloé, tanto en Curt Castro como Quillón, se espera un día con una mínima de 8, máxima de 12 grados. Eso sí, vamos a tener lluvia débil durante toda esta jornada en las comunas que acabamos de mencionar. Atención ahí a Chiloé, porque va a haber precipitaciones durante toda esta jornada. En Osorno, mínima de 1 grado, máxima de 13. Por la mañana, nublado y niebla. Por la tarde, nubosidad parcial. En Valdivia, mínima de 0 grados, máxima de 12. De hecho, hasta ahora hay 3 grados Celsius en Valdivia. Nublado, niebla y helada. Por la mañana, por la tarde, nubosidad parcial. En Temuco, mínima de 8, máxima de 14 grados, nublado, niebla y helada por la mañana, por la tarde, nubosidad parcial. Concepción, en la región del Biobío, mínima de 3, máxima de 14 grados, nubosidad parcial tanto en la mañana como por la tarde. En Chillán estará nubosidad parcial y helada con viento entre 25 y 40 kilómetros por hora toda esta mañana. En la tarde, nubosidad parcial, mínima 0 grados, la máxima llegará a los 15. En Talca, nublado y neblina variando nubosidad parcial por la mañana, por la tarde pasará la neblina, habrá nubosidad parcial mínima de 2, máxima de 18 grados. Rancagua tendrá una mañana despejada, una tarde con nubosidad parcial, la mínima 5 grados, máxima 18. ¿Qué pasará en Santiago? En la mañana, atención, porque tenemos un día despejado, pero con algo de bruma, en el centro de Santiago al menos, algo de bruma. Por la tarde, despejado, mínima de 5, máxima de 19 grados para Santiago. En la región de Valparaíso, vamos a estar atentos a ver lo que está pasando en la zona cordillerana. San Felipe de los Andes estará despejado, tanto en la mañana como por la tarde, mínima de 5, máxima de 21 grados. En Valparaíso, mínima de 8, máxima de 15 grados. En la mañana estará nublado con neblina, por la tarde, completamente nublado. Vamos a La Serena, Coquimbo, nublado con llovizna por la mañana, por la tarde nublado, variando nubosidad parcial, a esta hora hay 13 grados, de hecho en La Serena, Coquimbo, mínima de 10, máxima de 16 grados. En Copiapó, nublado por la mañana, por la tarde nubosidad parcial, mínima de 9, máxima de 21 grados. Antofagasta, nubosidad parcial, variando despejado con viento entre 25 y 40 kilómetros por hora. Esto en la mañana, también en la tarde. Los indicadores, mínima de 16 grados, máxima de 19. En Iquique, nublado, variando nubosidad parcial con viento entre 25 y 40 kilómetros por hora, eso en la mañana. Y la tarde, atención con esto, porque nos dice la Dirección Meteorológica de Chile que habrá nubosidad parcial y tormenta de arena con viento entre 40 y 60 kilómetros por hora. Esto en Iquique en la tarde, mínima de 16, máxima de 21 grados. En Arica, mínima de 16, máxima de 22, cubierto con llovizna variando nublado en la mañana. En la tarde, nublado con viento entre 25 y 40 kilómetros por hora, ráfagas de viento que podrían llegar hasta los 50 kilómetros por hora. En Isla de Pascua, ahí en Rapa Nui, nos espera un día nublado con chubascos débiles, mínima de 16, máxima de 19 grados. En el archipiélago Juan Fernández estará cubierto toda esta jornada, mínima de 11 y máxima de 14 grados. En la península Antártica, temperaturas bastante bajas. Se espera una temperatura mínima de menos 10, máxima de menos 5. Cubierto y ventisca con viento entre 60 y 80 kilómetros por hora. Es el pronóstico del tiempo para este día miércoles 19 de agosto.
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0: 5 de la mañana, 28 minutos.

0: 5 de la mañana, 36 minutos.
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3: El jueves 19 de agosto del año 1813, la Junta de Gobierno de Chile anunció mediante una proclama publicada en el periódico oficial de la época, que era el Monitor Araucano, la fundación de la primera biblioteca pública de Chile, 1813. Era una proclama que decía, dando argumentos, decía: ciudadanos de Chile, al presentarse un extranjero en un país que le es desconocido, se forma la idea de su ilustración por las bibliotecas y demás institutos literarios que contienen. Y el primer paso que dan los pueblos para ser sabios es proporcionarse grandes bibliotecas. Por esto, agregaba la proclama, el gobierno no omite gastos ni recursos para la creación de la Biblioteca Nacional. Para esto se abre una suscripción patriótica de libros y modelos de máquinas para las artes, en donde cada uno, al ofrecer un objeto, dinero para su compra. Todo libro será un don precioso, porque todos son útiles. Y después venía la misma proclama, ¿cómo se iba a organizar esto? Decía, la organización de la biblioteca está a cargo de don Agustín Olavarrieta, director general de la renta de tabacos, pero también lo acompañarán a recoger y recibir los donativos de libros en la capital los beneméritos ciudadanos, el señor Francisco Ruiz Tagle, Joaquín de Larraín, José Antonio de Rojas, José María de Rosas y los reverendos padres, ex provincial Fray Javier Guzmán, del orden seráfico, y Fray Joaquín Jara, del orden militar, y en las provincias, los administradores de rentas y tabacos. Era un llamado a crear la biblioteca, pero también a que se hiciesen donaciones de libros para justamente existiese esa biblioteca. A partir de esta misma proclama de su fundación, que invitaba a los ciudadanos a la donación de libros para su formación, se recibieron algunos centenares de obras. Aunque, según cuenta Diego Barros Arana, como debe suponerse, conocida la postración literaria del país, eran estas obras, en su mayor parte, tratados de escasa utilidad, y fuera de algunos de ellos, aumentaban muy poco el caudal de ciencia moderna de aquella biblioteca. Porque Chile, en efecto, era un país pobre y letrado, y que ya estaba bastante aislado de lo que podría en esa época denominarse las corrientes modernas del pensamiento. En ese mismo periódico oficial, en ese mismo Monitor Araucano, se daba cuenta de las donaciones hechas por varias personas, entre ellas José Ignacio Argomedo, el ex jesuita José González y Juan Egaña, quien hizo, según Barros Arana, el donativo más valioso, que era un ejemplar de la historia natural de Georges-Louis Leclerc, conde de Buffon. Entre las otras obras recopiladas, se cuentan, por ejemplo, La Araucana de Alonso de Silla, Las Fábulas de Sopo, Política Indiana de Juan de Solórzano y Pereira, Física Experimental del Abate Mollet, Las Epístolas de Cicerón y Las Memorias de Federico el Grande. Digamos finalmente que la derrota de los patriotas en Rancagua y el posterior restablecimiento del dominio español interrumpió el desarrollo de la biblioteca, que solo pudo reiniciar sus actividades ya en febrero de 1817. Y también podemos agregar que no es una idea extravagante medir o calificar a una sociedad por la calidad y cantidad de bibliotecas públicas que ofrece a sus ciudadanos. Pero como sea, fue ese jueves 19 de agosto de 1813 cuando la Junta de Gobierno de Chile anunció, mediante una proclama, la fundación de la primera biblioteca pública en el país.
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0: Cinco de la mañana, 43 minutos.
2: Escucharemos a Ángel Parra Trío, No Puedo Quitar Mis Ojos de Ti. Nos quedan 17 minutos para las 6.

0: faltan 13 minutos para las 6 de la mañana.
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0: faltan 11 minutos para las 6 de la mañana.
1: Siempre es buen momento para escuchar música nacional. Escucharemos a Andrés de León. ¿Cómo empezar de nuevo en Biobío?

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1: Faltan 7 minutos para las 6 de la mañana.
2: Ruta 5 Sur entre Buin y Río Claro. Atención porque está nublado, pero hay varios trabajos. Intervención de pista número 3, sentido poniente, kilómetros 134 a 136, sector San Fernando Norte. Pista número 4, intervención de esa pista, sentido oriente, kilómetro 33.100 al 30.800 en el sector Buin. Intervención de pista número 3, sentido poniente, kilómetro 158 al 158.600, sector Chimbarongo. Y la pista número 4, sentido oriente, kilómetro 207 al 205.800, sector Pulmón. En el acceso sur a Santiago está nublado, pero también hay dos lugares con intervención de pistas. Pista número 1, sentido poniente, kilómetro 2.700 al kilómetro 3.800, en el sector San Francisco. Y trabajos continuos con intervención de pista número 2, sentido oriente, kilómetro 5.500 al kilómetro 3.500, sector San Francisco.
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2: Nos vamos, que tengan una excelente jornada, que les vaya muy bien. 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Tanto las transmisiones en vivo, las noticias y todo el contenido digital que tenemos para usted. Que le vaya muy bien. William, muchas gracias. Nos vemos mañana. Chau.

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3: Decretan estado de catástrofe para la provincia de Tocopilla por los efectos del sistema frontal.
4: El presidente José Antonio Kast se va a trasladar hoy hasta la zona para monitorear en terreno la situación.
5: Y por el gran nivel de afectación que ha generado esta situación, es que el presidente de la República ha determinado decretar el estado de excepción constitucional de catástrofe por calamidad pública en la provincia.
3: En la región de Tarapacá se emitieron alertas de evacuación por la activación de quebradas y aluviones que provocaron cortes en las rutas, al igual que la caída de automóviles en el sector del Minero Desconocido.
6: Necesitamos que la gente no intervenga las tapas del alcantarillado, que no intervenga el sistema sanitario.
7: Solicitamos a nuestras comunidades mantenerse alejados del riesgo.
4: Camioneros chilenos solicitaron a las autoridades modificar el tránsito para tener un uso alternado de la ruta luego de la reapertura del Paso Los Libertadores.
8: Está planificado de que hasta el día jueves el flujo va a ser desde Argentina hacia nuestro país.
9: En Argentina, de una capacidad de 500, ellos ya tenían cerca de 1.600 camiones.
3: El oficialismo finalmente no termina de cuadrarse tras la reforma constitucional de seguridad, la que deberá pasar por 3 comisiones en el Senado.
10: Yo soy escéptico, yo creo que con los estados constitucionales que nosotros tenemos podemos perfectamente llevar adelante el plan de seguridad.
11: No cuenten con mi voto para esta locura, porque así mueren las democracias.
4: El expresidente Gabriel Boric criticó el estado de sitio de 240 días que ha propuesto el gobierno.
12: Esta reforma constitucional que quieren instaurar un estado de sitio de 240 días con la atribución exclusiva del presidente de la República, con una limitación de libertades que no se había visto inédita en la democracia chilena.
3: El Tribunal Constitucional acogió a trámite el requerimiento que ingresó el Ejecutivo respecto de la Ley de Reconstrucción.
13: Es solo el cumplimiento de algunos requisitos para que después se pueda conocer el fondo del asunto.
14: La consistente en acoger el requerimiento, resultado de lo cual el artículo 31 no podría transformarse en ley.
4: Con nota roja cerró la economía chilena el primer semestre de este año con una caída de 0,3%, luego de que el Producto Interno Bruto del segundo trimestre anotara un retroceso de 0,2%.
15: El consumo, por otro lado, muestra estabilidad, pero el mercado laboral sigue débil.
16: Podría haber evitado o al menos haber amortiguado esta recesión técnica, pero tampoco sería justo decir que toda la responsabilidad es del gobierno.
3: Cerca de 30 pesos por litro subirán las gasolinas y en alrededor de 90 pesos lo hará el diésel a partir de mañana jueves.
17: Los precios han seguido subiendo afuera, tenemos una guerra y vamos a ir subiendo, vamos a tratar de hacerlo, hoy día tenemos las finanzas más ordenadas que antes y vamos a ir subiendo un poco más paulatino.
4: La sala de la Cámara declaró admisibles 3 proyectos que buscan declarar feriado el 17 de septiembre.
18: Este no es un proyecto contra la economía.
13: Sumar el día jueves 17 le hace bien al país, permite el reencuentro de las familias.
3: La fiscal Jimena Chong fue removida de la jefatura de la unidad de alta complejidad de la Fiscalía Metropolitana Centro Norte.
4: La justicia envió a prisión preventiva a Michael Clark, expresidente de Azul Azul, a los hermanos Larraín y a Sergio Yáñez, por considerarlos un peligro para la sociedad y la investigación del caso Sartor.
19: Efectivamente, un fraude de grandes proporciones, cometido en un lapso de varios años.
20: Creemos que ha quedado claro que respecto a mi representado no concurren antecedentes para sostener que haya tenido participación.
3: El cuarto juzgado de garantía de Santiago iniciará hoy las formalizaciones contra los 44 detenidos en el marco de la operación Imperio de Ámsterdam, entre ellos la del ex chico reality Camilo Huerta.
21: Y la importancia para el Ministerio Público es que se declararon ajustadas a derecho todas las detenciones que se habían despachado.
22: Pero nosotros sostenemos que el delito de tráfico no se configura.
4: En noticias del ámbito internacional, el presidente de Estados Unidos, Donald Trump, anunció que pausó durante 3 días la entrada en vigor de los aranceles de 50% a Canadá.
3: Los precios del petróleo aumentan por 4º día consecutivo ante la incertidumbre sobre el control del estrecho de Hormuz.
4: Estados Unidos y Corea del Sur acordaron reducir la duración de sus ejercicios militares luego de las declaraciones de Trump sobre Kim Jong-un e Irán.
3: En el deporte, Universidad Católica perdió por 3-0 frente a Estudiantes de La Plata y quedó eliminado de la Copa Libertadores.
0: No se pudo, no es que no quisimos. No somos muchos y encima nos faltaron varios jugadores, entonces en eso sí se sintió la diferencia de jerarquía individual del rival.
4: Y esta tarde Coquimbo Unido buscará clasificar a los cuartos de final recibiendo a Platense de Argentina.
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1: 6:07 a.m.
3: Muy buenos días, bienvenidos a Radiograma. Junto a Catherine Cubillo estamos comienzo a esta edición. Vamos a comenzar a revisar noticias importantes, relevantes, ocurridas tanto en Chile como en el mundo las últimas horas. Estaremos hasta las 10 de esta mañana y nuestro compromiso es que usted quede totalmente informado. Le ofrecemos desde ahora información independiente. Catherine, buenos días.
4: ¿Cómo estás, Tomás? Buenos días. Buenos días también a nuestros auditores, a todos quienes ya están con nosotros y van a estar acompañándonos en esta revisión de las noticias. A esta hora siempre saludamos a todos ahí en las 43 estaciones de BioBio, la radio en todo el país, que están conectadas para informarse. También, por supuesto, a quienes están en la plataforma digital, es biobiochile.cl. Y, por supuesto, a quienes nos escuchan y nos ven a través de BioBio TV.
3: Santiago, en estos instantes, está con el cielo totalmente despejado. La temperatura alcanza los 5,6 grados, la humedad es del 94%. Para esta jornada, Santiago espera un día que va a estar despejado todo el día, pero ya en la noche va a estar con nubosidad parcial variando a nublado. Todo el día despejado, en la noche va a variar a nublado, se espera una temperatura máxima de 19 grados. En Viña del Mar y Valparaíso, nubosidad parcial, temperatura 10 grados, humedad 94%. Para Viña del Mar y Valparaíso, se espera un día que va a estar nublado con neblina en la mañana, en la tarde nublado, y una temperatura máxima de 15 grados. Para la ciudad de Concepción, se espera... En estos instantes, el cielo en Concepción está con nubosidad parcial, la temperatura es de 6 grados, humedad 93%. Para Concepción se espera un día con nubosidad parcial todo el día y una temperatura máxima de 14 grados. Atención que en el norte del país ha mejorado la situación luego del sistema frontal y solamente en... Arica se espera un día cubierto con llovizna, variando nublado en la mañana y con viento. Nada más, cubierto con llovizna en Arica y también en La Serena y Coquimbo, nublado con llovizna matinal. Nada más, el resto de las ciudades, Iquique, Antofagasta, Tocopilla, van a estar con nubosidad parcial en algunos casos, en el caso de Tocopilla, nublado, variando a despejado. En el caso de Calama, también va a variar a despejado. Y en el caso de Copiapó, va a estar nublado, variando a nubosidad parcial, igual que en Vallenar. Por lo tanto, el sistema frontal ya pasó en el norte del país.
4: Vamos a estar hablando acerca, eso sí, de los efectos y de todo lo que implica incluso una visita del presidente Kast hacia el norte grande del país. Pero revisemos la calidad del aire en toda la zona centro y sur del país, la que cuenta con estaciones de monitoreo, para estos fines. Es regular hoy en la región metropolitana, en Talca y Maule, en Linares, en Concepción Metropolitano, en Los Ángeles, en Temuco y Padre Las Casas, en Valdivia, en Puerto Montt y Puerto Varas. Todos con aire regular, que es el color amarillo que ustedes ven a través de BioBio TV. Es bueno en el Valle Central de O'Higgins y en el Valle Central de la provincia de Curicó, también en Coyhaique, allá en la región de Aysén. Hay alerta ambiental, que es lo más complicado de hoy, en Chillán y Chillán Viejo y en Osorno. A acá en la región metropolitana, con este aire que ya es regular, rige la restricción vehicular, comienza a las 7:30 de la mañana, está vigente hasta las 21 horas en toda la provincia de Santiago, más San Bernardo y Puente Alto. Hoy, miércoles, los dígitos afectos a la restricción son 2 y 3. Recuerde que es para autos y motos con sello verde, pero solo los inscritos antes del 1 de septiembre del año 2011.
3: Y para vehículos sin sello verde y en el exterior del anillo Américo Espucio, los dígitos son 4, 5, 6 y 7. 4, 5, 6 y 7. Nos vamos de inmediato a las noticias.
4: Comencemos con un resumen policial de las últimas horas. Hay un suboficial mayor de carabineros llamado a servicio que disparó contra uno de los tres hombres que asaltaba a su hijo fuera de su domicilio. Esto fue en Puente Alto. El funcionario, estando de civil, habría efectuado al menos 3 disparos.
3: Los otros dos involucrados lograron escapar en una camioneta con ropa de marca sustraída desde el vehículo de la víctima. Las especies están evaluadas entre 10 y 20 millones de pesos. Vicente Aguilar, buenos días.
4: Hola, Vicente.
5: Muy buenos días. Comenzamos con la revisión de las noticias, principales noticias que sucedieron en la madrugada, y con este hecho donde un suboficial mayor de carabineros, en retiro, pero que actualmente fue llamado a servicio, disparó contra uno de los hombres que robaba a su hijo durante la noche, esto en Puente Alto. Habría efectuado alrededor de 3 disparos y uno de ellos hirió en el antebrazo derecho a un joven de 22 años, quien fue parte de este robo. Todo ocurrió cerca de las 23:30 horas en pasaje Río Cisnes, muy cerca del límite con la Florida de Puente Alto. Y ahí cámaras de seguridad que podemos ver a través de BioBio TV muestran cómo una camioneta San John gris llega hasta este sector. Primero intenta ingresar de frente, luego se toma un tiempo, realiza una maniobra y comienza a entrar en retroceso a este pasaje. Ahí es que minutos después llega hasta su domicilio en un vehículo particular el hijo de este suboficial mayor que dispara, y es abordado por 3 hombres a rostro cubierto. Al menos uno de ellos portaba un arma de fuego. Ahí lo intimidan, le quitan su teléfono, la billetera, también las llaves del automóvil, y sustraen ropa de marca que mantenía el vehículo, que había sido adquirida en el extranjero para su posterior venta, que está evaluada, según carabineros, entre 10 y 20 millones de pesos. Allí ¿qué pasa esto, cierto? Y el padre observa el asalto fuera de su domicilio y desde delante del jardín, detrás de la reja, se identifica como carabinero, y ante la negativa de los involucrados de poner este actuar, cierto, el robo, utiliza su arma particular debidamente inscrita y ahí realiza estos disparos. El teniente Fernando Muñoz, oficial de ronda de la prefectura Santiago Cordillera, se refirió a este hecho.
6: Con el objeto de evitar un mal mayor y en cumplimiento del deber, se identificó como carabineros con su armamento particular y, tras la negativa de los sujetos a deponer su actitud, hizo el uso de su armamento particular, efectuando alrededor de 3 disparos.
5: De estos 3 disparos que señala el teniente, uno de ellos, uno de estos involucrados, ¿cierto?, los 3 que se bajaron de la camioneta, recibió un disparo en su antebrazo derecho. Tras eso quedó tendido en el lugar, fue reducido por los vecinos, maniatado también, hasta que llegara carabineros al lugar. En su poder fueron encontrados el teléfono, la billetera y también las llaves que habían sido sustraídas a la víctima instantes previos. Los otros 2 escaparon en la camioneta gris en dirección hacia Avenida La Florida, llevándose esta ropa sustraída evaluada entre 10 y 20 millones de pesos. Personal del SAMU trasladó a este hombre que quedó ahí, cierto, maniatado, un poco golpeado también por los vecinos. Lo trasladaron hasta el Hospital Sotero del Río, donde, según carabineros, permanece fuera de riesgo vital, también a la espera del control de detención. Además, señalaron que no presenta antecedentes penales, mientras que el hijo de este hombre, de este suboficial mayor, sufrió algunas lesiones leves por el forcejeo. La CIP de Carabineros trabajó también en la revisión de cámaras particulares, también todas las que están en el sector, para poder identificar hacia dónde habrían seguido este rumbo, este vehículo San John, una camioneta grande, gris, que movilizaba a estos sujetos, que termina uno de ellos siendo baleado por un suboficial mayor ahí afuera de su domicilio en Puente Alto.
3: Muchas gracias, Vicente.
5: Que esté muy bien.
4: Gracias. Chao, Vicente, hasta pronto.
3: Carabineros capturó a 4 personas, entre ellas 2 menores de edad, en 2 procedimientos vinculados a robos de vehículos en Ñuñoa. Nos trasladamos hasta una de nuestras unidades móviles en la región metropolitana.
4: Ampliamos de inmediato la información. Rodrigo Pino, buenos días.
7: Sí, buenos días. Se trata de diligencias desarrolladas por la 18ª Comisaría de Ñuñoa, que terminó con dos procedimientos policiales y la captura de cuatro personas, entre ellos dos menores de edad, vinculados a estos ilícitos. Robos de vehículos, pero también robos de accesorios de automóviles. El primero de ellos se produjo en una fiscalización que estaba desarrollando Carabineros en el sector de la calle Montenegro con Simón Bolívar, donde ya se habían recibido denuncias de delitos vinculados a este tipo de hechos, el robo de vehículos, y ya se había identificado a una persona como blanco objetivo de estos casos. En estos antecedentes es que se logró verificar un automóvil que reunía las características que estaban siendo investigadas por parte de Carabineros, por lo tanto se intentó hacer una fiscalización, y estas dos personas al interior de este vehículo, al ver la presencia policial, intentan evadir este control. Sin embargo, son finalmente interceptados en el sector de las calles Coronipe con Montenegro, donde finalmente se logra capturar estas dos personas, dos menores de 17 años, en cuyo interior se logró de este vehículo encontrar varios elementos para la comisión de estos delitos, como son dos dispositivos tipo escáner, una ganzúa, tres llaves de diferentes automóviles, dos teléfonos celulares, además de guantes y gorros para cubrir el rostro. Además, se ha señalado que uno de estos dos detenidos de 17 años era quien finalmente era blanco objetivo por parte de Carabineros para lo que era la investigación en torno al robo de automóviles. Los dos menores de edad cuentan con antecedentes policiales por delitos similares, y lo señalamos, uno de ellos ya tenía esta orden de investigar por parte de Carabineros. Ambos ya quedaron a disposición del Ministerio Público, al igual que las especies sustraídas que están como elementos de prueba en torno a esta investigación de Carabineros. Pero no es el único caso que se produjo en Ñuñoa. Este similar se generó en el sector de la calle Duble Almeida. Esto es también en Ñuñoa, donde Carabineros fue alertado por personal de seguridad municipal de desconocidos que estaban realizando el robo de accesorios de vehículos, forzando las puertas de estos automóviles. Llega Carabineros al lugar y se encuentra con estas personas, que al ver la presencia de Carabineros escapan del lugar y comienza una persecución que termina con lo que es un accidente de tránsito. El vehículo del cual se escapaban estos dos desconocidos impactó con contra unos radiopatrullas de Carabineros en el sector de la calle Ramón Cruz. Los dos fueron detenidos, dos imputados de 45 y de 39 años. Escuchemos las palabras de la teniente Francisca Burgos, oficial de Ronda Oriente, quien se refirió a la detención de estas dos personas y también lo que se encontró al interior del vehículo.
8: Donde fueron alertados por personal municipal que dos sujetos se encontraban intentando abrir un vehículo para sustraerlo. Donde Carabineros visualiza a estos sujetos comenzando un seguimiento controlado. Estos sujetos pierden el control del móvil, donde Carabineros pudo proceder a la detención de ellos y a verificar al interior del vehículo mantenían especies para cometer ilícitos.
7: Sí, que son estas especies, una ganzúa artesanal, una broca metálica, además de un destornillador, que son elementos para forzar las puertas de los automóviles y cometer estos ilícitos. Estas dos personas también cuentan con antecedentes policiales, también van a quedar a disposición del Ministerio Público, dos procedimientos vinculados a estos robos de automóviles registrados en la comuna de Ñuñoa. 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
22: 6:18 a.m.
3: Sin detenidos, terminó una riña entre un grupo de mujeres supuestamente clientas y un grupo de bomberos de una estación de servicio en la comuna de La Cisterna.
23: Les vamos a contar también de las lesiones leves como consecuencia de un disparo en su cuello con las que resultó un joven que estaba en su casa luego de que el domicilio fuese baleado por desconocidos. Estamos en otra de nuestras unidades móviles en la región metropolitana. Cristian Borkowski, buenos días.
24: Hola, muy buenos días, Katy y Tomás. Sí, vamos a dar cuenta de lo primero que señalaban ustedes en carpeta y que tiene que ver justamente con esta extraña situación, anómala por lo demás y bastante violenta, que se registra en este servicentro que ustedes están viendo a mi espalda. Yo me encuentro acá, en la punta de diamantes de la Gran Avenida, con Padre Hurtado, en la comuna de La Cisterna, el cual fue el escenario de esta pelea que ustedes van a ver a través de Bio Bio TV y que fue captada por los vecinos del lugar y que a la postre hablaron con nosotros, pero que grabaron el audio ambiente de esta pelea que se estaba generando entre principalmente mujeres y los mismos bomberos, es decir, las personas que surten de combustible a los automóviles. ¿Qué es lo que ocurrió? Llegó un grupo de mujeres a bordo de una camioneta, pero se pusieron con la apertura del surtidor al revés, es decir, al otro lado. El bombero le pidió que cambiaran de posición y ahí comenzó una gresca. Al final, las mujeres terminaron yendo a buscar a más personas y alrededor de 10 terminaron agrediendo a 3 bomberos. ¿Cuál es el resultado de todo esto? Uno de ellos apuñalado en una pierna y otros también heridos con cortes en las manos y en los antebrazos. y todas son circunstancias que tienen que estar siendo investigadas a esta hora por carabineros. Vamos a dar cuenta de eso en unos segundos más, pero yo primero quiero que ustedes escuchen el audio ambiente de esta pelea que se generó en horas de noche en este mismo lugar acá en la cisterna. De hecho, ahí escuchaban los bocinazos de otros clientes que no podían creer lo que estaban viendo y que con mucho temor grababan con sus teléfonos celulares casi a escondidas dentro de sus automóviles para no ser vistos por las personas que estaban atacando a estos bomberos que resultaron, como los decíamos, heridos. Los testigos, que también algunos de ellos grabaron estos hechos, hablaron con nosotros y esto fue lo que nos contaron.
9: A la cual ellos fueron a buscar después más gente y volvieron por segunda vez a agredirlo. Lo agredieron en dos oportunidades, no en una.
10: ¿Y resultaron heridos?
9: Sí, un compañero terminó con una puñalada en la pierna y el otro en la cabeza y...
24: Y claro, todas estas circunstancias están siendo vistas por carabineros que... Estaba a pocos metros de este lugar, dicen acá los vecinos, los testigos que se demoraron un poco en llegar, los funcionarios policiales, los primeros que llegaron fueron los de seguridad ciudadanos y ellos constataron el procedimiento, salieron en búsqueda de la camioneta, pero no la encontraron. En todo caso, hay cámaras de seguridad acá que habrían registrado la placa patente de este vehículo y, por supuesto, en los otros que llegaron los demás atacantes. Mientras esperamos que carabineros pueda entregar algunos antecedentes sobre esto que les estoy contando, vamos a cambiar rápidamente de tema y de acá, de la zona sur, nos vamos a la zona norte del Gran Santiago, específicamente en la comuna de Recoleta. La calle es La Valleja. Ahí un joven se encontraba en un departamento que está ubicado ahí en un block y precisamente en horas de anoche estaba en su dormitorio cuando de pronto ciertos disparos y uno precisamente le alcanza en el cuello, le alcanza a rozar milagrosamente el cuello, generándole solamente una lesión leve. Sale, le comenta a los padres, este joven tiene 18 años y finalmente fueron estos últimos que lo llevaron a constatar las lesiones. Afuera encontraron una vainilla y otras personas habrían dicho que se trata de un grupo de personas que no se sabe por qué razón dispararon contra el domicilio de este joven, hiriéndolo en el cuello. Estas circunstancias fueron comentadas por el titular de la Fiscalía Metropolitana Centro Norte, Felipe Olivari Vargas, que nos entregó algunos antecedentes.
11: Cuando siente un fuerte sonido y posteriormente un impacto en su cuello y se percata de que habían daños en el techo de su pieza y que mantenía una pequeña herida, afortunadamente superficial, en su cuello. Además, la misma familia recogió un proyectil balístico desde la habitación, dándose cuenta de que alguien había disparado con un arma de fuego.
24: Claro, porque hasta el momento no se descarta que hayan sido más disparos los que se percutaron contra el domicilio, solamente hay uno único que logró perforar la techumbre del domicilio y herir a este joven de 18 años en el cuello. Afortunadamente son lesiones leves, podría haber sido algo mucho peor, pero claramente ya Carabineros, la sección de investigaciones policiales, está indagando las circunstancias para dar con el paradero de los pistoleros. Bio Bio, la radio.
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3: El gobierno decretó estado de catástrofe en la provincia de Tocopilla por la afectación del sistema frontal que ha dejado a más de 2.000 personas evacuadas.
22: Si bien durante la tarde del martes el Ejecutivo anunció estado de catástrofe, autoridades ante eventuales reposiciones. Asimismo, lo confirmó el viceministro Claudio Alvarado en el balance del COGRID nacional.
25: Precisamente para reunirse con las autoridades locales, evaluar en terreno
0: los daños, las afectaciones y tomar las decisiones que correspondan.
22: A nivel educacional están completamente suspendidas la jornada educativa para este miércoles en todas las comunas de la segunda región. En las últimas horas de este martes se decretó la activación de la quebrada Jorgillo en Caleta Coloso, lo que provocó el respectivo despliegue. Así lo comentó el alcalde de Antofagasta, Sacha Rasmirik.
14: Las cámaras que el municipio tiene en Coloso, pudimos apreciar la primera activación de la quebrada Jorgillo.
22: Un evento meteorológico que afectó a las comunas costeras de la región de Antofagasta, principalmente Tocopilla, donde se decretó estado de catástrofe y este miércoles a primera hora estará presente el presidente en la zona afectada. Desde Antofagasta, Bio Bio, la radio.
1: 6:26 a.m.
23: Diferentes evacuaciones y alertas se emitieron en Iquique y en Alto Hospicio. En el sector del Marinero Desconocido se registró la caída de automóviles, consecuencia de un aluvión, y las rutas se vieron afectadas por desprendimientos y socavones.
15: Fueron más de 12 milímetros de agua los que cayeron en Iquique y Alto Hospicio durante la jornada de este martes y que provocaron serios daños en las rutas y la conectividad interurbana, y también se debieron activar alertas SAE para evacuar de manera preventiva a la población en el sector norte de Iquique, el sector barrio industrial de la zona franca, y también en las caletas San Marcos, Río Seco, el control aduanero de Loa y Chanavaya, situación que no generó problemas ni afectación mayor a las personas. La directora regional de SENAPRED, Patricia Montenegro, entregó detalles del frente de mal tiempo que afectó a la zona.
16: Cayeron 12 milímetros acumulados, ¿sí? Y generándose un pic de 8.6 milímetros en el lapso de una hora.
15: Desde la delegación presidencial destacan que no hubo afectación a personas, no hay pérdidas de vidas humanas, tampoco pérdidas de personas heridas de gravedad tras esta situación que afectó gravemente al borde costero de la región. Se habilitaron albergues en Iquique, dos colegios, la Escuela Croacia y la Escuela Italia. En Alto Hospicio, el Centro de Alto Rendimiento, habría cerca de 300 personas que estarían recibiendo ayuda por parte del Estado frente a esta situación de lluvias que mantienen alerta roja en la zona y suspensión de clases. Es la jornada de este miércoles en Iquique, Bio Bio, la radio.
1: 6:28 a.m.
3: En buen estado fueron rescatadas las dos personas que estaban desaparecidas en la comuna de General Lagos.
23: Los complejos fronterizos Chungaray y Bisbiri permanecerán cerrados por el sistema frontal.
17: Cerrados permanecen los complejos fronterizos Chungará y Bisbiri en la provincia de Parinacota debido a las nevadas que se han ocasionado durante estos días. Las precipitaciones también, lo que ha imposibilitado el normal flujo de vehículos en la ruta internacional 11CH. Se pudo dar con el paradero de dos personas que se encontraban desaparecidas en la búsqueda por parte de carabineros y también de el ejército. Afortunadamente fueron encontradas, llevadas a un centro asistencial en la localidad de Parinacota. Digamos que las clases permanecen suspendidas para este miércoles. Todos los establecimientos educacionales de la región de Arica y Parinacota, para las próximas horas y días, se encuentran vigentes algunos alertamientos meteorológicos, como viento moderado a fuerte en cordillera con desarrollo de ventisca. También precipitaciones normales a moderadas en el litoral, cordillera de la costa Pampa y precordillera de la región de Arica-Parinacota. Viento normal a moderado con probabilidad de tormentas de arena en el sector del litoral, es lo que está pronosticado también para los próximos días. En Arica, Bio Bio, la radio.
1: 6:29 a.m.
3: Camioneros de la región de Valparaíso valoraron la apertura del paso Los Libertadores tras 34 días. Sin embargo, emplazaron a las autoridades a modificar el tránsito por día para cada sentido.
18: Luego de 34 días, el sistema integrado Cristo Redentor que conecta Chile con Argentina a través del Paso Los Libertadores fue reabierto este martes con uso exclusivo para el transporte de carga. Cabe recordar que entre este martes y el jueves 20 de agosto tendrán prioridad los camiones que circulen desde Argentina hacia Chile hasta el sector de Guardia Vieja en lado chileno. Si bien el gremio de camioneros valoró la reapertura por etapas, la Federación de Dueños de Camiones de Valparaíso emplazó a las autoridades a modificar el rango de días de uso exclusivo de la ruta hacia haciendo un llamado a implementar el tránsito alterno por jornada para cada sentido. Pese a la solicitud de los camioneros de la región de Valparaíso, el gobierno recalcó que se mantendrá el tránsito estipulado desde Argentina hacia Chile hasta las 20 horas del día jueves. Claudio Alvarado, ministro del Interior y de la Secretaría General de Gobierno, remarcó dicha medida.
6: Está planificado de que hasta el día jueves el flujo va a ser desde Argentina hacia nuestro país.
18: Finalmente, el tránsito por el Paso de los Libertadores se mantendrá con uso exclusivo para los transportistas desde Argentina hacia Chile, mientras que el viernes y sábado se habilitará en sentido contrario. En la región de Valparaíso, Bio Bio, la radio.
1: 6:31.
23: De manera paulatina se normalizó el tránsito de carga por el complejo fronterizo Cardenal Antonio Zamoré en la provincia de Osorno.
13: Tras levantarse las barreras, el trámite fluyó en promedio 40 minutos por máquina desde Chile y Allende los Andes, poniendo término a largos días de espera para la mayoría de los transportistas que mostraban su agotamiento por la espera.
19: Nosotros cruzamos la semana pasada también por este mismo paso, hicimos descarga en Valparaíso, volvimos a retomar carga y de inmediatamente nos vinimos a hacer fila, que llevamos 4 días haciendo fila.
20: De Rosario, Argentina, a Santiago. Con carne. Estoy cargado del día 31.
13: Más allá de las dificultades puntuales, el tránsito recuperaba la normalidad, especialmente en materia de carga, atendiendo registros históricos de atención en Cardenal Zamoré, que de promediar 130 camiones diarios con un 70% de carga hacia el extremo sur austral de Chile, superó en el momento más álgido los 400 transportistas diarios. Bio Bio, la radio.
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1: Seis de la mañana, 6:34.
28: Le contamos ahora que 44 imputados en el marco de la llamada Operación Ámsterdam serán formalizados esta jornada por los delitos de tráfico de drogas, cultivo y desvío de cultivos autorizados, asociación ilícita y también lavado de activos. Tiene más detalles Javier Pardo.
4: Cuarto Juzgado de Garantía de Santiago declaró legales las detenciones de 44 imputados en el caso Operación Imperio Ámsterdam, entre ellos el ex chico reality Camilo Huerta, quienes serán formalizados hoy a partir de las 9 de la mañana. La Fiscalía Regional de Aysén investiga una organización que habría utilizado la fachada del Dispensario Nacional de Cannabis Medicinal para producir, distribuir y comercializar cannabis con THC, con operaciones que se extendían desde Antofagasta hasta Aysén y posteriormente canalizar las ganancias mediante sociedades y cuentas bancarias. La causa contempla delitos de tráfico de drogas, cultivo y despío de cultivos autorizados, asociación ilícita y lavado de activos, con ganancias que la Fiscalía estima en 8 mil millones de pesos. El fiscal Hernán Libedinsky valoró que las detenciones fueran declaradas legales y adelantó que hoy se comunicarán formalmente los hechos y delitos atribuidos a los imputados.
5: Es que se declararon ajustada a derecho todas las detenciones que se habían despachado, tanto por el cuarto juzgado de garantía de Santiago como aquellas detenciones que tuvieron lugar en hipótesis de flagrancia.
4: Respecto de Camilo Huerta, la fiscalía le imputa asociación ilícita para el tráfico de drogas y lavado de activos. Según la investigación, habría administrado un local del Dispensario Nacional en Chicureo y recibido más de 50 millones de pesos a través de una sociedad vinculada a él.
7: Seis de la mañana, 36 minutos.
28: Y un grupo de 6 traficantes de droga, 13 de ellos extranjeros, fueron condenados en la Araucanía. Están vinculados con un cargamento de cocaína y la instalación de un laboratorio en Temuco. Desde Radio Bio Bio, en esa ciudad, nos informa Rodrigo Aguilera.
8: El caso comenzó a investigarse en julio del año 2023 por la Fiscalía de Lautaro y detectives de la Brigada Antinarcóticos de la PDI, quienes tras allanar 3 inmuebles en la capital regional, incautaron más de 66 kilos de pasta base de cocaína. El fiscal Miguel Velázquez confirmó que entre los condenados hay 3 personas extranjeras con un alto grado de participación en la estructura criminal.
9: 3 de ellas extranjeras, específicamente 2 colombianos y un venezolano, por tráfico de drogas. Todo esto en el marco de una investigación que permitió la incautación de más de 66 kilos de pasta base de cocaína en la región de la Araucanía.
8: Este grupo fue detenido con una gran cantidad de precursores químicos. También habían logrado instalar un laboratorio en la ciudad de Temuco. El líder de la organización criminal era Didier Méndez Rojas, ciudadano colombiano que dirigía el tráfico de drogas desde la cárcel.
9: Además de la droga, más de 56 kilos de sustancias químicas y 5 litros de ácido clorhídrico que eran empleados para procesamiento y abultamiento de la droga. En uno de estos domicilios también fueron incautados una centrífuga y una máquina selladora, elementos que formaban parte de la implementación de un laboratorio clandestino para el procesamiento y abultamiento de la cocaína base.
8: El Tribunal de Juicio Oral en lo penal condenó a los 6 acusados. La Fiscalía solicitó penas de entre 15 y 20 años de cárcel para cada uno de ellos. La sentencia se conocerá el 27 de agosto. En Temuco, Bio Bio, la radio.
7: 6 de la mañana, 38 minutos.
28: 5 detenidos dejó un operativo conjunto desarrollado en el puerto de Valparaíso por funcionarios del Servicio Nacional de Aduanas, la Policía de Investigaciones y también la Policía Marítima. La intervención se enmarca en una estrategia que busca evitar

0: De Puerto de Valparaíso, capitán de fragata Litoral Jacob Silva, confirmó la detención de 5 personas por ley de armas, drogas y órdenes pendientes.
1: El resultado de este operativo fueron más de 50 controles de identidad. Además, tenemos 5 personas detenidas, 2 por la ley 20.000, una persona por el artículo número 3 de la ley de armas y 2 personas con órdenes pendientes.
0: Evitar que organizaciones criminales se apropien del puerto es parte del objetivo que definió el director regional de aduanas, Braulio Cubillos. El operativo se da mientras avanza el debate en marco de la agenda contra el crimen organizado y el terrorismo sobre la fiscalización en áreas de control aduanero.
2: Esta es una acción que se va a repetir en el tiempo y la idea es mantener el control y, por qué no decirlo, aumentar la cantidad de presencia de nuestras instituciones para evitar que organizaciones criminales puedan tomar posesión de estos espacios que son están destinados, ¿cierto?, para el trabajo y el desarrollo del comercio internacional de Chile.
0: Los funcionarios contaron con el apoyo de binomios caninos, de aduanas y de la autoridad marítima. El comisario de la Brigada Investigadora de Delitos en Recintos Portuarios de Valparaíso, Nelson Pizarro, rescató el intercambio de datos que permitió el trabajo en conjunto.
3: Viene a reflejar el relacionamiento estratégico de la PDI con la Armada de Chile y con el Servicio Nacional de Aduanas, complementándonos y reforzando el control de los terminales portuarios. Compartimos distintas experiencias, distintos tipos de información. Siempre hay personas detenidas, hicimos control migratorio.
0: Las autoridades adelantaron que este tipo de intervenciones continuarán desarrollándose en el puerto. Hace un mes tuvo lugar una similar en el mismo recinto, finalizando con otros 5 detenidos. En la región de Valparaíso, Bio Bio, la radio.
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3: 6:43.
4: Revisamos noticias internacionales. En primer lugar, le contamos que el presidente de Estados Unidos, Donald Trump, anunció una pausa de 3 días en la entrada en vigor de los aranceles del 50% a las importaciones procedentes de Canadá, luego de informar que ambos países alcanzaron un acuerdo pendiente de formalización. Trump señaló que la medida, que debía comenzar a regir este miércoles, quedará suspendida mientras Washington y Ottawa terminan de cerrar la documentación del pacto. El mandatario no entregó detalles sobre sus términos. Además, el presidente estadounidense vinculó el entendimiento con una eventual reactivación del proyecto del oleoducto Keystone XL, cancelado durante el gobierno de Joe Biden y cuya construcción Trump ha defendido en reiteradas oportunidades. Los nuevos aranceles habían sido anunciados el pasado 20 de julio y afectarían a la mayoría de las importaciones canadienses, con excepciones para sectores como energía, potasa, minerales críticos y productos pesqueros. Corea del Sur confirmó que las maniobras militares conjuntas Ultimate Freedom Shield con Estados Unidos terminarán 6 días antes de lo previsto, luego de la orden del presidente Donald Trump de reducir su duración y escala. El Estado Mayor Conjunto Surcoreano informó que los ejercicios iniciados el lunes y programados inicialmente hasta el 27 de agosto concluirán el día 21. También se van a reducir algunas maniobras combinadas sobre el terreno, cuyos detalles aún están siendo coordinados por ambos países. Trump había solicitado una reducción sustancial de los ejercicios pocas horas antes de su inicio, argumentando que enviaban una señal inadecuada hacia Corea del Norte. Luego aseguró que el líder norcoreano Kim Jong-un respondió a sus mensajes para retomar el diálogo y calificó esos intercambios como muy positivos. Corea del Norte, en tanto, volvió a rechazar el Ultimate Freedom Shield, calificándolo pocas horas antes de su inicio, argumentando que enviaban una señal inadecuada hacia Corea del Norte. Luego aseguró que el líder norcoreano Kim Jong-un respondió a sus mensajes para retomar el diálogo y calificó esos intercambios como muy positivos. Corea del Norte, en tanto, volvió a rechazar el Ultimate Freedom Shield, calificando

0: debates en Seúl sobre el futuro de la cooperación militar con Estados Unidos. Y bueno, Donald Trump también volvió a elevar la tensión en torno al estrecho de Hormuz al insistir en denominarlo como nuevo territorio estadounidense y publicar en Truth Social unos mapas de la zona con esa referencia. Trump ya había planteado los últimos días que Estados Unidos podría quedarse con el estrecho y sostuvo que Washington mantiene el control sobre la navegación de la zona. Sus declaraciones se producen después del vencimiento del plazo de 60 días establecido en junio para intentar alcanzar un acuerdo con Irán. El mandatario aseguró además que no existen negociaciones en curso con Teherán y afirmó que Hormuz se encuentra abierto, versión que contradice la posición iraní, que sostiene que la ruta marítima continúa bloqueada por parte del tráfico comercial. La incertidumbre ha tenido efectos directos en los mercados. El petróleo encadenó 4 jornadas consecutivas al alza, con el Brent en $91.7 el barril y el WTI en $85.7 ante las dudas sobre la seguridad de la navegación y la falta de avances diplomáticos.
1: 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Faltan 13 minutos para las 7 de la mañana.
0: Bueno, y tras varias horas de audiencia, el cuarto juzgado de garantía de Santiago cogió la solicitud de prisión preventiva para 4 de los imputados del caso Sartor, entre ellos Michael Clark. La magistrada puso especial énfasis en la forma en que se habrían utilizado los recursos de los fondos y en antecedentes de una eventual eliminación de evidencia. Tiene más detalles de esto Marcela Rojas.
2: El caso Sartor terminó con 4 imputados en prisión preventiva y con sus respectivos destinos ya definidos por Gendarmería. Michael Clark, expresidente de Azul Azul, cumplirá la cautelar en Capitán Llaver, mientras que Pedro Pablo y su hermano Carlos Larraín, además de Sergio Yáñez, lo harán en Santiago 1. La decisión fue adoptada por la jueza Paulina Moya del cuarto juzgado de garantía de Santiago, quien consideró que la libertad de los 4 constituye un peligro para la seguridad de la sociedad. En el caso de Clark y Pedro Pablo Larraín, además, estimó que existen antecedentes de una eventual eliminación de evidencia que podría comprometer el éxito de la investigación. En su resolución, Moya aclaró que financiar empresas relacionadas, utilizar estructuras societarias complejas o reestructurar créditos no constituye por sí mismo un delito. El problema surge cuando las decisiones dejan de responder al interés de los fondos y pasan a estar determinadas por las necesidades del grupo. En una de las frases centrales de la resolución sostuvo que los fondos podrían participar en la estrategia empresarial de Sartor, pero no transformarse en la tesorería del grupo. El Ministerio Público valoró la resolución y el fiscal jefe de Alta Complejidad Metropolitano Oriente, Felipe Sepúlveda, lo catalogó como un avance.
3: Efectivamente, un fraude de grandes proporciones, cometido un lapso de varios años por varias personas, aproximadamente $200 millones son los que están comprometidos de investigación prima fase con lo que hemos podido demostrar hasta ahora, lo cual da cuenta que efectivamente es un fraude muy importante, muy relevante.
2: En tanto, las defensas señalaron transversalmente que van a estudiar la resolución para ver qué pasos van a seguir. El defensor de Pedro Pablo Larraín, Jaime Winter, sostuvo que no están conformes con la cautelar, mientras que el defensor de Rodrigo Bustamante, Felipe Cabrera, señaló que no se acredita el delito penal de su representado.
4: No estamos conformes con la resolución que hemos escuchado el día de hoy y vamos a ver todas las acciones, no solamente la apelación, para poder revertir esta situación.
5: Creemos que ha quedado claro que respecto a mi representado no concurren antecedentes para sostener que haya tenido participación en estos delitos, pero tampoco queda particularmente claro cómo estos hechos podrían ser delictivos.
2: Las defensas tienen 5 días para impugnar la decisión en un tribunal superior.
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1: Faltan 9 minutos para las 7 de la mañana.
0: Bueno, y durante las últimas horas, durante la jornada de ayer, se anunció que la fiscal Jimena Chong dejará la jefatura de la Fiscalía de Delitos de Alta Complejidad de la Fiscalía Metropolitana Centro Norte, esto a partir del 14 de septiembre. Según consignó la segunda, la decisión habría sido comunicada de forma interna por el fiscal.

0: fiscal regional Francisco Jacir, quien informó que su reemplazo será Alicia Asensio. En la información interna, Jacir habría reconocido a Chonco por su entrega y compromiso en el desempeño de sus funciones. Pero la salida de Chonco, quien sería destinada a la Fiscalía Local Santiago Centro, no sería la única, pues forma parte de una redistribución interna más amplia prevista para el mes de septiembre. Ulises Berríos asumirá la jefatura de la Fiscalía Local Centro de Justicia. Alika Sukni llegará a Santiago Poniente y Eugenia Dufo al sistema de análisis criminal. Sin perjuicio de lo anterior, desde esta jornada, Juan Agustín Morales, bueno, será administrador del Centro de Justicia y Cristian López de Santiago Centro. Bueno, si bien se conoce que habrá una redistribución interna amplia, también se han abierto otras interpretaciones en el Ministerio Público. Según fuentes del citado medio, a la persecutora le pasaron la cuenta los resultados en emblemáticos causas como, por ejemplo, del estallido social. Una de ellas es la del caso Pío Nono, donde Chong acusó por homicidio frustrado al ex carabinero y actual diputado Sebastián Zamora, quien fue absuelto por unanimidad. La reacción de Zamora no se hizo esperar y a través de su cuenta de X expresó: "Al final, el tiempo termina poniendo cada cosa en su lugar". A él se sumó la diputada Macarena Santelices, quien manifestó en la misma red social: "La justicia tarda, pero llega". Otro caso emblemático fue el de Gustavo Gatica, también hoy parlamentario, el cual terminó con la absolución del exteniente coronel Claudio Crespo. Este último calificó la salida de Chong en su perfil de X como una excelente noticia para el país y para los carabineros.
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1: Faltan 7 minutos para las 7 de la mañana.
0: Le contamos ahora que, formalizado por delitos de connotación sexual y con la prohibición de acercarse a la víctima, quedó el alcalde de Coihueco, Wilson Palma. El tribunal rechazó cautelares de mayor intensidad para el jefe comunal y por eso la decisión de los querellantes de apelar esa parte de la resolución. Tiene más detalles Fabián Polanco.
3: Ante el juzgado de garantía de Chillán compareció este martes el alcalde de Coihueco, Wilson Palma, donde conoció los hechos por los cuales está siendo investigado y que dice en relación con conductas de índole sexual en contra de una funcionaria de la Dirección de Salud Municipal. La causa fue abierta a partir de la denuncia y querella de la víctima, constando además en la carpeta investigativa una resolución administrativa de la Contraloría que acreditó hechos constitutivos de acoso sexual y laboral. En tanto, en la arista penal, el fiscal Richard Urra formalizó a Palma por 3 delitos reiterados, solicitando 3 cautelares, aunque el tribunal solo cogió la de menor entidad.
4: Se formalizó por 4 cargos de solicitud de persona, 2 cargos de abuso sexual por sorpresa y 2 cargos de ofensas al pudor. Todo esto es el marco de las funciones de alcalde que él cumplía. El tribunal decretó como medida cautelar la prohibición absoluta de acercarse a la víctima durante el plazo de la investigación, así como la prohibición absoluta de comunicarse con ella por cualquier medio, redes sociales, teléfonos, cualquier forma de comunicación.
3: La resolución sobre la prohibición de acercarse o comunicarse con la víctima no fue bien recibida por el abogado querellante José Francisco Rodríguez, quien adelantó que intentará revocarla y que se aplique al jefe comunal también el arresto domiciliario o al menos el arraigo nacional.
5: A la presunción de que realmente hay antecedentes en torno a la veracidad de lo que se reclama, se impusieron medidas cautelares inferiores a las que estaban al momento de presentarse la querella, razón por la cual esta parte va a apelar, persiguiendo que se imponga un arresto domiciliario nocturno o, en su caso, también el arraigo nacional y la firma mensual ante Carabineros.
3: Además de la investigación criminal, para la cual se dio un plazo de 3 meses, el alcalde de Coihueco enfrenta un requerimiento por notable abandono de deberes, acción de concejales iniciada a partir justamente del informe de Contraloría.
1: Faltan 5 minutos para las 7 de la mañana.
0: Y por segunda vez se presentó una denuncia ante Fiscalía por abuso sexual y acoso laboral en contra del exalcalde de Carahue y exconsejero regional Ricardo Herrera Flude. Vamos a conocer más detalles con Bárbara Justi desde Radio Bío Bío en Temuco.
2: Una denuncia por presunto acoso sexual y laboral fue presentada contra Ricardo Herrera Flodi, secretario ejecutivo de la Asociación de Municipios Costa Araucanía, exalcalde de Carahue y exconsejero regional. La denunciante es Silvia Fuentes, quien se desempeña como su secretaria en la oficina de la organización ubicada en Carahue. Según su testimonio, los antecedentes fueron puestos en conocimiento de la Inspección del Trabajo y de la Policía de Investigaciones. Ella relata que uno de los episodios que califica como presunto acoso sexual habría ocurrido el 26 de junio durante una actividad vinculada a la inauguración de la caleta de Tolten. El segundo, según declaró a la radio, habría ocurrido el 12 de agosto.
6: Mi trabajo está ahí, ser secretaria del secretario ejecutivo de Costa Araucanía. La del 26 es acoso sexual y la del 12 también es acoso sexual. Y lo demás, casi todos los días maltrato laboral.
2: El caso genera especial atención debido a que sería la segunda denuncia de similares características contra Herrera Flodi. En una oportunidad anterior, una trabajadora presentó una querella en su contra por delitos de connotación sexual. Fuentes señala que informó de la situación al directorio de Costa Araucanía y posteriormente a los alcaldes de las 5 comunas que integran la organización. La radio intentó contactar al presidente de Costa Araucanía, el alcalde de Tolten, Guillermo Martínez, pero no atendió a los llamados. Quien sí habló fue la concejala de Carahue, Paola Retamal, quien enfatizó en que se debe respetar la presunción de inocencia. Sin embargo, sostuvo que al tratarse de una segunda denuncia, Herrera Flodi debería dar un paso al costado.
7: Creo que hay que tomar una decisión política de parte del directorio. Creo que el secretario ejecutivo debe de tomar un paso al lado, no una renuncia voluntaria.
2: La radio también intentó contactar a Ricardo Herrera Flodi para conocer su versión, pero no fue posible establecer comunicación. En tanto, la trabajadora que presentó la denuncia se encuentra con licencia médica y estaría solicitando que el secretario ejecutivo de Costa Araucanía sea apartado de sus funciones o, alternativamente, ser ella trasladada de su puesto, ya que no quiere perder su fuente laboral. En la Araucanía, Bio Bio, la radio.
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0: Decretan estado de catástrofe para la provincia de Tocopilla por los efectos del sistema frontal. El presidente José Antonio Kast se trasladará hasta la zona.
9: Y por el gran nivel de afectación que ha generado esta situación, es que el presidente de la República ha determinado decretar el estado de excepción constitucional de catástrofe por calamidad pública en la provincia.
0: En la región de Tarapacá se emitieron alertas de evacuación por la activación de quebradas y aluviones que provocaron cortes en las rutas.
10: Necesitamos que la gente no intervenga en las tapas del alcantarillado, que no intervenga el sistema sanitario.
11: Solicitamos a nuestras comunidades mantenerse alejados del riesgo.
0: Camioneros o chilenos solicitaron un uso alternado del paso Los Libertadores.
12: Está planificado de que hasta el día jueves el flujo va a ser desde Argentina hacia nuestro país.
13: En Argentina, de una capacidad de 500, ellos ya tenían cerca de 1.600 camiones.
0: El oficialismo no se cuadra totalmente con la reforma constitucional de seguridad del gobierno.
14: Yo soy escéptico, yo creo que con los estados constitucionales que nosotros tenemos podemos perfectamente llevar adelante el plan de seguridad.
15: No cuenten con mi voto para esta locura, porque así mueren las democracias.
0: El expresidente Gabriel Boric criticó el estado de sitio de 240 días propuesto por el gobierno.
16: Esta reforma constitucional que quieren instaurar un estado de sitio de 240 días con la atribución exclusiva del presidente de la República, con una limitación de libertades que no se había visto inédita en la democracia chilena.
0: El Tribunal Constitucional acogió a trámite el requerimiento que ingresó el Ejecutivo respecto de la Ley de Reconstrucción.
17: Es solo el cumplimiento de algunos requisitos para que después se pueda conocer el fondo del asunto.
18: La consistente en acoger el requerimiento, resultado de lo cual el artículo 31 no podría transformarse en ley.
0: Con nota roja cerró la economía chilena el primer semestre con una caída del 0,3% del Producto Interno Bruto.
19: El consumo, por otro lado, muestra estabilidad, pero el mercado laboral sigue débil.
20: Podría haber evitado o al menos haber amortiguado esta recesión técnica, pero tampoco sería justo decir que toda la responsabilidad es del gobierno.
0: Cerca de 30 pesos por litro subirán las gasolinas y en alrededor de 90 pesos lo hará el diésel a partir de mañana jueves.
21: Los precios han seguido subiendo afuera, tenemos una guerra y vamos a ir subiendo, vamos a tratar de hacerlo, hoy día tenemos las finanzas más ordenadas que antes y vamos a ir subiendo un poco más paulatino.
0: La sala de la Cámara de Diputados declaró admisibles 13 proyectos que buscan declarar feriado el 17 de septiembre.
22: Este no es un proyecto contra la economía.
23: Sumar el día jueves 17 le hace bien al país, permite el reencuentro de las familias.
0: La fiscal Jimena Chonca fue removida de la jefatura de la unidad alta complejidad de la Fiscalía Metropolitana Centro Norte. La justicia envió a prisión preventiva a Michael Clark, expresidente de Azul Azul, a los hermanos Larraín y a Sergio Yáñez en el caso Sartor.
24: Efectivamente un fraude de grandes proporciones, cometido un lapso de varios años.
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1: Siete de la mañana, 6 minutos.
0: Estamos de regreso. Le contamos ahora que por cuasi delito de homicidio fue formalizado el conductor de un bus que atropelló y dio muerte en el terminal de la comuna a una reconocida profesora oriunda de Concepción. Tiene más detalles desde Radio Bio Bio en Los Ángeles, Maricel Venegas.
2: Este trágico hecho ocurrió en el terminal de buses Laja, donde tras una maniobra que habría sido imprudente por parte del conductor, según se señaló en la audiencia de formalización, este no habría estado atento a las condiciones mecánicas de la máquina y atropelló a la docente de 66 años. Se dijo en la audiencia que la máquina estaba enganchada y que cuando el chofer dio arranque, el bus salió en movimiento brusco y sorpresivo hacia adelante, donde estaba la profesora de música María Elena Orellana y la atropelló, la que debido a la gravedad de las lesiones falleció al llegar al hospital de Laja. En el juzgado de letras y garantía, la magistrada Maruja Chávez acogió las medidas cautelares solicitadas por las partes y el hombre quedó con arresto domiciliario nocturno y arraigo nacional por cuasi delito de homicidio.
3: Este tribunal o esta juez accedió a las medidas cautelares pedidas por el Ministerio Público, teniendo principalmente en consideración los resultados obtenidos del alcotest y del test toxicológico, y consideró que dichas medidas cautelares eran proporcionales a los hechos investigados.
2: La radio estuvo en la comuna de Laja recabando los datos del trágico hecho y desde la administración de la empresa Buses Laja indicaron fuera de micrófono que la máquina que dio muerte a la querida docente de Concepción no es parte de la empresa, sino que ellos arriendan un andén y una oficina al conductor del bus, quien sería el dueño de la máquina involucrada, por lo que declinaron a referirse al accidente. La radio ha intentado infructuosamente inquirir una respuesta del Seremi de Transportes respecto al funcionamiento del bus y su relación con la empresa y el terminal. Sin embargo, solo se limitaron a enviar una declaración grabada indicando que el terminal ya había sido fiscalizado y que la máquina ha tenido 9 fiscalizaciones durante el año con una sanción. Sin embargo, fue imposible preguntar por las dudas que existen respecto al chofer, la empresa y su relación contractual. En Los Ángeles, Bio Bio, la radio.
1: 7 de la mañana, 8 minutos.
0: Bueno, y luego de un amplio operativo fue encontrado sin vida uno de los adultos mayores que estaba desaparecido hace 13 días. Esto es la comuna de Tucapel. En tanto, en la comuna de Negrete, la búsqueda de otro adulto mayor de 74 años no ha dado resultados positivos. Tiene más detalles también de Radio Bio Bio Los Ángeles, Mario Tapia.
4: En un barrancón fallado el cuerpo del hombre de 85 años de edad que permanecía desaparecido al interior de Trupán, en la comuna de Tucapel, desde hace 13 días. La PDI de Los Ángeles confirmó el hallazgo y el peritaje de efectivos de la Brigada de Homicidios, esperándose los resultados de estos exámenes por parte de la PDI. En Negrete, en tanto, en el sector Santa Luisa Interior, los organismos de emergencia, además de agricultores, rastrearon sectores ribereños y agrestes en la búsqueda de un hombre de 74 años que sufre de desorientación, extraviado desde tarde del lunes, como informó el superintendente del Cuerpo de Bomberos de Negrete, Julio González.
5: En búsqueda de una persona adulta mayor de 74 años que responde al nombre de Sergio Saavedra Rocha, el cual se encuentra desaparecido durante el día. Su último avistamiento fue alrededor de las 16 horas en el sector Santa Luisa de Negrete, el sector rural de Negrete. Adulto mayor, 74 años, viste chaleco de color azul a cuadro, 1,50 aproximadamente de estatura.
4: En el caso del hallazgo de Trupán, la PDI investiga la situación y las condiciones de la víctima al ser hallada. En el caso del sector Negrete, aún no hay resultados positivos. En Los Ángeles, Bio Bio, la radio.
1: 7 de la mañana, 10 minutos.
0: Cambiamos de tema. Le contamos ahora que más de 20 animales exóticos, como serpientes pitón, dragones barbudos, una chinchilla y además un loro yaco, fueron encontrados en un contenedor en la comuna de Coronel, esto es la región del Biobío. Tras el hallazgo se evidenció la muerte de algunas especies, por ello su dueño fue detenido y formalizado por maltrato animal. Tiene más detalles Camila Elso de Radio Biobío en Concepción.
2: El responsable, con el fin de lucrar con los animales, los exhibía en diferentes ferias del territorio tras un procedimiento en desarrollo por infringir una orden de alejamiento por VIF. La policía descubrió el mal estado de las especies. El subprefecto Rodrigo Arévalo, jefe de la Videma de la PDI de Concepción, se refirió al hallazgo de animales exóticos en un contenedor en Coronel.
6: Los animales que ahí estaban, exóticos por lo demás, ¿no es cierto?, no reunían las condiciones propicias para mantenerse en buenas, digamos, condiciones, dada la alta temperatura, escasa agua y prácticamente nula alimentación. Es un matrimonio, ¿no es cierto?, que se dedicaba a esta exhibición de animales exóticos recorriendo distintos puntos del país.
2: El dueño de los ejemplares incumplió parcialmente la normativa con la declaración de tenencia de fauna silvestre. Por ejemplo, se encontraron serpientes pitón, dragones barbudos y un loro yaco. Así lo confirmó el director regional del SAC, Roberto Ferrada.
7: Las especies más impactantes son boas, pitones, guacamayo, diversas especies de aves, pero también reptiles como por ejemplo tortuga y también todo lo que tiene que ver con iguana. Especies con hábitos muy distintos, con medidas de resguardo muy diferentes.
2: Sobre el estado de los animales, se refirió el médico veterinario de la UNAP, Cayetano Espinosa.
8: Tenemos desde especies que pesan desde pocos gramos hasta varios kilos. Y cada una de estas especies, lo complejo es que tiene altos requerimientos ambientales. Entonces, tanto el espacio como la dieta, la temperatura, la humedad, son específicos para cada uno de ellos. Presentan signos claros de estrés, eso se manifiestan en el plumaje, por ejemplo, de traumas, por ejemplo, con pérdidas de partes de falange y también de malnutrición.
2: La fiscal Ana María Aldana, especialista en delitos ambientales, dijo que existió contrabando y maltrato animal por parte del dueño, refiriéndose a su formalización.
9: Por el ilícito que motivó la flagrancia, que fue el desacato en violencia intrafamiliar, pero además de eso, por infracción al artículo 11 de la ley CITES y además por artículo 291 bis, que es maltrato animal. Esto porque lamentablemente me han informado que hay especies que fallecieron durante el periodo en que estuvieron en cautiverio.
2: El imputado, un hombre chileno de 38 años, fue formalizado. Quedó con la medida cautelar de firma mensual y arraigo nacional.
10: 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En Radiograma, el pronóstico del tiempo. 7 de la mañana, 13 minutos.
0: Bien, revisamos el informe del tiempo entonces para este día miércoles 19 de agosto. Le contamos, por ejemplo, que en Santiago a esta hora hay 5 grados y la temperatura máxima llegará a los 19. Todo el día estará despejado. Continuamos en Rancagua, la máxima para hoy 18 grados por la mañana. Se espera que esté despejado y por la tarde con nubosidad parcial y una temperatura máxima de 18 grados. Talca, en tanto, nubosidad parcial durante gran parte del día, aunque mayormente soleado. La máxima para hoy en Talca, allí en la región de Maule, será de 18 grados. Chillán, en tanto, nubosidad parcial durante gran parte del día y por la mañana algo de viento con máxima que llegará a los 15 grados. Nos metemos ya en la región del Biobío para contarles que en Concepción a esta hora hay 4 grados, la máxima llegará a 14. Todo el día estará con nubosidad parcial. Los Ángeles se presentará fuertes vientos durante gran parte de la jornada. La máxima llegará a los 17 grados este día miércoles 19 de agosto. Temuco, en tanto, a esta hora 2 grados, la máxima será de 14, niebla matinal y todo el día estará con nubosidad parcial. Para mañana se espera lluvia allí en Temuco, en la Araucanía. Valdivia, en tanto, a esta hora 3 grados, la máxima será de 14, también niebla matinal y nubosidad parcial durante toda la jornada. Para mañana se esperan precipitaciones en Valdivia. Continuamos y le contamos ahora que en la región de los lagos, en Osorno, por ejemplo, la máxima llegará a 14 grados. A esta hora hay 3 grados en Osorno. El día estará con nubosidad parcial y a partir de la madrugada comienza a llover allí en Osorno. Continuamos ahora en Puerto Montt. 7 grados a esta hora, la máxima llegará a 13, nubosidad parcial mañana y tarde y por la noche lluvia en Puerto Montt que se mantendrá durante gran parte de mañana jueves. Seguimos, nos vamos ahora hasta Ancud. nublado por la mañana y lluvia por la tarde y noche, con máxima de 12 grados, mientras que Castro espera lluvia durante toda la jornada, aunque los chubascos van a ser débiles por la mañana. Castro para hoy tendrá una máxima de 12 grados, mientras que Quillón también espera lluvia toda la jornada. A esta hora hay 10 grados en Quillón y la máxima llegará a los 11. Continuamos nuestro recorrido más al sur de nuestro país, en la región de Aysén. Le contamos, por ejemplo, que en Melinca fuertes vientos se espera durante toda esta jornada, acompañado también de precipitaciones, una máxima de 11 grados. En Coyhaique, en tanto, a esta hora hay 6 grados y no se movería de aquello. La máxima podría llegar a los 7 grados. Estará con lluvia durante gran parte de la jornada, con un poco más de intensidad durante la mañana y también durante la tarde. Eso, como decíamos, en Coyhaique, mientras que en el extremo sur de nuestro país, en la región de Magallanes, le contamos que en Torres del Paine, por ejemplo, se espera nieve durante esta jornada. También habrán algunos chubascos y nubosidad parcial. Todo durante esta jornada con máxima de 6 grados. Puerto Natales, en tanto, 4 grados a esta hora. La máxima sería de 5, 6 grados. Se esperan precipitaciones durante gran parte de la jornada. Mientras que Punta Arenas a esta hora presenta 2 grados. Agua, nieve por la mañana y por la tarde, viento y precipitaciones. Eso todo para este día miércoles 19 de agosto.
11: 7 de la mañana, 17 minutos.
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21: De la mañana, 21 minutos.
0: Y el ministro de Hacienda, Jorge Quiroz, confirmó una nueva alza en el precio de los combustibles, anticipando incrementos cercanos a los 30 pesos por litro para las bencinas y de alrededor de 90 pesos en el caso del diésel. El secretario de Estado explicó que el ajuste responde principalmente al aumento que han registrado los precios internacionales en un escenario marcado por el conflicto entre Irán y Estados Unidos y las tensiones en torno al estrecho de Hormuz, una ruta estratégica para el transporte mundial del petróleo. Quiroz señaló que el gobierno buscará aplicar el incremento de manera gradual, aprovechando, según afirmó, una situación fiscal más ordenada que permitiría evitar que toda la presión extensa se traspase inmediatamente a los consumidores.
22: La verdad es que los precios han seguido subiendo afuera, tenemos una guerra y vamos a ir subiendo, vamos a tratar de hacerlo, hoy día tenemos las finanzas más ordenadas que antes, vamos a ir subiendo un poco más paulatino, esperamos alzas del orden de 30 pesos o algo más en bencina y del orden de 90 pesos o algo por ahí en diésel.
0: La situación internacional mantiene además abierta la posibilidad de nuevas variaciones. El estrecho de Hormuz concentra una parte relevante del comercio mundial de petróleo, por lo que las tensiones en la zona han provocado incertidumbre respecto del abastecimiento y la evolución de los precios internacionales del crudo. El economista William Díaz coincidió en que a partir de mañana las bencinas podrían registrar un incremento cercano a los 30 pesos, aunque advirtió que resulta difícil proyectar qué ocurrirá posteriormente mientras se mantenga el actual escenario geopolítico.
23: En el futuro cercano no hay ni una claridad respecto de lo que va a pasar con el precio del petróleo debido a la beligerancia que hay entre Irán y Estados Unidos.
0: De esta manera, el ajuste anunciado por Hacienda no necesariamente cerrará el ciclo de aumentos. La evolución de los combustibles durante las próximas semanas seguirá condicionada por el comportamiento del petróleo en los mercados internacionales y especialmente por el desarrollo del conflicto entre Irán y Estados Unidos. Por ahora, la proyección entregada por el Ejecutivo apunta a un impacto considerablemente mayor para quienes utilizan diésel, con un incremento que podría triplicar el estimado para las gasolinas.
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0: Revisamos noticias económicas. La economía chilena cerró el segundo trimestre de 2026 con una caída del 0,2%, acumulando dos periodos consecutivos de contracción y entrando en recesión técnica, pese a que es algo que descarta el Ejecutivo, nos cuenta Vanessa Gajardo.
24: El Producto Interno Bruto registró una caída de 0,2% en términos anuales durante el segundo trimestre de 2026. Desde la perspectiva del origen, la caída del PIB se explicó en gran parte por la actividad minera, que retrocedió 6,4% debido a una menor extracción de cobre, mientras que el PIB no minero aumentó, impulsado principalmente por servicios personales y el comercio. Efectivamente, aún así, se cumplen dos trimestres consecutivos en números rojos y los economistas hablan de una recesión técnica. Sin embargo, embargo, el ministro de Hacienda, Jorge Quirós, dijo que son datos del pasado y descartó esa categoría.
1: Bueno, es un dato del pasado, ¿no? O sea, estamos hablando de cosas que ocurrieron.
3: ¿Pero hay recesión técnica o no?
1: No, no hay.
3: ¿Y por qué no hay si se supone que la definición habla de son dos trimestres negativos y es lo que acaba de confirmar, de hecho, el Banco Central?
1: No, son dos trimestres negativos, pero medidos desestacionalizadamente, y fueron de menos 0,3 a 0.
24: En paralelo, en la Comisión de Hacienda de la Cámara sesionaron para escuchar la presentación del Ejecutivo del Informe de Finanzas Públicas del segundo trimestre. En la instancia se habló de cumplimiento de metas fiscales y proyección de ingresos. Ahí el ministro Quirós adelantó que en efecto hay una estrategia de venta de activos que tendría por objetivo generar más colchones fiscales.
0: Y el Ministerio de Energía decidió excluir septiembre de este año del periodo de control de hora punta del sistema eléctrico, una medida que busca reducir los costos de empresas y MIPYMES durante uno de los horarios de mayor demanda. Hasta ahora, este mecanismo se aplica entre abril y septiembre de 18 a 22 horas. En términos simples, durante ese periodo las empresas no solo pagan por la energía consumida, sino que enfrentan cargos asociados a la potencia demandada en horario punta, lo que puede elevar sus cuentas eléctricas. Con el cambio anunciado, septiembre quedará fuera de este cálculo, eliminando durante ese mes el sobrecargo asociado a la potencia utilizada en esa franja horaria. El director ejecutivo de la Fundación Energía para Todos, Javier Piedra Fierro, explicó que la modificación debería traducirse en menores cuentas para usuarios comerciales y MIPYMES.
4: Esto evidentemente es beneficioso porque va a generar una disminución en la cuenta de la luz final que tienen los usuarios comerciales, o sea, las pymes, lo que evidentemente es una buena noticia.
0: Sin embargo, Piedra planteó una interrogante respecto de cómo se absorberán los menores ingresos asociados a este cobro y si eventualmente podrían ser redistribuidos entre otros usuarios del sistema eléctrico. La medida responde además a solicitudes realizadas por gremios industriales que habían advertido que el esquema llevaba a algunas empresas a disminuir su consumo, modificar turnos o incluso reducir producción entre las 6 de la tarde y las 10 de la noche para evitar mayores costos. El economista y director del Diplomado en Finanzas de la Universidad de Chile, Jorge Berríos, sostuvo que eliminar este recargo durante septiembre permite precisamente que las empresas mantengan su actividad en esas horas sin enfrentar el costo adicional.
5: Y por eso estos paliativos como de la energía ayudan, y yo te diría que ayudan mucho a la pequeña y mediana. Mucho de eso, digamos, de tratar de disminuirle y ayudarle en la compensación de gastos.
0: Berríos advirtió, eso sí, que el efecto sobre el crecimiento económico será limitado. A su juicio, se trata principalmente de un alivio de costos para las empresas, especialmente pequeñas y medianas, más que de una medida capaz por sí sola de generar un impulso significativo a la economía. Así, desde septiembre, las empresas podrán operar entre las 18 y 22 horas sin este recargo de potencia asociado al control de punta, reduciendo uno de los costos que hasta ahora podía incentivar ajustes de producción durante esa franja.
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26: Siete de la mañana, 30 minutos.
0: Bien, seguimos ahora con lo siguiente. Parlamentarios de la región de Los Ríos están a favor de la solicitud de aumento presupuestario que anunció el Ministerio de Vivienda para el próximo año, pero plantearon dudas de cómo se van a disponer los recursos en medio de la estrechez fiscal que ha señalado el Ministerio de Hacienda. La información la tiene Andrea Solís, de Radio Bío Bío en Valdivia.
2: Tras el anuncio que realizó el ministro Iván Podugia sobre la necesidad de aumentar el presupuesto en un 23,9% para el próximo año en la cartera de vivienda, argumentando la importancia que tiene la construcción en la generación de empleos y reactivación económica, diputados de la región señalaron estar de acuerdo con la medida. Lo anterior, luego que Los Ríos tuvo un incremento de 2 puntos porcentuales en la tasa de desempleo, llegando un 10,2% en el último trimestre móvil, ubicándose sobre el promedio nacional, que es de un 9,4%. El diputado independiente ligado a RN, Daniel Valenzuela, planteó la necesidad de priorizar carteras sobre otras en beneficio de las personas.
8: Hay que tomar una decisión. ¿Vamos al teatro o le damos casa a la gente? Y ahí hay que ir viendo cuáles son las necesidades que tiene la población. Hoy la gente quiere algo muy sencillo, quiere vivir en un país seguro, quiere tener casa y también tiene que tener acceso a la salud.
2: El diputado independiente ligado a la UDI, integrante de la Comisión de Vivienda, Omar Sabat, señaló que está de acuerdo con el aumento presupuestario para el Ministerio de Vivienda, pero dijo que exigirá que Los Ríos sea priorizada en la argumentación de la medida, considerando la alta tasa de desempleo y los años que esperan las familias de la región para concretar el sueño de la casa propia.
9: Voy a exigir que haya un compromiso, que sepamos las carteras o los proyectos que están disponibles para invertir, y en base a eso tenemos que pelear el presupuesto para que haya una reactivación.
2: Por su parte, el diputado socialista Marcos Ilavaca dijo que está a favor del aumento presupuestario, pero planteó serias dudas de cómo los ministerios de Hacienda y Vivienda van a dialogar la medida.
8: Yo veo muy difícil que el ministro de Hacienda, quien se ha dedicado más que nada a ordenar recortes, dé este alto porcentaje necesario. Entonces, esta incongruencia entre el actuar del ministro de Hacienda y la solicitud justa que está haciendo el ministro Podugia, no sé cómo el gobierno la va a salvar.
2: Todo en medio de un anuncio que prontamente deberá materializar el Ministerio de Vivienda a través de la presentación formal del informe, que luego debe ser analizado en el marco de la discusión presupuestaria que otorgará los recursos de la Nación para el 2027. En la región de Los Ríos, Bío Bío, la radio.
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21: Siete de la mañana, 33 minutos.
0: Bueno, y los 13 proyectos de ley que buscan decretar como feriado el jueves 17 de septiembre fueron declarados admisibles por la Cámara de Diputados. Nos cuenta de esto Camila Vargas.
10: 3 proyectos de ley buscan declarar como feriado el jueves 17 de septiembre. Todos fueron declarados admisibles por la Cámara de Diputados, es decir, podrán ser sometidos a discusión. La diputada del PDG, Sandra Parisi, busca declarar el 17 de septiembre de este año como feriado legal, pero no irrenunciable. Lo mismo busca la iniciativa presentada por el diputado Marcos Barraza del PC, mientras que el también diputado del PDG, Javier Olivares, busca que sea un feriado permanente para celebrar a la cueca. La diputada Parisi espera que la discusión avance rápido, mientras que el diputado Olivares busca el feriado permanente. Por su parte, el diputado Barraza considera necesario aprobar la iniciativa.
11: Este no es un proyecto contra la economía. Queremos que sea un impulso para la economía local.
12: Sumar el día jueves 17 le hace bien al país, permite el reencuentro de las familias.
13: Busca darle realce a nuestra danza nacional, que desde el año 1989, por decreto supremo de su excelencia el presidente de la República de esa época, pasó a ser nuestro baile.
10: El ministro de Hacienda, Jorge Quirós, aseguró que el gobierno no apoyará estas iniciativas y que los feriados ya están regulados por ley. Eso sí, destacó que los diputados están en su derecho de hacer planteamientos de este tipo.
21: 7 de la mañana, 34 minutos.
0: Y el Tribunal Constitucional admitió a trámite el requerimiento de La Moneda que busca impugnar una norma en la Ley de Reconstrucción. La información la tiene María Agramunt.
14: El Tribunal Constitucional declaró admisible el requerimiento presentado por el Ejecutivo en contra de uno de los artículos de la denominada mega reforma que obliga a las empresas distribuidoras a reconectar gratuitamente servicios básicos en zonas afectadas por los incendios de Valparaíso, Ñuble y Biobío. La resolución corresponde a la revisión formal realizada por el organismo, que verificó que la presentación cumpliera con los requisitos para ser tramitada. El gobierno busca que se declare inconstitucional el artículo 31, que establece la reconexión gratuita de agua, luz y gas en zonas afectadas por incendios, incluso si el corte fue por no pago. El profesor de Derecho Constitucional de la Universidad Diego Portales, Rodrigo Bustos, explicó que la admisibilidad no implica que el tribunal haya acogido los argumentos del gobierno, sino que únicamente habilita el análisis de fondo.
15: Con esta resolución, digamos, no acoge ni rechaza propiamente tal el requerimiento, sino que solo lo declara admisible para que pueda ser tramitado y conocido el fondo.
14: Ahora el requerimiento será puesto en conocimiento del Senado y de la Cámara de Diputadas y Diputados, que tendrán un plazo de 5 días para presentar observaciones y antecedentes. Cumplida esta etapa, el Tribunal Constitucional deberá continuar con la tramitación y realizar un análisis de fondo, instancia en la que se deberá determinar si la norma se ajusta o no a la Constitución.
16: En la calle Michimalonco, hacia Concepción, existe una vía menos, porque hace días hay una fuga de matriz y hoy día cortaron una vía trabajando. Entonces, solo una vía hacia Concepción. Hasta ahora se está generando congestión, pero todavía no llega la hora punta. Paciencia o tomen una alternativa.
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25: Siete de la mañana, 37 minutos.
0: Bueno, y con diferencias en la interna, el gobierno se prepara para una difícil tramitación de la reforma constitucional de seguridad, donde se mantienen lejos de los 29 votos que necesitan para admitirla a tramitación. Nos informa de esto Cristóbal López.
17: El proyecto de reforma constitucional de seguridad deberá ser votado en general por la Comisión de Constitución para luego pasar por lo mismo en la Sala del Senado. Posteriormente será derivada a las Comisiones de Constitución, Seguridad y Defensa. Una norma de las más polémicas es la que tiene que ver con la creación de un nuevo estado de excepción, la que genera polémica dentro de la oposición y el oficialismo. Una de las dudas que ha surgido desde parlamentarios y las Fuerzas Armadas es la posibilidad que sean subordinadas a carabineros en ese escenario. El ministro de Defensa, Fernando Barros, afirmó que esto se ha conversado con los altos mandos y que es el presidente Kast quien deberá analizar quién queda a cargo en cada escenario.
18: Entonces es un tema que se va a ver caso a caso por parte del presidente en su momento, si es que es pertinente o no que esté o carabineros o alguien de las Fuerzas Armadas a cargo del manejo de una situación puntual.
17: En medio de la presentación del libro del exministro Mario Marcel, el expresidente de la República Gabriel Boric también tuvo palabras para la propuesta del gobierno, afirmando que es inédita en la historia democrática nacional.
19: Un estado de sitio de 240 días con la atribución exclusiva del presidente de la República, con una limitación de libertades que no se había visto, inédita en la democracia chilena.
17: En la oposición mantienen la tranquilidad que es bastante difícil que el gobierno logre llegar a los 29 votos de quórum, considerando el rechazo del sector y las diferencias en la interna del oficialismo.
0: Y la UDI buscó dar por superado el desmarque de Guillermo Ramírez por esta reforma en seguridad del gobierno, descartando que el episodio haya provocado una fractura en la colectividad. Los detalles los tiene Francisca Cárez.
26: Cuestionado internamente por la forma, pero respaldado en el fondo. Así quedó el presidente de la UDI, Guillermo Ramírez, tras la controversia que abrió por sus reparos a las reformas constitucionales de seguridad. Y es que pese a la molestia que generó que el timonel fijara públicamente una postura sin consensuarla previamente, en el gremialismo destacan que parte de sus aprehensiones fueron finalmente recogidas por el Ejecutivo. La jefa de bancada de la UDI, Flor Baice, descartó que el episodio haya provocado un terremoto en el partido y sostuvo que las modificaciones realizadas por el gobierno demuestran que la colectividad logró incidir en el proyecto. Incluso la parlamentaria calificó de ajenos los titulares que afirman un desorden en el gremialismo.
1: Titular que es absolutamente ajeno y lejano a la realidad, desproporcionado, porque como partido hemos influido en lo que creíamos que era importante, que era resguardar nuestra constitución.
26: Según fuentes de la radio, si bien las aprehensiones de Ramírez eran compartidas, generó molestia que fijara públicamente una postura sin consensuarla previamente, tensionando la imagen de lealtad que la UDI ha buscado mantener con el gobierno. Pese a ello, las mismas fuentes reconocen que el timonel terminó fortalecido tras conseguir que parte de sus reparos fueran recogidos por La Moneda.
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4: Siete de la mañana, 42 minutos.
5: Y suspendido se encuentra el tránsito vehicular entre las comunas de Curacautín y Lonquimay. Nos informa de esto Iván Betancourt de Radio Bio Bio en Lonquimay.
6: Así es, porque hace varios minutos que se encuentra suspendido el tránsito vehicular entre la comuna de Curacautín y Lonquimay, esto al interior del túnel Las Raíces. Son camiones brasileños que transitan por este corredor bioceánico utilizando el paso fronterizo pilachado, y estos tienen un sistema de bloqueo por GPS, y en el lugar, al pasar por un túnel que es de largas dimensiones, estos se bloquean o pasan a baja velocidad. Por lo tanto, en estos momentos estaría suspendido el tránsito vehicular por el túnel Las Raíces mientras transitan estos tres camiones brasileños que han pasado por este túnel que está en la comuna de Lonquimay, que une con la comuna de Curacautín. En el lugar hay ambulancias del hospital local, además de vehículos menores, esperando que estos camiones puedan ser retirados del interior del túnel de Raíces y reanudar el tránsito vehicular. Información que está en completo desarrollo y que ampliaremos en los próximos minutos. 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
4: 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Siete de la mañana, 44 minutos.
7: Decreto estado de catástrofe en la provincia de Tocopilla por la afectación del sistema frontal que ha dejado a más de 2.000 personas evacuadas.
8: El presidente José Antonio Kast va a desplegar una agenda en la zona, va a monitorear ahí en terreno la situación. De hecho, hace algunos minutos él mismo escribía en sus redes sociales acerca de este viaje que iba a emprender hacia Antofagasta, reunirse con las autoridades locales y el jefe de la Defensa Nacional designado de la zona para evaluar todas la situación, las afectaciones y las medidas que se van a adoptar para enfrentar la emergencia. Lo escribió en su cuenta de X, ustedes lo ven ahí a través de Bio Bio TV. Pero nos vamos a ir de inmediato hasta la región de Antofagasta. Darien Liberona nos va a actualizar la información. ¿Qué tal, Darien? Buenos días.
9: Muy buenos días, claro, tal y como ustedes lo comentan, para las 8 de la mañana de este miércoles está programada la llegada del presidente de la República, José Antonio Kast, quien a propósito viene acompañado del subsecretario de Desarrollo Social, Sebastián Figueroa, y del subsecretario de Servicios Sociales, Alejandro Fernández. Todo para monitorizar los efectos del sistema frontal que por supuesto sacudieron a las comunas de la costa de la región de Antofagasta. Lógicamente esta visita tiene un foco especial en la comuna de Tocopilla, la más afectada por este evento meteorológico en la segunda región, y que según la agenda del presidente cerca de las 10:30 de la mañana partiría hacia la comuna costera luego de estar en reuniones en la delegación presidencial de Antofagasta. Un anuncio que les comentaba y estaba previsto, y así lo había anunciado el viceministro de Interior y Segob, Claudio Alvarado.
10: Precisamente para reunirse con las autoridades locales, evaluar en terreno los daños, las afectaciones y tomar las decisiones que correspondan.
9: Claro, una visita en terreno que tiene que ver, por supuesto, con la toma de decisiones, tal y como lo mencionaba el ministro, viceministro Alvarado. Dentro del balance, lo que ha ocurrido en la comuna de Antofagasta durante el día más complejo de este evento meteorológico, en las últimas horas del día de ayer, la activación de alerta SAE para el sector de Coloso, activación también de las quebradas Jorgillo y Roca Roja, esto en el sur de la comuna de Antofagasta, que interrumpieron los accesos al sector y terminaron provocando la evacuación de la zona afectada. Les comento que según la última información del municipio, una cifra cercana a las 200 personas fueron trasladadas hasta los albergues municipales, un trabajo que se concretó durante la madrugada de este miércoles y también Roca Roja, esto en el sur de la comuna de Antofagasta, que interrumpieron los accesos al sector y terminaron provocando la evacuación de la zona afectada. Les comento que según la última información del municipio, una cifra cercana a las 200 personas fueron trasladadas hasta los

0: Además de las alarmas SAE, las cámaras que el municipio tiene en Coloso, pudimos apreciar la primera activación de la quebrada Jorgillo.
1: Respecto a lo ocurrido en el sector sur de Antofagasta, la caleta Coloso finalmente se indicó en un balance posterior a esta emergencia que la mayoría de las viviendas no registraron afectaciones. Sí hubo problemas en las construcciones más precarias en territorios relacionados a un campamento cercano. Además, no se reportaron ni lesionados ni desaparecidos.
2: Darien, hay un reconocimiento de particularmente lo que pasó en Tocopilla, que es terrible, pero un funcionamiento de las piscinas antialuvionales que se han instalado en el lugar precisamente para evitar este tipo de situaciones que trabajaron, que se llenaron finalmente. En algún minuto incluso se pensó que eso podía ser todavía más complicado, ¿no? Las piscinas desbordándose, pero si bien sucedió, fue en un nivel menor y hay reconocimiento respecto de que eso efectivamente funcionó.
1: Claro, me hablabas de Tocopilla o de Antofagasta. Disculpa que tengo una señal horrible acá.
2: Sí, de Tocopilla, lo que pasó en Tocopilla.
1: Claro, finalmente hubo, se benefició, claro, la comuna de Tocopilla por este trabajo. También eso mismo lo indicaban los monitoreos que se realizaron en esta emergencia.
2: Bien, quedamos atentos a lo que suceda hoy, la visita del presidente y otras informaciones que se den ahí en el lugar. Gracias, Darien.
1: Gracias.
2: Hasta pronto. Bueno, lo que les comentábamos acerca de estas piscinas aluvionales, que son las que salvaron finalmente, dicen, vidas ahí en Tocopilla.
3: Cerca de las 9 de la mañana, Juan Pablo Pino, lo comenta el diario Las Últimas Noticias, se subió a su auto y partió de compras. Y él vive en Tocopilla, en la zona centro, y trabaja manejando un colectivo. El llamado a un amigo, pidiéndole ayuda, le permitió ver cómo de un momento a otro la lluvia se desató y provocó que varias de las quebradas que hay en la parte alta de la ciudad de Tocopilla se activaran y el agua llegara con toda la fuerza a las calles de la ciudad.
2: Salí a comprar unas cosas antes de que quedara la grande. Salí como a las 9:30 y fue a comprar algo para comer, una arena para mi gata y pilas para la linterna. Estaba lloviendo, pero poco. Como a las 10 estaba toda la gente comprando cosas, yo ya me iba para el lado sur, iba a dejar a unas personas y me llama un amigo, el Daniel, que vive en el sector de las Tres Marías, en el lado norte, en donde ocurrió efectivamente el primer aluvión y sonó la alarma SAE, la del Sistema de Alerta de Emergencia.
3: Juan Pablo, de 38 años, fue a buscar a su amigo con la intención de llevarlo hacia la zona norte de la ciudad, pero fue imposible cruzar. El agua venía bajando muy fuerte. Nos asustamos con mi amigo y ahí ubicamos la primera calle de vuelta y nos fuimos nomás. No nos podíamos arriesgar. Estaba súper complicado. Nos pilló de improviso, de un momento a otro, quedó la grande. Fueron como 15 minutos en que empezó a caer mucha agua. Recuerda.
2: Lo que se vivió ayer en Tocopilla revivió los peores momentos de desastres similares ocurridos y que dejaron varias víctimas allá en esa zona. La razón más importante por la que esta vez, pese a que hubo un importante número de viviendas afectadas por el agua, por el sedimento, por los escombros, por la velocidad, además por la que avanzó, no se produjeron víctimas fatales y se debe a obras de control aluvional que han realizado desde hace años organismos como el Servio y el Ministerio de Obras Públicas.
3: Juan Reyes, el jefe técnico de la Dirección de Obras Hidráulicas del Ministerio de Obras Públicas de Antofagasta, recuerda que hemos sido pioneros en este tema, porque tuvimos dos eventos importantes el año 91, con casi 100 víctimas fatales en Antofagasta, y en el 2015 se activaron quebradas con víctimas fatales, con 7 víctimas fatales. Con esto ha sido un aprendizaje, hemos sido proactivos, dice, y eso es lo que les ha permitido justamente mitigar los efectos de estos temporales.
2: Ese aprendizaje fue el que llevó a que se construyeran diversas obras de control aluvional, como las piscinas decantadoras que les mencionábamos, acueductos y otras vías aluvionales. Lo que generamos son obras de control aluvional. Lo que hacemos es controlar un aluvión, porque no se puede detener. Controlar significa que le saco el material de arrastre, el sólido, y si llegasen a sobrepasar nuestras obras, tengo que entregar un agua turbia, sucia, pero líquida, en caudal líquido, dice él. Y acá se vio pura agua. Entonces las obras funcionaron. Tenemos un slogan: las obras de control aluvional salvan vidas. Si nos sentimos bien orgullosos, dice, cuando nos funciona.
3: Y Reyes explica que en Tocopilla hay muchas obras de control aluvional. El sistema son casi 230.000 metros cúbicos en 6 quebradas. y ayer, o sea, el día lunes, se generó un solo evento que pareció mediático porque aparecían flujos de agua.

0: bajando por una calle y una escalera, pero esa era la vía aluvional y así fue diseñada. El agua debe correr, porque lo más peligroso es que el agua se quede estancada. Lo que se vio era la vía de la calle Colón descargando el caudal residual de las obras de control aluvional de Quebrada Tres Puntas, y eso funcionó maravillosamente. El día de hoy, o sea, el martes, ayer, fue lo más lamentable por el daño material, pero debemos decir satisfactoriamente que nuestras obras de control aluvional funcionaron prácticamente a la perfección. Por el lado norte, la quebrada Reverso, que se activó con una cantidad impresionante de agua, tenemos unos canalones colectores que interceptaron el flujo y unas pozas decantadores. Y si bien fueron sobrepasadas al final, teníamos un pretil, o sea, muros de tierra compactada, como tercera medida en una población gigante que hay ahí, y el agua logró ser contenida. El agua rebalsó, subió a la ruta 1 y fue todo. Si bien se evacuó por seguridad, pero las obras de la Dirección de Obras Hidráulicas funcionaron y salvaron las vidas de muchas familias en las poblaciones Pacífico Norte y Tres Marías, señaló.
1: Mientras leemos esta crónica de las últimas noticias, están con nosotros en BioBio TV, están viendo imágenes de cómo corría el agua ayer en Tocopilla. Esto es el comienzo, ¿no? Cuando comienza a bajar una de las quebradas, y como decía uno de los expertos, es impactante, ¿no? Porque la calle se convierte en un río en el norte del país, va directo al mar con mucha velocidad, llevándose vehículos incluso que terminaron chocando, pero es verdad, esencialmente agua, esencialmente líquido, no escombros que pueden llevar las casas. Después, dice el experto, se activó la quebrada beneficiadora norte-sur, que en 2015 provocó 7 fallecidos, pero aprendimos la lección, y la Dirección de Obras Hidráulicas construyó obras de contención, y el Servio construyó la vía aluvional, la misma que después empalma con la calle O'Higgins. Entonces nuestras obras decantan los sólidos de arrastre, como en Macul, y dejan pasar solo el caudal líquido. Esos bajan por la vía aluvional, y luego bajan por la vía número 2, que es O'Higgins, y ahí es donde se generan esas imágenes mediáticas, que es las que estamos viendo a través de BioBio TV, donde hay autos que están flotando o incluso empujados por la fricción.
0: ¿Por qué pasó todo esto?, le preguntan. Y él dice, porque lamentablemente a veces las autoridades, la autoridad anuncia evacuación, pero había autos en una vía aluvional y el agua con la pendiente arrastró los automóviles. Lamentablemente una bomba de bencina está en la vía de conducción de esa agua que va en dirección al mar y tuvo daños, pero todo ese caudal es el mismo que bajó en línea directa a la población 5 de octubre en 2015 y generó muertes. Entonces, igual fue un resultado bien satisfactorio, fueron obras que salvaron vidas, dice.
1: Él insiste en que en Tocopilla, y explica que en Tocopilla la capacidad completa de retención en 6 quebradas son 230.000 metros cúbicos. En Taltal, en 5 quebradas, 295.000 metros cúbicos. En Antofagasta, en 10 quebradas, 758.000 metros cúbicos. Pero el dato más importante no es ese, dice él, sino lo que necesita saber la autoridad es cuál es el pic de atenuación de las crecidas. Por ejemplo, en el aluvión de 2015, las 7 pozas de Taltal de 40.000 metros cúbicos cada una se llenaron cada poza en una hora. Entonces, como son 7, en 7 horas recién salió el agua de la última. Ese es el tiempo de reacción que tiene la autoridad para preparar a la ciudad, dice él.
0: Ricardo Díaz, gobernador de la región de Antofagasta, coincide en valorar las obras de control aluvional. Toda la infraestructura ha ido funcionando. En Tocopilla vimos que se encauzó toda el agua. De no haber existido, el colapso habría sido mayor y habría afectado más viviendas. Lo mismo en Taltal.
1: Para la autoridad marca la diferencia la existencia de esta infraestructura. En Tocopilla no se ha registrado ninguna persona fallecida ni tampoco desaparecida. Podríamos decir que esta infraestructura ayuda y garantiza un espacio de mayor seguridad. También hay una población que ha pasado por esto y tiene mayor conciencia de una evacuación ante eventos de este tipo.
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9: Faltan 2 minutos para las 8 de la mañana.
10: Bueno, y tras quedar fuera de la comisión de expertos que revisará el estatuto administrativo, la ANF se declaró en estado de alerta y cuestionó la decisión. Su presidente, José Pérez, señaló que el futuro del empleo público no puede definirse únicamente entre especialistas y planteó la necesidad de incorporar a los trabajadores a un diálogo con capacidad efectiva de resolución. La ANF, bueno, cuestionó la conformación de la comisión de expertos o convocada por el gobierno para revisar este estatuto administrativo. La comisión, anunciada por el ministro de Hacienda, Jorge Quirós, quedó integrada por 2 especialistas, sin presencia de los gremios, y tendrá 120 días para entregar una propuesta. La ANEF advirtió que no basta con un equipo técnico para abordar cambios que tendrán un impacto directo en los funcionarios públicos. El presidente de la organización, José Pérez, planteó que los trabajadores deben ser escuchados y formar parte de la discusión. Desde la asociación, bueno, cuestionaron que la comisión haya sido conformada sin representantes de los trabajadores del Estado. También dentro de los aspectos que especialistas consideran necesarios de abordar están los mecanismos de contratación, la carrera funcionaria, los sistemas de evaluación y la transparencia en la designación. La docente de Derecho de la Universidad del Desarrollo, Rocío García, por ejemplo, planteó que uno de los principales desafíos es terminar con el uso prolongado de las contratas, que en algunos casos se extienden durante años, pese a que fueron concebidas para necesidades temporales. También el académico de la Universidad de Santiago, Víctor Silva, dijo que modernizar el Estado no necesariamente significa reducir la cantidad de funcionarios, pero que el problema ocurre cuando la modernización se utiliza como excusa para reducir personal. La discusión queda instalada entre la necesidad de actualizar un estatuto que data de 1989 y la exigencia de los trabajadores de participar en una eventual reforma al empleo público.
9: De la mañana, 1 minuto.
10: Y el ministro de Hacienda, Jorge Quirós, descartó un eventual conflicto de interés tras la aprobación ambiental del proyecto Alto Santorini, iniciativa vinculada a su hermano que está emplazada cerca de las dunas de Concón. Pese a que desde el gobierno sostienen que Quirós no intervino en la decisión, especialistas en probidad sostienen que la autoridad se debió inhabilitar en la ley de reconstrucción para asegurar imparcialidad Tiene más detalles Sebastián Catalán.
11: El ministro de Hacienda, Jorge Quirós, descartó cualquier conflicto de interés tras la aprobación ambiental de Alto Santorini, proyecto inmobiliario vinculado a su hermano Víctor Quirós, y aseguró que las medidas impulsadas desde su cartera para acelerar inversiones no intervienen en el resultado de las evaluaciones. La controversia surge tras una investigación de CIPER sobre la iniciativa de más de 43 millones de dólares proyectada cerca de las dunas de Concón. Víctor Quirós, quien participa del proyecto a través de sociedades familiares, estuvo involucrado en su diseño y realizó gestiones de lobby ante autoridades regionales. En paralelo, Hacienda implementó un sistema de seguimiento para acelerar la tramitación de proyectos. Según Jorge Quirós, el mecanismo solo controlaba plazos y no determinaba su aprobación o rechazo.
12: En lo que respecta al proyecto que tiene que ver que usted señala, la verdad es que a mí no me compete la aprobación de ningún proyecto, de ningún tipo, de nada que tenga que ver con medio ambiente, por lo tanto, no hay ninguna relación entre mis decisiones y lo que puede haber pasado con ese proyecto.
11: Durante la evaluación, Serna Geomina había formulado reparos por riesgos de remociones en masa. Sin embargo, posteriormente informó que revisó el informe consolidado de evaluación y que no tenía observaciones que efectuar. El proyecto recibió una calificación ambiental favorable el 8 de julio. El expresidente del Consejo para la Transparencia, Francisco Leturia, planteó que debe distinguirse entre una política pública general y una decisión destinada a beneficiar a una persona determinada.
13: Una persona tiene derecho a hacer negocio o ejercer una profesión con independencia de que su hermano sea ministro o no sea ministro. Lo único importante es que se cumpla con la institucionalidad y que funcione, que las reglas sean las mismas para todo el mundo.
11: Una postura distinta tiene el director de Chile Transparente, Michel Figueroa, quien sostuvo que la relación entre hermanos hacía necesario que el ministro se apartara de cualquier decisión vinculada al proyecto.
14: Las autoridades deben declarar las redes familiares hasta tercer grado de consanguinidad y segundo de afinidad. Esta debiese informarse a su superior y debiese, por otro lado, abstenerse de participar en el proceso.
11: Así, mientras Hacienda sostiene que Alto Santorini siguió la institucionalidad vigente, el debate se concentra en si Quirós debió inhabilitarse para evitar dudas sobre un eventual conflicto de interés.
9: 8:03.
10: Y la ausencia de Trinidad Steinert ante la comisión investigadora terminó por cerrar a la puerta a una acusación constitucional que algunos sectores de la oposición aún evaluaban. Con el plazo a horas de vencer, la falta de tiempo y de certeza sobre los votos inclinó la balanza. A ello se sumó el temor de que una eventual derrota fortaleciera políticamente a la ex ministra y también al gobierno. Nos cuenta de esto Gabriela Piña.
15: La oposición cerró la puerta a impulsar una acusación constitucional contra la ex ministra de Seguridad Trinidad Steinert a horas de que expire el plazo para presentar el libelo. El factor tiempo fue determinante. De acuerdo con la Constitución, el plazo para presentar una acusación contra la ex titular de Seguridad vence este miércoles 19 de agosto, al cumplirse 3 meses desde que dejó el cargo. Con el plazo a punto de expirar, en la oposición reconocen que ya no existe margen suficiente para elaborar un documento con los antecedentes necesarios y reunir los apoyos parlamentarios para impulsarlo. A ello se sumó la ausencia de Steinert ante la Comisión Especial Investigadora que analiza su gestión durante los 69 días que permaneció en el cargo. El diputado de la Democracia Cristiana, Patricio Pinilla, sostuvo que no están dispuestos a destinar recursos, tiempo ni energía a una acusación y planteó que la prioridad debe estar puesta en la comisión investigadora.
16: Tuvimos que tomar esta decisión por el plazo que se nos venía encima y creemos que lo más correcto, creemos que la gente lo va a agradecer. No vamos a gastar recursos, tiempo ni energía en una acusación constitucional cuya mitad de su objetivo se logró hace bastante tiempo, que es que dejar el cargo.
15: Al factor tiempo se sumó la advertencia de algunos sectores de que una acusación sin los votos necesarios podría convertirse en un revés político para la propia oposición, con el riesgo de terminar fortaleciendo la posición de la ex ministra y del gobierno. El diputado independiente PPD, Jaime Araya, sostuvo que la prioridad es profundizar el análisis de los antecedentes y aseguró que la comisión continuará investigando los hechos con profundidad y rigurosidad.
17: Lo que estamos buscando es establecer responsabilidades porque estamos convencidísimos que la ministra no solo pasó por arriba de la ley, sino que eventualmente puede haber cometido conductas que podrían ser eventualmente constitutivas de algún tipo de delito.
15: Descartada la acusación constitucional, la oposición concentrará sus esfuerzos en la comisión investigadora que buscará esclarecer la gestión de Steinert y determinar eventuales responsabilidades mediante nuevas citaciones y requerimientos de información.
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9: 8:06.
10: Y la Cámara de Diputados aprobó anoche un proyecto de ley que busca prohibir las carreras de galgos luego que la votación se pospusiera polémicamente hace algunas semanas. Nos cuenta de esto Cristóbal López.
18: En una sesión especial, la sala de la Cámara de Diputados abordó dos proyectos de ley relacionados con las carreras de galgos. El primero buscaba prohibirlas y el segundo buscaba regularlas. Fue una jornada que estuvo marcada por manifestaciones por cerca de 12 horas a las afueras de la sede del Poder Legislativo, de quienes estaban a favor y en contra de este tipo de competencias. Finalmente, cerca de las 10 de la noche, los parlamentarios votaron, aprobando la prohibición y rechazando la regulación, que además contaba con normas de quórum orgánico constitucional. El proyecto que continúa su camino retornará a la Comisión de Medio Ambiente para su discusión en particular. Luego deberá enfrentar el mismo escenario en la sala antes de enfrentar su tramitación en el Senado, aún con un largo camino por delante para hacer ley. La diputada independiente por el Frente Amplio, Valentina Cáceres, afirmó que con esta votación el Congreso estuvo a la altura.
19: Este Congreso estuvo a la altura de prohibir el maltrato animal, a la altura de prohibir las carreras de perros galgos, no sé más que maltrato animal, que apuestas ilegales.
18: En tanto, los sectores que defendían las carreras de galgos afirmaron que el proyecto que finalmente se aprobó atenta contra una tradición nacional. El diputado del Partido Republicano, Cristian Menchaca, afirmó que el Congreso le debe respeto a la gente de campo.
20: Una cosa es castigar a quien infringe la ley y otra muy distinta es prohibir las tradiciones de miles de familias honestas. El Congreso Nacional no está para borrar las costumbres y las tradiciones de la gente del campo.
18: Sin embargo, el proyecto para prohibir las competencias contaba con un apoyo transversal, lo que fue destacado por los parlamentarios que finalmente impulsaron que estos proyectos se pudieran discutir en una sesión especial. El diputado independiente por la UDI, o tuititeado, votó en contra hace 2 años, pero anoche votó a favor al considerar que el texto del proyecto se mejoró. El parlamentario por la región de Valparaíso afirmó que esto ayuda en ir en defensa de los animales.
21: Ya no va a caer en clandestinidad porque quien sea sorprendido realizando carreras clandestinas se va a tener que hacer cargo después de la rehabilitación y además la prohibición total y de por vida de tener animales.
18: Aunque al proyecto aún le queda un largo camino de tramitación legislativa, parlamentarios y agrupaciones animalistas destacaron que esto es un primer paso para poder llegar a la promulgación de esta iniciativa.
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9: Ocho de la mañana, 9 minutos.
10: Bien, vamos a ampliar la información de esta suspensión del tránsito vehicular que se registra en las comunas de Lonquimay y Curacautín. Establecemos contacto nuevamente con Iván Betancourt.
22: Carabineros de Sierra Nevada ha informado que ya fue solucionado el problema que había al interior del túnel Las Raíces, donde un camión brasileño que cruzaba por este túnel Las Raíces, que tiene una longitud de 4 kilómetros 528 metros, se bloqueó producto de perder la señal con el GPS. Esto debe hacerse de forma manual. El conductor debe salir al exterior del túnel Las Raíces a conectarse con Brasil para que le entreguen nuevamente unos códigos de desbloqueo y así esta pesada máquina poder continuar con su viaje. Esto ocurrió en horas de la mañana. Hubo un trabajo arduo entre carabineros y también funcionarios ahí del túnel Las Raíces que pueden remolcar este camión y sacarlo del lugar. Pero esto ya había sido solucionado. En otras ocasiones esto ha tardado cerca de 2 horas. Esta vez fue un poco más rápido, pero ya estaría habilitado el tránsito vehicular del túnel Las Raíces, que une tanto la comuna de Curacautín como Lonquimay y única ruta para transitar en la época invernal. En Lonquimay, Bío Bío, la radio.
9: 8:10.
10: Y tenemos también información de un accidente de tránsito que se registró hace algunos minutos. Esto es la comuna de Chiguayante, en la región del Biobío. Nos cuenta desde Radio Biobío en Concepción, Verónica Valenzuela.
23: Sí, nos encontramos en la comuna de Chiguayante, específicamente la intersección de 8 Oriente con las Araucarias, para ser más precisos, donde se encuentra el juzgado de garantía de Chiguayante, porque hasta acá han llegado personal de bomberos y SAMU de la comuna de Chiguayante para atender una emergencia. Se trata de un auto que cayó a uno de los canales que está a un costado de la principal avenida de la comuna. Según la información preliminar entregada por carabineros, el automóvil vendría en dirección de Concepción a Chiguayante cuando pierde el control justamente a esta altura del juzgado de garantía de Chiguayante y termina cayendo al interior de este canal. Incluso todavía se encuentra personal de bomberos intentando rescatar a esta persona que se encuentra al interior del automóvil y posterior a ello, por supuesto, para ser trasladado hasta un centro asistencial y también poder sacar el vehículo que de manera inexplicable llegó hasta este canal ubicado en la comuna de Chiguayán. Ampliaremos en cualquier momento en el lugar Bio Bio la radio.
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1: Decretan estado de catástrofe para la provincia de Tocopilla por los efectos del sistema frontal. El presidente José Antonio Kast se trasladará hasta la zona.
3: Y por el gran nivel de afectación que ha generado esta situación, es que el presidente de la República ha determinado decretar el estado de excepción constitucional de catástrofe por calamidad pública en la provincia.
4: En la región de Tarapacá se emitieron alertas de evacuación por la activación de quebradas y aluviones que provocaron cortes en las rutas.
24: Necesitamos que la gente no intervenga, no está con el alcantarillado, que no intervenga el sistema sanitario.
25: Solicitamos a nuestras comunidades mantenerse alejados del riesgo.
1: Camioneros chilenos solicitaron un uso alternado del paso Los Libertadores.
26: Está planificado de que hasta el día jueves el flujo va a ser desde Argentina hacia nuestro país.
27: En Argentina, de una capacidad de 500, ellos ya tenían cerca de 1.600 camiones.
4: El oficialismo no se cuadra totalmente con la reforma constitucional de seguridad del gobierno.
28: Yo soy escéptico, yo creo que con los estados constitucionales que nosotros tenemos podemos perfectamente llevar adelante el plan de seguridad.
29: No cuenten con mi voto para esta locura, porque así mueren las democracias.
1: El expresidente Gabriel Boric criticó el estado de sitio de 240 días propuesto por el gobierno.
30: Esta reforma constitucional que quieren instaurar un estado de sitio de 240 días con la atribución exclusiva del presidente de la República, con una limitación de libertades que no se había visto inédita en la democracia chilena.
4: El Tribunal Constitucional acogió a trámite el requerimiento que ingresó el Ejecutivo respecto de la Ley de Reconstrucción.
31: Es solo el cumplimiento de algunos requisitos para que después se pueda conocer el fondo del asunto.
32: La consistente en acoger el requerimiento, resultado de lo cual el artículo 31 no podría transformarse en ley.
1: Con nota roja cerró la economía chilena el primer semestre con una caída del 0,3% del Producto Interno Bruto.
33: El consumo, por otro lado, muestra estabilidad, pero el mercado laboral sigue débil.
34: Podría haber evitado o al menos haber amortiguado esta recesión técnica, pero tampoco sería justo decir que toda la responsabilidad es del gobierno.
4: Cerca de 30 pesos por litro subirán las gasolinas y alrededor de 90 pesos por litro lo hará el diésel, esto a partir de mañana jueves.
35: Los precios han seguido subiendo afuera, tenemos una guerra y vamos a ir subiendo, vamos a tratar de hacerlo, hoy día tenemos las finanzas más ordenadas que antes y vamos a ir subiendo un poco más paulatino.
1: La sala de la Cámara de Diputados declaró admisibles tres proyectos que buscan declarar feriado el 17 de septiembre.
36: Este no es un proyecto contra la economía.
37: Sumar el día jueves 17 le hace bien al país, permite el reencuentro de las familias.
4: La fiscal Jimena Chong fue removida de la jefatura de la unidad de alta complejidad de la Fiscalía Metropolitana Centro Norte.
1: La justicia envió a prisión preventiva a Michael Clark, expresidente de Azul Azul, a los hermanos Larraín y a Sergio Yáñez en el caso Sartor.
38: Efectivamente, un fraude de grandes proporciones, cometido un lapso de varios años.
39: Creemos que ha quedado claro que respecto a mi representado no concurren antecedentes para sostener que haya tenido participación.
4: Hoy serán formalizados los 44 detenidos en el marco de la operación Imperio de Ámsterdam. Entre ellos está el ex rostro de televisión Camilo Huerta.
40: La importancia para el Ministerio Público es que se declararon ajustadas a derecho todas las detenciones que se habían despachado.
41: Pero nosotros sostenemos que el delito de tráfico no se configura.
1: En el exterior, El presidente de Estados Unidos, Donald Trump, anunció que pausó durante 3 días la entrada en vigencia de los aranceles del 50% a Canadá.
4: Los precios del petróleo aumentan por 4 día consecutivo ante la incertidumbre acerca del control del estrecho de Hormuz.
1: Estados Unidos y Corea del Sur acordaron reducir la duración de sus ejercicios militares tras las declaraciones de Trump sobre Kim Jong-un e Irán.
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5: Exactamente, 8 de la mañana con 18 minutos.

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6: Un adulto mayor sobrevivió a un incendio al escapar por una ventana del segundo piso. La vivienda siniestrada terminó completamente destruida por el fuego. La emergencia ocurrió ayer en la tarde en el sector Las Ánimas, a un costado del puente Calle Calle, en el acceso al Centro de Alto Rendimiento Náutico de Valdivia. Las llamas empezaron en una casa de 2 pisos, construida de madera y revestida con planchas de zinc. Pero rápidamente se propagaron a una vivienda de 1 piso que estaba a un costado. Y además hubo riesgo de propagación a un taller mecánico ubicado en la parte posterior. El comandante del Cuerpo de Bomberos de Valdivia, Mario Estrada, confirmó que el primer inmueble resultó completamente destruido y el segundo con aproximadamente un 20% de daños. Afortunadamente, el fuego no alcanzó al taller mecánico.
7: Sí, la de 2 pisos tiene una destrucción total en el interior. Es una casa de material ligero, por lo tanto se consumió rápidamente.
8: La de 1 piso que está al costado,
7: alrededor de un 20%, solamente el frontis de la casa estuvo afectado porque se pudo bajar un poco la carga calórica que emanaba de la casa del incendio principal.
8: ¿Y el taller mecánico no se propagó?
7: No, afortunadamente el taller que se encontraba en la parte posterior se pudo contener bien, que el fuego no avance hacia ese sector.
6: Mario Estrada agregó que un bombero resultó con lesiones menores y fue atendido por el SAMU en el mismo lugar del incendio. Además, un habitante de la vivienda, que tuvo daños totales, fue trasladado a un recinto asistencial. El propietario de la casa donde inició el fuego, Juan Delgado Carrasco, explicó que la persona que resultó herida es un hombre de casi 90 años, quien tuvo que escapar por la ventana del segundo piso.
9: Había un pariente de nosotros que nos arrendaba arriba. Y el que va atrapado arriba. Pero yo logré sacarlo con una escala que tengo ya, que casualmente estaba al lado de la ventana. Y si no es por eso, habría fallecido rey atrapado.
8: ¿Lo tuvo que sacar por la ventana?
9: Sí, lo sacamos con la ventana, con la ayuda de un bombero que había llegado recién.
8: ¿Qué edad tiene él?
9: 87.
6: Según Juan Delgado, en la mañana lavaron ropa y la dejaron secando al lado del cañón de una cocina de leña. Por lo tanto, presume que una de esas prendas se pudo haber inflamado y provocado el incendio. También mencionó que junto a su familia llevan aproximadamente 70 años viviendo en ese mismo lugar y lamentablemente su vivienda no tiene seguros comprometidos. Debido al riesgo de propagación hacia el taller mecánico, fue necesario declarar una segunda alarma de incendio, lo que movilizó a más de 80 voluntarios de las 10 compañías existentes en la comuna de Valdivia, quienes llegaron al lugar con 15 carros de distintas especialidades.
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6: El alcalde de Lago Ranco, Miguel Mesa, confirmó acciones legales por acusaciones de presuntos hechos en su contra de violencia intrafamiliar y que desmintió la autoridad. Carlos López nos amplía.
10: Una querella criminal por los delitos de injurias y calumnias contra quienes resulten responsables decidió interponer el alcalde de Lago Ranco, Miguel Mesa, tras una publicación anónima difundida en un fanpage de avisos de Facebook en la que se le acusa de actos de violencia intrafamiliar y que estos serían conocidos en distintos estamentos sin que nadie se atreva a denunciar. La radio intentó tomar contacto con él hasta que se nos informó, después de distintos llamados, que no estaba disponible. El alcalde Mesa, a través de un video que grabó y difundió junto a su esposa, señala que es inaceptable la forma en la que se refieren a su grupo familiar, con comentarios que calificó como falsos. La autoridad dijo que la acción legal es una señal de que todo tiene su límite, argumentando que con anterioridad ha sido blanco de funas por aspectos políticos y que ha decidido mantener silencio. A su juicio, ahora es distinto al considerar que ya se cruzó una línea con dichos que, según dijo, no se merecen. El jefe comunal, ligado a Renovación Nacional, agregó que junto a judicializar el caso, también realizó la declaración para que inste a que quienes enlodan injustificadamente y con tantas mentiras como él dijo, no lo sigan haciendo, esperando que la querella prospere y sirva.
3: 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Vamos con todo.
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17: 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De la mañana, 28 minutos.
6: La Asociación Nacional de Empleados Fiscales de la Región de Los Ríos denunció irregularidades ante la Contraloría en un sumario por un presunto acoso laboral que habría ocurrido en la Dirección Regional del Serna Pesca. Andrea Solís con el detalle.
18: De acuerdo a lo informado por el dirigente regional de la ANEF, Alex Risco, se presentó una denuncia ante la Contraloría por una serie de presuntas irregularidades en un sumario iniciado en febrero de este año por una denuncia de acoso laboral al interior de la Dirección Regional de Serna Pesca Los Ríos. El dirigente señaló que el funcionario afectado, quien se desempeña como certificador de embarcaciones, acusó que estaba siendo víctima de hostigamiento y maltrato por parte del exdirector regional del organismo, que incluía la asignación de labores ajenas a sus funciones como picar papeles y turnos nocturnos que, según la denuncia, no eran aplicados al resto de los trabajadores. Risco aseguró que el sumario se encuentra paralizado y que los plazos administrativos habrían expirado sin que exista una resolución.
19: Nosotros presentamos esta denuncia por las irregularidades. Se ha cumplido el plazo dispuesto por el estatuto administrativo para la investigación en este sumario. Además, no vemos causal legal para la paralización de este sumario. No corresponde, de acuerdo al principio de celeridad, en los sumarios administrativos.
18: El dirigente agregó que el funcionario denunciante volvió a desarrollar sus funciones, pero que tras lo sucedido se vio afectado emocionalmente. Desde la ANEF señalaron que se recurrió a la Contraloría para solicitar que se fiscalice el procedimiento, se determinen eventuales responsabilidades administrativas y se agilice la investigación para establecer los hechos y adoptar las medidas correspondientes.
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6: Cuatro años con su acceso principal completamente cerrado lleva a la parroquia San José de la Unión debido al riesgo inminente de colapso de su histórico campanario de 25 metros de altura. Un problema estructural que hoy enfrenta su etapa decisiva. El templo, cuya edificación data de 1914, debió clausurar su acceso principal luego de detectarse una inclinación crítica en la torre del campanario que amenazaba con un derrumbe sobre la vía pública. Desde entonces se ha utilizado un acceso secundario ubicado en el costado de la iglesia para revertir el deterioro sin perder la esencia arquitectónica del patrimonio. La parroquia diseñó un plan técnico dividido en dos etapas de trabajo, según explica Luis Gallardo, párroco de la parroquia San José.
20: Hoy día lo que se ha consensuado como la mejor opción para la restauración definitiva es la construcción de pilares de hormigón y de alguna viga sobre esos pilares que le dé estabilidad a los 25 metros del campanario. Por lo tanto, es una combinación de hormigón, de madera. En la primera etapa ya se rehicieron las fundaciones de este templo.
6: Las labores contemplan la construcción de una estructura interna de pilares y vigas de hormigón armado sobre los cuales se apoyará el campanario de madera, logrando asegurar la durabilidad y la firmeza requerida para los 25 metros de altura que tiene esta estructura, sin alterar su apariencia exterior histórica. Sin embargo, el principal desafío para la comunidad ha sido el financiamiento.
20: Aún estamos un poco lejos de la meta, nos faltan más de 25 millones aún y esperamos poder reunirlos junto a la comunidad. Estamos reuniéndolo con recursos propios, alguna empresa de la zona nos ha aportado, una fundación, y lo demás es trabajo de los fieles, de los vecinos.
6: El proyecto contempla un monto total de 135 millones de pesos invertidos hasta la fecha, aunque aún faltan 25 millones, como comentaba el párroco, para completar la totalidad del financiamiento requerido. Con los trabajos actualmente en marcha y contratados hasta el mes de diciembre, sujetos a estudios de ingeniería que surjan también durante la intervención, la comunidad eclesiástica espera reabrir la puerta principal a fin de año.
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29: 8 de la mañana, 36 minutos.
30: El precio del dólar subió 10 pesos con 90 centavos el martes, al cotizarse a 927 pesos con 10 centavos comprador y 927 pesos con 40 centavos vendedor. El precio del cobre bajó 3,47% el martes en la bolsa de metales de Londres y se transó en $6.50 la libra. Respecto a la transacción de acciones, la Bolsa de Comercio de Santiago cerró con ganancias. El índice selectivo, el IPSA, subió 0,35%, mientras el general, el IGPA, creció 0,32%. Eso acá en Chile, porque en Estados Unidos, en Wall Street, bajó el Dow Jones, por ejemplo, retrocedió 0,22%, y lo mismo ocurrió con el Nasdaq, que perdió 1,33%. El valor de la UF para hoy, miércoles 19 de agosto, alcanza los 40.857 pesos con 96 centavos.
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30: Vecinos y locatarios de Avenida Ramón Picarte, en Valdivia, pidieron medidas para evitar accidentes de tránsito entre la Biblioteca Municipal y la Copa de Agua. Indican que, por la falta de acción de las autoridades, siguen los siniestros viales. Carlos López nos amplía.
10: Para quienes viven en el sector, al menos una vez al mes hay un choque o alguna colisión o bien atropellos. Lo peor es que en algunas ocasiones ha muerto gente y pese a las distintas peticiones de poner lomos de toros o un semáforo, no se ve respuesta de las autoridades. Tras un reciente siniestro vial en el lugar, los vecinos volvieron a pedir soluciones.
1: Una pista carrera, porque la verdad, yo que trabajo aquí es todos los días lo mismo. Que podría haber, no sé, pues, lomo de toro o semáforo.
2: Lamentablemente hemos sido testigos de varios accidentes de tránsito aquí en Avenida Picarte, entre Bueras y San Martín.
4: Con suerte respeten el espacio de cebra que tenemos nosotros acá al frente, pero mínimo un lomo de toro.
1: He visto morir personas que son clientes acá. No es una cuestión de que haya más o menos recolocar alguna otra cosa que pueda ayudar a reducir las velocidades, sino de la educación y quizás la fiscalización.
5: Poniendo un lomo de toro antes de llegar a la biblioteca y un semáforo aquí en San Martín sería la solución.
7: No hay ninguna marcación que diga paradero.
8: Ninguna autoridad los ha escuchado y los accidentes siguen y siguen ocasionándose.
10: Consultada por la radio, la municipalidad de si tienen un proyecto o petición para instalar reductores de velocidad o semáforos, indicaron que a la fecha no han recibido ninguna solicitud formal, sin informar hasta el cierre de este informe si tienen un proyecto de intervención, como están pidiendo dichos vecinos de ese sector de Valdivia. En otros puntos de la comuna se han instalado lomos de toro o semáforos en respuesta a distintos accidentes, incluso algunos fatales, como ha ocurrido en Circunvalación Nueva Región o en Circunvalación Sur o asimismo en Luis Damanacenjo, sin explicarse por qué no ocurre lo mismo en Picarte, entre Bueras y San Martín, en donde año a año hay siniestros viales y atropellos. Desde la Seremi de Obras Públicas también se espera respuesta por ser Avenida Picarte un eje troncal y que es de su tuición por estar dentro del sistema vial urbano.
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30: Dos personas fueron detenidas por el delito de abigeato en la comuna de Río Bueno, sorprendidas con una veintena de animales vacunos transportados de forma irregular. Los imputados eran ocupantes de una camioneta sorprendida transportando 22 terneros en la ruta T87. Ahí fueron fiscalizados por carabineros en el contexto de patrullajes preventivos que constataron que el vehículo mantenía un carro de arrastre artesanal sin placa patente. Durante la fiscalización, los funcionarios verificaron anomalías en el dispositivo de identificación individual oficial de algunos vacunos y al consultar los antecedentes de movimiento animal, los ocupantes solo pudieron acreditar mediante formularios la procedencia de 6 ejemplares. Carabineros detuvo a ambas personas, a quienes trasladaron hasta las dependencias de la Cuarta Comisaría de Río Bueno, quedando los 22 terneros bajo custodia. Para la respectiva inspección del Servicio Agrícola y Ganadero, la Fiscalía ordenó que los imputados pasan a control de detención y la incautación del vehículo utilizado para el traslado de los animales. Además, se dispuso una orden de investigar a la Brigada de Investigación Criminal de la PDI, según informó Carabineros.
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14: Mañana, 44 minutos.
30: Este miércoles se reanudarán las clases en el Liceo San Luis de Alba de la comuna de Mariquina luego que los estudiantes estuvieran desde la semana pasada movilizados exigiendo soluciones a las deficiencias estructurales y falta de materiales para las carreras técnicas que se imparten en ese establecimiento. Andrea Solís nos amplía.
16: Así lo confirmó la vocera de los estudiantes, Milleray Mella, que señaló que durante este lunes se les informó que el SLEP aceptó las demandas que estaban exigiendo desde la semana pasada cuando iniciaron la movilización. Señaló que dentro de sus demandas planteadas están las deficiencias estructurales que presenta el establecimiento, además de la falta de insumos higiénicos y materiales fundamentales para desarrollar las actividades de las carreras técnicas que se imparten en el liceo. La dirigente estudiantil agregó que para este martes esperan que el SLEP les entregue una carta con las fechas concretas para solucionar los diferentes problemas que enfrentan a diario.
17: El SLEP se supone que va a mandar una carta con fechas de cuándo van a empezar a hacer cada cosa. También dijeron como que iban a mandar gente y el SLEP dijo que si tenían un tiempo durante la semana iban a como ir a ver la verdadera situación en la que estamos pasando. Retornamos a clases normales.
16: Mella complementó que el SLEP se comprometió a enviar materiales para las carreras técnicas e insumos higiénicos durante esta semana al establecimiento, aunque aseguró que la medida no los deja conformes del todo, pero que de momento esperarán que cumpla los compromisos adoptados y de lo contrario volverán a iniciar una paralización. Tras ser consultados por la radio, desde el SLEP Valdivia señalaron que están trabajando de manera coordinada con el establecimiento para abordar y dar respuesta a los requerimientos dentro de los plazos comprometidos, los que no fueron informados pese a las consultas de la radio.
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30: Estanques más grandes para acopiar agua pidieron los vecinos de Máfil que hace 10 días sufrieron la contaminación de sus pozos. Sigue la incertidumbre en las 13 familias del sector Santa Laura, en donde un tubo de aguas servidas de la empresa Suralis se rompió hace 2 sábados atrás y afectó a sus propietarios. Si bien ha habido compromisos, no todos se han cumplido, como por ejemplo el retiro total de sedimentos o mantener una constante sanitización. La vocera de los afectados, María Angélica Coronado, dijo que necesitan ampliar la capacidad de agua para sus domicilios, porque la que actualmente reciben de la empresa, tras la emergencia sufrida, es insuficiente.
19: Que nos pusieran un estanque de 1000 litros o sobre 1000 litros con una bomba conectada a la casa. Porque hasta ahora ellos nos dan 500 litros diarios, un estanque muy pequeño, no es suficiente para una familia numerosa, y creemos que la solución más inmediata, o sea, el parche que ellos nos pudieran dar, es que nos instalaran un estanque más grande, por familia.
30: La vocera de los vecinos...
19: bomba conectada a la casa. Porque hasta ahora ellos nos dan 500 litros diarios, un estanque muy pequeño, no es suficiente para una familia numerosa, y creemos que la solución más inmediata, o sea, el parche que ellos nos pudieran dar, es que nos instalaran un estanque más grande, por familia.
30: La vocera de los vecinos indicó que la compañía volvió al sector a tomar nuevas muestras de agua a los pozos. Por otro lado,

0: durante la jornada del miércoles. Por lo tanto, durante la mañana vamos a intentar conocer los resultados de esto con la autoridad sanitaria.
1: 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Faltan 13 minutos para las 9 de la mañana.
0: La Municipalidad de Río Bueno se encuentra finalizando el proceso de recepción provisoria del plan de ordenamiento vial que modifica el sentido del tránsito en diversas calles de esa comuna. Proyecto que buscaba mejorar la seguridad tanto de peatones como de conductores mediante la implementación de vías en sentido único. Las obras, que comenzaron en el mes de abril y contemplaban un plazo inicial de ejecución de 60 días corridos, sufrieron una extensión debido a condiciones climáticas y a trabajos complementarios de pintura vial y también la instalación de una nueva señalética. Actualmente la obra está terminada, según explicó Nicolás Rosas, inspector técnico de obras del municipio.
2: Actualmente estamos desarrollando el proceso de recepción provisoria, que es un trámite administrativo donde el municipio nombra una comisión y ellos pueden generar observaciones a lo que se ejecutó, de acuerdo a los antecedentes técnicos y lo que se había licitado. Ese proceso generalmente lleva un grupo de observaciones que se da generalmente un plazo acorde a esas observaciones, que en este caso son alrededor de 10 o 15 días que van a tener para poder subsanar las observaciones.
0: Las intervenciones contemplan tramos en calles como Cochran, entre Oriente y Blanco Encalada, también Las Heras, entre Miraflores y Avenida Los Laureles, 18 de septiembre, entre Los Castaños y Miraflores, Calle Comercio, entre Carlos Condel y Patricio Lynch, Pedro Lagos, entre Patricio Lynch y Carlos Condel, Manuel Rodríguez, entre Carlos Condel e Independencia, además del sector Los Coihues, todo esto en la comuna de Río Bueno.
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0: Para esta jornada, la temperatura máxima en Corral se proyecta en 12 grados. 14 se espera en esta tarde en Valdivia, 16 para La Unión y Río Bueno, también 16 para Paiyaco, 14 en Futrono y Lago Ranco, 15 en Los Lagos, Mariquina, Mafi, Lanco, también en el área urbana de Panguipulli. En el caso de Neltume, Choshuenco y Puerto Fuy, se proyectan 14 grados para hoy en la tarde. Solo 10 minutos faltan para las 9 de la mañana. 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
0: La Universidad Católica perdió por 3-0 frente a Estudiantes de La Plata en el Estadio Claro Arena y quedó eliminado en los octavos de final de la Copa Libertadores. El cuadro cruzado ahora seguirá compitiendo en el torneo nacional y también en la Copa Chile. En otros equipos, por ejemplo, Coquimbo Unido es el único representante chileno y que queda en competencia internacional. Y hoy, a contar de las 18 horas, recibe a Platense buscando los cuartos de final de la Copa Libertadores. El encuentro de ida disputado en Argentina finalizó igualado a 1-1. Diego Osorio nos entrega el detalle.
4: Universidad Católica fue derrotado por 3-0 frente a Estudiantes de La Plata en el Estadio Claro Arena y quedó eliminado en los octavos de final de la Copa Libertadores. El cuadro argentino fue muy superior al cabo de los 2 encuentros y anoche marcó en el cierre del primer tiempo a través de Joaquín Correa, mientras que el capitán Guido Carrillo logró 2 conquistas en el segundo para situarse entre los 8 mejores equipos del continente. La Católica llegó a este compromiso con varios lesionados, otros regresando, como el caso de Arancibi Montes, mientras que las bajas de Cristian Cuevas y fundamentalmente su goleador, Fernando San Pedro, y fueron determinantes, y así lo analizó su entrenador, Daniel Garnero.
5: No se pudo, no es que no quisimos, no somos muchos y encima nos

0: faltaron varios jugadores, entonces en eso sí se sintió la diferencia de jerarquía individual del rival.
1: Hoy desde las 18 horas será el turno de Coquimbo Unido, que estrena sistema lumínico en el estadio Francisco Sánchez Rumoroso para quedarse con la serie ante Platense de Argentina, que de momento está igualada a 1. Las buenas noticias para el entrenador Hernán Caputo es que recupera al defensa Manuel Fernández y al delantero Nicolás Johansen, ausentes en el partido de ida, y solo tendrá la baja del defensa Benjamín Gazzolo, suspendido. El estratega es consciente de lo que se juega en esta noche, luego del sufrimiento que han pasado varias familias en la región por los últimos sistemas frontales.
2: Sabemos la trascendencia que tiene un partido de fútbol con respecto a la alegría de la gente, ¿no? sobre todo de nuestra región. Sin embargo, no vamos a cambiar un montón de cosas que o vidas perdidas o hogares que no están por un partido de fútbol, ¿no? Pero sabemos que sí ayudamos y ayudamos muchísimo, ¿no? Por eso también nos hemos preparado de la mejor manera para afrontar el partido, e independiente de lo externo, saber que va a ser bien recibido todo lo que hagamos.
1: El cuadro pirata, en caso de acceder a los cuartos de final, deberá enfrentar a Fluminense, que anoche eliminó por penales a Independiente Rivadavia en Mendoza. Además, hoy desde las 19:30 horas, el Montreal enfrenta al Columbus por la jornada 20 de la Major League Soccer y podría tener ya sus primeros minutos Alexis Sánchez, que dejó claros sus objetivos en la conferencia de presentación previa.
3: Soy muy competitivo en mi carrera. Vi que estaban viniendo todos los jugadores mundial. Estaba viendo Messi, Suárez, Lewandowski. Y dije, ¿por qué no venir y darme una oportunidad de jugar acá con los grandes jugadores a nivel mundial? Un desafío de poder ayudar al club y de salir campeones.
1: En otro orden de cosas, y en diálogo con la radio, el presidente electo de la Federación de Tenis de Chile, Milovan Kejevich, abordó distintas cuestiones por la crisis que vive la institución y que llevó al Comité Olímpico de Chile a tomar la administración, responsabilizando al ex titular de la FETECH, Sergio Elías.
4: Sergio Elías, siempre yo he dicho que es una persona mitómana, una persona que ha vivido toda la vida del tenis. Es lo peor que ha pasado en la historia. Él es un canalla del tenis, Sergio Elías.
1: Al cierre, Rangers de Talca denunció a San Marcos de Arica ante el Tribunal de Disciplina por irregularidades administrativas, acusando de incumplir el reglamento relacionado con la unidad de control financiero, y en su afán de evitar el descenso a la segunda división, aspira a que el cuadro nortino le descuente en puntos o, en el peor de los casos, la desafiliación.
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Hola, hola, ¿cómo estás? ¡Ay, qué frío que hace hoy! Pero vamos, ¿qué se puede, queridos auditores? Ya estamos a super miércoles, mitad de semana, y sí, hace frío el día de hoy. Pero nada que no se pueda llevar ahí bien y claro, a moverse en el caso de que no pueda tener calefacción en este momento porque estás, no sé, al aire libre, ponte tú. Hay gente que trabaja al aire libre. Y no queda más remedio que mover ese esqueleto, señoras y señores. Claro, con el frío que hace hoy. Bueno, te contábamos nosotros, todos los días revisamos la proyección del pronóstico del tiempo. Deja ver si cambió en algo. Porque ¿qué anunciábamos? Hemos anunciado durante estos días que el jueves llueve poquito. Un poquitito. Y el resto de los días, mañanas heladas y luego solcito, que ha sido como la tónica que hemos tenido durante estas jornadas. Se mantiene la proyección. Por ejemplo, acá mirando San José de la Mariquina, estos días helados en la mañana, después la temperatura repunta considerablemente, sale el solcito igual entre medio ahí. Y sí, efectivamente para mañana se anuncian precipitaciones, pero poquitito para la ciudad de Mariquina, por ejemplo, 1,2 milímetros. No es nada, es como decir que no va a llover mañana, porque es muy, muy poquito, unos chubascos ahí, además muy mañaneros. Y sería, digamos, y de ahí viernes, sábado y domingo sin lluvias, pero frío, frío, como el agua del río cada mañana. Vamos a estar revisando pronóstico del tiempo, siempre le echamos ahí como un ojito, panguipulli, igual cosa, hasta el domingo sin lluvias, excepto mañana que caería 0,7 milímetros de lluvia. Poquitito igual, así que ni se van a dar cuenta, chiquillos, en panguipulli. Harto frío, sí. Lo mismo para en el Tume, que vienen jornadas heladas, digamos, pero eso. Algo de precipitaciones, muy poquito, muy marginal para mañana. En el Tume, 5,4 milímetros. Viernes, sábado y domingo, sin lluvias. Sí, así es que sí, se mantiene la condición de lo que te habíamos venido contando desde el lunes de esta semana. Así que mañana tendríamos lluvias en los lagos, por ejemplo, pero uff, esto no es lluvia, 0,1 milímetro. ¿Qué es 0,1 milímetro, señores? Nada de nada para los lagos. Iba a ser una mini un chubasquito ahí, chiquitito, 8 de la mañana. Y sería. Y después el resto del día, nubladito, eso sí. Pero bueno, ahí uno puede resistir igual. Pero eso, para que ustedes sepan también, por si tienen algún compromiso, querían hacer algo para el fin de semana, va a estar sin lluvias. De hecho, una auditora ayer nos decía, oye, justo me traen la leña el día sábado, ¿estará lloviendo? No es, según el pronóstico del tiempo. Vamos a estar revisando eso, sí. Estamos a miércoles, nosotros revisamos esto todos los días porque la cosa puede variar, pero hasta el momento se mantiene ahí lo que te hemos venido contando desde el lunes. Ya, son las 9 de la mañana con 6, 7 minutos ya, 7 minutos. Hay música en la Bio Bio.

9:10, frío como el agua del río, te decíamos, está heladito el día de hoy, pero nada que no podamos sobrellevar acá en Valdivia y en la región de los ríos. En realidad estábamos echando rápidamente un vistazo al pronóstico del tiempo para ver si seguía la proyección tal cual te la hemos venido contando desde el lunes, y sí, sigue tal cual. De hecho, ha disminuido considerablemente la cantidad de lluvia que se esperaba para el día jueves. Estaba viendo acá Paillaco 0,8 milímetros para mañana, es muy poquito, y el resto de los días, de aquí hasta el domingo, cielos con nubosidad parcial y mañanas muy heladas también. Y mañana una cantidad de agua chiquitita en Futrono, muy poco. En La Unión, 1,7 milímetros esperan mañana de lluvia. Poco igual. Y después viernes, sábado, domingo, con un toque de sol ahí. Y mañanas bien heladas en la ciudad de La Unión. Para la comuna Puerto de Corral también bajaron los milímetros de lluvia que se anunciaban. Por ejemplo, ya hoy día cielos, mira, nubosidad parcial ahora en la mañana, y después la tarde ya hora de almuerzo va a estar totalmente cubierto. Pero mañana vienen precipitaciones para la comuna Puerto de Corral, pero también disminuye harto versus lo que te habíamos contado durante los días previos. 17 milímetros de lluvia para mañana en Corral, y sería de ahí viernes, sábado y domingo sin lluvias y solcito ahí para Corral. Y para Valdivia, a ver, mañana casi que no llueve porque es tan poquito, 4,4 milímetros se esperan para mañana de precipitaciones, básicamente repartidas durante la madrugada y hasta la hora de almuerzo. Hasta las 2 de la tarde se anuncia para mañana un poquito de lluvia, porque estamos hablando de 4,4 milímetros, y de ahí ya no llueve más ni viernes, ni sábado, ni domingo. Sí, así es que eso, la próxima semana hay novedades, ¿eh? Así es que eso, para que lo tengan ahí claro, auditores de la Bio Bio, pero eso es en general. Esta semana se viene sin precipitación, así que si tienen actividades, como te decía, algo pensado el fin de semana, aprovecha alguna labor doméstica, alguna limpieza, porque la próxima semana, chiquillos, hay novedades. Pero no nos adelantemos tanto, no nos adelantemos tanto. Disfrutemos estos días, por favor. Ya, vamos a avanzar. 9:12 en la Bio Bio.

0: pasando por acá, queridos auditores, el caso de los vecinos y las cámaras de seguridad y los focos, fíjate. ¿Le pasa que tiene algún vecino que tiene estos focos de movimiento? Y que algo pasa y pum, se enciende este foco. Y que da seguridad y todo y está bien, pero ¿qué pasa cuando da para tu casa toda esa luz? Y uno sale al patio y ¡pum! Se prende el foco del vecino y dice fuera mi foco, que alumbrara mi patio porque me muevo en él, perfecto. Pero es el foco del vecino, ¿te das cuenta? Entonces es como, ok. Bueno, esto pasa, ¿eh? La corte ordena cambiar un foco y cámara que apuntaba al dormitorio de una vecina. En Viña del Mar, los aparatos interrumpían el sueño y la privacidad de quien vive al frente. El Tribunal de Alzado determinó que los dispositivos de seguridad deben coexistir sin invadir espacios privados. Y claro, pues entonces aquí estoy viendo en la nota la fotografía del foco que va directamente a la casa, alumbra directo a la casa de la vecina en el fondo. Estos focos que se prenden, como te decía, con movimiento y todo. Y claro, es incómodo. ¿Te ha pasado eso a ti alguna vez o no? ¿Algún vecino que tenga la cámara de seguridad justo apuntando para la puerta de tu casa? Y uno dice, bueno, gracias, igual en caso de una emergencia salvan, pero ¿y mi privacidad? Es como, mira, te vamos a contar en detalle lo que dice la Corte de Apelaciones de Valparaíso, que estuvo a cargo de este tema y que, claro, ordenó cambiar el foco y la cámara que apuntaban al dormitorio de una vecina. Ya, vamos a avanzar. Luego, en breve, te cuento más sobre este caso. Vamos con noticias también, porque se cerró la investigación por el caso de Nicole Aranzabe, una mujer que se quitó la vida tras sufrir una década de violencia por su pareja en Valdivia. Nicolás Silva nos cuenta más.
1: Hace pocos instantes finalizó una audiencia de procedimiento de cierre solicitada por Cernameg querellante en el caso por la muerte de Nicole Aranzabe, recordemos esta mujer cuyo cuerpo fue encontrado en su domicilio en la costa de Valdivia luego de quitarse la vida tras sufrir por 10 años de violencia por parte de su pareja, quien finalmente fue detenido y se convirtió en el primer formalizado por el delito de suicidio femicida en el país. Durante esta jornada se realizó esta audiencia, como bien decíamos, en la cual Cernameg solicitó cerrar la investigación de este caso al considerar que el plazo ya está completamente vencido, lo cual estuvo de acuerdo finalmente la fiscalía y también la defensa del imputado, motivo por el cual el tribunal acogió la solicitud de Cernameg y cerró esta investigación. ¿Qué viene ahora en este caso? La fiscalía tiene 10 días hábiles a partir de hoy para presentar la acusación que finalmente expondrá todos estos antecedentes y solicitará las penas para el imputado y luego de eso ya se podría fijar una audiencia de preparación de juicio oral en relación a este caso que es el primer caso formalizado por suicidio femicida en el país tras la muerte de Nicole Aranzabe a fines del 2024. 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

este es el caso, como te decía, las cámaras de seguridad, que claro, cada vez uno ve más puestas en distintas partes porque por razones obvias, ¿no? Entonces la gente, claro, se asegura, pone su camarita, pero ¿qué pasa cuando la camarita del vecino, no sé, pues graba lo que está pasando afuera de tu casa, por ejemplo? Mira, la Corte de Apelaciones de Valparaíso acogió un recurso de protección y le ordenó a la propietaria de una casa retirar, reubicar o reorientar un foco y una cámara de vigilancia que apuntaban directamente hacia la casa de una vecina. Esto en la población Gómez Carreño de Viña del Mar. Los mensajes de WhatsApp no fueron suficientes para arreglar un problema vecinal. El 14 de junio pasado, la vecina de una ingeniera en administración de empresas instaló en la fachada de su casa un poderoso foco LED junto a una cámara de televigilancia. Según la ingeniera, quien documentó lo anterior con evidencia fotográfica, ambos aparatos estaban dirigidos hacia la ventana de su habitación. Y esta situación genera que durante toda la noche mi dormitorio permanezca iluminado de forma artificial, impidiendo el descanso, provocando un severo cuadro de privación de sueño y afectando mi salud psíquica y bienestar diario. Asimismo, la presencia de la cámara apuntando directamente a un espacio de máxima intimidad elimina toda expectativa de privacidad dentro de mi propio hogar, argumentó la ingeniera. Antes de llegar al tribunal de alzada, exactamente el 22 de junio, la afectada intentó comunicarse con su vecina vía WhatsApp, pero la respuesta fue poco cordial y negativa. De hecho, la vecina en cuestión le respondió a la corte que la razón de tener el enorme foco y la cámara de televigilancia era el aumento de asaltos en la zona. Pero la Corte de Apelaciones de Valparaíso, tras analizar la explicación de la propietaria de los aparatos de seguridad, consideró que los argumentos no eran suficientes como para afectar dos garantías fundamentales de una persona, que es la integridad física y psíquica y el respeto y protección a la vida privada. Si bien la instalación de sistemas de iluminación y vigilancia destinados a resguardar la seguridad de un inmueble constituye un principio, el legítimo ejercicio de la facultad de su propietario, ello no autoriza que tales dispositivos sean dispuestos de manera que sus efectos se proyecten sobre espacios privados de un inmueble colindante, perturbando el legítimo ejercicio de los derechos fundamentales de quienes lo habitan. Así dice el fallo. Además, agrega que la seguridad puede ser igualmente satisfecha mediante la adecuada ubicación y orientación de los aparatos. No necesariamente la luz tiene que ir directo a la casa de la vecina. Igual puede tener su cámara de seguridad, su foco de seguridad, pero no directo a la pieza de la vecina. Te das cuenta donde llega la luz todo el rato y además esos focos son súper intensos. Ahí me pasa con un foco del vecino para mi patio. Pero yo no sabía. Eso quiere decir que ese foco además puede tener una cámara de seguridad. Porque imagínate, uno va ahí en pijama y todo ahí como a darle comidita a los perros, a limpiar todo el patio. Que te estén grabando y te estén mirando de los vecinos. Igual mala. Uno dice, oye, esa es la privacidad de uno, imagínese. Bueno, de ahí te voy a seguir contando más. Vamos a avanzar un poquito, son las 9:27.

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0: Hola, ¿qué tal? Buenos días. Oiga, quería hacer una acotación. Todo otro día la gente ha ido a comprar pene ahí a la entrada de Paillao, pero hoy día ocurre un problema. Los días anteriores se estacionaban por ambos lados, súper bien. Ya no, claro, había que tener precaución porque queda poco espacio para transitar. Pero el día de hoy se pusieron en una sola fila. Esta fila llega hasta el final del camino de Paillao. El problema es que hay una curva y no queda visibilidad para el vehículo que viene de frente. Para uno que va a salir de Paillao, no le queda visibilidad porque justo están ocupando esa vía. Porque ahí el camino angosto, ahí pasan dos autos. Entonces ese es mi llamado, para ver si lo dejan como siempre, que la gente vaya a comprar pele, pero que se estacione en ambos lados de las calles, pues, porque ocupan menos espacio, pero ahora están ocupando en una sola fila más espacio, que ya están como a 200 metros de donde está la venta de pele. Entonces eso va a provocar a lo mejor algún accidente, porque la fila llega justo donde están las curvas, y en la curva usted no tiene visibilidad para el vehículo que viene de la frente.
1: Buen punto ese. Así que para toda la gente que se mueve por Paillao, es importante que sepa eso, para que se mueva con precaución ahí. Está complejo porque está la fila, como bien decía el auditor, ocupando un buen tramo, digamos, de la ruta hacia Paillao. Y es tan larga que da la vuelta, pues. Entonces, en una doble vía, donde tienes para las dos direcciones, digamos, los vehículos, y si tienes una que está bloqueada casi por el tema de los autos que están esperando para su turno para comprar pellet, es complejo una curva. Te puedes encontrar de frente, por hacer el quite de los autos estacionados, claro, te puedes encontrar de frente con un auto que viene en otra dirección, digamos, y eso puede generar un accidente. Así es que ya, ojo con ahí para los conductores, y bueno, también buscar alguna alternativa para que no ocurra esto. Como decía el auditor, mira, incluso cuando se estacionaban para los dos lados no era tan terrible, pero en una sola, ahí está peligroso el asunto. Gracias ahí a nuestro auditor. 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Bien, estábamos hablando nosotros acerca de el tema de las cámaras de seguridad que se instalan por parte de vecinos, por razones evidentes, pero que de pronto también puede afectar la privacidad de otro vecino, que dice, oye, pero es que justo apunta la entrada de mi casa, o en este caso, el foco y la cámara apunta justo a mi dormitorio, decía la vecina, ¿no? Y que después de haber enviado WhatsApp, hablado con la vecina, no hubo caso, así es que finalmente tuvieron que ir a la justicia. Raúl Orellana, que es abogado de la Clínica Jurídica de la Universidad Central, explica que en este caso hay un conflicto de derechos de propiedad. En palabras simples, una persona puede poner una cámara para resguardar su casa y no tiene que pedirle permiso a nadie. Pero el derecho a la propiedad, enfatiza, tiene su límite cuando afecta a otros. Se pudo demostrar que la cámara apuntaba a la propiedad de la vecina y al dormitorio. Hubo un conflicto entre derecho de propiedad y derecho a la privacidad e integridad física y psíquica, dice. ¿Hay un derecho más importante que otro?, le preguntan. Bueno, dice, el único derecho que podrías afirmar que es básico para ejercer los demás es el derecho a la integridad física y psíquica, que básicamente es el derecho a la vida. Dicho eso, depende de cada caso concreto. Y en este caso es importante decir que la Corte no le ordenó a la persona que no resguardara su casa, sino que ejerciera ese derecho de manera distinta. En ningún caso dice que su derecho sea menos importante que la privacidad de la afectada, sino que ambos derechos que están en colisión deben coexistir de otra forma. Este proceso se llama ponderación. Y dice, ¿y qué hacer en estos casos? Le preguntan. Dice, bueno, este conflicto puede ser resuelto de varias formas. Uno es a través de la Corte de Apelaciones, con un recurso de protección que es una acción constitucional. La Corte toma medidas para restablecer el legítimo derecho constitucional, ya sea a la propiedad, la privacidad, la integridad física y psíquica, entre otros. Ese tribunal, cuando hay conflicto de derechos, puede ponderar cuáles son los relevantes en el caso concreto. Además, podría recurrir al juzgado de policía local por infracción a la Ley General de Urbanismo y Construcciones para que el juez ordene que se adecúen las construcciones y eventualmente aplique una multa. También es posible, una vez hecho lo anterior, interponer una acción de indemnización de perjuicios, pero no todo daño es indemnizable y esto debe demostrarse. O lo que no dijo el abogado es que también la vecina podría simplemente redirigir el foquito, digamos, a otro punto y no directamente a la casa de la vecina, en este caso a su dormitorio. Porque claro, estas cosas, qué lata cuando no se pueden arreglar conversando. Porque ¿qué le costaba a la otra vecina redireccionar el foco nomás? Pues si no era que no pusiera su camarita, pero cuando va directo a la casa de otro, al patio de otro, al espacio de otro, es mucho. Claro, estas cosas se pueden arreglar conversando. Aquí no hubo buenas vibras de parte de los vecinos. Entonces, por eso es que se llega a temas judiciales, pero es interesante y también firma un precedente. Te hemos contado otros casos anteriores también de situaciones como esta, y es bueno reforzarlo porque las personas no te pueden pasar a llevar. Entonces, no es que no, porque está en mi casa y yo en mi casa hago lo que quiero, y si yo quiero coloco 20 cámaras de seguridad, perfecto, pero no tiene que invadir mi espacio. ¿Te das cuenta? Entonces ahí es un tema, igual que los focos y todo. Pero estas cosas generalmente se pueden arreglar conversando cuando hay voluntad de parte de los vecinos. ¿Viste? Ya, vamos a avanzar. Nosotros estamos acompañándote en la radio con un clásico de aquellos. ¡Oh! Vamos a retroceder en el tiempo. Nos metemos en la maquinita del tiempo. Y vamos a 1974 para escuchar a un artista español que conquistaba con la suavidad de su voz también y con las letras de las canciones. Te quise, te quiero y te querré. Aquí está Manolo Galván en la Bio Bio.

Mira, esa linda canción me hizo volver al pasado cuando era niño y estaba con mi abuelita en la cocina. Oye, esas radios en la cocina, qué inevitable también, porque antiguamente la vida se hacía mucho en la cocina de las casas. Viste que estaban las cocinas leñas también, entonces había que estar echándole leñita todo el rato y cocinando, preparando cosas. Qué bonito. Así que sí, trae ese tipo de recuerdos. Un abracito ahí para... ¿Quién nos escribió eso? Oh, no tengo tu nombre. Bueno, un abracito para ti. Muchas gracias por el... Qué bueno que te hicimos ahí un recuerdito lindo. Bueno, saludos para todos los que están en sintonía a esta hora, escribiendo, mandando mensajitos, hablando del pellet. Cuéntate, uno nuevo ha sido tema durante estos días, durante estos meses, la verdad, lo del pellet. Las filas de la gente para ir a comprar pellet. En fin, un abrazo grande para todos los que están en esa y que se quedaron cortitos de pellet este año y que tienen que estar haciendo las filas y buscando ahí también... donde haya, digamos, este producto tan preciado y tan necesario para estos fríos días que hemos tenido también en la región de los ríos. 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
4: Hoy comienza el pago del bono de recuperación a más de 1.900 familias de la Araucanía afectadas por los sistemas frontales que han atacado esta zona. Se trata del mayor aporte entregado a los afectados a nivel país. Desde Radio Bio Bio en Temuco nos informa Carlos Martínez.
5: A contar de hoy, 1.940 familias de la Araucanía, a través de sus respectivos representantes, comienzan a recibir el bono de recuperación, que puede oscilar entre 375 mil pesos y 1.500.000. Esto tras la revisión de las fichas básicas de emergencia que fueron levantadas por parte de personal municipal y del Ministerio de Desarrollo Social en las comunas afectadas por la inclemencia climática en las últimas semanas. Son 1.650 millones de pesos para 1.940 familias, constituyéndose en el mayor aporte en este contexto a nivel país, de acuerdo a lo que reportó el delegado presidencial en la Araucanía, Francisco Liubetich. El pago será automático, reiteramos, en la cuenta de cada uno de los integrantes y representantes de las familias que han sido catastradas por la autoridad tras el paso de los sistemas frontales. En la Araucanía, Bio Bio, la radio.
4: La sífilis registra un preocupante avance en Chile, especialmente entre los adultos mayores de 60 años, grupo que ha experimentado uno de los mayores aumentos en las tasas de notificación durante los últimos años. De acuerdo con el informe epidemiológico anual abreviado de sífilis, Chile 2025, elaborado por el Departamento de Epidemiología del Ministerio de Salud, la tasa de notificación de esta infección de transmisión sexual llegó a 55,2 casos por cada 100.000 habitantes durante el año pasado. Se trata del nivel más alto registrado en el país y presenta un aumento de 2,4 veces respecto de la última, de hace una década. En total, durante el 2025 se notificaron 11.155 casos de sífilis, aunque la mayor concentración de casos continúa registrándose entre personas de 20 a 39 años, que reúnen el 58% de notificaciones del último quinquenio. Los datos muestran un incremento especialmente marcado entre quienes tienen 60 años o más. El aumento es particularmente entre mujeres de la tercera edad. Según las cifras de MINSAL, las tasas de notificación en mujeres de 60 años o más pasó de 14,4 casos por cada 100.000 habitantes en el 2021 a 28,8 en el 2025. Es decir, la tasa se duplicó en 4 años. Vamos con noticias internacionales, porque Irán contempla atacar objetivos militares estadounidenses en Europa si el presidente Donald Trump intensifica la guerra. Así lo revela este miércoles el diario Financial Times. Dos fuentes del régimen de Teherán declararon al citado medio que las fuerzas iraníes han analizado la opción de atacar activos estadounidenses en el sureste de Europa, como Bulgaria, que el mes pasado aprobó el uso de su base aérea de Esmer para aviones de reabastecimiento de Estados Unidos. Una de las fuentes añadió que Chipre, donde una base aérea británica fue alcanzada por un dron el pasado marzo, también figuraba entre los posibles objetivos de represalia ante cualquier nueva ofensiva estadounidense. Las mismas fuentes señalaron que las fuerzas iraníes han evaluado además la posibilidad de atacar cables submarinos de fibra óptica en el estrecho de Hormuz en caso de una escalada del conflicto. Exactamente las 10 de la mañana con 5 minutos.
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estaba viendo acá un artículo que hablaba de cómo la cazuela se encarece un 124% en una década. Hay una comparación acá bien interesante que habla de... Este es un estudio del Observatorio de Seguridad Alimentaria con datos de ODEPA. Y dice, evolución del costo de platos típicos. Una preparación casera para 4 personas. Dice, si en el año 2015 hacer una cazuela de vacuno para 4 personas en la casa te salía a 6.572 pesos en el 2015. Bueno, en el 2026 este valor subió a 14.740 pesos. Tuvo una variación de 124,3%, o sea, 8.168 pesos más caro te sale hoy en día hacer la misma cazuelita que en el 2015 te salía a 6.572 pesos. Mira, y hacen la comparación también, por ejemplo, con un asadito para 4 personas, si en el 2015 te salía 16.932 pesos, ahora en el 2026 te sale por 28.816 pesos. Un completito, hacer completo para 4 personas en el 2015, hacerlo casero con todas las cosas, te salía 658 pesos. Hoy día te sale 1.127 pesos por completito. Extra. Mira, está el charquicán con huevo. ¡Ay, qué ricas son esas comidas, típicas comidas chilenas! Y también aparece ya pollito arvejado con arroz en el 2015. Prepararlo en casa para 4 personas salía por 3.459 pesos y hoy sale a 6.736, un alza de un 94,7%. Mira, y estos son datos, un cálculo que pertenece al Observatorio de Seguridad Alimentaria, OSA, creado por Felipe Díaz y fue elaborado con precios al consumidor de supermercados publicados por la Oficina de Estudios y Políticas Agrarias, la ODEPA. La idea fue llevar la discusión desde el precio de productos individuales hacia algo más cotidiano. ¿Cuánto cuesta poner un plato en la mesa? ¿De dónde salen los 14.740 pesos? La receta dice, bueno, está considerando 800 gramos de osobuco, 2 choclos, unos 400 gramos de zapallo, 4 papas medianas, 200 gramos de porotos verdes, una cebolla, media taza de arroz, 2 zanahorias, dice, 2 dientes de ajo y aceite. Solo la carne pasó de costar 3.261 pesos en el 2015 a 8.725 actualmente. Un salto de 168%. Los choclos aumentaron 1.046 pesos y pasaron a 2.349 pesos ahora en el 2026. El zapallo, que tú lo podías encontrar en el 2010 por 572 pesos, hoy día te sale 1.139 pesos. Y así hacen la comparación. La cazuela, en el caso más extremo, pero no el único, dice, porque el OSA calculó otros 6 platos, y ahí te contábamos un poco lo que salía el charquicán, la mechada con puré, el completo. Hicieron el ejercicio para calcular cuánto sale, si lo comparamos con el 2015, cuánto sale hoy hacer esa misma comida. Y calculan todo ahí. Y sí, pues sale harto más caro, digamos. El costo de la vida sube otra vez, el peso que baja ya ni se ve, ni las habichuelas se pueden comer. Así decía el gran poeta Juan Luis Guerra, pero es que es real, digamos. Y sí, y es muy loco porque también si tú comparas los sueldos del año 2015 versus ahora, ahora claro, uno ve más plata el sueldo mínimo, pero realmente es como plata que no vale nada. De hecho, estaba viendo acá la evolución del sueldo mínimo en Chile desde 1990 al 2025. En 1990 el sueldo mínimo era chiquitito en nuestro país. De hecho, estaba viendo ahí las cifras y uno dice, oye, era poca plata, pero igual, qué locura. Cómo la plata, digamos, se... Yo creo que nunca en la vida vi gente que nunca había ganado tanto, entre comillas, en cuanto a cifras. Porque antiguamente, no sé, por el sueldo mínimo, ¿cuánto era? ¿20 y tantas lucas? Si era muy poco. Y la gente sobrevivía con eso. El sueldo mínimo siempre ha sido muy mínimo, digamos. Pero claro, si ponte tú en los años, no sé, en el 1990 hubieses ganado 500 mil pesos, era harta plata.
traspasarla a los tiempos de hoy es como lo justo, sin contar la gente que paga arriendo, por ejemplo. Pues los arriendos igual. Bueno, mira, hay hartos comentarios acá, te vamos a estar leyendo y escuchando como siempre en la Bio Bio.

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1: Fue un día sábado, el sábado 19 de agosto del año 1922, cuando unas 200 personas se congregaron en el hall del diario El Mercurio, en Santiago, para una velada organizada por Arturo Salazar y Enrique Sacié. Allí tuvieron la ocasión de presenciar y escuchar algo inédito, espectacular y novedoso para la época: la primera transmisión radial en nuestro país.
2: Anteriormente habíamos estado haciendo ensayos desde la Universidad de Chile para poder hacer esta transmisión, porque no encontraba el micrófono apropiado, elementos para transmisor, en fin. Hicimos muchas pruebas porque no habían elementos en Chile, había que fabricarlos.
1: La voz que escuchan es justamente la de Enrique Sacié Herrera. Murió el año 1988 a los 91 años. Era Sacié, por ese entonces, allá el año 1922, un estudiante de agronomía de la Universidad de Chile, pero muy aficionado a la radiotransmisión. Un artículo del Museo de la Prensa de la UDP cuenta que el espíritu inquieto de Sacié y también materiales aportados por el batallón de comunicaciones del ejército dados de baja aportaron lo necesario para transformarlo en el padre de la radiofonía chilena. En el sitio oficial que está dedicado a Enrique Sacié, se cuenta que logró conseguir la ayuda de su profesor Arturo Salazar. Él era miembro de la Escuela de Física de la Universidad de Chile y empezaron juntos entonces con las primeras pruebas. El problema es que contaban con muy pocos elementos adecuados. Muchos años después, el propio Sacié contó las peripecias, las sucesivas pruebas y la precariedad del equipamiento, en el que destacaban unos micrófonos de teléfonos corrientes marca Ericsson.
2: Ya una vez que tuvimos más o menos el equipo, entonces yo con el receptor que había construido especialmente para esta orquesta, lo puse en el hall del Mercurio.
1: Finalmente, resolvieron que ya estaban en condiciones de realizar la primera transmisión radial de la historia de Chile y decidieron que fuese algo público. Anunciaron entonces el evento. Incluso se hizo un llamado a los habitantes de Santiago a presenciar el acto que se llevaría a cabo en el hall central del diario El Mercurio, ubicado en la calle Moradé con Compañía, en pleno centro de la capital. Llegaron, convocados por ese llamado, unas 200 personas. A eso de las 21:30 de ese sábado 19 de agosto de 1922, comenzó el movimiento en la sede de las emisiones de la transmisión, que estaba ubicada en el Centro de Electrónica de la Universidad de Chile, en la casa central de esa universidad. Allí estaba montado el transmisor para emitir sus ondas hasta un receptor instalado en el hall del diario El Mercurio. La distancia entre un punto y otro, unas 4 cuadras aproximadamente. Segundo después de las 21:30 horas, empezó la emisión con esta música que escuchamos. Esta música fue el primer sonido de la primera transmisión radial en Chile. Se trata de la marcha It's a Long Way to Tipperary, conocida por ser el himno de las fuerzas aliadas durante la Primera Guerra Mundial. Esa música, emitida en la Casa Central de la Universidad de Chile, se escuchó entonces en el hall central de la empresa El Mercurio, pero también en otros lugares como el Palacio de la Moneda, la Escuela de Artes y Oficios e incluso el Puerto de Valparaíso. Los asistentes, ahí en el diario El Mercurio, esas 200 personas congregadas para presenciar el experimento, se miraron extrañados y creyeron, los muy desconfiados, que era solamente una victrola sonando escondida detrás de las cortinas del salón. Y es que el chileno efectivamente es muy desconfiado. Ahora, ¿qué pasó? Que después de la música inicial siguió un dúo de violines con los señores Enrique Cabré y Norberto García. Después, un discurso político y de actualidad de Rafael Maluenda, quien leyó la sátira política El perro de Alcibiades, jefe de ejército y el perro de su excelencia. Maluenda era un periodista, cuentista, novelista, dramaturgo que trabajaba en El Mercurio y que posteriormente fue director de ese periódico. Más adelante, en esa transmisión, se emitió un canto de Jorge Quinteros Tricot con acompañamiento de violines de la señorita María Ramírez Arellano, ex alumna sobresaliente del Conservatorio Nacional de Música. Después incluso se difundieron noticias del día leídas de un ejemplar del diario, se escuchó la canción de Yungay y después las buenas noches de despedida en voz del mismo Jorge Quinteros. A esas alturas, los espectadores u oyentes boquiabiertos, habían dejado de pensar que había una Victrola escondida detrás de las cortinas y no salían de su asombro y maravilla por vivir la experiencia en esa época única y casi sobrenatural de la transmisión de sonidos por el espacio. Al día siguiente, un artículo del diario El Mercurio titulado El concierto que percibieron anoche las estaciones de radio contaba completamente cómo fue el evento. Esa experiencia piloto motivó la formación de empresas radioemisoras desde el año 1923 y generó la necesidad de disponibilidad masiva y consiguiente importación de receptores radiales. En ambos aspectos tuvieron participación protagónica el propio Enrique Sassier y Federico Helfman, este último uno de los primeros en importar equipos radiales desde Argentina. Ya en el año 1930 había disponibilidad para el público de aparatos receptores a precios accesibles y a la venta en distintas casas distribuidoras de aparatos electrónicos. La iniciativa de Enrique Sassier y Arturo Salazar fue la piedra fundacional de la historia radial de Chile con esa primera misión ese 19 de agosto de 1922.
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0: 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Detienen a 4 personas por tráfico de drogas en Valdivia. Nicolás Silva nos cuenta más.
1: Se trata de un procedimiento realizado por personal de los S7 de Carabineros, mediante el cual se utilizaron técnicas investigativas especiales que lograron la detención de 4 personas vinculadas a la venta de drogas en distintos sectores de Valdivia. Se trata de un procedimiento que se realizó en coordinación con el Ministerio Público, en la cual se ejecutaron órdenes de detención y órdenes de entrada y registro en 3 inmuebles, diligencias que contaron con el apoyo personal de Centauro y del GOPE. De esta forma se detuvo a 4 personas, 2 de nacionalidad colombiana y 2 chilenos, y se logró la incautación de 1 kilo de marihuana elaborada, que equivale a aproximadamente más de 2.000 dosis avaluadas en cerca de 15 millones de pesos. Así también se incautó una pistola a fogueo y 23 cartuchos a fogueo y 305 mil pesos en dinero en efectivo. Es parte de este operativo del OS7 que se realizó acá en Valdivia. 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
0: Estábamos hablando del costo de la vida, sube otra vez el precio que va, el peso que baja, ya ni se ve. Bueno, y esto por un estudio que se había hecho ahí de cuánto salía hoy en día hacer una cazuela para 4 personas, comparando valores, por ejemplo, del año 2015 versus ahora, que salía evidentemente mucho más caro. Y nosotros decíamos, oye, y pensar que el costo de la vida, claro, está por las nubes. Y comparábamos los sueldos mínimos, por ejemplo, en 1990, ¿sabes cuál era el sueldo mínimo en 1990? Era de 26 mil pesos. Y uno lo escucha hoy día y dice, oh, 26 mil pesos, imagínate. Eran otros tiempos, eran otros precios, era otra realidad. Pero es solamente para ir viendo también de que cómo la plata también va. Cada vez es como que vale menos, como dicen algunos. Mira, en 1994 el sueldo mínimo era de 52.150 pesos. Claro, y si uno lo compara con hoy, ¿qué haces tú con 50.150 pesos? ¡Qué locura! En el 96 el sueldo mínimo era de 65.500 pesos. En 1996. En el 2000 el sueldo mínimo era de 100 luquitas. Vaya. 2003 era de 115.648 pesos. No sé, en el 2010 el sueldo mínimo era de 210.000 pesos. ¿Se acuerdan que aparecía también en ese entonces? Sí, hoy debería existir un sueldo ético, que sea de 250.000 pesos, proponían algunos en ese entonces. Y algunos decían, oh, pero eso es mucho dinero, 250.000 pesos. Imagínate. Claro, ya en el 2018 el sueldo mínimo en Chile era de 276.000 pesos. ¡Qué locura! Sí, mira, de hecho acá un auditor nos escribía y nos dice, oye, yo comencé a trabajar en el año 1981 y el sueldo mínimo en ese entonces era de 6.800 pesos. Parece increíble. Lo que hace la diferencia es el poder adquisitivo que se tiene con eso. Hoy los valores de los servicios y mercaderías son altísimos y con el mínimo se hace mucho menos que entonces. Que tengan una buena jornada, nos dice por acá Andrés. Tal cual. Qué locura comparar, digamos, las platas, digamos, y cómo los valores también, el costo de la vida sube enormemente, digamos. Y sí, es un tema ahí. Mira, aquí dice Alejandro, se me va a caer el carné, pero mi sueldo mínimo, el primero que tuve, nos dice Alejandro, fue 18 luquitas. Claro. Y acá, por ejemplo, acá Antonio dice, ¿y cuál es el valor hoy en día para que escuche mi jefe, ya que está al lado en la radio? Del sueldo mínimo. Oye, pero imagínate la diferencia, digamos, qué locura. Qué locura. Ya, vamos a seguir avanzando nosotros. Te acompañamos como siempre en la radio con más música y noticias.

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Oye, nosotros estábamos conversando de esta comparación que se hace de los precios, por ejemplo, un estudio del Observatorio de Seguridad Alimentaria con datos de ODEPA, que permite comparar cuánto te sale hacer una cazuela para 4 personas hoy día versus lo que salía en el 2015. Y ahí la diferencia era, había un alza, obviamente, de 124,3% en el precio, digamos, de los productos para hacer una cazuela en el año 2000. Un estudio del Observatorio de Seguridad Alimentaria con datos de ODEPA, que permite comparar cuánto te sale hacer una cazuela para 4 personas hoy día versus lo que salía en el 2015. Y ahí la diferencia era, había un alza, obviamente, de 124,3% en el precio, digamos, de los productos para hacer una cazuela. En el año 2015 te salía harto más barato que ahora. Y claro, entonces uno va...

y ahí estamos, digamos. Y también uno dice, oye, pensar que antes uno ganaba menos también con el tema del sueldo mínimo. Te estábamos contando valores históricos del sueldo mínimo, por ejemplo, cuánto era en 1990 versus ahora, que el sueldo mínimo, ¿de cuánto es? 553.553 pesos brutos, dice. Ese es el valor del sueldo mínimo hoy en Chile. Y aún así se hace poco, ¿viste? Para todos los gastos y el costo de la vida que existe, digamos. Especialmente para alguien que arrienda, por ejemplo, sale salado. En puro arriendo se te va una buena cantidad de plata, digamos. Pero claro, acá escuchando a los auditores, dice, hola, nos dicen, mire, mi primer sueldo que tuve, dice, fue en septiembre del año 1988. Y mi primer sueldo fue de 5 lucas, nos escribe por acá Juan, recordando también cómo hoy en día puede sonar harto 500 y tantos mil pesos, 550 y algo de dinero. Lo que era mucha plata en 1990, hoy día es como lo justo nomás, como viste, es lo justo y es como para lo básico, muy básico. Acá Gastón que dice, en año 89, mi primer sueldo fue de 14.200 pesos, nos dice Gastón. 37 años han pasado, ¿viste? Acá Antonio dice, oye, que escuche mi jefe, por favor, ¿cuánto es el sueldo mínimo hoy en día? No diga mi nombre, ya lo dije como 10 veces, lo siento, Francisco, lo siento. Sanguichito de palta, todo mal. Pero siempre escriban primero, no leer al aire o no digas mi nombre, porque si no, cuando lo colocan al final, yo ya lo leí, lo dije como 20 veces. Ahí está. Mira, ya, eso era. Se ha cambiado el tema del costo de la vida y efectivamente lo que... Y la plata, que generalmente uno ve que se escapa de las manos rápidamente. Y uno siempre hace el ejercicio práctico de que a uno le daban de colación a veces, rara vez, cuando uno era pequeño y no te daban tu membrillo colegial o tu pancito, pues bien, te pasaban ahí, no sé, 5 pesos de colación. Pudimos tener 5 pesos de colación antaño. O sea, si uno dice 5 pesos, hoy en día ni siquiera existen las monedas de 5 pesos. Bueno, en ese entonces, cuando uno era chico, sí. Y te alcanzaban cosas con 5 pesos, porque habían cosas que costaban 1 peso. Entonces con 5 pesos te podías comprar 5 cosas. 5 galletas, no sé, 5 caramelos. ¿Te das cuenta? ¡Qué locura! Hoy 5 pesos literalmente no es nada. Vamos a avanzar otro poquito antes de cerrar el bloque, ¿te parece? Vamos a escuchar algo más de música en la Bio Bio. ¡Ay, cerramos el tiro! ¡Ah, estaba buena la conversa! 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Oye, acá ya, viste, se empezaron a acordar, pero dice, en básica, para una kermés me dieron 1 peso y yo me creía el rey del mundo. Oh, sí, señores. Acá también otro auditor. Año 2008. Hace 18 años atrás, mi primer sueldo fue el actual sueldo mínimo. Ganaba 550 lucas, dice, y no lo supe valorar en aquella época, nos dice nuestro auditor. Ay, amigo, ese era Lucas, Javier, en el año 2018. Sí, po, 2008. Eran buenas lucas. Eran buenas lucas, eso. Ya, gracias a todos los que estuvieron recordando. Vamos a avanzar nosotros. Hay noticias y más compañía en la Bio Bio.

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19: La Seremi de Salud confirmó los primeros resultados de las muestras de pozos a familiares, o a familias más bien, en Máfil. Esto tras la rotura de un tubo de aguas servidas que llegó a sus propiedades. Carlos López nos cuenta más.
20: Durante esta jornada, desde la Seremi de Salud fue confirmado a la radio que las primeras muestras tomadas, 5 específicamente tomadas, en pozos en el sector Santa Laura de la comuna de Mansfield, han dado resultados que indican todas tienen presencia de contaminación de aguas servidas, ausencia de cloro. Es lo que indica la Seremi de Salud de Los Ríos tras ser consultada por la radio en esta pesquisa que se hizo producto de la labor ante un evento de eventual riesgo a la salud pública de las personas como consecuencia de este hecho que ocurrió hace 2 sábados en el sector de Santa Laura, cuando un tubo de la empresa Suralis se rompió y generó vertimiento de aguas servidas contaminadas hasta sus propiedades. Indicó el Seremi de Salud de la Región de Los Ríos, Felipe Bastidas, que como entidad van a mantener la labor de monitoreo, descartando, tras ser consultado por la radio, que en el lugar exista riesgo sanitario. Además, indicó que existen compromisos establecidos entre los vecinos, el municipio y también la empresa Suralis para generar la potabilización del agua frente a otros requerimientos que la misma comunidad ha exigido como consecuencia de lo ocurrido. 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
19: Con 2 detenidos terminó una persecución policial tras una encerrona en Maipú. Cristian Borkowski nos cuenta.
21: Así es, con 2 detenidos terminó una persecución policial que se desarrolló acá en la comuna de Maipú tras una encerrona fallida que realizaron 2 delincuentes a una víctima que iba pasando por el sector de la ex autopista del Sol o ruta 78, como también es conocida, con Américo Vespucio. En ese sector esta persona fue intimidada por estos 2 ladrones que la hicieron descender del vehículo, le robaron el automóvil y finalmente tras una persecución policial Carabineros logró ubicar el vehículo en el sector del pasaje Río Ancoa con Diego Portales. Es ahí entonces donde termina esta persecución, pero los ladrones trataron de huir por las techumbres de los edificios que hay en ese sector. Uno cayó al vacío y quedó con algunas lesiones leves en todo caso, pero Carabineros logró detenerlo a él y a su acompañante. La víctima aparentemente está sin lesiones y está prestando declaraciones en la 52ª Comisaría de Maipú. 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
19: Nuevos incidentes se registraron esta jornada fuera del Liceo Lastarria en Providencia. Rodrigo Pino nos cuenta más.
22: Sin detenidos, pero con la suspensión de clases, se terminó nuevamente una jornada en el Liceo José Victorino Lastarria, en la comuna de Providencia, luego de encapuchados protagonizar incidentes al exterior de este recinto ubicado en el sector de Mie Claro con Providencia. Todo esto se habría ocurrido, o se habría generado cerca de las 9:30 de esta mañana, cuando un grupo de aproximadamente 60 personas, según indica Carabineros, salieron desde el interior del recinto instalando barricadas incendiarias con bombas incendiarias y atacando también con elementos contundentes a personal de Carabineros. Debió trabajar personal de control de orden público de la policía uniformada, no logrando detener a ninguno de estos manifestantes, pero sí incautando diversos elementos de prueba, como overoles blancos, también parte de líquido acelerante y otras bombas no activadas, que ya son parte de las pruebas que ha tomado Carabineros a través de la sección de investigaciones policiales de la 19ª Comisaría para poder intentar identificar a quiénes serían los autores de este nuevo incidente o estos nuevos incidentes registrados en la comuna de Providencia fuera del Liceo Lastarria. No hay personas lesionadas, ni carabineros ni civiles, según la información que ha entregado la policía informada. Las clases han sido suspendidas y ya el tránsito en este sector de Avenida Mie Claro y también Avenida Providencia ha sido habilitado por parte de Carabineros. 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
19: Exactamente las 11 de la mañana con 5 minutos.
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auditorios. Seguimos nomás, te acompañamos en la Bio Bio con más música, con más noticias. Así es que, qué rico que sigas ahí escuchando la Bio Bio. Ah, ¿te gustó la canción que estábamos escuchando recién? Es que es un temazo este. Uy, qué maravilla. En todas sus versiones. Y esta, por cierto, es tremenda también. 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Oye, sí, acuérdense, si ustedes todavía no han ocupado su cupón de gas, ya hay plazo para hacerlo, digamos. Entonces igual que no lo pierdas, pues no es la idea. Por último, ahí uno se lo puede regalar a alguien también, algún familiar o alguien, porque hay personas que se ganaron, digamos, su cupón de gas y el tema es que tienen gas de cañería. Entonces dice, oh, yo no ocupo gas. Bueno, se lo voy a regalar. Y ahí se lo regala a su hermanita, por ejemplo, a su prima, qué sé yo, a su amiga, qué sé yo, a su mami, no falta. Pues nos falta. Oye, aquí me subieron al columpio algunos auditores y dicen, ya, pero no se había ido. No, sí, aquí estamos. seguimos. Oiga, por acá también una auditora nos decía, Adelina, nos preguntaba, oye, ¿sabes qué? Cortaron la luz, dicen, población San Luis, ¿saben algo al respecto? Entonces acá les vamos a responder a Adelina y a los resto de auditores que no tenían este dato. Es un corte programado, efectivamente, que está en el sector de René Schneider, entre calle Rubén Darío, San Gabriel, calle Rubén Darío entre San Luis y Avenida Schneider, además calle San Luis, San Gabriel, San Juan, San Ignacio, San Félix, San Matías y San Pablo. A esta hora están sin energía eléctrica por un corte programado que dura hasta el hasta las 4 de la tarde. Así que para que tengan ese dato ahí a mano, porque de repente uno no se entere que hay corte programado, ¿viste? Así es que ahí está el datito, se lo compartimos, auditores, para Adelina y para todos los que viven por ahí y que se pillaron con eso. Ya, vamos a seguir nosotros. Tenemos música, tenemos datos ahí interesantes, así es que sigue con nosotros, pegadito a la Bio Bio.

Mira, acá también hay un dato, dice Schneider con Rubén Darío, no están funcionando los semáforos, hay harto flujo de vehículos ahí, así es que atento, dice, ya que se habilitó la calle donde se forma el pozón de agua, así es que siempre atentos con eso. Y claro, como te contábamos, hay un corte de suministro también eléctrico por ese sector, así es que producto de aquello puede ser que el semáforo no esté funcionando, así es que precaución, conductores, como siempre, atento, atento ahí también. ¿Qué nos comentan por acá con el tema del pellet? Fíjate, harta fila, como siempre, la gente ahí buscando pellet en Ecomás. Ya que nos dicen, mira, en Ecomás queda pellet y dijeron que mañana llega otro camión. Yo recién llegué y todavía quedan números, nos dice por acá nuestro auditor Marcos. Ya, Marcos, gracias, ¿viste? Eso y precaución, como siempre, a los conductores. Usted ya sabe, atento ahí a las condiciones de... del tránsito y todo eso, porque estar ahí, siempre hay que estar atento a las condiciones del tránsito. Y Jacqueline, que nos dice, buenos días, junto con saludarles, dice, quería consultar por qué se han instalado tantos lomos de toro en Avenida España, dice Las Ánimas. La verdad es que este es un proyecto que está hace rato con los lomos de toro. De hecho, van por tramos y, por ejemplo, en calle Baquedano aparecieron un montón también. Entonces se aprovechan las ventanas de sol y ¡pum! Y ahí está el lomo de toro que aparece de un día para otro. Es como, oye, pero si ayer no estaba y hoy día sí está, por ejemplo. Y ha ocurrido también en otras intersecciones, por ejemplo, en Avenida España. ¿Y por qué ponen lomos de toro? Bueno, por culpa de los imprudentes de siempre, po. Y no pueden faltar, digamos. Son incómodos los lomos de toro de una lata, pero no sería necesario instalarlos si no hubiese gente que anda a exceso de velocidad, que es la tónica, que andan corriendo apuraditos todo el día y que son un peligro también para los demás, ¿no? Cuando nosotros hablamos de estar atentos a las condiciones del tránsito, bueno, es porque uno puede manejar súper bien, pero nunca falta el que te adelanta en lugares que no tiene que adelantarte, el que anda apurado, que te pega el auto atrás porque uy, así como apúrate, y uno dice, oye, perdona, pero estamos en un taco, entonces como que no me puedo apurar. Pero hay gente desesperada manejando todo el rato y claro, pues, y pagamos justo por pecadores, pues ya, Jacqueline. Y ahí están los lomos de toro que tienen que colocarlo, que igual uno dice, mira, puede que también un lomo de toro sea complicado para los equipos de emergencia, por ejemplo, ambulancia, bombero y todo eso. Es un tema, ¿viste? Porque se encuentran con lomo de toro que tienen que instalarse, como te decía, por culpa de las personas que andan haciendo o carreras o que andan a exceso de velocidad en el día a día, porque sí nomás. Y nos perjudica a todos, efectivamente, Jacqueline. Oye, vamos a seguir avanzando nosotros, bien acompañaditos contigo y también con Cecina Yanquiwe, porque hay sabores que se cocinan sin apuro, se comparten alrededor de la mesa. 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Oye, nosotros seguimos avanzando en la Bio Bio con más música para ti también, como siempre, en la radio.

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Oye, estaba viendo por acá un artículo. ¿Le gusta bailar a usted? Seguramente para los que somos más grandotes, a uno le gusta bailar, pero de repente uno dice, uy, ¿pero dónde? Porque uno quiere ir a bailar y dice, permiso, tía. Y uno como que, ok. Pero, y claro, y uno va a bailar con taco y cartera. Yo me acuerdo que hace tiempo atrás, una amiga, cuando éramos más chicas, me dijo, mira, Sandra, uno se da cuenta cuando crece, cuando vas a una discoteca, en ese entonces, con tacos y cartera. Porque cuando uno más joven va con zapatillas, te das cuenta, otra onda, y sin cartera. Pero cuando uno ya está más grande, va con su cartera y tacos. Bueno, afortunadamente hay lugares para gente más grande que le gusta la música de los 80 y un poco ahí. Hay alternativas, pero estaba viendo incluso grupos de la población más adultos aún, que uno dice, oye, me gusta bailar, pero uno no, como que se siente raro. Dentro de la juventud de los 40, para los que son más adultos, ¿viste? Pero fíjense que estaba viendo acá las tendencias, dice. Todavía bailo 3 rock and roll al hilo. Las fiestas donde los adultos mayores desafían la soledad, esto en la región metropolitana. Pero qué bueno, son buenos para bailar los adultos mayores, chiquillos. Le ponen un rock, un twist, unas buenas cumbias. Ah, no, se armó. Se olvidan de todos los achaques, oiga, desaparece todo, y uno se pone a bailar y vamos, arriba los corazones, qué bonito, qué genial, es que hace bien porque uno baila, el cuerpo, la adrenalina, uno está contento, se olvidan todos los achaques, todos los dolores, la rodilla, la cadera, olvídate, ahí bailando uno. En Chile, casi la mitad de las personas mayores enfrenta la soledad y un 56% presenta un alto riesgo de aislamiento social. Esto lo hemos conversado varias veces nosotros acá en la radio. Y en ese escenario aparecen unas fiestas, talleres y comunidades como Baila Domingo y Bon Up, que se han convertido en espacios de encuentro para quienes buscan mantenerse activos, ampliar sus círculos y seguir disfrutando de la vida social. ¡Qué rico! Y se juntan los adultos mayores en Santiago, y se van a bailar, se ha dicho. ¡Ay, oh, qué entretenido! Ya, mira, de ahí te cuento más. Yo no sé si a ustedes les gusta el baile. No sé si salen a bailar a algún lugar. Ahí cuenten. O si se organizan y de repente se juntan entre los amigos y apareció un bailoteo, qué sé yo. Porque hay familias que se juntan y no bailan, Se hacen la fiesta y todo, pero alrededor de la mesa. Uno se junta a comer y a hablar. Uy, vamos conversando y comiendo. Y hay otras familias que se juntan y comen, conversan y bailan. Algunos hacen hasta juegos, vinguitos, que sea, qué entretenido. Pero bueno, de ahí vamos a estar platicando de este tema, entre otras cositas, en la radio. Porque nosotros ahora vamos a ir a escuchar un temazo de aquellos. Vamos a retroceder al año 1975, cuando una banda chilena, Los Jaivas, que habitualmente aparecen en la programación de la radio. Bueno, en 1975 ellos aparecen con este exitazo, que es un clásico y que lo vamos a escuchar a esta hora en la radio. Aquí está, El Pregón para Iluminarse.

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2: Ignacio Domeyko Ancuta, un gran científico, científico polaco, que vino a Chile para fundar y desarrollar una escuela de mineralogía y química que preparara químicos peritos en el análisis de los minerales. Domeyko había nacido el año 1802, se inició en ciencias físicas y matemáticas en la Universidad de Vilna, pero el año 1831 tuvo que exiliarse cuando los patriotas polacos fueron derrotados luego de emprender un movimiento subversivo contra Austria, Prusia y Rusia, países que invadían su país. ¿Qué hizo Ignacio Domeyko? Se refugió en París, donde siguió estudiando en la Escuela de Minas. Fue allí, en París, cuando fue contactado y contratado por el gobierno chileno con un sueldo de 1.200 pesos anuales para que viniera a servir por 6 años en su especialidad. Y así, el 2 de febrero de 1838, Domeyko se embarcó en Boloña, desembarcando en Buenos Aires, atravesando a caballo la Pampa y la cordillera en mula, para embarcarse en Valparaíso y arribar a La Serena en junio de ese año. Inmediatamente, Domeyko se puso a organizar un laboratorio de química para empezar su curso teórico y práctico. Tuvo que hacerlo todo, desde construir los hornos para los experimentos hasta construir el edificio para funcionar. En septiembre, inauguró el curso de química en forma modestísima y con muy escasos elementos. A los pocos meses, Domeyko ya se había convertido en el ensayador gratuito de todos los mineros de la región. Además, en sus vacaciones, se dedicó a estudiar la geografía y mineralogía de la cordillera de los Andes. Empezó por la provincia de Coquimbo para continuar sucesivamente por la de todo el país. Ya en 1845, recorrió la Araucanía estudiando su geología y también las costumbres de sus habitantes. De regreso, hizo una ascensión al volcán Antuco, que por entonces se encontraba en erupción. Llegó hasta la cima nevada, aunque no pudo alcanzar el borde mismo del cráter. Como resultado de esos estudios, Domeyko publicó un libro que llamó La Araucanía y sus habitantes. Mientras tanto, en la Escuela de Mineralogía de La Serena habían terminado sus estudios el primer curso. 3 de los alumnos fueron enviados a perfeccionarse en París, mientras los demás comenzaron a reemplazar a Domeyko como ensayador de minerales. Cuando regresaron de Europa, 2 de los 3 alumnos enviados a París, Domeyko le cedió espontáneamente su puesto de profesor en la Escuela de Minería, dividiéndoles por la mitad de las clases, y no solo eso, también el sueldo de 1.200 pesos que le asignaba el Estado. Él se quedó solamente con 50 pesos al mes, que percibía de una secretaría que desempeñaba en una sección de la universidad. Como además faltaban textos de estudio para los alumnos de la Escuela de La Serena, él se encargó de redactarlos. Posteriormente, el gobierno lo trasladó a Santiago. Ingresó como miembro de la Facultad de Ciencias Físicas y Matemáticas de la Universidad de Chile y llegó a ser el rector el año 1867, ni más ni menos que en reemplazo de Andrés Bello. Se dice que Domeyko siempre se trasladaba a pie desde su casa o entre su casa hasta la universidad, pero que ya en los últimos años, agotadas sus energías, hacía el trayecto por la Alameda hasta la puerta de la universidad montado en un caballo blanco. El año 1884 renunció al rectorado y decidió visitar su patria, Polonia, como última despedida antes de morir. Tenía 82 años de edad y partió a esa edad de Santiago despedido de forma muy cariñosa. Incluso el trayecto hasta Valparaíso lo hizo en un coche de lujo reservado a los presidentes de la República. Estuvo en Polonia y volvió a nuestra patria a fines de 1888 y de inmediato, por ley de la República, le fue concedida la nacionalidad chilena. Ignacio Domeyko murió al mes y medio de su regreso de Polonia, el 24 de enero de 1889.
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Bien, estábamos conversando nosotros de estas fiestas para adultos mayores que se hacen en la región metropolitana. Dice, y aquí estaba leyendo el caso de Humberto, 82 años, lleva toda la semana esperando este momento. Es un hombre relajado, pero afirma que estar en la pista de baile lo ayuda a olvidarse de todo. Ama bailar desde que tenía 17 años y acepta cualquier tipo de música en la pista de baile, aunque prefiere el rock and roll. De acuerdo con el Observatorio de Envejecimiento UC con Futuro en Chile, la sociedad afecta... La soledad, quiero decir, afecta al 49,2% de los adultos mayores y el 56% presenta un alto riesgo de aislamiento social. Además, un 28% de las personas que se encuentran transitando la vejez reportan tener solo una o dos personas cercanas de su red, lo que las deja particularmente expuestas a situaciones de aislamiento. Y es en ese... en medio de ese contexto que actualmente cada vez más adultos mayores buscan ampliar sus círculos, conocer nuevas personas, explorar actividades que les permitan mantenerse activos, independientes y conectados también con sus intereses. Desde talleres hasta espacios de baile, cada vez existen más alternativas pensadas justamente para combatir el aislamiento. Y ahí

0: parece el baile como tremendo remedio. Insisto, esto es en la región metropolitana, pero está entretenido porque es para salir a carretear cuando ya tienes 70, 80. Es wow, es maravilloso porque son edades muy maduras y la idea es que también uno pueda divertirse y conocer a otras personas. Eso es lo más genial de todo, disfrutar de música, de buena onda, de gente alrededor, de ruido, de felicidad, ¿te das cuenta? La buena onda, qué necesaria que es en cualquier momento de nuestra vida. De ahí te vamos a contar acerca de el Baila Domingo, que es un que está inspirado en un programa de concursos y baile que fue conducido hace añazos atrás por Juan La Rivera y que se hace en la región metropolitana y que puede ser un modelo bonito para replicar también en esta parte del sur de Chile. Bien, vamos a avanzar nosotros y cuando ya faltan 5 minutos para las 12 y lo hacemos, eso sí, bien acompañados a esta hora junto a nuestros super auspiciadores que están con nosotros en la Bio Bio y que acabo de perderlos. ¿Dónde los dejé? Auspiciadores míos, ¿dónde están? Aquí están. 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
0: Un hombre fue sorprendido robando madera desde el Santuario de la Naturaleza Yancahue, en Valdivia. Cristian Cerna nos cuenta.
16: Detectives de la Brigada Investigadora de Delitos contra el Medio Ambiente y el Patrimonio Cultural, la Videma, en este caso de la PDI de Valdivia, a través de su equipo especializado, detuvieron este miércoles a un hombre por el delito de usurpación y sustracción de madera. Todo esto en una coordinación que se realizó con el Ministerio Público. El procedimiento se concretó en el sector conocido como Lomas del Sol, específicamente en el predio El Guape, en la comuna de Valdivia, donde los detectives sorprendieron a esta persona, un hombre chileno, mayor de edad, cargando madera nativa en un camión. De acuerdo con los antecedentes de esta investigación, la madera había sido talada desde el Santuario de la Naturaleza Yancahue. Durante el trabajo que realizó la PDI, lograron incautar un camión marca Jack, una motosierra, además de 4 metros de madera nativa de la especie coihue, además de constatar la tala de 2 árboles de ulmo de aproximadamente 15 metros de longitud cada uno, y el avalúo total asociado a esta usurpación más los daños y la madera talada fue cifrada por parte de la PDI en cerca de 28 millones de pesos. Por instrucción del Ministerio Público, el detenido será puesto a disposición del Juzgado de Garantía de Valdivia para su respectivo control de la detención por sustraer madera desde el Santuario de la Naturaleza Yancahue en Valdivia.
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0: Vamos hasta la región metropolitana porque investigan homicidio en La Granja. Rodrigo Pino tiene más antecedentes.
19: A esta hora acá en la comuna de La Granja, calle Los Vilos, hay un trabajo por parte de la Policía de Investigaciones a través de la Brigada de Homicidios respecto del crimen de un hombre cuyo cuerpo fue encontrado al interior de esta vivienda que funciona como una suerte de casa ocupa, con un impacto de bala y también con una lesión en su cabeza. ¿Qué es lo que se sabe hasta el momento? Esta persona estaba al interior de esta vivienda, esta víctima, cuando llega una tercera persona que accede hasta la vivienda e inmediatamente dispara en contra de la víctima y posteriormente la habría golpeado con un elemento contundente en su cabeza. Esta persona posteriormente escapa del lugar dejando el cuerpo mal herido y que finalmente se constata su muerte en horas de esta mañana cuando vecinos son avisados respecto hacia carabineros de esta situación. A esta hora hay una investigación en curso. Hay 5 personas que serían también residentes de manera informal de esta casa ocupa que están en calidad de testigos por parte de la policía y que tendrían su testimonio, antecedentes importantes que podrían aportar en torno a este asesinato y las razones en torno a este crimen ocurrido acá en la comuna de La Granja, reiteramos, calle Los Vilos, en esta zona sur de la capital. 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
0: En la región de Antofagasta, el presidente José Antonio Kast abordó la emergencia. María José de la Barra nos cuenta.
20: El presidente José Antonio Kast culminó una reunión de trabajo en la delegación regional de Antofagasta. Recordemos que esta mañana el mandatario se dirigió rumbo a esa región debido al estado de catástrofe que ya fue decretado en la provincia de Tocopilla. El presidente agradeció a las autoridades regionales que ya habían estado trabajando en conjunto con el gobierno y dijo que el trabajo en conjunto y anticipado permitió poder decretar el estado de catástrofe en medio de la emergencia, algo que también fue valorado por el gobernador regional de Antofagasta, quien dijo que más allá de las diferencias políticas que tenga con el gobierno, agradece la presencia de autoridades como el presidente y también los ministros para poder dar solución pronta y rápida a esta catástrofe. Lo que está sucediendo ahora es en la región de Antofagasta y dentro de los próximos minutos el presidente se va a dirigir rumbo a Tocopilla para poder monitorear en terreno lo que está sucediendo en la zona. 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
21: Exactamente, las 12 horas con 5 minutos.
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Señoras y señores, seguimos avanzando y estábamos hablando de las fiestas para las personas adultas en nuestro país y cómo en la región metropolitana, por ejemplo, hacen fiestas justamente para los adultos mayores, para evitar la soledad, para entregar energía, para salir a carretear. Mira qué entretenido. De hecho, Val-le-Duc ofrece el Baila Domingo, inspirado en el programa de concursos y baile conducido por Juan La Rivera, y se realiza todos los domingos del año, dice, desde hace más de 12 años. Es un espacio donde adultos mayores, principalmente entre los 60 y 86 años, encuentran mucho más que un lugar para simplemente carretear. Mario Gambra, que es gerente, creador y fundador y dueño de esta discoteca, enfatiza que se ha creado una comunidad entre los asistentes. Es como el club de amigos, menciona. Aunque suelen ser lo mismo, siempre suelen ser los mismos, dice, siempre son bienvenidas nuevas personas. Si bien es un centro de eventos, el domingo no se toca. Es un día que para el Val-le-Duc tiene sagradamente reservado para sus clientes más leales. Algunos asisten solos, otros en pareja, y en ocasiones entran solos, pero terminan la noche acompañados. Mira tú, Mario comenta que tienen una terraza acondicionada para ellos y que incluso fuman más que la gente joven, dice. A pesar de que no sea la realidad de la mayoría de los locales, dice, los días de lluvia no baja la clientela. Aunque llueva y truene, ellos vienen igual. La idea es poner música para todos los gustos, pero que evoquen las emociones de juventud. Cuando es posible, participan de la velada también bandas en vivo, idealmente tributo a grupos de distintas épocas. Oye, qué entretenido. Humberto Espinosa tiene 82, tiene su propio taller de cambio de aceite, dice, soldaduras, pero su pasión siempre ha sido bailar. Comenzó a los 17 de años, dice, y nunca paró. Yo he bailado toda la vida, desde más o menos, no sé, de los 17 años, dice. Y dejé el fútbol por el baile, o sea, a ese nivel de pasión. Así que él disfruta y él es una de las personas que va, por ejemplo, a este Baila Domingo y lo va a pasar bien. Pues ahí tiene amigos y tú te encuentras con gente de 80, 70 años que se mantienen bien mentalmente y físicamente por esto, por el baile, agrega. Y comenta que salir a bailar de noche despierta críticas por parte de sus vecinos. Dice, oh, ya va a salir a carretear. Dice, y que en ocasiones se siente incomprendido. Dice, pero me da lo mismo porque al final vengo a bailar, no más que tanto. Qué bonito, está bien, chiquillo. Es importante cuando uno llega a edades más adultas y ya no hay niños chicos que criar. Uno ya está más libre con los tiempos. Hacer talleres, moverse, salir de la casa, ir a otro aparte, conversar con otro. Eso es tan importante para todos, digamos, para no quedarse solo, hacerse amigos, que estén en la misma de uno. Y esto de juntarse a bailar es genial porque al final a la gente se le olvida los achaques y lo pasa bien. Lo pasa bien, qué bonito. Está bonito. Esto en la región metropolitana, pero sería maravilloso también que pudiera replicarse en otras partes de Chile porque es sanador, digamos. Mira, y hay gente que le gusta bailar y otras que no pueden bailar, pero que se liberan de otra forma. Válvulas de escape siempre existen. Y cuando son así de sanadoras, son geniales. Como cantar. Por ejemplo, hay una canción, la que vamos a escuchar ahora, que es como una oda a liberarse de toda la presión, de toda la rabia, de toda la pena, de todo, del dolor a través del canto. Canta, canta, canta, canta.
porque cantar es liberar, es un acto de catarsis, es sanador. Aquí están Travis, que en el año 2001 nos regalaban una canción que habla justamente de esto. Esto es Sing en la Bio Bio.

2:23. ¿Cómo pasa tan rápido la hora, chiquillos? 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Oye, y otra cosa. 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Estábamos hablando de los bailes y estos centros de eventos que están destinados a adultos mayores para que vayan a mover el esqueleto ahí. A bailar, se ha dicho. Mire qué nos comentan por acá los auditores. Mira, acá un auditor nos dice, oh, yo soy bueno para bailar, nos dice. Me tomo unas 3 chelitas y a bailar, se ha dicho. No, pero en general dice, yo bailo todo el rato, así con su estilo rockero, nos comentó por acá nuestro auditor, pero baila igual. Acá Nivia nos dice, hola, miren, yo estoy en baile entretenido, nos dice Nivia. Lunes y viernes, y salgo con mis amigas a bailar, cantamos y bailamos todas. Ya lista para noviembre, el día 3, para ver a mi ídolo Marco Antonio Solís en el Movistar Arena. Uy, pero qué movida la Nivia, Dios santo. Muy bien, así se hace. Y nos manda una foto ahí de ella con su grupo bailando, haciendo baile entretenido, manteniéndose activa. Dice, este es mi grupo, participamos en Torrencial. Ya estoy por los 69 años, nos dice Nivia, súper activa, haciendo actividad ahí, bailando, pasándolo bien. Acá también nos dice otro auditor, qué buen tema, a mí me encanta bailar, me ponen en la pista y no salgo, nos dice Mario. Eso, bien ahí por los hombres que bailan. Oye, uno agradece tanto cuando los varones bailan, porque sí, Dios santo, qué genial cuando uno dice, vamos a bailar, vamos a bailar. Y estamos bailando, ahí aparecen todos y se van sumando al baile. Qué entretenido, qué entretenido. Genial, acá nos dicen, sale a Portugal, nos dice, va a ir a bailar para los más grandotes. Es verdad, toda la razón. Acá Daniel nos manda una foto de Elvis bailando algo de rock and roll. Genial, genial, genial, genial. Ya, ahí está. Oye, abrazo para todos los bailarines. Acá, ¿qué nos dice nuestro auditor Juan Pablo? Dice, pucha, yo no bailo, pero le hago empeño. Si eso es lo importante, si al final, Juan Pablo, auditores, nadie es que sea un bailarín profesional, te das cuenta, pero hay que bailar, pues como al final si terminan bailando, siempre terminamos las puras mujeres bailando solas, porque los chiquillos no apañan con eso. Ah, dice, es que yo no sé bailar. Nadie sabe, si hay que puro moverse nomás y gozar y gozar. Oye, vamos a avanzar mejor. Hay más para ti en la radio.

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0: nosotros avanzamos en la radio, la hora pasa, pero oye, no da tregua ni un poquito. 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Mira, dentro de todas las cosas y los comentarios que hay siempre acá en la radio, nos llegó uno de un auditor que nos escribía, Jaime, que andaba haciendo un trabajo ahí y de repente quedó plop con algo que vio cuando estaba haciendo un trabajo justamente en una zona de campo y que tiene que ver con el tema de la condición climática, qué sé yo. Mira, vamos a escuchar el audio de Jaime, que nos dice lo siguiente. A ver.
1: Hola, buenas tardes, Radio Vivo Vivo. Oiga, ¿sabes? Le quisiera hacer un comentario, pero me tocó venir a hacer un trabajo a una zona de campo donde han tenido muchos problemas por el asunto de las heladas, que están reventando, están fallando los califones y se están echando a perder por las heladas. Entonces vine a hacer un recubrimiento de tubería y me encontré con la sorpresa que donde estoy trabajando tienen la típica casita que se le coloca a los califones por la parte de afuera. Bueno, está ideal, pero me encontré con una sorpresa al abrirlo. Tenían puesto para que no se les helara la parte del califón cartón, pero no lo tenían puesto por fuera, lo tenían puesto por dentro de la casita. Y es sumamente peligroso. El cubrir una casita o un protector de califón tiene que ser por la parte exterior, por fuera del protector, porque por dentro está la combustión, se genera el calor y donde está la combustión del califón. Se prende el piloto y después se prenden los quemadores. Y ese cartón fácilmente puede acabar temperatura y se puede prender y quema la casa.
0: Mira, esto es un tema preocupante porque ¿qué nos contaba nuestro auditor? Nos dice, bueno, yo estaba haciendo este trabajo ahí en el campo y voy y veo el califón, abro la casita que le hacen al califón para protegerlo y sorpresa mayúscula, dice, cuando veo que por dentro de la casita para proteger el califón le habían puesto cartón por dentro. Entonces decía, no, por favor, no lo hagan, porque es súper peligroso. Obviamente, usted sabe que en el combustión se genera, en el califón se genera la combustión, digamos, se enciende el piloto, de ahí los quemadores. Entonces, hay llamitas que pueden agarrar, ponte tú, el cartón. Y bueno, finalmente puede terminar en algo peor, digamos, prevenir es mejor que lamentar. Entonces igual hay que tener ojo con eso. ¿Qué nos decía nuestro auditor? Porque el audio era mucho más largo. Nos decía, bueno, lo que pasa es que mientras conversaba con la señora, ella nos dice, va, pero si aquí todos los vecinos tienen así de su calefón. Todos le colocan cartón por dentro para que esté, no se congele. Oh, no, por favor, no lo haga. No lo haga, eso es súper peligroso, así es que no lo haga. Y nuestro auditor nos decía, bueno, además ellos escuchan escuchan la Bio Bio, así es que para pasarles el dato a ella y reforzar, dice, para ella y para los vecinos también del sector que estaban colocándole cartón adentro de la casita donde está el califón. Así que, por favor, eso es súper peligroso. Puede prender justamente, se puede prender el cartón y claro, puede generar ahí más inconvenientes de los que uno desearía. Así es que mejor sáquelo de ahí. Hay otras alternativas. Mira, vamos a avanzar. Te acompañamos en la radio.

Es un agrado escuchar a los Beatles ahí con Girl. Ah, bonito, bonito, bonito. Bueno, señores y señores, 14 minutos faltan para las 12 horas mediodía en Chile. No, que mediodía en Chile, ya hace como 46 minutos que es mediodía en Chile, perdón. No era eso lo que quería decir. 14 minutos, quiero decir, faltan para que llegue una nueva edición del radiograma. Eso era lo que queríamos decir. Noticias ahí para informarse y todo. Así es que gracias, gracias a nuestros auditores que siempre están en línea y escuchando la Bio Bio. Oigan, abrazos para todos los que siempre están escribiendo, saludando, compartiendo datos, como este de Cristian, por ejemplo, que dice, miren, les queremos compartir esto que es Encuentro Comunitario Memorias del Tren en Valdivia. ¿Tienes recuerdos, fotografías o historias vinculadas al tren? Te invitamos a participar, dice, de este primer encuentro de conversación y memoria para reconstruir colectivamente las experiencias asociadas al mundo ferroviario en Valdivia. ¡Qué bonito! Tenemos auditores que tenían familiares que trabajaban en el ferrocarril, que tienen fotografías y que tienen ahí una historia que contar. Bueno, este encuentro comunitario de Memorias del Tren en Valdivia va a ser mañana, jueves 20 de agosto a las 11 de la mañana en la Biblioteca Pública Municipal Camilo Enríquez, en nuestra biblioteca de Valdivia, por cierto, la que está en Picarte, que mucha gente no sabía que se llamaba Fray Camilo Enríquez. Sí, pues, chiquilla, y me sorprendí cuando no sabían eso, pero sí, nuestra biblioteca pública se llama así, pues, nuestra biblioteca municipal. Así que esto va a ser mañana. Muy bonito. Entonces, ¿cuál es la idea? Es que si usted tiene algún recuerdo, alguna fotografía, alguna historia que contar con relación a aquello, participe y esté ahí, po. Y de hecho nos comparte acá, dice, la Asociación Patrimonial Cultural Región de los Ríos, dice, junto a la Biblioteca Municipal de Valdivia, tiene el agrado de invitar a la exposición Rieles de la Mirada de Adolfo Nicolai y el ferrocarril como relato visual, una muestra que invita a aproximarse en la historia ferroviaria de nuestra región a través de las imágenes. ¡Oh, qué bonito! Esta iniciativa cuenta con la colaboración del Archivo de la Unión y la Corporación Ruta del Vapor, sumado, dice, al esfuerzo y la puesta en valor y a la difusión del patrimonio ferroviario regional. La actividad se va a realizar el jueves 20 de agosto a las 6 de la tarde en la Biblioteca Municipal de Valdivia. Ese va a ser el punto de encuentro para recordar historias de ferrocarriles. Están invitados ahí, por cierto, las personas que tengan algo que compartir con relación a los ferrocarriles, a hablar de la historia, alguien que tenga un vínculo con eso, que tenga recuerdos, fotografías, compártanlas, chiquillos. Muy bonito eso. Va a ser este encuentro comunitario mañana a las 11 en la biblioteca. Y después va a estar esta exposición, Recordar historias de ferrocarriles. Están invitados ahí, por cierto, las personas que tengan algo que compartir con relación a los ferrocarriles, a hablar de la historia, alguien que tenga un vínculo con eso, que tenga recuerdos, fotografías, compártanlas, chiquillos. Muy bonito eso. Va a ser este encuentro comunitario mañana a las 11 en la biblioteca. Y después va a estar esta exposición también de fotografías a las 6 de la tarde. Qué lindo. Están todos invitados. Biblioteca.

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7: Cerca de 10.000 clientes permanecen sin energía eléctrica en la ciudad de Antofagasta tras el paso del sistema frontal.
8: El presidente José Antonio Kast se trasladará esta tarde a la ciudad de Tocopilla para realizar un balance en terreno.
7: Comenzó la formalización de la operación Imperio Amsterdam. La fiscalía apunta a una estructura criminal liderada por Andrés Astorga Rodríguez, que habría usado como fachada el Dispensario Nacional de Cannabis Medicinal.
8: Como inviable calificaron parlamentarios del oficialismo y de la oposición las posibilidades de aprobar la reforma de seguridad en el Senado.
7: Parlamentarios de derecha están planteando un protocolo de acuerdo para hacer cambios antes de la votación en general.
8: En el marco del desorden oficialista por la reforma en seguridad, parlamentarios de manera transversal reconocieron una debilidad en la Secretaría General de la Presidencia y llamaron al gobierno a mejorar su comunicación con el Congreso.
7: Diversas reacciones generó el llamado de Gabriel Boric a la oposición a tener una postura clara y firme frente a la mega reforma de seguridad.
8: A balazos, un carabinero retirado frustró un asalto a su hijo en Puente Alto.
7: Un hombre fue asesinado de un disparo al interior de una vivienda ocupa en la comuna de La Granja.
8: Alrededor de 200 reos están siendo trasladados a Talca desde la cárcel de Valparaíso.
7: Sigue el debate por la recesión económica. El expresidente Eduardo Frei apuntó a la permisología y dijo que mientras sigan apareciendo la ranita, la inversión no llegará.
8: Como mezquinos calificó Chile Vamos a los libertarios tras el informe de la Cámara que acusó excesivos incumplimientos del gobierno del expresidente Sebastián Piñera durante el estallido social.
7: En noticias del exterior, Donald Trump dio a entender que prevé celebrar un encuentro con el líder norcoreano Kim Jong-un antes de que termine el año.
8: La Asamblea de los Estados, parte de la Corte Penal Internacional, criticó las nuevas sanciones impuestas por Estados Unidos en contra de la presidenta de ese tribunal.
7: Vladimir Putin reconoció que los ataques ucranianos en la retaguardia rusa están causando daño, pero aseguró que no es grave.
8: En los deportes, pese a lo anunciado por el delegado presidencial Germán Codina, el superclásico entre la Universidad de Chile y Colo-Colo, programado para este domingo, se jugará sin hinchas visitantes.
7: La prorectora de la Universidad de Chile, Dorotea López, se reunió esta mañana con el liquidador de Sartor, Eduardo Godoy, ante el posible quiebre del contrato con Azul Azul.
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4: 1:04 p.m.
7: Muy buenas tardes, bienvenidos. Gracias por acompañarnos. Iniciamos la revisión de las noticias en esta edición del mediodía de Radiograma junto a Katherine Cubillos. Katherine, buenas tardes.
8: Hola, Anibaldo, buenas tardes. Buenas tardes también a nuestros auditores, a todos quienes ya están con nosotros y van a estar acompañándonos en esta revisión de las noticias. Saludamos a todos ahí en las 43 estaciones de Biobío, la radio en todo el país. También a quienes están en biobiochile.cl, que es nuestra plataforma digital. Y, por supuesto, a quienes nos escuchan y nos ven a través de Biobío TV.
7: Vamos de inmediato a revisar lo que ha ocurrido tras el paso del sistema frontal que ha dejado estragos en buena parte del norte del país. Ha habido activación de quebradas, también cortes de energía eléctrica, parte de este sistema frontal, particularmente, por ejemplo, en la ciudad de Antofagasta.
8: Y se está a la espera de que el presidente José Antonio Kast se traslade de Antofagasta hasta Tocopilla para realizar también un balance ahí en terreno de las zonas más afectadas de la región de Antofagasta. Nos vamos de inmediato a revisar todos los detalles con Darien Liberona. Darien, buenas tardes.
13: ¿Qué tal? ¿Cómo están? Muy buenas tardes. Claro, sí, exactamente como lo están indicando. Una mesa de trabajo regional entre el gobernador, la delegada, alcaldes de las distintas comunas, también senadores parlamentarios también que estuvieron presentes. Una jornada que tuvo una demora ya que estaba pactada cerca de las 8 de la mañana, 8:30, según la indicó un comunicado de la oficina del presidente. Finalmente se dilata por cerca de una hora. Por supuesto, se habló de lo que fue el decreto de este estado de emergencia que estuvo también impulsando por distintas autoridades de la región de Antofagasta, tanto el gobernador como parlamentarios de los distintos sectores. Lo que tuvo que decir el presidente entonces, mientras conversaba con la prensa, que se han ido habilitando las rutas de conectividad en Tocopilla mediante avanza la jornada, se están monitoreando las infraestructuras y también todo en materia de salud y albergue. Pasemos a escuchar lo que dijo el presidente José Antonio Kast en relación a las primeras medidas que se van a tocar apenas pise los terrenos de Tocopilla.
14: El tema de la conectividad, que es fundamental, ya a esta hora una de las rutas ya está habilitada, las otras rutas están en un proceso muy fuerte con la maquinaria de vialidad dependiente del MOB y también con la colaboración activa público-privada de empresas mineras.
13: Si bien de manera previa el presidente estuvo en conversaciones paralelas con las autoridades de la región y también de Tocopilla, donde se analizó la necesidad de apoyo en albergues, también en materia de energía, conectividad de la comuna y también la colaboración activa, entre otras de las cosas que mencionó el Ejecutivo, fue de proyectar un plan maestro para solucionar definitivamente las problemáticas de vivienda y también el abandono de las zonas de riego, una característica importante de las comunas de la región de Antofagasta. Fueron tres los congresos regionales que se realizaron durante la jornada de este martes, afectaciones de este evento meteorológico, donde por supuesto la más afectada fue la comuna de Tocopilla y la comuna de Antofagasta. Hablamos también con la delegada presidencial, Katherine López, que estuvo presente en esta mesa técnica.
15: El presidente me ha mandatado para que quede aquí en la capital regional, haga la coordinación correspondiente de donaciones, tanto público privadas, en su gestión, y también decir que el trabajo también lo vamos a realizar junto con los municipios correspondientes.
13: Una delegada presidencial regional, Katherine López, que hablaba de un trabajo coordinado entre también la región metropolitana, los alcaldes también de las diversas comunas afectadas. Hablaba también de lo que es este apoyo público o privado necesario en esta emergencia en la segunda región producto de este evento meteorológico y también, por supuesto, una de las afectaciones que dejó la comuna de Antofagasta durante esta mañana. Más de 10.000, 15.000 personas en Antofagasta con problemas del suministro eléctrico, lo que fue normalizando durante la mañana. Otra de las afectaciones que tuvimos en esta comuna, precisamente con trabajos que se extendieron durante la madrugada de este miércoles, fue el ocurrido en la caleta Coloso con la activación de 12 quebradas. Por supuesto, quien también estuvo en esta mesa de trabajo regional con el presidente y también los subsecretarios que acompañaron al presidente fue el alcalde de Antofagasta, Sacha Rasmilic.
16: El día de ayer fue la mayor intensidad de las lluvias y nos sorprende a última hora con este cúmulo, con esta baja segregada que generó una gran lluvia en el sector sur de Antofagasta que activó dos quebradas que finalmente dejaron aislados la comunidad de Coloso. El municipio activó 7 albergues a lo largo de todo este periodo y logramos albergar a 1,000 personas.
13: Fueron 7 albergues entonces en Antofagasta los que funcionaron, en esta emergencia, el último producto de esta evacuación de 200 personas que se realizó allá en el extremo sur de Antofagasta en Coloso. También he mencionado que lo que se esperaba para la comuna de Antofagasta dentro de la madrugada, según indicaban las autoridades dentro de esta emergencia, también se fue moderando. Entonces, en resumen, las medidas a corto plazo que informa el presidente José Antonio Kast en materia de las afectaciones en la comuna de Tocopilla, la activación, por supuesto, de la conectividad de la comuna con la región y el resto del país, por supuesto, la colaboración activa, apoyos en materia de infraestructuras, en materia de salud y, por supuesto, en los albergues de la ciudad más afectada de la región de Antofagasta.
7: Gracias, Darien. Vamos a estar en contacto.
13: Muchas gracias.
8: Seguimos revisando informaciones respecto a lo que pasa en Antofagasta en particular.
7: Con la energía eléctrica.
8: Y de los cortes de energía eléctrica. 10.295 son los clientes afectados en esa región del país. 10.295 en Antofagasta, en la región. En la mayor parte, claro, en la ciudad capital.
7: 8.790 clientes sin energía eléctrica en la ciudad de Antofagasta.
8: Y luego, bastante menos, pero de todas formas, una importante cantidad de clientes. 1.028 que están en Calama. Otros 270 en Sierra Gorda, 190 en Tocopilla, el lugar más afectado, pero que tiene esa contraparte, ¿no? Con estos lugares que están sin energía eléctrica. Pero la mayoría está en Antofagasta, que es la ciudad capital.
7: Y justamente vamos a tomar contacto con Radio Bio Bio en Calama, porque un frente frío, nevadas y precipitaciones se dejaron sentir por el paso del sistema frontal en la provincia del Loa. Desde Radio Bio Bio en Calama nos informa Arturo Larraín.
17: Después de la tempestad viene la calma. Este refrán podría aplicarse perfectamente en un nuevo amanecer en la provincia de Loa después del paso de un frente frío que trajo consigo vientos de hasta 70 kilómetros por hora en Calama, 100 kilómetros en los poblados del interior, nevadas y también precipitaciones. Hoy se pudieron observar en las mineras, en el caso de Chuquicamata y también Minera Gaby, la presencia de nieve, como asimismo en el poblado del interior Socaire, esto es en la comuna de San Pedro de Atacama. A esta hora, la totalidad de los pueblos de la provincia de Loa permanecen con cielo despejado, vientos en el caso de Ollagüe que alcanzan a 40 kilómetros por hora. Mientras tanto, las autoridades se encuentran reunidas para hacer un análisis de lo que fue esta situación y verificar si mañana se pueden reanudar las clases que estuvieron suspendidas durante 2 días por efecto de este mal tiempo. 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
4: 1:11 p.m.
8: Vamos más al norte, vamos a Arica, porque también ahí ya pasó el sistema frontal. Las clases, atención, se van a retomar mañana en los establecimientos educacionales de toda la región.
7: Además, todos los pasos fronterizos están abiertos después de las restricciones aplicadas durante los últimos días. Vamos a Arica, Andrés Bravo, buenas tardes.
18: Buenas tardes, claro, totalmente despejado a esta hora aquí en la ciudad de Arica, un sol que se mantiene durante todo el año, no así los últimos días, en donde también fue afectado por este sistema frontal de la ciudad de Arica. Digamos que este jueves van a retornar a clases 53.000 alumnos de todos los establecimientos de la región de Arica y Parinacota. Durante esta jornada se está haciendo la revisión. Sí, tiene alguna afectación los establecimientos y ya el día de mañana vuelven la totalidad de alumnos a los establecimientos. Los pasos fronterizos Chungará y Bisbili están habilitados, están operativos 100% lo que respecta a caminos en la ruta internacional 11CH, que también allá en la provincia de Parinacota hay sol a esta hora, comienza a derretir el hielo, la nieve, hay algo de hielo en la pista, por eso que el delegado provincial de Parinacota hizo un llamado a los conductores a tener precaución, al menos los que transitan por la ruta internacional 11CH. Sebastián Huerta, delegado provincial de Parinacota.
19: Manejar con precaución, ese es el llamado que le hacemos a los camioneros, también a las comunidades y a los turistas. La ruta 11CH todavía tiene cierto espacio donde está la nieve y muchas veces también hielo. En estos momentos la empresa Fénix junto a Carabineros están aquí en el kilómetro 137 abordando esta situación.
18: Hay un aviso de probabilidad de tormenta de arena nivel bajo para esta zona, es decir, no debería tener efectos significativos según nos ha informado Senapred. Los servicios interurbanos hacia la ciudad de Iquique retomaron sus operaciones. Recordemos que durante la jornada de ayer estuvo suspendido los viajes por parte de buses a la ciudad de Iquique. Estaremos atentos entonces a la actualización, lo que viene para las próximas horas aquí en la ciudad de Ica. 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
22: Trece horas con 16 minutos. Continuamos ahora con lo siguiente. En prisión preventiva quedó el hombre que asesinó y enterró a otro sujeto. Esto en la caleta El Soldado, en la comuna de Talcahuano, en la región del Bío Bío. Hecho que quedó al descubierto el día lunes. Tiene más detalles a esta hora Daira Zurita de Radio Bío Bío en Concepción.
23: Sí, porque en prisión preventiva quedó Pedro Cisterna, imputado por el presunto homicidio de Jaime Sangüesa, de 67 años, el pasado mes de julio. Hace tan solo unos días fue encontrado el cuerpo de la víctima en el sector Caleta El Soldado, en Talcahuano. Recordemos que el crimen quedó al descubierto casi un mes después, tras el hallazgo del cadáver. De acuerdo con las diligencias de la Brigada de Homicidios de la Policía de Investigaciones, el sujeto decapitó a la víctima tras una discusión, para luego proceder a ocultarlo en un bosque cercano. Durante esta jornada se realizó la formalización del imputado, donde el abogado defensor Francisco Marchant expuso la teoría de una legítima defensa y solicitando como medida cautelar arresto domiciliario total.
24: En el contexto de ambos con consumo de alcohol, la víctima se habría molestado por un problema que habría tenido con un tercero respecto al pago de una deuda de alcoholes, y me representaba conversando con él, se habría producido esta discusión que finalmente habría derivado en un ataque de la víctima que mi representante habría, con un cuchillo que portaba, y que mi representante habría finalmente repelido a través de un hacha de mano que se montaba en el lugar de los hechos, ya que era una especie de bosque. Finalmente se habría dado un único golpe, que lamentablemente habría sido con un resultado fatal, y entendemos que se cumplen sí los requisitos para alegar esta legítima defensa.
23: Finalmente, el tribunal determinó la prisión preventiva al considerar al imputado como un peligro para la seguridad de la sociedad, y también determinaron un plazo de investigación de 3 meses, además a la espera de la confirmación genética del cuerpo de la víctima. Hasta el juzgado de garantía de Talcahuano también llegaron decenas de familiares de la víctima a exigir justicia. 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
22: La familia de un joven abatido de un disparo por un carabinero tras una persecución policial en Padre Las Casas tendrá 24 horas para velar el cuerpo y luego sepultarlo. Tras la decisión de la Delegación Presidencial Regional de calificar el hecho como el primer funeral de alto riesgo, Carabineros confirmó que habrá un fuerte operativo policial en torno a este funeral. Tiene más detalles Roberto Neira de Radio Bio Bio, ahí en Temuco.
25: Un logro fue calificado por familiares de Gabriel Eduardo Utrera Sangüesa, de 37 años de edad, abatido por un funcionario de Carabineros en Padre Las Casas. La decisión de la Delegación Presidencial Regional de la Araucanía de otorgarle 24 horas para poder velar el cuerpo y luego sepultarlo. Esto porque la primera instrucción de la delegación presidencial regional, tras un informe emanado de carabineros, era que la familia pudiera retirar el cuerpo para trasladarlo directamente a un cementerio, pero hoy se les dio la posibilidad de velar el cuerpo en un domicilio. La información la entregó el delegado presidencial regional de la Araucanía, Francisco Lubitic.
0: Hay una situación fáctica que había que revisar, y es que el cuerpo no se encontraba disponible para ser retirado del servicio médico legal en razón de que estaba sometido a pericias dispuestas por la fiscalía. De modo que eso se revisó el día de ayer y ya se resolvió, se conversó también con la familia en orden a que el plazo de sepultación, que es lo que acelera el ejercicio de esta ley, de 24 horas se cuenta desde que el cuerpo sea retirado del servicio médico legal.
25: En tanto, el jefe de la novena zona de carabineros, general Miguel Herrera, dijo que habrá presencia policial durante todo el funeral, incluido el retiro del cuerpo y el velatorio.
1: En este caso hay un resguardo policial, principalmente desde que el velorio sale del servicio médico legal hasta donde va a ser velado, y obviamente ya desde la casa al cementerio hay un resguardo policial a distancia. Tampoco queremos ser un actor más en el funeral. Entendemos que esta es una ceremonia familiar en donde los deudos despiden a su ser querido y carabineros va a estar principalmente monitoreando a través de dron.
25: Se le preguntó al general de zona por la ausencia de la cámara corporal que debía portar el funcionario que hizo uso de su arma de servicio y respondió que no hay cámaras corporales suficientes y que están en un proceso de compra. Hay que precisar que esta investigación es llevada por el Ministerio Público junto a la Brigada de Homicidios de la Policía de Investigaciones. Y recordemos que ya la Fiscalía adelantó que según las primeras diligencias, el funcionario de Carabineros habría actuado en legítima defensa. 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
22: Y comenzó la primera jornada de formalización en el caso Operación Imperio Ámsterdam. La Fiscalía apunta a 44 acusados por tráfico de drogas, asociación ilícita y lavado de activos, apuntando a una estructura criminal liderada por Andrés Astorga Rodríguez, quien habría utilizado como fachada el Dispensario Nacional de Cannabis Medicinal. Tiene todos los detalles Javier Pardo. Javier, ¿cómo te va? Buenas tardes.
2: Buenas tardes, y claro, en completo desarrollo se mantiene esta lectura de los hechos por parte de la Fiscalía Regional de Aysén, que mantiene esta primera jornada de formalización de los 44 imputados en el caso Operación Imperio Ámsterdam acá en el cuarto juzgado de garantía de Santiago. Durante estas primeras horas, la tesis de la Fiscalía apunta a una presunta organización criminal que habría utilizado como fachada al Dispensario Nacional, presentado como una corporación dedicada al cannabis medicinal para desarrollar una estructura que incluía el cultivo, abastecimiento, transporte, dosificación, distribución y comercialización de cannabis con THC. Según la investigación, esta red llegó a contar con 21 sucursales a lo largo del país entre las regiones de Antofagasta y Aysén, donde se habría comercializado cannabis que superaba el 0,2% de THC, porcentaje que el Ministerio Público utiliza como uno de los elementos para configurar el delito de tráfico de drogas. En la cúpula de esta estructura, la Fiscalía sitúa a Andrés Astorga Rodríguez, identificado como el líder, principal articulador y máximo accionista de DN Medcorp, a Gino Atens, señalado como segundo accionista y encargado de funciones financieras y operativas, y a Mario Astorga de Valenzuela, gerente general de esta sociedad. A esto también se suma la estructura de MA Botanics, vinculada a la producción y abastecimiento de cannabis. Según todos los antecedentes que ha expuesto hasta ahora el Ministerio Público, los cultivos eran trasladados a centros de acopio y posteriormente distribuidos a las distintas sucursales, donde la Fiscalía sostiene que se comercializaban flores y derivados con niveles de THC superiores al 0,2%, incluso a personas que no contaban con receta medicinal. Una tesis que es cuestionada duramente por parte de la defensa del Dispensario Nacional, así lo expresó el abogado Hernán Bocás. Él sostiene que no existe una norma que establezca ese límite de THC para que el cannabis destinado a pacientes con receta médica, y además aseguró que la corporación ha realizado todas las consultas pertinentes a las autoridades para determinar cómo regular sus cultivos.
3: Le va a tocar a los abogados de las empresas que están defendiendo esa parte de la defensa acreditar cuánto es bajo y cuánto no.
5: pero lo importante es que para efectos prácticos de pacientes o de usuarios adultos no existe en ninguna parte de la norma una indicación de cuál es el porcentaje de THC que tiene que consumir una persona.
2: Claro, otro de los puntos centrales de la investigación es el lavado de activos, ya que la Fiscalía detectó movimientos millonarios a través de sociedades y cuentas vinculadas a estos principales imputados y sostiene que solo dos flujos asociados a ADN Medcorp superan los 7.100 millones de pesos. El abogado defensor de Andrés Astorga Rodríguez, Felipe Moraga, sostiene en cambio que el cultivo y la producción de cannabis tienen un contexto lícito que habría sido ignorado por el Ministerio Público debido a las autorizaciones, bien digo, del SAC y el mecanismo de autocultivo.
9: Hay ilicitud porque hay un contexto que no ha verificado el Ministerio Público que tiene que ver con las autorizaciones del SAC, una distinción entre cultivo industrial y cultivo personal, las cesiones de derechos que hacen los usuarios.
2: Sí, en cuanto al ex Chico Reality, Camilo Huerta, la Fiscalía lo vincula principalmente con la explotación de la sucursal de Chicureo entre diciembre de 2024 y agosto de 2025 a través de la sociedad Grunwald Spa, además de atribuirle una operación de lavado de activos por más de 51 millones de pesos. Eso sí, el Ministerio Público no lo sitúa dentro de esta cúpula de la organización, sino como administrador de una de las sedes del dispensario nacional. Su abogado defensor, Rodrigo Núñez, reiteró su inocencia y lo desvinculó de la estructura criminal.
10: La verdad que sostenemos y con mayor fuerza que la responsabilidad de Camilo en todo esto es nula. Ustedes escucharon al abogado dispensario respecto de hay una serie de desglose y normativas que autorizan en definitiva que es un delito base de lo que se está investigando y dentro de todo eso ni siquiera periféricamente se puede atribuir responsabilidad a Camilo.
2: Sí, otro de los antecedentes más relevantes que ha expuesto esta jornada el Ministerio Público trata sobre uno de los allanamientos que se realizaron el pasado 13 de agosto en un local ubicado en la comuna de Providencia. Solamente ahí se encontraron un total de 158 kilos de cannabis vegetal, además de otros productos derivados que contenían THC. De esta manera, el Ministerio Público entonces busca establecer que detrás del dispensario nacional habría operado esta estructura criminal que distribuía y comercializaba justamente esta marihuana con THC. Una exposición que hasta ahora continúa en completo desarrollo acá en el cuarto juzgado de garantía de Santiago. 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
22: Estamos de regreso para contarles que la Araucanía se inició el pago de los bonos de recuperación para las familias afectadas por el paso de sistemas frontales, los que oscilan entre los 375 mil pesos y 1.500.000 pesos, siendo la región que más aportes recibe por este concepto. Nos informa desde Radio Bio Bio en Temuco, Carlos Martínez.
12: Tras el proceso de recopilación de los datos de las familias afectadas por el sistema frontal, registrado entre el 25 de julio y el 7 de agosto, este miércoles se inició el pago de los respectivos bonos de recuperación, tal como lo confirmó el delegado presidencial en la Araucanía,
8: Francisco Ljubetich.
0: Ya tenemos la resolución que va a apoyar a 1.940 familias de la Araucanía, de las distintas comunas de nuestra región, con un bono de recuperación que va desde los 375.000 pesos hasta 1.500.000 pesos, dependiendo del nivel de afectación, ¿no es cierto?, que hayan sufrido.
8: Los jefes o jefas de familia comenzaron a recibir en sus cuentas bancarias, vía transferencia, los aportes, en base a lo que arrojaron sus respectivas fichas básicas de emergencia, que fueron levantadas por equipos municipales y del Ministerio de Desarrollo Social y Familia, tal como lo destacó la seremi de la cartera en la región, Paulina Fernández.
13: Lo hicimos en tiempo récord. En pocos días son 1.940 familias que van a ser beneficiadas con este bono. Recordar que las familias también ellos pueden saber cuál es el total de su afectación según la fecha descargando la ficha FIDE que les llega a su correo electrónico.
8: La transferencia económica alcanza los 1.650 millones de pesos, siendo la Araucanía la región que más aporte por este concepto recibió en el país y tiene por finalidad entregar apoyo directo a las personas y familias que resultaron damnificadas a causa de los efectos provocados por el evento climático, contribuyendo a la recuperación de sus viviendas, bienes y condiciones de vida. En la Araucanía, Bio Bio, la radio.
22: Uno y más de un centenar de transportistas siguen cruzando hacia territorio argentino por el complejo Cardenal Antonio Zamoré en Puyehue. Recién al mediodía de mañana se normalizaría la alta concentración de carga que se dirige a territorio trasandino, naciones del Mercosur y también la Patagonia Argentina. Tiene más detalles de todo esto Eduardo Palacios, de Radio Bio Bio en Osorno.
14: 130 camiones aguardaban tras barrera para ingresar al complejo fronterizo de la comuna de Puyehue y continuar con estos viajes al vecino país, como también a naciones del Mercosur, y de la carga que se confirma un 30% con destino al extremo sur austral de Chile. Desde Argentina ingresaron 200 máquinas que cumplían el trámite aduanero sin la congestión de jornadas previas. Desde la Delegación Presidencial Provincial, los hornos sostienen que tras los cierres de otros pasos fronterizos provocados por las condiciones meteorológicas, entre el 20 de julio y el 18 de agosto se registró el tránsito de 32.000 personas, 3.759 camiones y cerca de 6.000 vehículos menores, con un máximo de 310 camiones por jornada. Con la reapertura de los Libertadores se espera una reducción gradual de la presión sobre Cardenal Zamoré, que demostró su importancia en la comunicación terrestre, situándose en el segundo de mayor importancia en el país, pero con infraestructura aún esperando por una modernización en medio de compromisos gubernamentales anunciados desde el incendio que destruyó parte importante de su infraestructura la noche del 31 de diciembre del año 2012. En Osorno, Bio Bio, la radio.
22: Bueno, y en plena planificación de faenas y consideraciones laborales se encuentra la etapa de montaje de pistas del puente Chacao. Tiene más detalles Cristian Valdebenito de Radio Bio Bio en Puerto Montt.
15: Con un 67% de avance, el puente Chacao se prepara para instalar su superestructura compuesta por los cables que sostendrán el viaducto y el tablero por donde circularán los vehículos. Estas operaciones, inéditas en Chile por su complejidad, permitirán configurar finalmente la conexión vial entre la Isla Grande de Chiloé y el continente. Los componentes se fabrican en el extranjero y su montaje requiere de medidas especiales de seguridad y personal especializado. Por ello, el consorcio responsable del proyecto presentó ante los organismos públicos la planificación de los trabajos y los riesgos asociados a estas faenas. El Seremi del Trabajo y Previsión Social en Los Lagos, Jorge Moreno, explicó que la coordinación busca anticipar dificultades antes del inicio de las faenas.
16: Particularmente las faenas asociadas a la instalación de la superestructura. La Dirección del Trabajo convocó a representantes de la Seremi de Salud y Obras Públicas, Directemar, y funcionarios de la Inspección Provincial del Trabajo, precisamente para conocer de manera anticipada la planificación, las metodologías de trabajo, los riesgos asociados y las medidas de control contempladas para estas operaciones de alta complejidad.
15: La instalación de los cables está programada para el 2027 y el montaje de las pistas de circulación se desarrollará al año siguiente. El término de obras se mantiene proyectado para octubre del 2028, mientras se prevé reactivar la mesa de salud y seguridad para reforzar la prevención durante esta compleja etapa de una de las obras de conectividad más importantes del país. En Puerto Montt, Bio Bio, la radio.
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22: Bien, estamos de regreso y le contamos que un accidente de tránsito se registró hace unos momentos. Esto es la ruta Freire-Villarrica. Tiene más detalles de esto Carlos Martínez. Carlos.
7: Efectivamente, es un accidente que involucró hace pocos instantes a un camión Tolva del Ministerio de Obras Públicas, de la Dirección de Vialidad, y un vehículo con funcionarios de la Policía de Investigaciones. De hecho, hay una persona lesionada del vehículo policial, quien ha recibido ya atención médica de manera preliminar en el lugar. Esto es la ruta Freire-Villarrica a la altura del puente Ayipen. Al momento no hay interrupción del tránsito, sí una restricción con precaución porque están los equipos de emergencia operando en el citado sector. Pero insistimos, es una colisión de un vehículo que transporta a personal de la Policía de Investigaciones con un camión del Ministerio de Obras Públicas. Esto a la altura del puente Ayipen en la ruta Freire-Villarrica. Estaremos ampliando en la Araucanía. 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
22: Un hombre fue asesinado de un disparo al interior de una vivienda ocupa. Esto es la comuna de La Granja, la región metropolitana. Además, un carabinero retirado disparó en contra de una banda que asaltó a su hijo en Puente Alto. Uno de los asaltantes resultó herido a bala. Tiene más detalles de esto Rodrigo Pino. Rodrigo, ¿cómo te va? Buenas tardes.
17: Sí, buenas tardes y partimos en la comuna de La Granja. La información que dábamos cuenta en torno a esta investigación que está en curso por parte de la Brigada de Homicidios de la PDI y también de la Fiscalía Metropolitana Sur en torno a la muerte de un hombre al interior de una vivienda ocupa de un disparo y también con lesiones atribuibles a terceras personas. Todo esto quedó al descubierto en horas de esta mañana cuando vecinos del sector habrían alertado en torno a disparos al interior de esta vivienda ubicada en la calle Los Vilos, que como señalábamos no tiene propietario y está ocupada en informal por varias personas que pernoctan puntualmente en esta residencia. Fue en ese contexto en la cual Carabineros llegó hasta este lugar alertado por carabineros, o por vecinos bien digo, y se percataron que al interior de esta propiedad había una persona que mantenía una herida de bala en el abdomen pero también un golpe en su cabeza y se encontraba sin signos vitales. Según relato de algunos testigos residentes de esta misma vivienda, cinco que estaban al interior de este lugar, hablan de que habría ingresado una persona ajena a este sector y que inmediatamente se habría enfrentado a esta víctima y le había disparado un arma de fuego para finalmente también escapar del lugar, no sin antes haberlo golpeado también en la cabeza. Se trata de un hombre, una víctima de entre 40 y 50 años, cuya identidad aún no ha sido ratificada en medio del trabajo que está desarrollando hasta ahora la Policía de Investigaciones. Escuchemos las palabras a cargo de esta investigación del subcomisario Víctor Monge de la Brigada de Homicidios Sur, quien apunta al relato que han entregado testigos de cómo se habría producido este crimen y cuál es el trabajo en torno a la policía para poder esclarecer este crimen ocurrido durante estas últimas horas acá en la comuna de La Granja.
18: Presenta un impacto balístico en abdomen y lesiones contusas a nivel craneal. Bueno, la vivienda es utilizada actualmente como casa ocupa. ¿Quién es el autor? Ingresa por la puerta principal y se encuentra con la víctima en el pasillo de distribución. Es ahí donde se produce obviamente este encuentro y finalmente es el lugar donde se le causa la muerte a la persona fallecida.
17: Lo señalábamos, aún esta persona no está identificada, por lo tanto, esa es una pista importante en medio de la investigación para poder clarificar si esto podría tener relación con alguna posible rencilla anterior, algún ajuste de cuentas, alguna otra situación vinculada a violencia en el barrio que terminó con esta persona asesinada de un disparo y también de un golpe con un elemento contundente en su cabeza. Hay cinco personas, nos señalábamos, que estaban al interior de la propiedad al momento de la llegada de carabineros, están en calidad de testigos y posteriormente van a quedar a disposición de la Policía de Investigaciones para que también entreguen su versión de los hechos y que puedan apuntar también una posible hipótesis de cómo sería producido este crimen ocurrido en la comuna de La Granja, que está aún en investigación por parte del Ministerio Público y la Policía de Investigaciones. Nos vamos ahora a otro hecho ocurrido esta vez en las últimas horas en la comuna de Puente Alto, que tiene relación con un asalto que afectó a una persona que llegaba hasta el domicilio ubicado en la calle el río Cisnes con el lago Yelcho a su casa junto a su familia y en ese momento fue abordado ingresado por al menos tres desconocidos armados, quienes lo apuntaron con armamento de fuego y le exigieron la entrega del vehículo en el cual él se desplazaba. Él mantenía al interior carga de ropa de marca con un valor cercano a los 20 millones de pesos. No se tiene claro si ese era el objetivo de estos asaltantes, en definitiva, era llevarse el vehículo con todos los objetos de valor. Lo cierto es que en medio del forcejeo de esta víctima con los tres asaltantes, este ruido lo escuchó su padre, un suboficial mayor en retiro de Carabineros, pero que está prestando servicios extraordinarios a personal de Carabineros en otras funciones, y que al ver esta situación, él desde una ventana amenaza a estos asaltantes, le dice que es funcionario de Carabineros y que cesen en su actividad de asaltar a esta persona. No hay respuesta por parte de los asaltantes y él efectúa al menos tres disparos, hiriendo a uno de estos ladrones y motivando la huida de los otros dos a cargo de esta banda criminal. Escuchemos las palabras del teniente Francisco Muñoz de Carabineros, que le entregó detalles también de este incidente armado.
1: Arrebatarle su vehículo y sustraer las especies que se encontraban en el interior de este. El padre de la víctima, su oficial mayor de Carabineros, llamado al servicio, se identificó como Carabineros con su armamento particular. Tras la negativa de los sujetos a deponer su actitud, hizo el uso de su armamento particular, efectuando alrededor de tres disparos, uno de estos hiriendo a uno de los sujetos en el antebrazo derecho, mientras que los otros dos sujetos se retiraron del lugar.
17: Sí, el herido es un hombre de 22 años, aparentemente con antecedentes policiales. Está en un centro de salud y esperando su evolución médica en torno a esta lesión en su antebrazo de derecho. Dependiendo de aquello, es si esta persona enfrenta durante las últimas próximas horas alguna formalización por parte del Ministerio Público, quien ya ha encargado a propio Carabineros tener más detalles respecto de cómo se produjo este asalto y buscar a los otros dos integrantes de esta banda y también las pertenencias robadas a la víctima, esta ropa con un millonario monto que fue sustraído por parte de este grupo criminal. Cerramos en la comuna de Providencia en un incidente que se produjo en el Liceo José Víctor Lastarria, una situación que ya se ha tornado bastante habitual y que también nuestros auditores nos dan cuenta de aquello. Hoy, esta mañana, nuevamente se repitieron estos hechos de violencia. Al menos unas 60 personas habrían salido al exterior de este liceo ubicado en Miguel Claro con Avenida Providencia, lanzando objetos contundentes, también bombas incendiarias a personal de Carabineros que estaba en el lugar, y esto motivó la interrupción del tránsito. Una interrupción que se mantuvo por aproximadamente unos 40 minutos mientras estuvo trabajando personal de Carabineros para controlar estos desórdenes. No hay personas detenidas, pero sí se han levantado varios elementos de prueba que podrían dar pistas respecto a quién estaría detrás de estos incidentes. Todo apuntaría que podrían ser alumnos de este establecimiento, porque las imágenes de algunos auditores a la radio se ven que estas personas salen desde el interior de este recinto educacional. Escuchemos las palabras del mayor Ignacio Ramírez de la 19ª Comisaría de Providencia, que entregó detalles en torno a estos incidentes del Liceo de las Tarria.
4: Sí, efectivamente había presencia de jóvenes con overoles, máscaras para no reconocer su rostro, y también hubo lanzamiento de alrededor de 15 a 20 artefactos incendiarios. No hay detenidos al momento, hay incautación de especies consistente en overoles, líquido acelerante, botella, tanto al exterior como al interior del liceo.
17: Sí, no hubo personas lesionadas ni de Carabineros, tampoco de funcionarios civiles, también de los estudiantes de este establecimiento educacional. Hubo palabras también de los apoderados, porque esto obligó a la suspensión de las clases. Ellos tuvieron que retirar a gran parte de los hijos, todos ellos menores de edad, y que vieron con bastante preocupación cómo se producían estos incidentes nuevamente al interior y también al exterior del Liceo Lastarria.
19: Retirar a mi hija. Nada, nos mandaron un WhatsApp que teníamos que venir a buscar urgente a los niños porque estaba quedando la escoba acá afuera.
23: Porque salieron unos encapuchados de la media y tuvimos que venir a buscar a los niños de la básica. Básicamente eso. Y acá vieron disturbios. Pero nada más, en verdad. Pero pasa siempre, es muy normal.
24: Que los alumnos más grandes se habían tomado el liceo, que había que venir a retirarlo. Solamente eso.
17: Sí, afortunadamente no hubo una toma del liceo. Los estudiantes posteriormente se retiraron de este establecimiento. Se espera que mañana se retomen las actividades. Lo señalamos en una investigación ya en curso por parte de la sección de investigaciones policiales de la 19ª Comisaría de Carabineros para poder tener detalles respecto a quién estaría detrás de estos incidentes, las razones de estos incidentes y también si puede haber personas detenidas dentro de las próximas horas. 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
22: Bueno, a esta hora, 200 reos provenientes de Valparaíso están siendo trasladados hacia la nueva cárcel de Talca en el marco del segundo procedimiento de la operación Cancerbero. Tiene más detalles de todo esto Lucas Peña. Lucas, buenas tardes, adelante.
2: tardes. Y claro, porque es un operativo que forma parte de lo que fue denominado como Operación Cancerbero, que inició la semana pasada con el traslado de reos desde la región metropolitana hacia la nueva cárcel de alta seguridad de Talca. Ahora fue el turno de la región de Valparaíso, ya que el día de hoy se registró un procedimiento en conjunto por parte de Gendarmería y Carabineros para el traslado de alrededor de 200 reos desde el complejo penitenciario de Valparaíso hacia la región del Maule. Desde temprano, de hecho, llegaron los diferentes vehículos de Gendarmería para el traslado de los privados de libertad. Hablamos de 8 vehículos, 4 carros, 4 buses, pero ya fue cerca de las 9 de la mañana cuando llega el contingente policial y el traslado comenzó cerca de las 11 de la mañana. Estamos hablando de 200 reos de diferentes perfiles, algunos son de alta peligrosidad, pero hay que recalcar que de estos 250 decidieron de forma voluntaria trasladarse a la región del Maule. Vamos a escuchar al seremi de seguridad de la región de Valparaíso, el seremi Hernán Silva, quien mencionó que esto es una medida para evitar el hacinamiento y cortar la cadena del crimen organizado. Lo escuchamos.
3: El traslado de reos realizado hoy no es un simple cambio de recinto penitenciario. Es una acción concreta para enfrentar el hacinamiento, fortalecer el control y cortar la cadena de mando de las organizaciones criminales desde el interior de las cárceles.
2: Fue uno de los puntos más remarcados el día de hoy, el tema del hacinamiento, considerando que la cárcel de Valparaíso actualmente el complejo cuenta con una sobrepoblación del 186%. Estamos hablando de alrededor de un poco más de 3.400 reos, por lo menos los que estaban presentes el día de hoy en el complejo penitenciario de Valparaíso. Pero este procedimiento no estuvo exento de complicaciones, ya que el contexto, la llegada de carabineros y la salida de los vehículos de Gendarmería fue justo en el momento cuando llegaban muchos visitantes al complejo para ver a sus respectivos parientes, cercanos, familiares que se encuentran en el recinto y además para dejar encomiendas. De hecho, es en ese contexto que, por ejemplo, Carabineros se realizó diferentes controles de identidad, donde se confirmó que una persona fue detenida por mantener una orden vigente de detención. Pero en paralelo a todo esto, familiares que se encuentran en el recinto y además para dejar encomiendas. De hecho, es en ese contexto que, por ejemplo, Carabineros se realizó diferentes controles de identidad, donde se confirmó que una persona fue detenida por mantener una orden vigente de detención. Pero en paralelo a todo este procedimiento, es que muchos visitantes se mostraron su molestia por no tener conocimiento de qué se va a realizar el operativo el día de hoy, de no saber si, por ejemplo, la persona que fueron a ver ese día fue trasladada a Talca, y también por las extensas esperas para ingresar al complejo. De hecho, vamos a pasar a escuchar a 12 visitantes que estuvieron el día de hoy en la cárcel de Valparaíso, que fueron que expresaron, de hecho, sus descontentos a los micrófonos de la radio. Los escuchamos.
5: Entonces, ellos, ¿por qué si tienen la lista que ya saben a la gente que van a sacar? ¿Por qué no la pusieron afuera de la gente que viene a visita, de la gente que viene a la encomienda?
9: Mi familiar estaba en Quillote, lo trasladaron para acá y también fue allá el mismo procedimiento, sin previo aviso. Entonces, en el fondo, siento como que se vulnera un poco el derecho, por último, a la información.
2: Pese a las molestias de diversas personas que hoy fueron al complejo penitenciario, no hubo ningún tipo de resistencia, por ejemplo, al momento de la salida de los diferentes vehículos de Gendarmería. Fue una salida que se realizó sin mayores inconvenientes en el contexto de este traslado que inició cerca de las 11 de la mañana desde el complejo penitenciario de Valparaíso, un traslado hacia la región del Maule que todavía se encuentra en completo desarrollo. En la región de Valparaíso, Bio Bio, la radio.
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22: Bueno, a esta hora el precio del dólar baja 7 pesos o con 30 centavos al cotizarse a 919 pesos o con 80 centavos comprador y 920 pesos o con 10 centavos vendedor. El euro cotiza en tanto en 1067 pesos o con 39 centavos. La unidad de fomento para hoy está a 40.857 pesos o con 96 centavos.

0: Hoy, en tanto, el precio del cobre bajó un 1.08% en la bolsa de metales de Londres al transar en $6.43 la libra. El precio del petróleo Brent, en tanto, subió un 1.55% en Londres, donde el barril cotiza a $92.45. Hoy, en tanto, el precio del cobre bajó un 1.08% en la bolsa de metales de Londres al transar en $6.43 la libra. El precio del petróleo Brent, en tanto, subió un 1.55% en Londres, donde el barril cotiza a $92.45.
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3: Bien, tenemos información del momento, pues a esta hora se declara un incendio en Osorno. Tiene más detalles Eduardo Palacios.
4: Se trata de un incendio que compromete dos viviendas, pero también tiene peligro de propagación. Esto ocurre en la parte norponiente de la comuna, en el sector de Franque, donde se da por referencia la avenida Los Laureles con calle Los Pellines. Es el trabajo bastante intenso esta hora para cortar el avance de las llamas. No se informa de personas heridas en lo inmediato, pero es una información que está en pleno desarrollo y que, insistimos, mantiene trabajando un grueso contingente del cuerpo de bomberos de esta comuna. En Osorno, Bio Bio, la radio.
3: Y el Tribunal Electoral Regional de Los Lagos inhabilitó por 5 años al exalcalde de la comuna de San Pablo por notable abandono de deberes ante una millonaria deuda previsional. Los detalles los tiene Pedro Barzúa, de Radio Bio Bio en Osorno.
5: El Tribunal Electoral Regional de Los Lagos resolvió inhabilitar por 5 años para ejercer cargos o empleos públicos al exalcalde de San Pablo, Juan Carlos Soto Caucau. Esto luego de acoger un requerimiento presentado por 4 concejales de esa comuna. Este fallo establece la existencia de abandono de deberes durante su administración, principalmente por el incumplimiento reiterado en el pago de cotizaciones previsionales de salud y otros descuentos del personal del Departamento de Administración de Educación Municipal. De acuerdo con los antecedentes considerados por el tribunal, la deuda presentó un incremento sostenido durante el periodo 2016-2024, alcanzando más de 1.100 millones de pesos al cierre de 2024, según los informes de control municipal, además de registros entregados por instituciones. Quien se refirió a este fallo fue uno de los denunciantes, el concejal Fabián Cortés.
6: Que hacía eco de la gestión anterior de referente a Juan Carlos Soto Caucao, hablaba de 3.150 millones de pesos que se debía tanto como deuda capital y una proyección de multas, deuda e intereses, 3.150 millones, que nos deja una mala gestión.
5: En cuanto a la defensa del exalcalde Juan Carlos Soto, esta había argumentado que parte importante de la deuda era histórica y que durante su administración se impulsaron distintas medidas para enfrentar este déficit financiero, entre ellas convenios para el pago directo de acreedores y planes de recuperación. Sin embargo, el tribunal determinó que se configuraban los elementos de reiteración, imputabilidad y notabilidad exigidos por la legislación. En Osorno, Bio Bio, la radio.
3: Y ante la escasez de pellet en distintas regiones del centro sur del país, el diputado Marcos Ilavaca anunció que presentará un oficio ante el Ministerio de Energía para conocer el estado actual del reglamento faltante para la implementación de la ley de biocombustibles sólidos que regula la producción y comercialización de los derivados de la leña. La información la tiene Andrea Solís, de Radio Bio Bio en Valdivia.
7: Ante las intensas lluvias y bajas temperaturas que se han registrado en el centro sur del país, miles de consumidores que usan pellet para calefaccionar sus hogares han tenido que realizar grandes filas o recorrer distintos locales comerciales para poder abastecerse. Ante este escenario, el parlamentario socialista Marcos Ilavaca, uno de los impulsores de la ley de biocombustibles sólidos publicada en noviembre del 2022, lamentó la tardanza con la que se ha abordado la entrada en vigencia. La normativa que regula la producción y comercialización de los biocombustibles sólidos derivados de la leña como el pellet no ha sido implementada porque el reglamento aún no ha sido visado por la Contraloría. En ese contexto, el diputado Marcos Ilavaca indicó que están presentando un oficio ante el Ministerio de Energía para conocer el estado del reglamento y avanzar en su implementación.
8: Lo que estamos haciendo es oficiando para ver de qué manera avanzamos en la tramitación rápida del reglamento para que esta ley se implemente. Reglamento que lleva ya más de 3 años en espera. Yo encuentro inconcebible que se dilate el funcionamiento de una normativa que consagraba la leña como un biocombustible.
7: Cabe señalar que el reglamento de esta ley fue presentado al final del mandato del expresidente

0: Gabriel Boric ante la Contraloría para su revisión. Pero tras asumir, el presidente José Antonio Kast se retiró este y otros reglamentos con la finalidad de corregir observaciones. Sin embargo, hasta ahora no se han dado a conocer los plazos de cuándo podría ser ingresado nuevamente, lo que sigue retrasando la implementación de la ley de biocombustibles sólidos. En la región de Los Ríos, Bio Bio, la radio.
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2: Fuerzas del oficialismo y de la oposición alerta que la reforma de seguridad del gobierno es inviable políticamente y surgen planteamientos de la necesidad de firmar un protocolo de acuerdo para hacer cambios antes de la votación en general en la sala. Nos cuenta de esto Gonzalo Holguín. Buenas tardes.
3: Muy buenas tardes. Sí, la verdad es que ha sido uno de los temas obligados durante toda la jornada. La verdad es que a esta altura son decenas y decenas de declaraciones que hemos escuchado tanto en la Cámara como en el Senado, que nos muestran un diagnóstico bastante claro. Si la reforma de seguridad del gobierno tiene alguna esperanza de avanzar en el Congreso Nacional, va a tener que cambiar sustantivamente. Ni hablar de aquellos que dicen que debería retirarla derechamente, pero sí por lo menos hacerle cambios sustantivos en una serie de temas. Evidentemente lo relacionado con la conculcación de derechos sociales ante eventuales pérdidas de beneficios sociales, de salud, de educación. También el tema sobre todo el estado de excepción de seguridad pública y con toda la fórmula que tiene para entregar hasta un máximo de 240 días al presidente de la República la facultad para hacer una serie de cuestiones que algunos consideran son solamente válidas en un estado de guerra, como limitar, por ejemplo, la capacidad de reunión, que evidentemente todo esto ha generado un debate político amplio. Pero en particular, y nos vamos a concentrar en eso, en el oficialismo ha estado una controversia respecto en particular de qué es lo que puede hacer el gobierno ahora, de aquí en adelante, para dar vuelta a esta situación. Y algunos dicen, bueno, lo que hay que hacer es sentarse a conversar, entender que hay que tener paciencia y empezar a modificar el proyecto a una velocidad distinta a la que el gobierno querría, porque evidentemente el gobierno le puso urgencia a suma y le gustaría que esto esté tramitado rápidamente, al menos en la Comisión de Constitución ya tienen claro que la primera vuelta de la urgencia suma no va a servir para nada porque son 15 días básicamente y ahora viene una semana distrital, y es en ese marco que aparece una propuesta más o menos concreta. El senador independiente RN Rojo Edwards dice, a lo mejor lo que se podría hacer es un protocolo o acuerdo para que antes de la votación en general en la sala del Senado se pueda buscar una serie de cambios sustantivos al proyecto y así conseguir el apoyo oficialista y de algunos descolgados de la oposición.
4: Siendo claros en los cambios específicos que se pueden hacer en las reformas, para con esa unidad poder enfrentar en este caso a la oposición, sería muy buena señal que existiera con los parlamentarios oficialistas un protocolo de algunas mejoras.
3: Porque si bien ha habido algunos parlamentarios de oficialismo que han salido a defender el proyecto del Ejecutivo y que dicen que si bien es mejorable, está bien intencionado, otros van por críticas bastante sustantivas. El diputado de Opoli, Jorge Guzmán, dice que este proyecto es un proyecto inviable políticamente, tanto en la forma como en el fondo. Forma porque no tiene los votos, fondo porque excede con creces los principios constitucionales que han regido al país y debe cambiar sustantivamente si tiene alguna opción de avanzar. Escuchamos al diputado de oficialismo.
5: No solo no es viable políticamente, sino que tampoco es viable en cuanto al fondo. Necesita una aprobación mayoritaria de diputados y senadores, y eso hoy día no los tiene. La extensión del estado de excepción constitucional, las facultades que se le están entregando al presidente de la República, ideas que atentan contra los principios constitucionales que priman en Chile.
3: El jefe de bancada del Partido Republicano, Benjamín Moreno, desdramatizó todas estas diferencias y dijo que para eso está el Congreso, para legislar, para hacer cambios a los proyectos, y tal como lo dijo un día antes el ministro de Seguridad, Martín Arrau, al decir que ellos son pragmáticos, que no están enamorados de la fórmula original, dicen que habrá espacio para que este proyecto sea modificado durante su trámite legislativo.
6: Nadie ha renegado de ese trabajo legislativo. Naturalmente que las distintas partes pueden ir poniendo sus puntos importantes y las modificaciones que ellos quieran proponer para lograr los números que se requieren para la aprobación de una reforma constitucional.
3: Evidentemente la oposición tiene claro que está en contra de este proyecto por varias razones. Algunos han señalado que esto es lo que da el talante de extrema derecha a este proyecto, al gobierno, digamos, y también han dicho que se está buscando reabrir un debate constitucional que ya Chile sancionó habiendo rechazado dos propuestas constitucionales, una dominada principalmente por las izquierdas y una dominada por las derechas. En ambas ocasiones la ciudadanía rechazó estas propuestas constitucionales y es por eso que el senador del Frente Amplio, Diego Ibáñez, dice que reformas a la Constitución constitución con este carácter tan estructural muestran un capítulo que ya está cerrado y que solo serviría para polarizar, desmarcándose de la idea de reformar tan profundamente la constitución.
4: Abrir este debate tan profundo a nivel constitucional reabre una etapa que Chile ya había cerrado. No va a contribuir y que la gente se sienta segura el día de mañana. Para eso se necesitan no reformas constitucionales, sino más policías, más fiscales.
3: Todo indica que será la primera semana de septiembre, Aníbal Ducati, el momento en donde, en efecto, la Comisión de Constitución comience el análisis en general de esta reforma. En la mañana hablábamos de un camino posible que uno va observando que toma fuerza, que es que comienza un periodo de análisis, un periodo de audiencias, en donde se invite instituciones, en donde se invite a abogados constitucionalistas, y el Ejecutivo aproveche ese tiempo, principalmente durante el mes de septiembre, para activar conversaciones y buscar eventualmente una mesa de trabajo para ver qué es lo que hay que modificar para que este proyecto sea viable políticamente, tanto en forma como en fondo, cuando llevamos algo así como 24 horas, digamos, de debate activo en el Congreso desde que ingresó esta iniciativa al Parlamento.
7: A ver, lo más relevante, a diferencia de la mega reforma económica, es que aquí, desde el propio oficialismo, se están planteando reservas mucho más profundas, y por lo tanto, para que esto se apruebe, o que por lo menos sea aceptado mayoritariamente por el oficialismo, se van a requerir cambios más profundos, ¿no?
3: Absolutamente, y también sobre todo, Nivaldo, complemento lo que tú señalas con el tema de las motivaciones. Esta mañana hemos escuchado una serie de tesis en el oficialismo, en parlamentarios que apoyan a este gobierno de diversos partidos, algunos fuerzas no alineadas, otros derechamente de los partidos, en donde especulan respecto de por qué el gobierno eligió esta agenda en específico y por qué este proyecto en particular, con las características que tiene, y sale de todo. Aparece no solamente el tema de haberse excedido con el tema de llevar el estado de excepción tan lejos, que dicen que es el tejo pasado, que después va a terminar siendo de 30 días, etcétera, sino que también con la manera en que divide a las fuerzas que apoyan al gobierno, y ahí evidentemente hay otra discusión que tiene que ver con la articulación política de las fuerzas que apoyan al Ejecutivo, porque tienen la impresión de que esto va generando más brechas políticas entre la llamada centro-derecha y la derecha que está más al centro del gobierno, que tiene que ver con el Partido Republicano. Entonces son cambios sustantivos y también asegurarse de remediar o de no dañar más relaciones que se mantienen con un grave tensión significativa aquí en el Congreso por graves diferencias que tienen en varios proyectos de ley. Y con esto cierro. El gobierno tiene una agenda de proyectos de ley en materia de seguridad que está avanzando de manera normal y en algunos casos bastante positiva para el gobierno. Hoy inicia el debate de la ley antibarricadas 2.0 y en eso parece que el oficialismo está alineado y que debiese avanzar. Entonces, como que la pregunta retórica que aparece es por qué el Ejecutivo se quiso enredar de esta manera. Algunos dicen que es para distraer, otros que dicen que es para dividir, otros dicen que es para comprar tiempo, en fin. Todos tienen sus teorías de por qué el gobierno decidió presentar la reforma con estas características escritas de esta manera y con la urgencia que la han planteado, porque evidentemente si hay un consenso transversal más allá de las posiciones políticas, es que esto para nada puede ser algo que se tramite con la velocidad que inicialmente se había planteado, sobre todo por la profundidad de los cambios que propone.
7: Muchas gracias, Gonzalo.
3: Buenas tardes.
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2: Exactamente, 14 horas con 3 minutos.
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11: Valdivia registra más del doble de los delitos de mayor connotación social en la región de Los Ríos. La Comisión del Ilícito está concentrada en 7 sectores identificados. En la última sesión del Sistema Táctico de Operación Policial liderada por Carabineros, se estableció a nivel regional una disminución de un 10,8% de este tipo de delitos, con 501 menos en relación al año pasado, totalizando a la fecha 4.137 casos policiales. Según los registros, la Primera Comisaría de Carabineros de Valdivia mantiene el 56,8% de los casos a nivel regional. En las unidades policiales de Los Lagos, La Unión, Río Bueno y Panguipulli, preocupa el delito de robo en lugar no habitado, sobre todo en zonas rurales, también el de hurto y el de lesiones. En el caso de la capital regional, la policía uniformada dio a conocer que los sectores con mayor concentración de delitos son el Parque Kramer, Avenida Simpson con Avenida Lynch, Calle Argentina, las inmediaciones de Home Center Sodimac, la población Norte Grande 2, calle Yancahue y también el sector Isla Teja. El jefe de zona de Carabineros en Los Ríos, el general Carlos Contreras, indicó que para todos ellos, como en comunas también, dispusieron orientar los recursos policiales hacia esos lugares en días y horas de mayor ocurrencia de delitos.
12: Efectivamente, en nuestros sectores nosotros tenemos ahí un análisis permanente, hay varios factores que tenemos, como policías tenemos que ir verificando, y donde también vamos a ir colocando un despliegue no solamente de personal territorial, de personal de la comisaría, sino también con apoyo de la prefectura y con apoyo del personal especializado, C7 o C9C, que sabemos que también dentro de las conversaciones que hemos tenido con las juntas de vecinos hemos ido recogiendo información que es relevante para los efectos también de generar un despliegue policial inteligente.
11: El Seremi de Seguridad Pública, Juan Agustín Meléndez, afirmó que, si bien hay una disminución de delitos de mayor connotación en relación con el año pasado, ya se focalizan en contrarrestar distintos delitos en las comunas, afirmando que, históricamente y por su condición urbana, Valdivia concentra el mayor número de casos.
13: Y Valdivia es la que registra históricamente, no es de ahora, históricamente siempre ha registrado la mayor cantidad de ingresos de casos de delito, esto es histórico, y generalmente siempre ha fluctuado entre el 55 y el 60% en los últimos años. No obstante que existe esta disminución de los delitos de mayor connotación social, nosotros estamos ya focalizándonos específicamente en aquellos delitos que, si bien no existen aumentos potentes en la materia, pero sí requieren un control y una preocupación, como por ejemplo el robo en lugar habitado, como por ejemplo el delito a vijato en las comunas.
11: Carabineros comprometió estrategias de servicios extraordinarios y diferenciados de fiscalización y patrullaje, sumado a campañas preventivas y de sensibilización desde residentes, comerciantes hasta comunidades educativas. Cuatro personas fueron detenidas por tráfico de drogas en Valdivia, incautando más de un kilo de marihuana evaluada en cerca de 15 millones de pesos. El procedimiento estuvo encabezado por personal del OS-7 de Carabineros, en coordinación con la Fiscalía, logrando la desarticulación de una organización criminal que se dedicaba a vender sustancias ilícitas en diferentes sectores de la capital regional. El personal policial, con apoyo del GOPE y de la sección Centauro, allanó 3 domicilios en Valdivia, inmuebles que fueron intervenidos por mantener droga que buscaba ser comercializada a través de redes sociales. Así lo indicó el prefecto de Carabineros de Valdivia, el coronel Juan González, detallando que el operativo terminó con 4 detenidos y la incautación de 1 kilo de marihuana avaluada en 15 millones de pesos.
14: OS-7 de Carabineros, una sección que pertenece a esta prefectura, realizó unas diligencias por, obviamente, dirección del Ministerio Público, con la detención de 4 personas. A raíz de estas diligencias, y se logró incautar 1,166 kilogramos de marihuana y 412 de clorhidrato cocaína, que se traduce en 15 millones de pesos que fueron sacados de circulación o que no, obviamente, no son entregados a nuestros adolescentes o adultos que viven dentro de esta ciudad.
11: González detalló que los detenidos son 2 chilenos y 2 colombianos, todos adultos, con edades que van desde los 20 hasta los 63 años. Además agregó que en los inmuebles allanados se encontró una pistola a fogueo con 23 cartuchos, 4 teléfonos celulares y 305 mil pesos en dinero en efectivo, junto a otros elementos que están asociados al delito. Los detenidos quedaron a disposición de la justicia para el respectivo control de la detención.
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18: El Servicio de Evaluación Ambiental recomendó aprobar el proyecto habitacional impulsado por la empresa ligada a la familia Piñera Morel, que se pretende emplazar en Bahía Coique, en la comuna de Futrono. Nicolás Silva tiene el detalle.
19: La inmobiliaria Arenas Blancas, vinculada a los hijos del exmandatario, está impulsando la construcción de 208 viviendas a orillas del Lago Ranco, con una inversión que alcanza los 35 mil millones de pesos. En medio de su tramitación, el proyecto recibió observaciones por el tratamiento de aguas servidas, obligando a la compañía a presentar una adenda complementando la información y acciones para evitar impactos ambientales en Bahía Coique. Respondiendo a las inquietudes de la ciudadanía, la inmobiliaria detalló que el problema se resolvería con una moderna planta de tratamiento de aguas servidas de propiedad del titular. En la declaración de impacto ambiental del proyecto, la empresa detalló que el efluente será reutilizado en el riego de áreas verdes pertenecientes a la compañía, específicamente a una cancha de golf que está en cercanías del lugar de construcción. Para evitar impactos ambientales, el sistema contempla un proceso de desinfección mediante la eliminación de patógenos en una cámara de contacto de cloro. Luego se realizará la decloración que permitirá proteger el ecosistema receptor, evitando que los efectos tóxicos de cloro afecten a la vida acuática. En ese sentido, solo se consideran descargas al río Coique en forma de emergencia, pero en este caso se indicó por parte de la empresa que se prevé una rápida dilución de los contaminantes antes de llegar al punto de descarga. Con estos antecedentes, el Servicio de Evaluación Ambiental recomendó aprobar la declaración de impacto ambiental del proyecto habitacional impulsado por la familia Piñera Morel en Bahía Coique, considerando que cumple con la normativa ambiental, no genera efectos ambientales y se subsanaron las observaciones presentadas durante su tramitación. El proyecto fue integrado a la tabla de la próxima sesión de la Comisión de Evaluación Ambiental COEVA de los Ríos, instancia en que se realizará el próximo martes 25 a las 15 horas, oportunidad en que sus integrantes entregarán su postura en relación a los conjuntos habitacionales que se construirán en a orillas del Lago Ranco.
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18: Contaminados están los pozos analizados por la Seremi de Salud en la comuna de Mafil, tras realizar muestreos luego de una falla en una tubería con aguas servidas que se rompió y derramó parte del líquido a distintas propiedades. El informe denominado Vertimiento de Aguas Servidas en el sector Santa Laura de dicha comuna fue dado a conocer a los vecinos que hace una semana y media sufrieron un episodio de contaminación por la rotura de un ducto de la empresa Suralis, que según señalaban los afectados, llegaron a sus pozos y que incluso tras su consumo tuvieron malestares estomacales. El Seremi de Salud, Felipe Bastidas, indicó que han levantado información con la sección de epidemiología y gestionado también la vacunación fijada para una treintena de personas, además de coordinar exámenes de sangre en pacientes con sintomatología. Sobre la toma de muestras, la autoridad sanitaria señaló que, mientras algunas ya están en curso, las que arrojaron resultados que indican que los pozos están contaminados.
20: Nosotros tomamos 5 muestras que pasaron al laboratorio. Hoy día tenemos 8 muestras más que estamos a la espera de que terminen sus análisis, pero ahí las muestras que hemos tomado efectivamente hay falta de cloro, hay presencia también de Escherichia coli, aguas servidas en el fondo, mezcla de aguas servidas. Así que hoy día son pozos que no cumplen con la normativa para que sean para consumo humano.
0: El documento al que tuvo acceso la radio indica que, como las muestras fueron obtenidas desde distintos puntos de consumo de las viviendas y también posteriormente al vertimiento, los resultados no permiten establecer si solo una relación causal directa entre las alteraciones detectadas y el evento de vertimiento ocurrido en el sector. Entre otras cosas, el informe expresa que las viviendas involucradas no cuentan con sistemas particulares de agua potable y de disposición de aguas servidas regularizadas, por lo que no se puede descartar la existencia de fuentes de contaminación propias de los respectivos predios. Por otro lado, la Autoridad de Salud informó que hubo una reunión entre la empresa Suralis, el municipio y también los vecinos, en donde se acordaron compromisos. Según estos últimos, se propuso instalar dispositivos para clorar el agua en los pozos, instalar una conexión de agua potable posteriormente y a futuro generar otra para aguas servidas. Hace instantes, la vocera de los pobladores, María Angélica Coronado, dijo a la radio que hoy hay personas que se les diagnosticó hepatitis A. Al respecto, desde la Seremi de Salud se indicó que saben de dos casos, los que deberían tener seguimiento por parte del CESFAM de Mafil. La dirigente dijo esperar que este recinto de salud haga su trabajo con los debidos protocolos, como a su juicio debió haber ocurrido desde un principio. Por otro lado, y pese a distintos intentos, el alcalde de Mafil, Andrés Lara, no ha contestado el llamado de la radio, tampoco ha habido pronunciamiento de la empresa Suralis, y también ubicados esta mañana sobre su postura en la reunión ocurrida ayer.
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0: Se cerró la investigación por la muerte de Nicole Aranzabe, quien se quitó la vida a fines del 2024 tras sufrir violencia de su pareja por una década. Esto ocurrió en la costa de Valdivia. Este viernes se realizó una audiencia solicitada por el Cernamec, creyente en la causa, por el fallecimiento de la mujer de 34 años, cuyo cuerpo fue encontrado en su domicilio, en Niebla, donde decidió quitarse la vida por las constantes agresiones ante su pareja, quien se convirtió en el primer formalizado del país por el delito de suicidio-femicida. En la instancia, el organismo pidió el cierre de la investigación por la muerte de Nicole Aranzabe, al considerar que venció el plazo legal para desarrollar las diligencias. El Ministerio Público y la defensa del imputado se adhirieron a la solicitud, la cual finalmente fue acogida por el Juzgado de Garantía de Valdivia, que decretó el fin de la etapa investigativa. La audiencia contó con la participación de la familia de Nicole Aranzabe, entre ellas, por ejemplo, su prima, Marisol Cañoles, quien pidió justicia por la víctima y también por sus hijos.
23: Estamos pidiendo la pena máxima para el imputado, que se haga justicia por mi prima, porque ya no se hizo cuando ya está en vida, cuando de repente se hacían las denuncias y no, al final quedaba todo en nada. Igual que la justicia se haga con ella, por sus hijos que dejó y por el bebé que tenía igual.
0: Con el cierre de la investigación, ahora se espera que se avance en el proceso judicial, como la acusación de la Fiscalía, en la que se solicitarán las respectivas penas al imputado y la correspondiente audiencia de preparación de juicio oral. En relación a estas siguientes etapas, la prima de la víctima indicó que se están preparando como familia para exponer la versión de cada uno de los cercanos a Nicole Aranzabe, quienes presenciaron directamente la violencia física que vivió durante una década y que motivó a la fatal decisión de quitarse la vida.

0: La defensa de Mario Schmeisser confirmó que presentarán un recurso para revertir la suspensión del cargo público mientras se ejecuta la pena sustitutiva de firma mensual. El detalle lo entrega Andrea Solís.
1: El consejero regional Mario Schmeisser fue recientemente condenado a 41 días de cárcel por causar daños en un accidente de tránsito que protagonizó en estado de ebriedad a fines del 2025. Pero en la audiencia de procedimiento abreviado se sustituyó la pena por firma mensual ante Gendarmería, además de ser condenado al pago de 2 UTM, la suspensión de su licencia por 2 años y la suspensión de su cargo público mientras dure la pena. El defensor público de Mario Schmeisser, Luis Soto, confirmó que este miércoles presentarán un recurso con la finalidad de revertir la suspensión del cargo público.
2: Hoy se va a presentar el recurso respecto de esta suspensión del cargo público que está en el artículo 30 del Código Penal. Como consecuencia trae que la persona que tiene un cargo público no se le aplique la suspensión durante el tiempo que cumple esta condena por la vía alternativa.
1: El defensor agregó que el juzgado de garantía deberá remitir la acción a la Corte de Apelaciones, que deberá resolver la compatibilidad de la pena sustitutiva a la que accedió Schmeisser con el ejercicio del cargo público como consejero regional mientras ejecute la firma mensual.
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0: Vamos ahora hasta la región metropolitana. Tenemos información judicial del momento. Javier Pardo, te escuchamos.
5: Sí, efectivamente, es información judicial del momento y es que concluyó esta primera jornada de formalización en el caso Imperio Ámsterdam y finalmente se acogió lo pedido por el Ministerio Público, que justamente resolvió las medidas cautelares de 19 de los 44 imputados en el caso Operación Imperio Ámsterdam. Finalmente, el cuarto juzgado de garantía de Santiago acogió lo solicitado por el Ministerio Público y en primer lugar decretó el arresto domiciliario total para un total de 10 imputados, entre ellos está involucrado el ex Chico Reality Camilo Huerta. Esto quiere decir que Camilo Huerta va a cumplir ahora el arresto domiciliario total, arraigo nacional y la prohibición de comunicarse con otros imputados. Sumado a esto, además, otros 4 imputados van a cumplir la medida cautelar de firma quincenal, arraigo nacional, prohibición de comunicarse con los otros imputados y además un total de 5 imputados adicionales van a cumplir la medida cautelar de arresto domiciliario nocturno. Todos estos imputados, un total de 19, justamente se le decreta estas medidas cautelares por los delitos de asociación ilícita y tráfico de drogas, además de lavado de activos. Lo reiteramos entonces, son un total de 19 de 44 imputados que ya se les resolvió las medidas cautelares y de entre ellos está el ex Chico Reality Camilo Huerta, que va a tener que cumplir la medida cautelar de arresto domiciliario total. 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
1: Un hombre fue detenido por sustraer madera desde el Santuario de la Naturaleza Llancagüe de Valdivia. Su captura se concretó en el sector Lomas del Sol, específicamente en el predio conocido como El Guape. Esto acá en la comuna de Valdivia. Luego que detectives de la Brigada Investigadora de Delitos contra el Medio Ambiente y Patrimonio Cultural, la Videma, sorprendieran al imputado cargando madera nativa en un camión. De acuerdo a los antecedentes de la investigación, esta madera había sido talada desde el Santuario de la Naturaleza Llancagüe. Durante el operativo, la PDI incautó un camión marca Jack, una motosierra, 4 metros de madera nativa de la especie de coihue, además de constatar la tala de 2 árboles de ulmo de aproximadamente 15 metros de longitud cada uno. El avalúo total asciende a 28.300.000 pesos y contempla la usurpación, daños, la madera talada, también el vehículo que fue incautado. La Policía Civil agrega que la investigación además permitió establecer que el hombre usurpó un terreno ahí, en el mismo sector Llancagüe, perteneciente a la empresa forestal Hancock, y sin contar con ninguna autorización, hizo un cierre perimetral del predio y además construyó una vivienda. Por instrucción del Ministerio Público, el detenido, chileno, mayor de edad, será puesto a disposición del Juzgado de Garantía de Valdivia para su respectivo control de detención.
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1: Mayor sobrevivió a un incendio al escapar por una ventana del segundo piso. La vivienda siniestrada terminó completamente destruida por el fuego. Esta emergencia ocurrió ayer en el sector Las Ánimas, a un costado del puente Calle Calle, en el acceso al Centro de Alto Rendimiento Náutico de Valdivia. Las llamas empezaron en una casa de 2 pisos, construida de madera y revestida con planchas de zinc, pero rápidamente se propagaron a una vivienda de 1 piso que estaba a un costado, y además hubo riesgo de propagación a un taller mecánico ubicado en la parte posterior. El comandante del Cuerpo de Bomberos de Valdivia, Mario Estrada, confirmó que el primer inmueble resultó completamente destruido en su interior, el segundo con aproximadamente un 20% de daños, y afortunadamente el fuego no alcanzó a llegar al taller mecánico.
3: Sí, la de 2 pisos tiene una destrucción total en el interior, es una casa de material ligero, por lo tanto se consumió rápidamente.
4: La de 1 piso que está al costado,
3: alrededor de un 20%, solamente el frontis de la casa estuvo afectado porque se pudo bajar un poco la carga calórica que emanaba de la casa del incendio principal.
4: ¿Y el taller mecánico no se propagó?
3: No, afortunadamente el taller que se encontraba en la parte posterior se pudo contener bien, que el fuego no avance hacia ese sector.
1: Mario Estrada agregó que un bombero resultó con lesiones menores y fue atendido por el SAMU en el mismo lugar del incendio. Además, un habitante de la vivienda tuvo que ser trasladado a un recinto asistencial. El propietario de la casa donde inició el fuego, Juan Delgado Carrasco, explicó que la persona que resultó herida es un hombre de casi 90 años, quien tuvo que escapar por la ventana del segundo piso.
5: Había un pariente de nosotros que nos arrendaba arriba. Y es el que va atrapado arriba. Pero yo logré sacarlo con una escala que tengo ya, que casualmente estaba al lado de la ventana. Y si no es por eso, habría fallecido rey atrapado.
4: ¿Lo tuvo que sacar por la ventana?
5: Sí, lo sacamos con la ventana, con la ayuda de un bombero que había llegado recién.
4: ¿Qué edad tiene él?
5: 87.
1: Según Juan Delgado, en la mañana lavaron ropa y la dejaron secando al lado del cañón de la cocina leña. Por lo tanto, presume que una de esas prendas se pudo haber inflamado y provocado el incendio. También mencionó que junto a su familia llevan aproximadamente 70 años viviendo en ese mismo lugar y lamentablemente su vivienda no tiene seguros comprometidos. Debido al riesgo de propagación hacia el taller mecánico, fue necesario declarar una segunda alarma de incendio, lo que movilizó a más de 80 voluntarios de las 10 compañías existentes en la comuna de Valdivia, quienes llegaron al lugar con 15 carros de distintas especialidades. Y en un hecho similar, un incendio afectó a una vivienda de 2 pisos en la comuna de Los Lagos durante esta mañana. Según bomberos, el siniestro no dejó personas heridas. La emergencia ocurrió en la calle Brasil, en la población Coyilelfu, iniciándose en el segundo nivel de un inmueble, provocando aproximadamente un 80% de destrucción en esa casa. El comandante del Cuerpo de Bomberos de Los Lagos, Miguel Segovia, explicó que a la llegada de los primeros voluntarios se hizo un rápido ataque de las llamas, evitando su propagación a una casa apareada y también a otras cercanas. En el combate del incendio trabajaron bomberos de Los Lagos con apoyo de voluntarios de Antilwe y, según Segovia, la moradora de la vivienda se encuentra sin lesiones y la casa tuvo daños tanto por el fuego como por el agua, además de la remoción de escombros que buscaba evitar un rebrote, ya decíamos cerca del 80%. Y hace tan solo instantes, hace pocos minutos, el comandante de bomberos de Los Lagos ha mencionado que tuvieron que acudir al mismo lugar, 2 horas después de que se diera por controlada la emergencia. Hubo un rebrote del fuego, pero en una casa colindante, en la casa del lado. Y de acuerdo a lo que ha dicho el comandante de bomberos, este rebrote ocurrió por alguna chispa que quedó en un nido de aves que estaba en el entretecho de esta casa colindante. Eso provocó la emanación de humo y fuego también en la casa que estaba justo al lado del incendio que tuvieron que atender durante esta mañana. Esta segunda situación ha quedado también controlada, según ha confirmado bomberos.
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1: Para esta tarde se espera una temperatura máxima de 16 grados en Paillaco. En el caso de La Unión y Río Bueno también se esperan 16 grados. 14 para Futrono y Lago Ranco, 15 para la comuna de Los Lagos, 15 también para Mariquina, Mafililanco y el área urbana de Panguipulli. En el caso de Neltume se proyectan 14 grados, al igual que en Choshuenco y Puerto Fuy. 12 para Corral, 14 para Valdivia, no se esperan precipitaciones durante todo el día, al menos en la capital regional, según la Dirección Meteorológica de Chile.
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0: El fallo de la Corte de Apelaciones de Valdivia por la tenencia de un gato no marcaría un precedente para la ganadería, según expertos. Carlos López nos cuenta el detalle.
1: Instalada ya está la discusión por los alcances de la Ley de Protección Animal y la Ley sobre Tenencia Responsable de Mascotas y Animales de Compañía, pero además por la interpretación jurídica ante lo que indica el Código Civil, que establece que los animales son un bien mueble y no objetos de derecho, versus su condición de ser un ser sintiente y parte de las denominadas familias multiespecies, en donde hay animales que son parte de la familia. Recientemente se conoció desde la Corte de Apelaciones de Valdivia un fallo que rechazó una demanda instalada en el juzgado de la comuna de Osorno por la tenencia de una mascota, en este caso un gato, en la que en primera instancia la demandante quedó con la tenencia de este animal de compañía. Sin embargo, el Tribunal de Alzada Valdiviano determinó que esta iba a ser compartida entre ambos porque fue la instancia para poder expresar las pruebas sobre cómo se hacen responsables de este animal. De acuerdo a lo que indica el abogado de la Universidad Austral de Chile y académico de la Facultad de Derecho y profesor de Derecho Civil de dicha casa de estudios, Sebastián Ríos, existen efectivamente estas dos leyes. La repetimos, la Ley de Protección Animal y la Ley sobre Tenencia Responsable de Mascotas y Animales de Compañía, que establecen un conjunto de deberes destinados al cumplimiento por parte de las personas y que va más allá lo razonado por la Corte de Apelaciones de Valdivia de aplicar el derecho civil, básicamente por la condición de los animales, la que el legislador le entrega un conjunto de normativas para su protección, creyendo que, como existen estas dos normativas, no existiría un precedente para la ganadería.
2: No todos los animales son iguales entre sí y son objeto de tratamientos jurídicos distintos, ¿no? Hay una ley especial para las mascotas y los animales de compañía, particularmente la ley se refiere a los perros y los gatos. Pero respecto del ganado, nosotros aplicamos la ley 20.380 y la ley 20.380 no prohíbe la actividad ganadera, no prohíbe ni el beneficio ni el sacrificio de los animales y establece un conjunto de reglas para los efectos de llevarlos a cabo. Evidentemente que se tiene que realizar esto, como dice la ley, con métodos racionales para evitar sufrimientos innecesarios. Así que me parece que son dos ámbitos distintos aquí que estamos viendo.
1: ¿Qué indica la ley 20.380 sobre protección animal? Establecer normas destinadas a conocer, proteger y respetar a los animales como seres vivos y parte de la naturaleza, buscando evitarles sufrimientos innecesarios. Y por otra parte, la también conocida como Ley Cholito, la 21.020, busca específicamente que las mascotas y animales de compañía se les defina como animales domésticos, que son mantenidos por las personas con fines de compañía o seguridad. Y la propia ley también excluye a ellos cuya tenencia esté regulada por leyes especiales. De todas formas, para la encargada de incidentes de la Fundación Abogados por los Animales, Camila Ahumada, valoró el fallo porque se abre también una puerta a una discusión que, si bien está instalada, también permite que estos temas lleguen a tribunales.
3: La normativa chilena, todos los animales tienen algún nivel de protección, unos más que otros, pero aquí, claro, para que se haga efectivo tiene que haber obviamente mayor fiscalización, pero también tiene que suceder esto de que en tribunales se vean este tipo de causas, no solamente con animales de compañía, sino que también con otro tipo de animales. La legislación internacional está avanzando cada vez más en su bienestar, entonces nosotros en Chile no tenemos que quedarnos atrás en ese sentido.
1: Lo que sí está claro, de acuerdo a los expertos, es que los animales no son sujetos de derecho, de acuerdo a lo que la misma ley establece. Pero de todas formas se pone ya en la discusión lo que puedan determinar los fallos, porque con estos se están estableciendo lo que también en concepto jurídico se conoce como la jurisprudencia, y que puede generar un camino. Y este camino, en este caso puntual, de este gato que ha tenido esta controversia por quien mantiene su tenencia, va a ser también discutida y resuelta finalmente por la Corte Suprema. Un dato solamente para que usted tenga conocimiento, también buscamos otras voces con expertos o abogados de la Universidad San Sebastián que se excusaron por el tema, y también de la Sociedad Agrícola y Ganadera Zaval, que también se excusó de hablar de este aspecto.
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0: Catorce horas. 36 minutos. Ponemos punto final a la revisión de noticias en este radiograma de mediodía. Te invitamos a seguir con nosotros porque a continuación llega Bio Bio Deportes.
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0: Felipe Espina, buenas tardes.
6: Hola, Felipe.
7: Katy, Nivaldo, ¿qué tal? ¿Cómo están? Buenas tardes. Vamos a arrancar con una reunión que se realizó pasado al mediodía entre la prorectora de la Casa de Estudios, la Universidad de Chile, y el liquidador de Sartor. Los detalles los tiene a esta hora, precisamente desde la Casa de Bello, nuestro compañero Benjamín Rojas. Benjamín, ¿qué tal?
8: Buenas tardes, Felipe. Sí, fue la primera reunión entre Eduardo Godoy, el liquidador de Sartor, y Dorotea López, la prorectora de la Casa de Estudios. ¿Qué se conversó en esta reunión? Primero, por parte del liquidador de Sartor, explicó todo su rol y el proceso que está llevando a cabo, y en el caso de la prorectora, volvió a explicar y ratificó lo que ya expuso el viernes pasado en cuanto al convenio que tiene la Casa de Estudios con la concesionaria de Azul a Azul. Ahora, se espera que haya muchas más reuniones entre Eduardo Godoy y la Casa de Estudios en este caso. Y también hubo conversaciones y hubo acercamientos con Azul Azul para también reunirse y conversar todo este tema del convenio con Azul Azul y la Casa de Estudios. Tras esta reunión, primera reunión, habló la prorectora Dorotea López y nos dejó primero las primeras conclusiones, valga la redundancia, de esta reunión.
9: Nosotros no podemos continuar con un convenio que no esté modificado, que no le dé las condiciones mínimas que la universidad requiere. El liquidador se mostró en una buena disposición, que agradecemos, y nosotros en honor a los hinchas y a los años, estamos dispuestos a plantear las modificaciones al convenio que nosotros consideramos son mínimas para la universidad.
8: ¿Qué es lo importante de este convenio y esta negociación? Primero, si es que no se llega a un acuerdo, no se descartaría quitarle el nombre y los emblemas al club de fútbol. Eso ya es un gran paso. Y hay dos formas de solucionarlo. Está la negociación directa entre la concesionaria y la Casa de Estudios. Si se llega a buenos términos entre ellos, se llegaría a un nuevo convenio. Si no se llega a un acuerdo, se pasaría a un intermediario, en este caso sería un arbitraje, que determinaría en base a argumentos expuestos por la Casa de Estudios y por la concesionaria la decisión final de si el convenio se mantiene o se cambia. Eso tiene que definirse en el futuro. Van a haber reuniones, de momento no ha existido esa reunión porque la concesionaria no ha tenido tiempo, lo ha postergado ya en dos ocasiones, Felipe.
7: Ya, gracias, Benjamín. Vamos a estar, por cierto, muy atentos a lo que ocurra con esta serie de reuniones que seguramente van a terminar con el acuerdo para que Azul Azul siga usando el nombre de la universidad. Cambiemos de tema, no tanto, porque el 18 de mayo delegado presidencial Germán Codina anunciaba con bombos y platillos, escoltados por los presidentes de Blanco y Negro, Aníbal Mosa, y de Azul Azul, Cecilia Pérez, que el clásico que se iba a jugar en agosto entre Universidad de Chile y Colo Colo en el Estadio Nacional se iba a jugar con público. Algo pasó en estos meses porque definitivamente, y tras un informe negativo de Carabineros, se determinó que el partido del próximo domingo se jugara sin hinchas visitantes. Es decir, estas 800 entradas que habían sido pensadas o solicitadas por Colo-Colo o entregadas por la U para que Colo-Colo las distribuyera o las vendiera entre sus hinchas, finalmente quedaron en nada. Edmundo Valladares, quien es el presidente del Club Social y Deportivo Colo-Colo, solicita se hagan gestiones hasta último momento para que se revierta esta situación y el hincha colo-colino pueda asistir al estadio.
10: Nos parece muy preocupante la posibilidad de que el partido entre Universidad de Chile y Colo-Colo se juegue sin público visitante. Consideramos que sería un retroceso. En los últimos partidos de Colo-Colo hemos podido jugar con visitas, con socios, abonados, hinchas en general, sin ningún problema de seguridad, Por lo tanto, consideramos que se deben agotar instancias y revisar fórmulas que permitan que exista público visitante este domingo en el Estadio Nacional. De lo contrario, es una muy mala señal para el fútbol el no poder llevar a cabo y organizar eventos deportivos masivos como debe ser, con público local y visitante.
7: Ya hablemos de Copa Libertadores de América. Hoy, a partir de las 6 de la tarde, van a jugar Coquimbo y Platense en el duelo de vuelta de los octavos de final de este certamen continental. Se juega allí en Coquimbo. La llave está 1-1 en la búsqueda del cuadro pirata de avanzar a los cuartos de final y ser rival de Fluminense, quien ya espera en esa instancia para conocer con quién tendrá que enfrentarse entonces en esta fase de este torneo continental.
6: Gracias, Felipe.
7: Chao.
11: Chao, Felipe.
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¿Qué tal? Muy buenas tardes. Listos para seguir viendo una nueva hora de programación después del radiograma. Porque siempre hay temas para ir conversando, siempre hay música también para ir escuchando. Siempre hay datos interesantes que contarte acá en la Bio Bio. Hay panoramas también y tenemos regalitos. Tendremos regalitos durante esta tarde porque viernes, sábado y domingo vienen actividades bien interesantes. Fíjate, hay un fin de semana bastante movido en la ciudad. Y al igual que la semana pasada, que igual hubo como varias cosas entretenidas, por cierto, bueno, este también. Y lo más rico es que te vamos a estar regalando entradas para que puedas disfrutar de rica música este día viernes. Sí, sí. Así que eso en un ratito más. Así que atentos ahí para que puedan participar y puedan llevarse invitaciones dobles como siempre y puedan disfrutar de la orquesta de cámara de Valdivia, que siempre tiene un show espectacular, una presentación única, además de una calidad ahí, pero impresionante. Así es que vamos a estar en eso en este bloque de la tarde. Bueno, ya, entre otras cosas, como te decía, porque la verdad es que siempre hay mucho que comentar acá en la Bio Bio.

Y estaba viendo acá un artículo que dice la ciencia del perdón. ¿Qué hace que una disculpa funcione y qué palabras la arruinan? Hoy, perdón. Es interesante esto porque no todo el mundo, a ver, para empezar, no todo el mundo se disculpa de corazón ante una situación. Hay gente que no da su brazo a torcer y aunque esté equivocado, o sea, o haya cometido un error, no. Mira, lo que pasa es que no, es que tú también empezaste, que no, lo que pasa es que, y al final es como no. En vez de reconocer también de que todos nos equivocamos y que muchas discusiones de repente son o situaciones son provocadas por uno mismo, ¿viste? Y claro, y disculparse, pedir perdón es necesario, pero hay que hacerlo de corazón, sí. ¿Cuándo funciona y qué palabras no decir? Qué interesante esto. ¿Qué dicen los expertos? Y esa es la otra parte simpática, igual cuando expertos, comillas, te dan ahí como los tips de qué es lo que hay que hacer. Mira, pedir perdón correctamente puede reparar relaciones e incluso fortalecerlas. Pero la mayoría falla en el intento. Según Marjorie Ingle y Susan McCarthy, que son autoras de Sorry, Sorry, Sorry, frases como no fue mi intención o lamento que lo hayas malinterpretado, convierte una disculpa en un ejercicio de autojustificación. Su investigación da una década, en el blog Sorry Watch, identificó que las peores disculpas usan condicionales. Si te ofendí, bueno, me disculpo. Si mis palabras fueron así, en el fondo es como si tú interpretaste mal lo que yo digo. Bueno, me disculpo profundamente, pero no es como que no, si en realidad dije una lesera, perdona, pero no, ¿viste? Es como el condicional. O traslada la culpa, dice, obviamente no quise decir eso, ¿viste? Y cosas por el estilo. Bueno, ¿por qué nos cuesta tanto decir lo siento? La psicóloga Karina Schumann, de la Universidad de Pittsburgh, explica que reconocer un error amenaza nuestra autoimagen. Queremos vernos como personas competentes y morales, señala. Además, la ambigüedad en los conflictos, donde ambas partes suelen tener responsabilidad, dificulta asumir la culpa completa. Quienes reciben disculpas ambiguas intensifican su dolor al cuestionar, ¿me quiso herir? Lo que exige claridad en el arrepentimiento. Mira, elementos, dice, de una disculpa efectiva y la diferencia de género y el poder de la vulnerabilidad.

0: Mira, vamos a seguir contando de esto, pero este es un estudio que lleva 10 años y que habla de qué palabras son no buenas para pedir disculpas y cuando una disculpa o un lo siento de corazón funciona realmente y cuando no. ¿Viste? Ya, ahí te contamos más en la Bio Bio.
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0: Las rutas urbanas en Iquique ya están operativas, pero con restricción. Cristian Núñez nos informa desde Radio Bio Bio en Iquique.
18: Claro, a esta hora ya operan las dos rutas que unen Alto Hospicio con Iquique. Era preocupante la situación durante las últimas horas por la desconectividad que había justamente entre ambas comunas. A esta hora la ruta 16 y la ruta 504 operan con segregación y también con algunas restricciones. Ambas están habilitadas y en las mismas se trabaja por parte de equipos de vialidad para ir despejando el sedimento, tierra, barro que quedó durante las últimas horas tras las lluvias de la jornada de ayer. También se tiene que trabajar por parte del Ministerio de Obras Públicas en la ingeniería de reparación que va a tener la ruta 504 en el segundo acceso. A esta hora de la tarde también se espera ya datos y cifras por parte de la autoridad tras la mesa técnica que se realiza en las oficinas de Senapred a esta hora de la tarde, donde se va a entregar entonces una evaluación respecto a la situación regional. Además, en la ciudad de Iquique, Alto Hospicio, hasta ahora los municipios se trabajan sacando sedimento, barro y ayudando también a los vecinos en los puntos más complejos tras este sistema frontal que afectó a la zona durante las últimas horas. En Iquique, Bío Bío, la radio.
0: El presidente José Antonio Kast arribó a Tocopilla y sostuvo una reunión con autoridades de la zona. Bárbara Paillal nos cuenta.
19: Sí, el presidente de la República, José Antonio Kast, ya ha llegado a la provincia de Tocopilla, zona donde, recordemos, el gobierno ha decretado estado de excepción constitucional de catástrofe debido a las intensas lluvias que precisamente han afectado a esta zona. A bordo de un helicóptero de la Fuerza Aérea de Chile, el presidente de la República ha monitoreado los estragos que han dejado precisamente este sistema frontal y luego se trasladó hasta el municipio de Tocopilla, donde junto a la alcaldesa de esta ciudad, al gobernador de Antofagasta, también al subsecretario del Interior, Máximo Pavés, y al senador del PPD, Pedro Araya, han estado analizando las consecuencias de esta emergencia para, en lo más urgente, recuperar, dice el presidente por medio de un tuit, la conectividad vial y apoyar a las personas que han sufrido afectaciones en sus viviendas. Bío Bío, la radio.
0: Con arresto domiciliario total quedó uno de los investigados por la operación Imperio Ámsterdam. Javier Pardo nos cuenta más.
20: Sí, efectivamente, porque tal y como lo informamos oportunamente, concluyó esta primera jornada de audiencia de formalización acá en el cuarto juzgado de garantía de Santiago, en el marco de la operación Imperio Ámsterdam, donde finalmente se resolvió la medida cautelar de 19 de los 44 imputados en este caso. El tribunal acogió lo solicitado por el Ministerio Público y decretó arresto domiciliario total para 10 imputados, entre ellos el ex chico reality Camilo Huerta, imputado por los delitos de tráfico de drogas, asociación ilícita y también la lavado de activos. Adicionalmente, también se resolvió las medidas cautelares de otros 4 imputados que quedaron con firma quincenal, arraigo nacional y prohibición de comunicarse con los otros imputados, y otro grupo de 5 imputados que quedaron con arresto domiciliario nocturno, además de las anteriores 2 medidas cautelares que decíamos. Nosotros estamos esperando acá, afuera del cuarto juzgado de garantía de Santiago, cualquier tipo de reacción que haya de la fiscalía, de los abogados defensores y también de la salida del ex chico reality Camilo Huerta. 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
0: Exactamente las 3 de la tarde con 4 minutos.
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Hoy estábamos hablando de pedir perdón. La ciencia del perdón dice, ¿qué hace que una disculpa funcione y qué palabras la arruinan? Estos son investigadores que llevan 10 años con el tema, son autoras de Sorry, Sorry, Sorry, que son estas frases como de este libro, que habla justamente acerca de cómo pedir perdón correctamente, pues cuando nace del corazón, y también explica cuando no genera el efecto de pedir perdón realmente, porque en el fondo la gente como que, mira, sabe que cometió el error, que se equivocó, pero prefiere darse vuelta y echarle la culpa a otro, o es como, mira, si tú no hubieses dicho esto, yo no habría actuado así, por ejemplo. Entonces es como condicionando también, es complejo eso. ¿Por qué nos cuesta tanto decir lo siento? La psicóloga Karina Schumann explica que reconocer un error amenaza nuestra autoimagen. Entonces, eso hace también que la gente como que... Bueno, elementos de una disculpa efectiva. Dice Schumann, destaca 8 componentes adaptables, donde decir lo siento explícitamente es indispensable. Sin esas palabras, muchos no lo registran como una disculpa, advierte. Otros pasos claves incluyen reconocer el daño específico y evitar el pero, que se percibe como una excusa. Las reparaciones tangibles, dice, desde flores hasta actos de servicio, refuerzan la sinceridad, según afirmó Ingall en el The Guardian, que es el que toma también y publica este estudio de ellas. Bueno, un estudio además de la Universidad de Cambridge reveló que disculpas con palabras más largas, como sinceramente arrepentido en lugar de lo siento, se perciben como más genuinas, pues implican mayor esfuerzo cognitivo. Uff, depende también. Yo no sé ustedes, para empezar, si reconocen que cometieron un error y se disculpan, número uno. Y lo otro, ¿cuándo para ti la disculpa no funciona? Cuando alguien tiene que disculparse contigo. Porque hay disculpas y disculpas, pues efectivamente. Hay personas que cuando te dicen, oye, ya, pucha, disculpa, ¿sabes quién? Realmente me equivoqué. Y como que te lo dicen de corazón y uno así como, ah, ya no, si en realidad sí está arrepentido. O arrepentida por cualquier cosa. Y incluso los hijos de uno, no tiene que ser esto necesariamente entre parejas, sino que es con el mundo, ¿viste? Y por eso te pregunto, ¿cuándo, primero, si eres capaz de pedir disculpas, y lo otro, cuando uno dice, no, está puro chamullando nomás, esto no es disculpa? No sé. ¿Cuándo funciona y cuándo no para ustedes? De ahí te leemos y te escuchamos. Vamos a avanzar otro poquito en la radio y nos vamos a quedar con un tema que aparece habitualmente en nuestra programación y que es un tema que en general le va bastante bien, digamos, acá en la radio. Lo movemos hace años en nuestra programación y viene de la mano de un dueto, de una colaboración entre Jairo Zavala, que él es más conocido como De Pedro, ese es su nombre artístico, que le pide colaboración a Luz Casal para interpretar este tema que es de él y que es muy bonito, por cierto, y que data del año 2018. Aquí están en la Bio Bio con Te Sigo, Me Sigues Gustando en la radio.

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Oye, y otra cosa, si ustedes son de Los Lagos, ¿hay auditores de Los Lagos a esta hora en sintonía? Por supuesto que sí. 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Bien, estábamos hablando de las disculpas ahí. ¿Por qué nos cuesta tanto decir lo siento? Dice, bueno, las expertas que llevan añazos con esto, dicen, lo que pasa es que es reconocer un error y eso muchas veces amenaza nuestra autoimagen, dice. Ahora, elementos de una disculpa efectiva, y ahí te contábamos también algunos tips y cosas por el estilo, hay que ponerle ojo, y diferencias de género y el poder de la vulnerabilidad. Por ejemplo, contrario a estereotipos, las mujeres no se disculpan más por empatía, sino porque detectan antes las transgresiones. Esto según Schumann. Su investigación con parejas mostró que solo un 35% coincide en qué situaciones merecen una disculpa, lo que subraya la necesidad de comunicaciones explícitas. Ingall enfatiza que las mejores disculpas requieren vulnerabilidad. Es admitir que fallaste, pero también demuestran cómo valoras la relación. Incluso cuando no hay arrepentimiento total, disculparse puede ser necesario si prefieres el vínculo, dice, a tener razón. Mira, entonces por eso te preguntábamos a ti si tú te disculpas o cuando uno comete un error, si se da cuenta y es capaz de pedir las disculpas, porque hay gente que no da jamás su brazo a torcer, jamás de los jamases. Es como, no, lo que pasa es que tú, lo que pasa es que este, lo que pasa es que todo otro. Mira, lo que pasa es que ese día justo llovió, lo que pasa es que... Y no hay una disculpa de corazón ahí, ¿viste? Entonces acá los auditores van escribiendo, van contando. ¿Qué dice Juan Pablo? Dice, tengo que reconocer que soy muy bueno para pedir disculpas, dice por acá nuestro auditor. Para pedir perdón, dice. Ah, no, dice que no soy muy bueno para pedir perdón. Ahí sí. Pero disculpa, sí, dice. Reconocer los errores y actitudes que afecten es muy importante. Buscar excusas para justificar el daño, error o equivocación no vale. Es como echarle la culpa a otro y con eso uno como que se justifica en vez de reconocer que sí cometió un error. ¿Viste? Y aquí hay otros comentarios. Hay audios también, de ahí te vamos a escuchar. Pero, claro... Ahí está. Es un tema, como te decía, que aplica en todo orden de cosas, no solamente entre parejas, sino que también en la vida cotidiana, en un trabajo, con compañeros de trabajo igual, aprender a disculparse, a decir, oye, en realidad no tuve que haberte dicho eso. Y eso es diferente cuando la gente reconoce el error. En general es como, ya ok, ya sí, está bien. Y ya está. Y como que se puede seguir adelante, pero cuando queda eso ahí, es bien heavy. Termina mal, pues puede terminar mal, ¿viste? Ya, vamos a avanzar mejor. Te acompañamos 24 horas en la radio. ¿Cuándo?

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Oye, ¿sabes qué? Se viene una actividad maravillosa que ya te la hemos estado contando y que tiene que ver con el Festival de la Miel y la Abeja, que va a ser justamente este fin de semana, donde parte el 21, el 22 y el 23, justamente en el Parque Zaval, va a acompañar el buen tiempo y va a estar muy, muy precioso, sin duda alguna, porque, claro, va a haber cocina en vivo, expositores, pero además uno puede ver a todos los apicultores ahí cómo han estado trabajando y tienen charlas también sobre lo que es ser apicultor. Está muy bonito, como te decía, es el 21, 22 y 23 de agosto. Y el viernes, por ejemplo, hay charlas técnicas también, está en la inauguración. Entonces, está orientado para el mundo apicultor, pero también en general para todos, para poder ir a conocer el mundo de las abejitas. Hay hasta una obra de teatro infantil va a haber el 22 y el 23 de agosto. El programa está muy entretenido porque la entrada es gratuita. Uno paga lo que tiene que, lo que pagan en la entrada del Parque Zaval, digamos, pero para ir al centro de ferias donde se va a desarrollar esta actividad, uno llega y va nomás, ¿viste? Y ahí puede conocer y ver el mundo apicultor, más todas las cosas que van a encontrar, porque obviamente hay charlas, hay talleres, hay demostraciones, va a haber hasta cocina, fíjate. Así que va a estar muy bonito y, claro, emprendimientos en torno a las abejitas ahí y artesanos de plantitas, miel, obviamente, y claro, el mundo apicultor en su máxima expresión. Así es que están todos invitados para este fin de semana, 21, 22 y 23 de agosto, al Parque Zaval de Valdivia, para disfrutar del Festival de la Abeja y la Miel, que se viene con todo como siempre. Ya, nosotros vamos a seguir avanzando. Hay hartos programas para este fin de semana. De hecho, hay una presentación musical. Te voy a contar lo que se traen entre manos la Orquesta de Cámara de Valdivia en un ratito, porque vamos a avanzar a algo más y nos vamos a quedar con Daxa, que nos acompaña a esta hora. 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Son las 3 de la tarde con 38 minutos y vamos a meternos a la maquinita del tiempo. Eso siempre es muy genial. Y nos vamos a quedar con un tema que es original de 1986. Vamos a recordar a Bruce Hornsby and the Range, que traen una canción que habla acerca del racismo, fíjate, de ayudas sociales, de lo dispar que es el mundo entre ricos y pobres, de las diferencias sociales, ¿sí? De esto se trata esta canción del año 1986, The Way It Is, en la Bio Bio.

0: tú sabes que la Orquesta de Cámara de Valdivia siempre se luce, la verdad, y tiene presentaciones que son simplemente fantásticas. El otro día te presentábamos esto de los cuatro cornos y todo, que era muy precioso. Los auditores que fueron realmente lo disfrutaron muchísimo. Y tenemos entradas también para que tú puedas ir a disfrutar de una nueva presentación de la Orquesta de Cámara de Valdivia. Ustedes saben que siempre van entregando algo diferente, siempre hay artistas invitados de otras partes, músicos de otras partes también, que vienen a colocarle un toque especial a las presentaciones. 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Bueno, la jornada va a partir con el estreno de Incisión y Escisión del compositor residente de la UCB 2026, Camilo Roca. Y con esta obra, el compositor continúa su búsqueda en torno al paisaje sonoro. Camilo Roca toma las texturas, contrastes y sonidos del entorno urbano, transformándolos en música. Luego viene el concierto para marimba y orquesta de cámara del compositor chileno-austriaco Daniel Rojas. Y esta obra exige virtuosismo y tiene un fuerte vínculo con las sonoridades latinoamericanas. En esta obra, Daniel Rojas explora ritmos y colores asociados a distintas tradiciones musicales del continente, llevando al escenario una música que puede remitir al encuentro, a la fiesta y a esas reuniones donde la música surge de manera natural entre amigos y familiares. En esta obra será fundamental la participación del chileno Cristóbal Gajardo. Oye, qué bonito. Y todo este concierto se cierra con la Serenata para cuerdas en Do mayor de Tchaikovsky. Y esta obra está inspirada en la música de Mozart, transita rápidamente a la identidad rusa de su creador. Vals, danzas, melodías en inspiración popular hacen de esta serenata un momento celebratorio. O sea, esto viene pero maravilloso. Como te decía, vienen músicos como Cristóbal Gajardo, que va a estar ahí obviamente siendo protagonista de una de estas piezas. Entonces va a estar muy bonito. Te invitamos para que puedas disfrutar de la batuta colombiana de Tatiana Pérez, de un percusionista como Cristóbal Gajardo también, que va a estar ahí mostrando su interpretación, y todo esto para que ustedes puedan disfrutarlo este viernes en el Aula Magna de la UACH. Si vienen sorpresas, dame un segundo y te cuento más, porque le vamos a dar el pase a nuestro departamento de prensa. Bomberos atiende dos emergencias a esta hora en Valdivia. Carlos López, tú nos cuentas.
1: Sector Barrios Bajos de Valdivia, calle Filipe con Cochran. Bomberos va a verificar un llamado por el aviso de un desprendimiento de humo desde una vivienda, una situación que vecinos habrían informado a bomberos. Esto es en el sector Barrios Bajos, repetimos, la intersección de calle Filipe con Cochran, para verificar el posible desprendimiento de humo desde un inmueble. Y también en el sector sur de la capital regional, en el condominio Reina Victoria, detrás de Sodimac, por la posible emanación de gas o la percepción de GLP al exterior de un inmueble, y que también ha movilizado equipos de emergencia hasta ese lugar. Dos situaciones que están ocurriendo hasta ahora en Valdivia. Filipe con Cochran en Valdivia, sector Barrios Bajos, por la posible salida o desprendimiento de humo desde un inmueble, y también la emanación de gas licuado percibido desde el exterior de una vivienda en el condominio Reina Victoria, detrás de Sodimac, en Valdivia.
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Bien, 8 minutos nos separan para las 4 de la tarde. 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Oye, ya te estábamos contando de actividades para este fin de semana. Está bonito, está el Festival de la Abeja y la Miel, por ejemplo, bonito en el Parque Zaval. Pero también hay una actividad maravillosa para este viernes 21 de agosto, que es en el Aula Magna de la UACH, 19:30 horas, donde usted puede disfrutar de preludios, tonadas y serenatas, con Cristóbal Gajardo a la percusión, Tatiana Pérez en la dirección, que viene desde Colombia ella para dirigir la OCB, va a estar fantástico. 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Date un gusto, fíjate. Date un gusto. Anda a disfrutar de una presentación espectacular. Mira, música en vivo de primer nivel. Un show, pero, o sea, realmente espectacular. Y tú puedes verlo totalmente gratis, ahí cómodamente. Nosotros acá te regalamos invitaciones para que vayas acompañadito y tengas un panorama diferente para tu fin de semana. Te lo mereces. Hazte el tiempo. 7:30 de la tarde, Aula Magna, viernes 21. No se pierda. Preludios, tonadas y serenatas con Cristóbal Gajardo en la percusión. Y Tatiana Pérez, que viene desde Colombia justamente para hacer de la directora de la OCB. La pregunta es súper simple, nos mandas un mensaje de audio y nos cuentas de dónde es Tatiana Pérez. Facilito. Ya, eso. Un abrazo y seguimos nomás con más música en la radio.

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14: Se ha confirmado la muerte de la mujer que ayer cayó al interior del Teatro Regional Cervantes en el centro de Valdivia. Cristian Serna nos entrega los detalles.
15: Como Norma Guillermina Rodríguez Martínez, fue identificada la mujer que ayer cayó al interior del Teatro Regional Cervantes y que lamentablemente ha fallecido. Esta es una información que ha confirmado la Asociación Patrimonial Cultural de Los Ríos y el Teatro Regional Cervantes, que han tomado conocimiento durante esta jornada del lamentable fallecimiento de esta persona, quien durante la jornada del martes 18 de agosto sufrió una caída en dependencias del teatro. Esto lo contó oportunamente la radio. El hecho sucedió cerca de las 19 horas, poco antes de que iniciara el concierto de Miriam Hernández. Se presume que era una asistente, de hecho, a este evento musical. Llegó al lugar personal del SAMU, también de bomberos, quienes atendieron a esta mujer, quien presentó una herida en su cabeza. Fue trasladada, de hecho, en una ambulancia hasta el Hospital Base de Valdivia, y durante esta jornada el Teatro Regional Cervantes, junto con la Asociación Patrimonial Cultural de Los Ríos, informaron el deceso de esta persona. Luego de conocerse esta lamentable noticia, desde el teatro han dispuesto el resguardo de los antecedentes relacionados con lo ocurrido y mantienen su disposición, dicen, para colaborar, entregando la información que pueda ser requerida por las autoridades e instancias competentes. En consideración a este lamentable fallecimiento, el Teatro Regional Cervantes ha resuelto suspender la programación que estaba dispuesta para hoy, miércoles 19 de agosto. Se trata en específico de la gira de la Escuela de Música Toki Rapa Nui, que tenía de hecho un evento programado para esta jornada en el Teatro Regional Cervantes. Se ha indicado que esta sea reprogramado para las 20 horas con 15 minutos en el Aula Magna de la Universidad Austral de Chile. Y de acuerdo a lo que se ha indicado entonces, esta situación ha provocado conmoción, por supuesto, en todos los integrantes de la Asociación Patrimonial y también del Teatro Regional Cervantes. Se ha confirmado entonces la muerte de esta mujer que cayó al interior del teatro durante la jornada de ayer. Estamos hablando de Nora Guillermina Rodríguez Martínez. 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
14: A 20 años de cárcel fue sentenciado el violador de la imprenta. Más de una decena de víctimas lo denunciaron. Marcela Rojas tiene la información.
16: El séptimo tribunal oral en lo penal de Santiago sentenció a 20 años de cárcel a esta persona, este imputado José Peñafiel, por 13 delitos sexuales, violación y abuso sexual por los que había sido acusado por la fiscalía y por el que se condenó por los 8 delitos de violación. Cabe recalcar que las víctimas padecen todas de sordera y de estos 8 delitos, los 13 que eran en total, no se pudieron acreditar la totalidad de estos casos debido a que las víctimas tuvieron que hacer diversas documentaciones y poder explicar el caso a diversos intérpretes que no hicieron bien la interpretación o que no coincidía con las interpretaciones de otros de sus colegas, por lo que el tribunal tuvo que dejar atrás esas intervenciones de las víctimas, por lo que solo se lograron acreditar 8 de estos delitos. La Fiscalía de Género de la Fiscalía Metropolitana Oriente acusó a esta persona por 13 delitos sexuales y señalaron desde el Ministerio Público que el condenado tenía un modus operandi que no son hechos aislados, sino que también se pudo probar que él tenía una forma de actuar en la que seleccionaba a sus víctimas con discapacidad auditiva y que también tenía en una menor medida. También señalan que buscaba ciertos lugares para cometer estos delitos y en ciertos horarios. 4 de las 13 víctimas fueron llevadas a la imprenta familiar de este sujeto donde las agredió sexualmente. 20 años de cárcel sentenciado por el séptimo tribunal oral en lo penal de Santiago, entonces, para José Peñafiel por estos delitos de violación y abuso sexual.
14: El presidente de Estados Unidos, Donald Trump, opinó que quizás en algún momento Washington y Teherán puedan retomar negociaciones para poner fin a la guerra, aunque apuntó que la actual situación en el estrecho de Hormuz es muy buena y que muchos petroleros lo están transitando sin problemas. Quizás en algún momento, aunque ahora mismo creo que la situación es muy buena, pero sí, quizás en algún momento, respondió Trump en la Casa Blanca al ser preguntado por el estado de las conversaciones después de que el alto al fuego bilateral firmado en junio expirara este pasado lunes. El republicano volvió a insistir en que para que haya un diálogo productivo, Teherán debe mostrar su intención de desmantelar por completo su programa nuclear. Exactamente las 4 de la tarde con 6 minutos.
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4 de la tarde con 14 minutos. Oye, saludos a los que se ven integrando recién en la sintonía porque han estado trabajando a full ahí, no han podido colocar atención a la radio, pero déjenme contarles que estamos regalándote invitaciones dobles para que puedas ir este 21 de agosto a una de estas presentaciones espectaculares que tiene la Orquesta de Cámara de Valdivia, que siempre se están luciendo y siempre traen artistas, músicos de otras partes del mundo también a ser parte de las presentaciones. Y la verdad es que es maravilloso porque traen otros instrumentos también que los van incorporando, digamos, a lo que ya tiene la Orquesta de Cámara y se va conjugando. Hay otro, claro, son otros instrumentos protagonistas, digamos, dentro de la Orquesta de Cámara que tienen su propia voz, digamos. Y se va combinando también con el resto de los músicos, lo que hace que sea maravilloso. La presentación anterior eran cornos, por ejemplo, que venían también a presentarse en la Orquesta de Cámara de Valdivia y es como ¡wow! Ahora las marimbas, por ejemplo, van a estar ahí presentes. Y además viene una... La batuta va a estar a cargo de una mujer también que va a ser la invitada y la encargada de colocar ahí la dirección, que es Tatiana Pérez desde Colombia, que viene como invitada, por cierto, a dirigir la Orquesta de Cámara Valdivia. Entonces va a estar muy bonito. Cristóbal Gajardo va a estar en la percusión y todo esto mezclado, por supuesto, con los músicos de primer nivel de la Orquesta de Cámara de Valdivia. O sea, realmente un lujo, y es aquí en Valdivia. Imagínate cuánta gente en otras partes de Chile dicen, oye, en Valdivia siempre tienen shows y cosas bonitas y nos miran así como, así que gana estar allá para ir. 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Así que manda el audio para que puedas ganarte una invitación doble y puedas ir. Hazte el tiempo, anda, disfruta. Disfrútalo, te va a encantar. Oye, hay varias cosas más que queremos comentarte, así es que vamos a echar un vistazo a eso en un ratito. 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
1: En esta ocasión la cápsula la comenzamos así, en seco. ¿Saben por qué? Porque hay canciones cuya introducción ya nos mete de plano en lo que será la interpretación. Por ejemplo, este tema.

Vivir así es morir de amor. Es una canción compuesta e interpretada por el cantautor español Camilo VI y producida por Rafael Pérez Botija. Fue publicada inicialmente en el álbum Sentimientos de 1978 y posteriormente remasterizada en 1997 e incluida en su décimo álbum de estudio Camilo Superstar. En 1997 se remasterizó la canción para su trabajo recopilatorio Camilo Superstar. En 2018 se lanzó algunas ediciones y remezclas de Vivir Así es Morir de Amor por el 40º aniversario del álbum Camilo Superstar. Y aparte, se incluyó la versión sinfónica para su álbum Camilo Sinfónico. Vivir Así es Morir de Amor es un ícono. Es una canción que con la introducción ya nos mueve y que la letra básicamente habla del desamor. Ya no puedo más. Siempre se repite la misma historia. Historia que te contamos en esta cápsula musical. We'll be right back.

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hermosa canción de Albert Hammond. Bueno, que la verdad es una versión de él, porque esta canción que estábamos escuchando recién es del año 1957, una canción mexicana, que es quizás una de las canciones más famosas que tiene México, que vaya que tiene música, pero esta es como que ya pasa todas las barreras, son clásicos que ya son éxitos mundiales, por decirlo de alguna forma. Es como Gracias a la Vida, que es chileno, pero que ya es parte del patrimonio, ¿te das cuenta? Lo mismo pasa con esta canción del Échame a mí la culpa. Bonito, bonito, bonito. Hoy ha sido versionada una cantidad de veces, y ese que estábamos escuchando ahí es del año 1976. Tremendo tema, fíjese. Un agrado escucharlo. Bien, 4 de la tarde con 34 minutos, estamos bien acompañados a esta hora. 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
1: Fue un día sábado, el sábado 19 de agosto del año 1922, cuando unas 200 personas se congregaron en el hall del diario El Mercurio, en Santiago, para una velada organizada por Arturo Salazar y Enrique Sacié. Allí tuvieron la ocasión de presenciar y escuchar algo inédito, espectacular y novedoso para la época: la primera transmisión radial en nuestro país.
2: Anteriormente habíamos estado haciendo ensayos desde la Universidad de Chile para poder hacer esta transmisión porque no encontraba el micrófono apropiado, elemento para el transmisor, en fin. Hicimos muchas pruebas porque no había elementos en Chile, había que fabricarlo.
1: La voz que escuchan es justamente la de Enrique Sacié Herrera. Murió el año 1988 a los 91 años. Era Sacié, por ese entonces, allá el año 1922, un estudiante de agronomía de la Universidad de Chile, pero muy aficionado a la radiotransmisión. Un artículo del Museo de la Prensa de la UDP cuenta que el espíritu inquieto de Sacié y también materiales aportados por el batallón de comunicaciones del ejército dados de baja aportaron lo necesario para transformarlo en el padre de la radiofonía chilena. En el sitio oficial que está dedicado a Enrique Sacié, se cuenta que logró conseguir la ayuda de su profesor Arturo Salazar. Él era miembro de la Escuela de Física de la Universidad de Chile y empezaron juntos entonces con las primeras pruebas. El problema es que contaban con muy pocos elementos adecuados. Muchos años después, el propio Sacié contó las peripecias, las sucesivas pruebas y la precariedad del equipamiento, en el que destacaban unos micrófonos de teléfonos corrientes marca Ericsson.
2: Ya una vez que tuvimos más o menos el equipo, entonces yo con el receptor que había construido especialmente para esta orquesta, lo puse en el hall del Mercurio.
1: Finalmente, resolvieron que ya estaban en condiciones de realizar la primera transmisión radial de la historia de Chile y decidieron que fuese algo público. Anunciaron entonces el evento. Incluso se hizo un llamado a los habitantes de Santiago a presenciar el acto que se llevaría a cabo en el hall central del diario El Mercurio, ubicado en la calle Moratbé con Compañía, en pleno centro de la capital. Llegaron, convocados por ese llamado, unas 200 personas. A eso de las 21:30 de ese sábado 19 de agosto de 1922, comenzó el movimiento en la sede de las emisiones de la transmisión, que estaba ubicada en el Centro de Electrónica de la Universidad de Chile, en la casa central de esa universidad. Allí estaba montado el transmisor para emitir sus ondas hasta un receptor instalado en el hall del diario El Mercurio. La distancia entre un punto y otro, unas 4 cuadras aproximadamente. Segundo después de las 21:30 horas, empezó la emisión con esta música que escuchamos. Esta música fue el primer sonido de la primera transmisión radial en Chile. Se trata de la marcha It's a Long Way to Tipperary, conocida por ser el himno de las fuerzas aliadas durante la Primera Guerra Mundial. Esa música, emitida en la Casa Central de la Universidad de Chile, se escuchó entonces en el hall central de la empresa El Mercurio, pero también en otros lugares como el Palacio de la Moneda, la Escuela de Artes y Oficios e incluso el Puerto de Valparaíso. Los asistentes, ahí en el diario El Mercurio, esas 200 personas congregadas para presenciar el experimento, se miraron extrañados y creyeron, los muy desconfiados, que era solamente una victrola sonando escondida detrás de las cortinas del salón. Y es que el chileno efectivamente es muy desconfiado. Ahora, ¿qué pasó? Que después de la música inicial siguió un dúo de violines con los señores Enrique Cabré y Norberto García. Después, un discurso político y de actualidad de Rafael Maluenda, quien leyó la sátira política El perro de Alcibiades, jefe de ejército y el perro de su excelencia. Maluenda era un periodista, cuentista, novelista, dramaturgo que trabajaba en El Mercurio y que posteriormente fue director de ese periódico. Más adelante, en esa transmisión, se emitió un canto de Jorge Quinteros Tricot con acompañamiento de violines de la señorita María Ramírez Arellano, ex alumna sobresaliente del Conservatorio Nacional de Música. Después incluso se difundieron noticias del día leídas de un ejemplar del diario, se escuchó la canción de Yungay y después las buenas noches de despedida en voz del mismo Jorge Quinteros. A esas alturas, los espectadores u oyentes, boquiabiertos habían dejado de pensar que había una Victrola escondida detrás de las cortinas y no salían de su asombro y maravilla por vivir la experiencia, en esa época única y casi sobrenatural, de la transmisión de sonidos por el espacio. Al día siguiente, un artículo del diario El Mercurio titulado «El concierto que percibieron anoche las estaciones de radio» contaba completamente cómo fue el evento. Esa experiencia piloto motivó la formación de empresas radioemisoras desde el año 1923 y generó la necesidad de disponibilidad masiva y consiguiente importación de receptores radiales. En ambos aspectos tuvieron participación protagónica el propio Enrique Sassier y Federico Helfman, este último uno de los primeros en importar equipos radiales desde Argentina. Ya en el año 1930 había disponibilidad para el público de aparatos receptores a precios accesibles y a la venta en distintas casas distribuidoras de aparatos electrónicos. La iniciativa de Enrique Sassier y Arturo Salazar fue la piedra fundacional de la historia radial de Chile con esa primera misión ese 19 de agosto de 1922.
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0: Oye, pasa rapidito la tarde y en un rato más tenemos una nueva edición de noticias y muchas cosas para seguir acompañándote las 24 horas, que es lo típico acá en la radio. No paramos, estamos ahí todo el tiempo entregándote información. 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Oye, hemos estado nosotros ahí motivando para... ¿Lo hacemos ahora el tiro ya? Mira, vamos a... hemos estado invitándote a que participes y que puedas ganarte invitaciones dobles para ir este 21 de agosto a disfrutar de la Orquesta de Cámara de Valdivia, que se presentará con un show espectacular, señoras y señores, como siempre. 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Bueno, y en esta ocasión igual cosa, pues. Ya, nosotros te preguntábamos, te hice una pregunta facilita ahí para nuestros auditores, ¿de dónde es Tatiana Pérez? La encargada de llevar la batuta, invitada, por cierto, para estar ahí con la Orquesta de Cámara de Valdivia. La respuesta era re fácil, te la soplábamos todo el rato. Y aquí están los audios ganadores. Escuchemos.
1: Hola, buenas tardes. Quiero participar para las entradas del concierto. La integrante del grupo de música es colombiana.
2: Tatiana Pérez viene de Colombia. Está gran músico. Así que espero tener la posibilidad de asistir. Muchas gracias.
3: Hola amigos de la Bio Bio, Tatiana, sí, Colombia. Quiero ir con mi Sandrita a ver la orquesta, que es fabulosa. Quedamos locos con los cuatro cornos. Por acá, Alejandro Rivera. Gracias.
4: Hola, buenas tardes, Radio de Bio. Hola Sandrita, Tatiana Pérez es colombiana, ¿ya? Ella nació, creo, en Medellín y es la que va a dirigir la orquesta de cámara este viernes en la Universidad Austral. ¡Chao!
5: Buenas tardes, Radio Bio Bio. Tengo muchas ganas de participar en el sorteo para la presentación que va a hacer Tatiana Pérez y su compañía en el aula magna de la UACH. Ella es de Colombia. Muchas gracias.
6: Hola amiga, ¿cómo estás?
5: Buenas tardes, Radio Bio Bio. Tengo muchas ganas de participar en el sorteo para la presentación que va a hacer Tatiana Pérez y su compañía en el aula magna de la UACH. Ella es de Colombia. Muchas gracias.
6: Hola amiga, ¿cómo estás? Tanto tiempo, qué gusto de saludarte. Quiero participar, amiguita, por dos entradas.

0: De agosto, y efectivamente Tatiana Pérez es colombiana, sí, sí, Colombia, como decía ahí un auditor, y ahí está. ¿Qué necesitamos? Que nos envíen su correo electrónico y su nombre completo. Con eso estamos tiquitaca, queridos auditores, para que podamos incorporarlos ahí y enviarles las entradas por correo electrónico, justamente. Así es que ahí está, para que disfruten este fin de semana. Mañana vamos a regalar más entradas, ¿eh? Sí, todavía me quedan algunas ahí para que puedan ir este 21 de agosto. Es que es muy maravilloso la Orquesta de Cámara de Valdivia, en serio. Maravilloso, no se lo pierdan. Ya, eso sería. Nosotros vamos a escuchar algo más de música antes de cerrar bloque. Cerramos al tiro nomás porque ya nos pilló la hora, se vienen las noticias, se viene Andrea que te va a seguir acompañando toda la noche. Así que lo que tienes que hacer es tarde noche, hasta las 10 de la noche, ¿no? Bueno, sigue con nosotros nomás, te acompañamos en la radio. Un abracito.
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10: Equipos de emergencia atienden a una adulta mayor que cayó en el centro de Valdivia. Nicolás Silva, tú nos cuentas.
11: Se trata de una información que está en pleno desarrollo y que da cuenta de un procedimiento por parte de bomberos que está atendiendo a esta hora a una mujer de 80 años que sufrió una caída en las esquinas de Arauco con Vicente Pérez Rosales en pleno centro de la ciudad. Hasta este momento está siendo atendida por parte de los equipos de emergencia que ya se encuentran en ese lugar y de manera preliminar se ha indicado que habría sufrido una posible fractura en una de sus extremidades. Hasta el momento no se ha precisado cuál específicamente y además tendría sangrado activo en su rostro. Es parte de esta situación que está siendo atendida por parte de los equipos de emergencia a raíz de la caída de una adulta mayor en pleno centro de Valdivia. Bio Bio, la radio.
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10: Cerca de 200 reos llegaron desde la cárcel de Valparaíso hasta el centro penitenciario de Laguna en Talca. Miguel García nos informa desde Radio Bio Bio en esa ciudad.
14: Efectivamente, hace pocos minutos y bajo fuerte medida de seguridad de carabineros, tanto por aire como por tierra, llegaron hasta la localidad de Aldea Campesina, acá en la Ruta 5 Sur, a la altura de Panguilemo, en Talca, los varios carros de Gendarmería de Chile con el nuevo contingente de reos cercano a los 200 provenientes de la cárcel de Valparaíso en dirección al moderno centro penitenciario La Laguna, que se encuentra aproximadamente a 1 kilómetro hacia el poniente, lugar donde nos encontramos como único medio de la radio. El operativo de Gendarmería, como estamos viendo las imágenes a través de Bio Bio TV, ha sido escoltado por varios carros policiales de carabineros, incluyendo personal del COP, carros lanzaaguas y helicópteros, ante la eventualidad que se registraran nuevas manifestaciones de vecinos de Aldea Campesina en Talca, tal como ocurrió el jueves pasado con el primer traslado de reos en medio de la visita a esta ciudad capital del Maule del presidente de la República, José Antonio Caza. Sin embargo, todo se ha desarrollado ahora con absoluta tranquilidad. En el lugar, Ruta 5 Sur, sector Aldea Campesina en Talca. Bio Bio, la radio.
10: El presidente José Antonio Kast visita esta tarde Iquique y se reúne con autoridades locales para evaluar situación tras las lluvias. Cristian Núñez nos informa desde Radio Bio Bio en Iquique.
2: Claro, durante horas de esta tarde, pasadas las 17 horas, llegará hasta Iquique el presidente de la República, José Antonio Kast, para reunirse con autoridades locales. La delegación presidencial regional ha convocado para esta cobertura y esta reunión que va a realizarse un COGRIT regional liderado por el mandatario, donde se van a evaluar la afectación de la zona y coordinar las acciones de respuesta a la ciudadanía ante el reciente sistema frontal que afectó la comuna de Iquique y Alto Hospicio prácticamente en su totalidad. No hay persona que no se haya visto afectada por esta situación: bajadas de agua, activación de quebradas, también una serie de socavones en rutas cortadas, y hasta ahora una situación que está de manera parcial recuperándose, por lo menos durante esta jornada acá en la capital regional. Estaremos atentos a la visita presidencial, a lo que emane desde ese lugar, esa reunión que se realizará en horas de esta tarde en las oficinas de Senapred acá en Tarapacá. En Iquique, Bio Bio, la radio.
10: La defensa de Mario Vargas presentó un recurso de apelación para revertir la prisión preventiva. Marcela Rojas tiene más antecedentes.
15: Recurso que se va a ver durante la jornada de mañana en el Tribunal de Alzada Capitalino, porque la defensa del abogado, uno de los principales imputados de la trama bielorrusa, el abogado Mario Vargas, presentó un recurso de apelación para poder revertir la decisión del juez del séptimo juzgado de garantía de Santiago, Freddy Cubillos, que lo mantuvo en prisión preventiva en la segunda revisión de medidas cautelares que tiene el abogado penalista. Durante la jornada de mañana vamos a saber si es que finalmente la Corte de Apelaciones de Santiago acoge o no esta solicitud de su defensa para poder atenuar la máxima medida cautelar del sistema procesal para algún tipo de arresto domiciliario. Ellos pedían rebajar esta medida cautelar a algún tipo de presidio en reclusión domiciliaria, debido a que hay parte de su familia que está también sufriendo con esta reclusión en presidio. Él está en Capitán Llave y con esto se estaría liberando también un cupo del penalista. Todo eso lo vamos a saber mañana cuando se revise en la sala penal de la Corte de Apelaciones de Santiago.
10: Exactamente a las 5 de la tarde con 5 minutos.
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tal? ¿Cómo están, queridos auditores, queridas auditoras? Nosotros nos sumamos a la programación para seguir acompañándote cuando ya son las 5 de la tarde con 12 minutos en esta tarde, día miércoles. No sé ustedes, pero por acá se pasó bastante rápido la semana. Ya estamos a mitad de semana. Imagínate, este mes de agosto en general ha pasado bastante rápido, la verdad. El mejor mes, dicen por acá. Mira, el mes de los gatos, hay hartos cumpleaños también. Es un buen mes, por supuesto. Aprovechamos de saludar también a quienes se van sumando a la sintonía, a quienes nos escuchan en Valdivia, en el sector costero también, en Niebla, en Curiñanco, en el resto de comunas, por supuesto, en Paillaco, en Los Lagos, en Máfil, en Mariquina. Oye, muchas gracias a todos por estar ahí y, por supuesto, te invito a que sigas junto a nosotros porque hay harto que conversar, entrevistas también en los próximos minutos, así que, por supuesto, no te cambies de la Bio. 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

0: 5 de la tarde con 18 minutos, ya te lo adelantábamos, tenemos momento de entrevista en la radio por un interesante concierto que se va a estar realizando los primeros días de septiembre acá en Valdivia, y para conocer todos los detalles estamos junto a la destacada soprano nacional Esperanza Restucci. ¿Qué tal, Esperanza? Muchas gracias por el contacto.
1: Hola, ¿cómo estás? Muchas gracias a ustedes también por la invitación. Muy bien.
0: Perfecto. Queremos conocer todos los detalles y, bueno, partir porque esta será la primera vez que te vas a estar presentando en Valdivia, según entendemos. ¿Cómo recibes esta invitación y qué significa para ti estar por primera vez acá en la capital regional de Los Ríos?
1: Bueno, es una alegría gigante porque la verdad tengo siempre muchas ganas de ir al sur a promover nuestra música y sobre todo este tipo de repertorio que es un homenaje a la cultura latinoamericana clásica. Estamos haciendo una alianza con el auditorio de la Universidad Austral y también con Terranova, la productora, y muy emocionada la verdad y muy como ansiosa de conocer al público valdiviano en este programa Latino Classic y Riqueza.
0: Perfecto, justamente Riqueza, homenaje a Gabriela Mistral, lleva por nombre este concierto. ¿Cómo nació esta idea de llevar la poesía de Gabriela Mistral a la música?
1: Bueno, en realidad ese es un programa que existe porque está, digamos, compuesto por Carlos Guastavino, que es un compositor argentino muy famoso, latinoamericano, y hay muchos como compositores contemporáneos que han musicalizado la obra de Gabriela Mistral. Pero en este contexto son unos poemas de un libro que se llama Las seis canciones de cuna. Vamos a hacer toda la primera parte como cuatro canciones que son poemas preciosos, Riqueza, Encantamiento, Hallazgo, que están musicalizados por el compositor Carlos Guastavino. Y eso bajo la dirección artística del pianista José Tomás Moscoso.
0: Perfecto. Esperanza, y en ese sentido, tú como soprano, ¿qué es lo más llamativo o quizás lo que más te ha gustado de cantar música latinoamericana y obviamente, cierto, en este contexto donde también se van a musicalizar los poemas de Gabriela Mistral?

0: Bien, estamos en conversación con la soprano nacional Esperanza Restucci, que nos está contando sobre este concierto que se va a llevar a cabo la primera semana de septiembre acá en Valdivia. Bien, retomamos el contacto. Esperanza, te estábamos preguntando. Sí, no te preocupes. Estas cosas pasan en vivo.
1: Sí, es como que se bloqueó el micrófono.
0: Sí, no te preocupes.
1: Lo que te estaba contando es que es muy emocionante para nosotros los intérpretes de canto lírico poder interpretar en español, porque normalmente estamos siempre interpretando en lenguas extranjeras. Entonces, en ese sentido, también es una forma más directa de llegar al público a través de la música clásica o del canto lírico.
0: Perfecto. Tú llevas varios años investigando y trabajando también con músicos de distintos países de Latinoamérica. ¿Qué es lo que has destacado en este recorrido, en este aprendizaje que has llevado adelante?
1: O sea, lo que a mí más me ha entusiasmado y que lo encuentro súper lindo es que está muy integrado el folclore latinoamericano en estas obras. Entonces es una forma como de entrar a la música clásica, pero con nuestras raíces en el fondo, de distintas como, no sé, canciones como la zamba o cueca o qué sé yo, las tonadas, están como integradas en lo rítmico. Y eso es muy interesante igual para nosotros como intérpretes. Bueno, eso básicamente en relación como al programa, pero también el programa tiene una parte de obras que no son de Gabriela Mistral y un poco también de música italiana, de compositores como Bellini. Al final del concierto vamos a hacer un poquitito también de repertorio clásico belcantista.
0: Perfecto. Y en esta oportunidad también vas a estar acompañada por el destacado pianista también, José Tomás Moscoso. En ese sentido, ¿cómo ha sido trabajar juntos para poder preparar este concierto?
1: Bueno, el José es un pianista con el que yo trabajo hace más de 10 años. Hemos hecho conciertos bien importantes en el Teatro del Lago, en el Teatro Municipal de Santiago, y es maravilloso porque tenemos muy buena comunicación, muy buen fiato y ya mucha como soltura, digamos, en la interpretación. Nos entendemos muy bien y él también va a presentar algunas obras originales de él para piano solo.
0: Perfecto.
1: Y algunas cosas también de clásicas de Debussy o Chopin, va a ser un par de obras también para que la gente pueda disfrutar del piano solo.
0: Maravilloso. Oye, y a modo personal, ¿qué te gustaría que el público valdiviano pudiera descubrir o sentir al escuchar este repertorio del que nos has estado contando?
1: Bueno, la verdad es que la invitación que yo le hago al público valdiviano es un poco a conocer como la música clásica latinoamericana, conectarse con nuestras raíces como rítmicas, folclóricas, pero en un formato muy llamativo y distinto, que es la música de cámara. Entonces, una invitación bien novedosa y que yo creo que les va a gustar mucho porque el repertorio es precioso, las melodías son muy lindas, las letras también. Así que una invitación muy interesante, y también iniciando septiembre, que es el mes de la patria, creo que celebrar la poesía de Gabriela Mistral a través de la música también es una muy buena instancia para vivir las fiestas patrias de una forma distinta.
0: Por supuesto que sí, estamos en entrevista junto a Esperanza Restucci, destacada soprano nacional. Esperanza, para quienes estén dudando en asistir o estén tentándose, mejor dicho, a poder ir a este concierto, ¿hay alguna parte que se destaque o que tú recomiendes prestar especial atención dentro de este repertorio?
1: Yo creo que sí, la posibilidad de como escuchar los poemas de Gabriela Mistral a través de la música es un bálsamo para el alma. Yo creo que eso es algo que es muy lindo y tampoco es algo que se haga mucho, entonces no es un programa muy típico, digamos, dentro de lo que son las propuestas de canto lírico. Entonces es bien novedoso. Yo creo que para la gente que tiene sensibilidad y le gusta la música, es un regalo.
0: Por supuesto que sí. Esperanza, bueno, en este concierto, ¿cierto?, va a ser la primera semana de septiembre. ¿Cuándo llegas a Valdivia?
1: Llego el 2 de septiembre y vamos a estar presentando este concierto el 3, y probablemente nos quedamos un día más para recorrer Valdivia.
0: Hay harto que recorrer acá en Valdivia. Eso sí, te recomendamos venir con bien abrigada, con parca, para el frío también, porque acá el invierno se siente en Valdivia. Por último, Esperanza, por favor, si nos puedes comentar cuándo se va a realizar este concierto. Y bueno, tú ya lo decías, ¿cierto?, el 3 de septiembre, pero ¿dónde va a ser la presentación, a qué hora, y las personas cómo pueden acceder a las entradas?
1: Ya, perfecto. Mira, están a la venta en Passline, a través de también la página web, yo creo, de la productora Terranova o del Instagram. Pueden acceder a la información y el concierto es el viernes 3 de septiembre a las 7 de la tarde en el Aula Magna de la Universidad Austral.
0: Perfecto, maravilloso. Esperanza, le deseamos todo el éxito en este concierto. Muchas gracias por estos minutos para poder conversar contigo y conocer todos los detalles, por supuesto, de esta obra que están preparando.
1: Muchas gracias a ustedes por la invitación a la entrevista y los dejo súper invitados.
0: Perfecto. Bien, Esperanza Restucci, destacada soprano nacional, contándonos sobre este concierto. Riqueza, homenaje a Gabriela Mistral, que se va a estar desarrollando el 3 de septiembre en Valdivia.
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0: sin novedades respecto al precio del combustible para este jueves. La información con Leila González.
1: Sí, información del momento. Ya se dieron a conocer las nuevas alzas, las variaciones en el precio de los combustibles. Son 35 pesos por litro en el precio de la gasolina de 93 octanos y también 35 pesos por litro en el precio de la gasolina de 97 octanos. En el caso del diésel, aquí está el alza más relevante, son 97 pesos de alza en el precio del diésel y se registra también una caída de 17 pesos por litro en el precio del gas licuado de uso vehicular. Se los reitero. Entonces, 35 pesos por litro en el precio de las gasolinas de 93 y de 97 octanos y 97 pesos por litro en el precio del diésel.
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5: Dos personas quedaron en prisión preventiva por tráfico de drogas en Valdivia. La información con Nicolás Silva.
6: Se trata de un procedimiento que realizó personal del OS-7 de Carabineros en coordinación con la Fiscalía, que logró desarticular una organización criminal que operaba en la capital regional de Los Ríos a raíz de un allanamiento en tres domicilios de la ciudad, la cual también se detuvo a cuatro personas y se pudo incautar cerca de un kilo de marihuana, además de otras sustancias ilícitas avaluadas en 15 millones de pesos. A raíz de este procedimiento, como bien decíamos, cuatro personas resultaron detenidas, de las cuales dos quedaron en prisión preventiva, que corresponde a dos adultos de nacionalidad colombiana. Mientras tanto, una imputada chilena quedó con arresto domiciliario total y una cuarta persona quedó apercibida, es decir, a la espera de la citación de la fiscalía. Es parte de lo cual también se realizó esta formalización durante esta jornada, que finalmente quedó con dos personas en prisión preventiva y una con arresto domiciliario total por tráfico de drogas acá en Valdivia. 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

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Se conoce también como kéfir. No sé si lo has probado. Hay gente que se dedica, ¿cierto?, a cultivar este producto. Y que la verdad, mira, se ha utilizado por muchísimos años. Probablemente tengas por ahí algún recuerdo que tu abuela, tu mamá, alguna tía cultivaban yogur de pajaritos. Porque sí, es algo milenario que se podría decir, ¿cierto? Hace mucho tiempo que se conoce esto, pero últimamente ha tomado mayor protagonismo. Lo mismo, ¿cierto?, que hacen las redes sociales, se van compartiendo ciertos datos. Y bueno, resulta de que el kéfir se ha convertido en uno de los alimentos fermentados que más popularidad ha ganado en estos últimos años. ¿Por qué? Porque la verdad es que tiene bastantes beneficios. Especialmente tiene un aporte importante de probióticos y también otros beneficios para la salud intestinal, lo que ha provocado que en el último tiempo incluso haya destronado la popularidad del yogur. Sí, así de alto ha sido el incremento, ¿cierto?, en su popularidad. De acuerdo a lo que se ha publicado en Clínica Bupa, el kéfir es una bebida milenaria, como te comentaba, que se originó en las montañas del Cáucaso y que se produce mediante la fermentación de un líquido utilizando unos nódulos o gránulos especiales. Estos nódulos contienen una combinación viva de bacterias beneficiosas y otras levaduras también que transforman esta bebida original en un alimento rico en probióticos. Y también hay algo que se habla bastante, es que supuestamente ayuda a perder peso, porque claro, tiene beneficios, ¿cierto?, en el área intestinal, pero ¿será verdad que también ayuda a bajar de peso? Mira, hay varios consejos y respuestas también que entrega acá una especialista en el asunto, así que te vamos a estar comentando, tú también nos puedes ir contando. ¿Te gusta el yogur de pajaritos? Hay gente que le gusta bastante y otras que no tanto por el sabor, que tiene que bastante característico también. Pero mira, te vamos a estar contando sobre esto. Avanzamos en la radio.

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2: Pedro Lira, o sea, Pedro Francisco Lira Rencoret, es considerado hasta el día de hoy el gran maestro de la pintura chilena. Había nacido Pedro Lira en Santiago en mayo de 1845 y siguiendo la corriente de su época, su padre lo obligó a cursar Humanidades en el Instituto Nacional y a recibirse de abogado. Una vez que satisfizo las exigencias paternas, Lira pudo entonces seguir sus inclinaciones artísticas y entró a estudiar pintura a la Escuela de Bellas Artes. Pedro Lira fue uno de los organizadores de la primera exposición artística del país, la Exposición del Mercado del año 1872. Junto a Benjamín Vicuña Mackenna, crearon esta muestra que se tituló Artes e Industrias y que coincidió con la inauguración del edificio del mercado. La exposición estuvo abierta 25 días y fue visitada por una muchedumbre de la época, o sea, 25.000 personas. El año 1873, Pedro Francisco Lira Rencoret emprendió un larguísimo viaje de estudios a Europa. Permaneció 10 años en París, entregado al cultivo del arte y concurriendo anualmente al Salón de Exposiciones, donde sus obras siempre fueron bien acogidas. Regresó a Chile y aquí fundó la Unión Artística, que construyó al interior de la Quinta Normal el famoso Partenón de la Quinta Normal, que sirvió por muchos años como Salón de Exposiciones. En ese tiempo se llamaba Museo Nacional de Pinturas y fue el predecesor del Museo Nacional de Bellas Artes. Según Ramón Pérez, en el libro Forjadores de Chile, en realidad ese local de la Quinta Normal fue edificado gracias al fervor de Lira y casi con su solo dinero. En aquel tiempo giraban alrededor de Pedro Lira casi todos los pintores chilenos, Valenzuela Llanos y Rafael Correa, entre otros, atraídos por su talento y porque siempre Pedro Lira manifestó interés por estimularlos. Ayudaba de hecho a los pintores modestos, les compraba sus cuadros o los favorecía con sus juicios. Incluso logró que más de algunos fueran enviados a Europa para perfeccionarse. Lira también se dedicaba a escribir sobre arte. Colaboraba en diarios y revistas, divulgando sus conocimientos, y hacía crítica de arte. Publicó además un diccionario biográfico de pintores, con biografías cortas de los más destacados pintores del mundo. Lira pintó numerosísimas telas. Hay muchas destacadas, por ejemplo, la Fundación de Santiago, además de El Niño Enfermo, el retrato de Pablo Buchart, la carta, el retrato de la hija del general Bulnes, otra que se llama En el Balcón, entre muchísimas. Todas pertenecientes a la colección del Museo Nacional de Bellas Artes. Claro que algunas de sus obras también se exhiben en el Palacio de la Moneda, en la Biblioteca Nacional, en la Pinacoteca de la Universidad de Concepción y en el Museo Histórico Nacional. ¿Por qué? Porque pintó mucho y dejó una obra larguísima. Pedro Lira Rencoret murió en Santiago en abril de 1912.
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3: Oye, esto va dedicado a todos los barrios de Puerto Rico.
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3: 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Una nueva hora. 6 de la tarde.
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5: Región del Biobío fue detenido un hombre integrante de la agrupación Weichan Aucamapu, quien era buscado por un homicidio registrado en Carahue en 2022. La información con Carlos Martínez de Radio Biobío en Temuco.
6: Es información policial del momento porque unidades especializadas de la Prefectura Macro Zona Sur de la PDI detuvieron en la localidad de Quirico, esto es provincia de Arauco, en la región del Biobío, a un hombre que mantenía una orden de detención vigente por su participación en el homicidio de Manuel Buenupil, hecho ocurrido en octubre del año 2022 en la comuna de Carahue. La persona detenida, según los antecedentes policiales que se han recabado, pertenece a la agrupación radical Weichan Aucamapu Guam. Para las próximas horas se espera más detalles de este procedimiento policial en la Araucanía. 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
5: Agricultores de Alto Biobío están a la espera del análisis para saber la causa de muerte del ganado caprino y ovino en varios sectores de la Alta Cordillera. Los detalles con Mario Tapia de Radio Biobío Los Ángeles.
7: Se ha informado durante esta tarde desde Guayalí, en la comuna de Alto Biobío, aquí en la provincia del Biobío, que la muerte de animales caprinos no se debería, al menos en este sector, a falta de forraje, ya que han estado falleciendo también animales caprinos en las últimas horas sin que falte el forraje. Por lo tanto, los agricultores están preocupados de que sea otro tipo de enfermedad la que está afectando al ganado caprino y ovino en este sector. Sin embargo, en el Valle del Queuco también se analizaron muestras por parte del SAC que aún no tienen resultados positivos respecto a la enfermedad. Se dijo que durante esta semana habrán resultados para saber de ciencia cierta lo que sería la causa de la muerte de animales caprinos, esencialmente en Alto Biobío, los que han estado falleciendo desde hace una semana a la fecha. En Los Ángeles, Biobío, la radio.
5: Para el próximo 26 de octubre se reagendó la formalización que deberá enfrentar el alcalde de Coronel por el delito de fraude al fisco. La información con José Manuel Lagos.
8: Lo anterior se adoptó por la ausencia de los defensores del alcalde Boris Chamorro, los abogados Waldo Ortega, que continúa con licencia médica a raíz de un accidente que tuvo en junio, y también la ausencia de su otra abogada, Magdalena Weiss. Ante esta situación, asumió temporalmente la defensa de Chamorro el abogado Andrés Cruz, quien a su vez defiende al ex jefe jurídico de la Municipalidad de Coronel, Cristian Pinto. Sobre esto se refirió el abogado Andrés Cruz, precisando que lo anterior fue meramente circunstancial. Mauricio Lártiga, vocero de la Fiscalía Regional de Biobío, indicó que si bien no comparten lo decretado por el tribunal, esperan formalizar la causa a fines de octubre. Así las cosas, será el 26 de octubre a las 9 de la mañana, cuando la Fiscalía intente por quinta vez formalizar al alcalde de Coronel Boris Chamorro, al ex jefe jurídico de la municipalidad y a otros 4 ex concejales por la condonación a la empresa embotelladora Yacolén, cuya suma bordea los 1.200 millones de pesos por concepto de patentes comerciales en 2020. 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
5: Exactamente, 18 horas con 3 minutos.
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Y mira, y ya nos estamos acercando a la hora de la 11. ¿Se te antoja algo rico de Delicias Porteñas? 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Te estaba comentando, ¿cierto?, sobre los el yogur de pajaritos. Uno lo conoce así, pero también se les llama kéfir. Te estaba contando de que justamente en los últimos años, en el último tiempo, han tenido bastante popularidad. Esto es algo milenario, ¿cierto? Comentábamos de que probablemente quizás tienes el recuerdo de que tu mamá, tu abuelita, alguna tía, algún tío producían el yogur de pajaritos. Porque sí, esta receta es bastante antigua y es bastante trabajosa también. Hay que mantenerlos vivos, como se dice, ¿cierto? Y justamente, ¿por qué se ha popularizado tanto? Porque tienen bastantes beneficios. Eso ha llamado mucho la atención. Principalmente estos beneficios están relacionados, por ejemplo, con la salud intestinal y con la microbiota. Y todo esto contribuye a una mejor función digestiva y también generan efectos, por ejemplo, favorables sobre el sistema inmune. Entonces, realmente tienen muchos, muchos beneficios que también ha hecho de que se vaya popularizando más con el paso de los años, obviamente ayudados con las redes sociales, influencers también que publican harto este tipo de contenido, porque son muy conocidos, pero claro, no siempre se sabe la cantidad de beneficios que tienen para el cuerpo y cada vez son más quienes se atreven a cultivar el yogur de pajaritos. Mira, por acá, por ejemplo, nos comentaban José Luis, nos decía, nosotros en el campo lo usábamos, lo dice, puede ser con Yuppie o con Nesquik, con jugo Yuppie o con Nesquik, nos dice, para darle sabor. Y éramos felices, nos comenta. Sí, pues viste, cada quien con su receta. Justamente el sabor es algo que para algunos no es tan agradable. Entonces tratan de disfrazar un poquito el sabor con otras cosas. Por ejemplo, con chocolate, con mermelada, con fruta. También acá nuestro auditor nos decía, mira, nosotros lo comíamos con jugo Yuppie o con Nesquik también. Porque el sabor es un poco fuerte, pero se sabe también los beneficios que tiene. Mira, tenemos otros comentarios también de auditores que nos comentan cómo consumen el yogur de pajaritos. Los leemos en breve. Avanzamos en la radio.

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Bien, estábamos comentando, ¿cierto?, esto del yogur de pajaritos, porque sí, se ha ido popularizando, sin embargo, esto es una receta muy antigua, que hay que saber manejarla también. No sé si alguna vez has escuchado que hay gente que se le mueren los pajaritos, el yogur del pajarito, porque claro, es una bacteria en definitiva que está viva, ¿cierto?, y que se va fermentando, y eso es lo que produce los pajaritos, que es finalmente lo que se consume, ¿cierto?, lo que se conoce como el yogur de pajaritos, entre otras cosas. Bueno, mira, te estábamos comentando parte de los beneficios, porque se ha popularizado tanto en los últimos años, y es que existe evidencia justamente que, por ejemplo, lo vincula con la regulación de la glicemia y también con el manejo de la resistencia a la insulina, según aclara, ¿cierto?, la especialista. Además, ella dice de que aporta calcio, fósforo y vitamina K, que son nutrientes que contiene la leche, que es en el fondo la leche fermentada que se está consumiendo. Pero además, al tener estos microorganismos vivos, estas bacterias, va a ayudar también a mejorar el sistema inmunológico. Sobre la cantidad que se debe consumir al día, para cada persona, la especialista indica que justamente va a depender del organismo de cada persona. Por lo que se recomienda es una porción diaria que puede ser el equivalente a una taza de 200, 250 cc aproximadamente, y preferiblemente en la mañana. Ella señala de que justamente como es una bebida ácida, podemos enriquecerla también con frutas, con fibra, y así se puede obtener un desayuno mucho más completo, según aconseja. Eso sí, este alimento no es para todos, porque como es una bebida fermentada, sobre todo si es casera, debieran evitarle aquellas personas que, por ejemplo, estén inmunodeprimidas, pacientes con cáncer o cualquier persona que esté haciendo un tratamiento inmunosupresor. Ya, esto se suma a aquellas personas también que pueden ser intolerantes a la lactosa o bien alérgicas a la proteína de la leche de la vaca, quienes tampoco deberían consumirlo, según aclara la nutricionista. Ya, y muy breve, ¿ayuda a bajar de peso o no ayuda a bajar de peso? Bueno, resulta de que este alimento, según lo que explica la nutricionista, sí puede ayudar, pero no lo hace por sí solo, ¿ya? Según se indica, se encontró que el kéfir de forma aislada no reduce el peso corporal, pero sí se observan mejoras en ciertos aspectos de la salud, justamente como la resistencia a la insulina. Por eso funciona mejor como un complemento a una alimentación cuidada, ¿cierto?, y también de hábitos de vida activos como solución. Pero porque, claro, se puede complementar si es que estás haciendo alguna dieta o alguna dieta alimenticia, pero por sí solo no te va a ayudar a bajar de peso. Es parte de un complemento en definitiva. Mira, por acá nos comentan. Dice, buenas tardes. Nos saluda un auditor y nos dice, buenas tardes, yo tengo yogur de pajaritos y son muy saludables, dice. A mí me regula la insulina, yo soy diabética y todos los días hago yogur, dice. Es muy rico. Muchas gracias a nuestra auditora y por su opinión. Por acá Juan Pablo también nos comenta, dice, mira, kéfir con granola, perfecto, dice. O incluso puedes hacer una salsa para acompañar alguna ensalada o un picoteo, o quizás también para acompañar los palitos de ajo. Maravilloso, hijo. Dice, con ajo, dice, eneldas, sal, pimienta. Ahí todo le da su toque y puedes incorporar, por supuesto, el kéfir a cualquier preparación. Maravilloso. Muchas gracias a nuestros auditores también ahí por compartir parte de sus recetas. Vamos a avanzar un poquito más en la radio. Seguimos con música.

6 de la tarde con 25 minutos, nosotros entregamos este espacio, damos ya paso a las noticias que llegan en pocos minutos, pero antes seguimos con música y por supuesto te dejamos invitado a seguir en sintonía de la radio.

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12: El presidente de la República, José Antonio Kast, visitó Antofagasta y Tocopilla para el monitoreo de las zonas afectadas por el sistema frontal que deja a 608 personas albergadas en esa región.
13: Pero el tema de la conectividad es fundamental, el tema de la recuperación de los albergues, el tema de la limpieza, como dijo el gobernador. La situación del barro genera afectaciones más allá de lo que uno puede ver.
14: A esta hora el mandatario se reúne con autoridades de la región de Tarapacá en Iquique, donde se pronostican lluvias, pero sí fuertes vientos y posibles tormentas de arena.
15: De distintas alertas que fueron emitidas y que han sido efectivamente canceladas. En este momento nos mantenemos con 2 avisos meteorológicos vigentes.
12: La ANAP informó que mañana el precio de las bencinas aumentará casi 35 pesos por litro, mientras que el diésel va a aumentar 97 pesos por litro.
16: Los factores que terminan esta alza, el alza que hemos visto en semanas previas del precio del petróleo en el mercado internacional.
17: Y eso obviamente tiene repercusión en el petróleo, entendiendo que el estrecho de Hormuz es una zona estratégica.
14: El expresidente Eduardo Frei Ruiz-Tagle le apuntó a la permisología como el problema que sigue frenando el crecimiento del país.
18: Llevamos más de 10 años paralizados y hoy día sigue. Inventan la ranita, inventan todo para no aprobar los proyectos.
12: Se aleja del objetivo del gobierno de conseguir los quórum necesarios para la reforma constitucional en materia de seguridad.
19: Yo no soy partidario de que los militares salgan a la calle en las actuales condiciones. Si eso significa rechazar, rechazo.
20: La extensión del estado de excepción constitucional, las facultades se le están entregando al presidente de la República, ideas que atentan contra los principios constitucionales.
14: Las críticas del expresidente Gabriel Boric a la agenda del Ejecutivo generaron posiciones divididas en la oposición.
21: Creo que deben mantener un rol con estatura de Estado como expresidente de la República.
12: Chile Vamos calificó como mezquinos los cuestionamientos al legado del expresidente Sebastián Piñera tras las conclusiones de la Comisión Especial Investigadora sobre el estallido social.
22: Sebastián Piñera y su legado están muy por encima del interés mezquino de algunos por intentar reescribir la historia o enlodar su figura.
23: Que no entiendo la sensibilidad de Chile Vamos en esta materia. Es un informe esencialmente técnico.
14: Chile Vamos calificó como mezquinos los cuestionamientos que se habían hecho. Ya lo escuchamos. El ex chico reality Camilo Huerta quedó con arresto domiciliario total tras la primera jornada de formalización del caso Operación Imperio Ámsterdam.
0: más allá que sea en su domicilio, alegando que no tiene participación alguna en estos hechos, más allá de la formalización que refirió la Fiscalía, es una privación de libertad. Y en ese orden de idea, la verdad que nos vamos a poner y vamos a trabajar para que sean menos intensas.
12: Parlamentarios de oposición acusaron mala gestión del canciller Francisco Pérez, que se evidenció con los aranceles aplicados por Estados Unidos, y no descartaron interpelarlo.
1: Es un giro fundamental en la diplomacia chilena de la subyugación. Ese cambio es algo que le tiene que explicar el canciller Pérez Mackenna a la sociedad chilena.
2: De no ser coherente o de no ser explicaciones satisfactorias, vamos a presentar una interpelación.
14: Y en noticias que llegan desde el exterior, el gobierno español trabaja en el traslado urgente al territorio de la península de 500 niñas que accedieron a Ceuta en la entrada masiva de migrantes de hace 20 días.
12: Los estados partes de la Corte Penal Internacional criticaron las nuevas sanciones impuestas por Estados Unidos contra la presidenta del tribunal.
14: La ministra de Seguridad Nacional de Argentina afirmó que Sudamérica es el epicentro de la cocaína mundial.
12: En el deporte, la delegación presidencial metropolitana confirmó que no habrá venta de entradas para hinchas de Colo-Colo para el superclásico del domingo.
3: Es un gran anhelo el que vuelvan las hinchadas visitantes. Lamentablemente para este partido la situación es muy difícil o ya definitivamente no se va a dar.
14: Ya a esta hora Coquimbo Unido y Platense de Argentina definen la clasificación a los cuartos de finales de la Copa Libertadores en el estadio Francisco Sánchez Rumoroso.
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14: La operación Ámsterdam. Mira, Aníbaldo, la operación Ámsterdam está partiendo. Evidentemente todavía nos queda que conocer mucho de cómo estaba esta composición. Ahora salieron más personajes que son sujetos de interés para el Ministerio Público, entre ellos los accionistas o inversores, ¿no es cierto?, de las empresas que están relacionadas, entre ellos la pareja de la ex ministra vocera de gobierno Mara Cedini. Pero más allá de estos nombres que obviamente eclipsan este joven reality que eclipsan las miradas, hay un tema mucho más profundo de lo que está planteando el Ministerio Público y también las policías. Y este tiene que ver directamente con el consumo de marihuana a diestra y siniestra. O sea, marihuana por todos lados. Es un gran negocio que mueve miles de millones de pesos en Chile.
12: O sea, mueve miles de millones de pesos en Chile y en el continente, bueno, y en el mundo, en el continente.
14: Pero ha tenido un rápido crecimiento.
12: ¿Ha habido un aumento en el consumo? Sí, de esta y otras drogas. En más de una ocasión la policía ha advertido, por ejemplo, el incremento de la aparición de drogas sintéticas, ¿no es cierto? Que también es un fenómeno ni tan reciente, pero que se ha ido magnificando. Mira, dato, se está realizando en Buenos Aires la Conferencia Internacional para el Control de Drogas, que es una conferencia que fue creada por la DEA. La DEA es la Administración para el Control de Drogas de Estados Unidos, ¿no es cierto? La DEA la creó el año 1983, una plataforma, digamos, de planificación operativa estrategia para combatir a las organizaciones criminales. Participa Chile en esta reunión que se realiza en Buenos Aires, y allí ustedes lo escucharon, quizás los titulares, donde la ministra de Seguridad argentina, Alejandra Monteoliva, dijo que Sudamérica es el epicentro de la cocaína mundial. Es cierto, lo es. Ha aumentado la producción en el último tiempo de cultivo y cocaína en muchos países. Se han detectado muchos puertos en Brasil, por ejemplo, con decomisos de drogas hacia otros países. O sea, es un fenómeno regional importante y que sitúa a la región, además, como... voy a decir algo que es políticamente incorrecto, ¿no? Pero el subcontinente del narco. digamos, uno podría decir eso, así puede ser visto, digamos, por la cantidad de envío y por lo que significa para, en términos de industria, a ver, de porcentaje de la economía ilegal que eso mueve. Y eso asociado a un aumento del consumo y también al negocio del tráfico, en el cual todos los países están involucrados. Yo quiero recordar algo que es antiquísimo, pero hay que decir que son químicos profesionales, digamos, graduados en universidades, los que logran perfeccionar el sistema para refinar la cocaína, que antes se lograba con una pureza inferior, y son químicos chilenos los que lograron ese salto para lograr purezas por sobre el 90%, y eso estoy hablando a mediados del siglo pasado, hace mucho, mucho tiempo. El negocio es muy rentable, ya hemos hablado de lo que ha significado el tema de los puertos nacionales, las pesquisas respecto a la instalación de carteles internacionales en nuestro país, lo dijo Abbott en una de sus cuentas públicas, ¿no es cierto?, presencia de carteles internacionales en Chile. Y esto que estamos viendo respecto a la...
14: Al Valencia.
12: No, Abbott en una cuenta pública también lo dijo, ¿no? Es que hace mucho tiempo atrás. Y esto de la operación Amsterdam, creo que aparentemente, la Fiscalía tendrá que demostrarlo, pero la teoría de la Fiscalía es que aquí, bajo el amparo del consumo medicinal, esto habría servido de fachada, uno, para cultivar, hacerse y vender más de lo que las recetas decían, y por lo tanto, bajo esta cobertura, tener un espacio, entre comillas, protegido para la venta, compra y venta de marihuana. En volúmenes muchísimos mayores, digamos, de lo que las recetas decían. La Fiscalía tendrá que probarlo, está convencida que tiene las pruebas y por eso algunas personas, digamos, han quedado en prisión preventiva, etcétera, etcétera. Pero eso es porque hay mucho consumo. O porque hay capacidad para que alguna parte de esa droga también haya sido exportada.
14: Mira, el año 2025, Senda reveló el 15º Estudio Nacional de Drogas de Población Escolar. Que esto debería llamarnos aún más la atención porque neurológicamente son niños que están en completo desarrollo. Se aplicaron 49.211 encuestas a estudiantes entre octavo básico y cuarto medio. Octavo básico, cuarto medio. Esto representa, según Senda, en ese momento, 878.000 alumnos. Este es el resultado. Alcohol, o sea, adolescentes, borrachos, 22,7%. Marihuaneros, por consumo de marihuana, 19,1%. Cocaína, 2,5%. Pasta base, 1,8%. Tabaco diario, 1,3%. Es decir, la marihuana, está el alcohol y después viene la marihuana con, dicen, recreativa, pero avanzando muchísimo en los jóvenes, particularmente en los establecimientos educacionales. Y aquí inmediatamente nos empiezan a escribir los patios de las universidades y se percibe la marihuana cuando uno pasa por ahí. ¿Cómo llega esa marihuana? Son consumos gigantescos, porque
12: ¿quién la vende? ¿Quién lucra con eso?
14: ¿Quién está detrás de estos imperios? Porque no me van a decir que el señor de Reality era uno de los mandamás. ¿Quiénes son los financistas? Los financistas de verdad, digamos, detrás de todo esto. Pero,
12: Néstor, cuando entran toneladas de pasta base o cocaína, eso hay que comprarlo, ¿no es cierto? O sea, hay alguien que tiene esa liquidez, porque todo en efectivo. Hay alguien que es capaz de llegar, ir a otro país y comprar estas cantidades de droga en efectivo para después ingresarla al país y aquí revenderla, ¿no es cierto? Y se gana mucha plata. Sí, pero para ganar esa plata tuvieron que hacer una inversión. Y esa es mucha, mucha plata. ¿Quién provee esa plata? ¿Quién financia esta operación? Y después obtiene rédito, digamos. Pero se requieren espaldas financieras iniciales grandes.
14: Y el problema que tiene, y con esto para cerrar, el problema que hay hoy día es que las aplicaciones, así como uno compra para el supermercado, que usted le puede llegar, ¿no es cierto?, a la casa, también se puede pedir hoy día la marihuana o las drogas, varias de estas drogas, de forma que simplemente usted no tiene que literalmente hacer un gran esfuerzo ni ponerse bajo algún tipo de riesgo, porque esta situación se está haciendo mucho más fácil. Y es allí entonces donde probablemente los investigadores hay que hincar el diente para poder establecer con exactitud el camino y los movimientos de la droga en el caso de, por ejemplo, de las grandes urbes.
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4: Realizamos un resumen policial de esta jornada en la región. Comenzamos justamente en la capital regional, donde durante esta tarde carabineros de la sección Centauro detuvieron a un hombre adulto que se encontraba prófugo de la justicia por el delito de robo en bienes nacionales. De acuerdo a lo informado por carabineros, el procedimiento se llevó a cabo en la población en Valparaíso y el sujeto fue puesto a disposición de la justicia. Nos trasladamos ahora hasta la provincia del Ranco, donde durante esta tarde personal de la Patrulla de Intervención Rural fiscalizaron a un conductor que se trasladaba a bordo de un camión. En el procedimiento se verificó que este hombre contaba con una licencia distinta a la requerida para la conducción de este tipo de vehículos. Es por ello que el conductor fue detenido por este motivo en la Ruta 5 Sur. Desde Carabineros también agregaron que el operativo se enmarca dentro de la labor antiabejeato que está desarrollando la policía uniformada. En tanto, en la comuna de Río Bueno, personal de la cuarta comisaría de esta comuna detuvo a una mujer que ingresó a un supermercado para sustraer especies. Al advertir este hecho y dar cuenta a carabineros, se procedió con la detención de esta mujer por los delitos de hurto simple. Sin embargo, al verificar los antecedentes, carabineros advirtió que mantiene 72 reiteraciones por distintos delitos. Desde carabineros indicaron que la mujer quedó a disposición de la justicia para el respectivo control de la detención. Vamos ahora hasta la comuna de Lanco. En esta comuna, la policía uniformada detuvo a un hombre que mantenía una orden de aprehensión vigente por el delito de microtráfico de drogas. El procedimiento se enmarcó en un control preventivo y el imputado pasará al control de la detención.
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5: Y seguimos revisando más noticias. Esto lo contamos oportunamente a través de la radio. En un operativo interinstitucional desarrollado en la localidad de Quidico, esto es en la comuna de Tirúa, ahí fue detenido un hombre que estaba siendo buscado en la investigación derivada del homicidio de un comunero mapuche ocurrido en Carahue, esto es en la región de la Araucanía, en un hecho ocurrido, ya lo decíamos, el año 2022. Ha estado recopilando antecedentes respecto de lo que ha ocurrido con esta detención. Carlos Martínez, desde Radio Bio Bio en Temuco. Carlos, ¿cómo estás? Buenas tardes.
6: Hola, Oscar, autores, muy buenas tardes. El trabajo que desplegó personal de la Policía de Investigaciones a través del Grupo Especial Prófugos, coordinados con personal del Ejército y la Armada, que conforman a su vez la Fuerza de Tarea Arauco, arrojó resultados poco antes de las 5 de esta tarde, cuando se logró la captura en la provincia de Arauco, en el sector Quidico, particularmente el lugar La Puntilla, de quien era buscado intensamente como involucrado en el homicidio del comunero mapuche Manuel Buenopil Antileo, que ocurrió en el año 2022 en la comuna de Carahue, en un fundo que estaba en recuperación, que está en la zona limítrofe casi con la región del Biobío. El personal especializado, reitero, de la PDI, del Ejército y la Armada, detuvo a Robinson Enrique Parra Sáez, integrante de la agrupación radical Weichan Auca Mapu, la UAM, a que se atribuye diversos hechos de violencia registrados en la macro zona sur y que aparece ahora involucrado en este delito. Esta persona estaba prófuga ya desde el año 2022 y a su respecto había órdenes de detención vigentes por el delito de homicidio, además de infracción a la ley de control de armas y explosivos, porque portaba en su momento armas de fuego y también municiones. Este operativo se desarrolló sin personas lesionadas ni daños a la propiedad pública o privada, coordinado por la Jefatura de la Defensa Nacional, que también estuvo permanentemente monitoreando el trabajo de todo el personal a que tengo referencia, que se movilizó con esta fuerza de tarea de Arauco hasta el sector Quidico, lugar La Puntilla, para lograr la detención de Parra Sáez. Esto, de acuerdo a lo que se ha logrado establecer, representa un avance importante en la investigación de delitos de homicidio simple o porte ilegal de armas de fuego. Y hay que precisar que se suma a otros procedimientos que han sido ejecutados mediante un mando unificado en la macro zona sur, porque de hecho eso ocurrió en esta jornada. Se unifica el mando, se coordinan los recursos y con esto se logra, en este caso, la detención de esta persona de 39 años, quien, como ya anticipo, mantenía vigente orden de detención emanada del juzgado de garantía de Carahue, mismo tribunal al que deberá ser presentado mañana para la audiencia de control de detención y formalización de investigación en base a los antecedentes que hasta ahora el Ministerio Público presentó en su momento al juzgado para gestionar la orden de detención a la que hacemos referencia, Oscar.
5: Perfecto, Carlos. Nos quedamos atentos entonces cuando haya ya reacciones por parte de quienes participaron tal vez en este operativo que, como tú bien lo decías, reunió a varios agentes del Estado. Nos imaginamos que, por supuesto, tiene que haber participado tal vez la Policía de Investigaciones, también, ¿por qué no el mismo Ejército, verdad? O eventualmente la Armada, que tiene jurisdicción también ahí en parte, o que trabaja al menos en parte de la mano con el Ejército en medio de todo lo que es la Jefatura de Defensa Nacional. Vamos a quedar muy atentos, Carlos, a ver si es que tenemos más declaraciones al respecto.
6: Sin duda, quedamos con líneas abiertas. Muy buenas tardes.
5: Buenas tardes.
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0: En prisión preventiva quedó el adulto mayor investigado por el presunto homicidio de una persona quien habría decapitado según los antecedentes preliminares. Recordemos que este lunes fue encontrado el cuerpo de la víctima en un sitio eriazo en el sector Caleta El Soldado, en la comuna de Talcahuano. Vamos a revisar más detalles desde Radio Bio Bio en Concepción con Daira Zurita.
2: Casi un mes tuvo que pasar para que comenzaran a aclararse los hechos. Esto luego del hallazgo de un cadáver a 150 metros de la vivienda de Pedro Cisterna, de 72 años, quien habría matado a Jaime Sangüesa, de 67, usando un hacha, con la que le propinó al menos un certero golpe en la cabeza. Frente a los hechos, Cisterna fue formalizado en el juzgado de garantía de Talcahuano por el delito de homicidio simple en calidad de autor ejecutor. Sin embargo, el abogado sostuvo la teoría de una legítima defensa. El profesional de la Defensoría Penal Pública, Francisco Marchant, entregó más detalles respecto de esta postura.
7: Pero obviamente en el contexto ambos con consumo de alcohol, la víctima se habría molestado por un problema que habría tenido con un tercero respecto al pago de una deuda de alcoholes. Y me representaba conversando con él, se habría producido esta discusión que finalmente...
2: Legítima defensa. El profesional de la Defensoría Penal Pública, Francisco Marchant, entregó más detalles respecto de esta postura.
7: Pero obviamente en el contexto ambos con consumo de alcohol, la víctima se habría molestado por un problema que habría tenido con un tercero respecto al pago de una deuda de alcoholes. Y me representaba conversando con él, se habría producido esta discusión que finalmente habría derivado en un ataque de la víctima que mi representante con un cuchillo que portaba y que mi representante...

0: sobrina de la víctima rechazó la teoría de una legítima defensa y exigió que se haga justicia, independiente de la edad del victimario.
1: Yo nunca fui una persona violenta ni nada para que él diga que fue por a través de un cuchillo por defensa propia, eso es mentira. Nosotros los da fe y los costa porque él no es así, él jamás ha sido así. Y lo único que como familia, por mis tíos, queremos justicia, que se sepa la verdad, porque no es posible que lo hayan matado así, no es posible. Solamente estamos pidiendo justicia y que él diga la verdad, que hable bien.
0: El tribunal determinó la medida cautelar de prisión preventiva tras considerar que la libertad de Cisterna es un peligro para la seguridad de la sociedad y estableció un plazo de investigación de 3 meses, tiempo en el que se espera también la confirmación genética del cuerpo de la víctima y pericias relativas a confirmar o descartar la culpabilidad del adulto mayor.
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3: La familia de un joven abatido de un disparo por carabineros tras una persecución policial en Padre Las Casas tendrá 24 horas para velar el cuerpo y luego sepultarlo. Esto tras la decisión de la Delegación Presidencial Regional de calificar el hecho como el primer funeral de alto riesgo.
4: Carabineros confirmó que habrá un fuerte operativo policial en torno a este funeral. La familia de la víctima aún no ha podido retirar el cadáver desde el servicio médico legal. Vamos a conocer más detalles con Roberto Neira desde Radio Bio Bio en Temuco.
5: Como un logro fue calificado por familiares de Gabriel Eduardo Utrera Sangüesa, de 37 años de edad, abatido por un funcionario de Carabineros en Padre Las Casas, la decisión de la Delegación Presidencial Regional de la Araucanía de otorgarle 24 horas para poder velar el cuerpo y luego sepultarlo. Esto porque la primera instrucción de la Delegación Presidencial Regional, tras un informe emanado de Carabineros, era que la familia pudiera retirar el cuerpo para trasladarlo directamente a un cementerio, pero hoy se les dio la posibilidad de velar el cuerpo en un domicilio. La información la entregó el delegado presidencial regional de la Araucanía, Francisco Lubitic.
6: Hay una situación fáctica que había que revisar, y es que el cuerpo no se encontraba disponible para ser retirado del servicio médico legal en razón de que estaba sometido a pericias dispuestas por la fiscalía. De modo que eso se revisó el día de ayer y ya se resolvió, se conversó también con la familia en orden a que el plazo de sepultación, que es lo que acelera el ejercicio de esta ley, de 24 horas se cuenta desde que el cuerpo sea retirado del servicio médico legal.
5: En tanto, el jefe de la novena zona de Carabineros, general Miguel Herrera, dijo que habrá presencia policial durante todo el funeral, incluido el retiro del cuerpo y el velatorio.
7: En este caso hay un resguardo policial, principalmente desde que el velorio sale del servicio médico legal hasta donde va a ser velado. Y obviamente ya desde la casa al cementerio hay un resguardo policial a distancia. Tampoco queremos ser un actor más en el funeral. Entendemos que esta es una ceremonia familiar en donde los deudos despiden a su ser querido y Carabineros va a estar principalmente monitoreando a través de dron.
5: Se le preguntó al general de zona por la ausencia de la cámara corporal que debía portar el funcionario que hizo uso de su arma de servicio y respondió que no hay cámaras corporales suficientes y que están en un proceso de compra. Hay que precisar que esta investigación es llevada por el Ministerio Público junto a la Brigada de Homicidios de la Policía de Investigaciones. Y recordemos que ya la Fiscalía adelantó que según las primeras diligencias, el funcionario de Carabineros habría actuado en legítima defensa. En Temuco, Bio Bio, la radio.
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5: Seguimos revisando más noticias en la radio, 7 de la tarde en punto. Un complejo escenario enfrenta el gobierno para sumar el quórum que necesita para modificar la Constitución, esto en el marco de la tramitación de la reforma de seguridad.
6: El nuevo estado de excepción le abrió un flanco con el oficialismo, quienes ven una afectación a la democracia y falta de garantía para militares. Vamos a revisar más detalles con Cristóbal López. Buenas tardes.
7: Buenas tardes. Efectivamente han sido jornadas complejas. Ya van dos días desde que finalmente el gobierno ingresa este proyecto de ley acá en el Congreso Nacional mediante el Senado para poder, iniciar esta tramitación, y cada día pareciera que se alejan más de la posibilidad de poder sumar los dos tercios que necesitan para el quórum de la reforma de la Carta Fundamental, tanto en la Cámara de Diputados como en el Senado. Recordemos, en la Cámara de Diputados necesitan sumar 89 votos y en el Senado necesitan 29. Un escenario bastante complejo, en especial porque justamente esta modificación que plantea la creación de un nuevo estado de excepción, cuyas facultades, ¿no es cierto?, se entregan al presidente por 240 días, donde existe la posibilidad de coartar ciertas libertades, la posibilidad de intervenir comunicaciones. Todo esto ha generado una polémica bastante grande sobre cómo afecta esto a la constitucionalidad, a la democracia de nuestro país. Quien se refirió a eso hoy día en la Cámara de Diputados fue el parlamentario por Evópolis, Jorge Guzmán, quien planteó grandes reparos con lo que plantea este proyecto.
8: No solo no es viable políticamente, sino que tampoco es viable en cuanto al fondo. Necesita una aprobación mayoritaria de diputados y senadores, y eso hoy día no los tiene. La extensión del estado de excepción constitucional, las facultades que se le están entregando al presidente de la República, ideas que atentan contra los principios constitucionales que priman en Chile.
7: Bueno, lo hemos escuchado durante estos días, hay bastantes reparos con distintas normas, con la que tiene que ver con la reducción de los beneficios, que finalmente no viene directamente entregado mediante esta ley, mediante esta reforma constitucional, sino que solamente abre la puerta para que esto se pueda realizar mediante una legislación futura, un proyecto de ley que deberá ingresar en un futuro que regule justamente la posibilidad de la pérdida de beneficios sociales en caso de sufrir una condena, y esto también va sumado a otros cuestionamientos, pero el cuestionamiento mayor ha sido cómo se va a desarrollar este tema del estado de excepción. Ahora bien, hay cierta tranquilidad por parte de la oposición porque saben que el gobierno no cuenta con los votos, en especial contando con que hay diversos parlamentarios del oficialismo, de sectores de centro derecha, de sectores del oficialismo más duro, que han planteado sus reparos con cómo está estipulado este proyecto. También se sabe que la Comisión de Constitución no va a entregar un trámite bastante expedito como buscaba el gobierno. Recordemos también que se ingresó una urgencia por 15 días, la cual rige hasta ya la semana subsiguiente, cuando vuelve el Congreso Nacional a funcionar. Sin embargo, la Comisión de Constitución quiere hacer un análisis bastante exhaustivo con este proyecto, invitar a abogados constitucionalistas y poder conocer bien cuáles van a ser los alcances finalmente de estas 8 modificaciones que se plantean a la Carta Fundamental. En esa línea también va a tener que, si logra avanzar en su trámite, pasar a la Cámara de Diputados en algún futuro, y quien también ha planteado ciertos reparos con cómo está planteado este proyecto es el presidente de la Comisión de Constitución de la Cámara de Diputados, el diputado de la Federación Regionalista Verde Social, Jaime Mulet.
9: pretende abordar el tema de la seguridad, no se va a aprobar, porque una persona con convicciones democráticas, que las hay también en la derecha y por cierto también en el mundo progresista, no va a aprobar conculcar los derechos como pretende esta reforma.
7: Bueno, un punto bastante importante es que tiene que ver con la creación de este estado de excepción, es que se plantea la posibilidad que finalmente las Fuerzas Armadas se puedan subordinar a Carabineros. Esto también ayer el ministro Barros confirmaba que va a ser un análisis caso a caso por parte del presidente de la República, pero también cabe considerar que existen ciertos reparos de parte de los sectores más conservadores por el tema de los indultos, porque no se han entregado indultos en lo que va de gobierno, que aseguran fue una promesa de campaña por parte del presidente Kast, y que esto no entrega las garantías a los militares para, una vez desplegados bajo este nuevo estado de excepción, puedan realizar la función que se les está encomendando. Es en esta línea también que han planteado que si no se entregan indultos para aquellos que están con causas penales pendientes o bien ya condenados por temas relacionados al 18 de octubre, también se abre la posibilidad que si se condena a algunos militares por hechos relacionados con algo que ocurra en estos nuevos estados de excepción, no exista nadie quien pueda defenderlo. El senador del Partido Republicano, Ignacio Urrutia, aseguró que él va a entregar su voto a favor para la idea de legislar, pero que no va a apoyar la creación de un nuevo estado de excepción con los términos actuales.
10: Esto va a ser comida para hoy, hambre para mañana. La propuesta como está mala, de frente. Eso es lo que quería oír. Yo no soy partidario de que los militares salgan a la calle en las actuales condiciones. Si eso significa rechazar, rechazo.
7: Escuchamos parte de las palabras. Las críticas no solo vienen por parte del oficialismo, también en la oposición han sido muy duros por cómo está planteado este texto, por cómo podría afectar esto a la democracia, a la institucionalidad. Se plantea cómo se podría instrumentalizar este nuevo estado de excepción en caso de la existencia de un nuevo estallido social, donde incluso se plantea como que es un parche antes de la herida, de una forma del gobierno de poder controlar eventualmente un caso como este. También recordemos que al necesitar esta gran cantidad de votos, lo hemos hablado también, que existe cierto cuestionamiento sobre el trabajo prelegislativo. Eso también es otra arista también de este tema y que también ha generado cierta discusión dentro de los sectores. También, bien lo mencionaba, la oposición ha planteado sus diferencias. De hecho, el senador Juan Luis Castro, quien es el jefe del comité mixto del Partido Socialista, Partido por la Democracia y Partido Liberal en el Senado, planteó su posición frente a este proyecto de reforma constitucional.
11: Hoy día tiene una piscina sin agua. Si hasta el Partido Libertario ha anunciado también su crítica y su rechazo, que hay una franja transversal que yo no había visto nunca, que un proyecto que lleva un día ha concitado tal nivel de repudio.
7: Bueno, hay algunos senadores que han sido bastante críticos de este proyecto, que mencionan que van a necesitar conocer cuál es la flexibilidad del gobierno para poder modificar esta reforma constitucional. De hecho, por ejemplo, el senador del Comité de Renovación Nacional, Rojo Edwards, plantaba la necesidad de firmar un protocolo de acuerdo, esto en especial conociendo que antes de pasar por las comisiones de seguridad y de defensa, que son las que la van a poder discutir, además de la Comisión de Constitución, que va a ser la comisión técnica, van a tener que votar la idea de legislar en la sala del Senado, y es en esa línea donde el gobierno hoy en día no tiene los votos. De hecho, si hacemos un recuento, tienen 22, 23 votos, necesitan 29, y es una situación bastante compleja porque, por ejemplo, la senadora Vanessa Kaiser también ha planteado sus diferencias. Hay senadores, por ejemplo, el senador Matías Walker, que también ha dicho que no va a apoyar una reforma constitucional de este calibre. También el senador Karim Bianchi dijo que no está a favor de la idea de legislar cómo está planteado este proyecto en este momento, y también el senador Miguel Ángel Calisto, también otro voto clave para el gobierno acá en el Congreso, ha dicho que con los términos actuales no se ha decantado todavía, pero que se estaría inclinando más por el lado del rechazo, en especial considerando los cuestionamientos que se han planteado en los últimos días en Néstor Nibaldo.
12: A ver, Cristóbal, hay varios planos. Uno son los detalles, por ejemplo, no sé si el estado de excepción puede durar 120 días de un paraguazo, como se dice, ya. Pero hay algo más macro, ¿no? Y que tiene que ver sobre si algunas cosas que se están planteando son materia de reforma constitucional o son simplemente proyectos, problemas de ley, para no caer en el mismo vicio que se vio en la Convención Constitucional, que pretendió llevar a la Constitución temas que son de políticas públicas, que son de leyes, de tramitaciones legales. Por lo tanto, algunos dicen, para sortear al Tribunal Constitucional, lo que sería aberrante, ¿no? O sea, para sortear lo mínimo, digamos, se termina lesionando lo mayor. Uno podría decir eso, ¿no? Entonces, son varios planos. Uno son las normas mismas, el detalle de, como decíamos, la aplicación del estado de excepción, qué facultades tiene, cuánto de las libertades pueden restringirse en un estado de excepción, con qué criterio. Pero lo otro es esta cosa macro, ¿no? O sea, con un quórum bajo, recordemos que hay toda una petición por parte del sector del oficialismo de aumentar los quórums para reformar la Constitución. Entonces, con quórums bajos, que son criticados por el oficialismo, se quiere pasar como un tema constitucional cosas que son de proyectos de ley, que son de políticas públicas. Entonces,
13: son políticas públicas y que
12: lesión, a ver, y lo que estamos diciendo, el argumento de quienes critican esto, lesionando el espíritu mismo de la Constitución. Entonces, yo creo que ahí, porque eso también lo están refrendando algunos sectores de la oposición, ese plano que es el macro, el duro, el profundo, digamos, el de principio, va a ser difícil mover a algunos parlamentarios del oficialismo de una negativa a aprobar desde esa perspectiva, ¿no?
7: Sí, de hecho hay algunos que incluso teniendo esta negativa van a votar a favor. También está el escenario opuesto. De hecho, ayer el senador Luciano Cruzcoque nos mencionaba que él no estaba de acuerdo con que estas reformas tenían que ser de grado constitucional, que como bien decían, son materia de políticas públicas, que se podía ver mediante un proyecto de ley sin reformar la Carta Fundamental. Sin embargo, también van a tener muchos problemas con poder alinear a los parlamentarios. De hecho, hay algunos senadores de oposición que han comentado en los pasillos que esto también tiene que ver con tal vez un pecado de ingenuidad por parte del gobierno de ingresar estas 8 reformas dentro de un mismo texto, que tal vez, por ejemplo, la que modifica el artículo 1 para ingresar también el deber de la defensa de la seguridad pública por parte del Estado, podría ser aprobado básicamente sin mayores problemas, pero que al estar contenido dentro de este proyecto de ley, que también tiene otras normas más polémicas, se va complicando que también pueda entrar a tramitación. Entonces, hay una crítica bastante amplia sobre lo que ustedes mencionan, si es necesario entrar en un proyecto de grado constitucional y también si finalmente era necesario ingresar estas 8 reformas dentro de un mismo texto y también de algún otro modo amarrando el éxito de unas o de otras a cómo les vaya a la totalidad de estos 8 artículos planteados en esta iniciativa ingresada anteayer ya por el gobierno acá en el Congreso.
13: El problema es que el debate es bien complejo para un sector político, particularmente para la oposición, porque tiene sentido lo que recién estaba planteando, ¿no es cierto, Nibaldo? Hoy día yo creo que hay leyes para hacer mucho más de lo que se está haciendo. Yo creo que hay otros problemas, porque una cosa, un escenario es cómo prevenimos que ocurran los delitos, esa es una cosa, y eso sí es competencia del ministro Rao. Es competencia a través de los planes comunales de seguridad, empezó a regir una nueva ley con los alcaldes. Eso es preventivo. Pero aquí se ha evitado también otro debate que tiene que ver cómo mejoramos la fiscalía, cómo hacemos que sea más operativo, una discusión de fondo respecto al tema de garantismo. ¿Es demasiado garantista el sistema? ¿O está bien que sea así? ¿Fija? Entonces, yo creo que entramparse con un tema de la Constitución, cuando está todo esto otro que estamos hablando, la verdad que le va a hacer un flaco favor, y es probablemente lo que estamos viendo de por qué dentro del mismo oficialismo hoy día están enfrentados con distintas visiones y que probablemente el Ejecutivo va a tener que terminar cediendo a varias de ellas, porque si no, no va a tener los votos. Cristóbal.
7: Sí, no va a tener los votos. De hecho, recordar también qué es lo que pasa si finalmente la sala del Senado se termina rechazando la idea de legislar en este primer trámite, si el gobierno no logra asegurar estos 29 votos, este proyecto se va a archivar por un año. Eso también es algo importante. Vamos a tener que esperar un año antes de que el gobierno pueda intentar nuevamente ingresar esta reforma constitucional. Entonces, por eso también hay muchas críticas por parte del oficialismo sobre finalmente que no se preparó el terreno para poder realizar el ingreso de esta reforma, que finalmente hay muchas diferencias en el sector que son notorias en los pasillos, que son notorias en las conversaciones de los parlamentarios oficialistas, que son notorias cuando hablan con la prensa. Entonces, esto habla de que tal vez faltó un nivel de organización mayor antes de poder ingresar este texto, y de hecho hoy día también nos lo mencionaba el senador Urrutia dentro de este punto de prensa, donde nos decía que no hubo una presentación previa de este texto a los parlamentarios.
12: Y para evitar el que se quede un año sin poder presentar algo similar, ¿se podría dar que bajo esa presión se apruebe en general el proyecto y se pretenda irlo arreglando en medio de la tramitación con indicaciones o no?
7: Es una de las posibilidades, de hecho cabe recordar que antes de pasar a la sala va a tener que pasar por la Comisión de Constitución para la discusión en general. Ahí también vamos a tener la posibilidad de conocer cuál va a ser la flexibilidad del gobierno. Sin embargo, la oposición se ha mantenido bastante firme en que ellos no van a entregar los votos para este proyecto de ningún modo, más allá de las modificaciones que pueda ofrecer el gobierno. En esa línea, si el gobierno no logra sumar votos de la oposición, no van a poder aprobar este proyecto, más allá de la presión comunicacional que se puede ejercer en materia de la agenda de seguridad. Eso también ha sido parte de las conversaciones que han mantenido los senadores de la oposición, donde incluso, si uno piensa, por ejemplo, en lo que pasó con la mega reforma, uno de los senadores a los que siempre apuntaron como un voto a pirquinear era el del senador Pedro Araya, quien es justamente el presidente de la Comisión de Constitución y quien ha planteado que tiene muchos reparos con este proyecto, no solo por cómo podría afectar la democracia del país, sino también presentando esta teoría de que finalmente estaría inscrito con inteligencia artificial, de que finalmente se habrían basado en legislaciones de Estados Unidos, de El Salvador, de Italia, y que este sería un proyecto que finalmente no tiene mucho sustento jurídico. También está ese punto, el punto de los vacíos jurídicos que tiene, por ejemplo, este tema del registro de bandas criminales, donde se presenta la posibilidad que sea a través de un informe de fiscalía, que no es un órgano que finalmente dicta sentencia, sino que un órgano que acusa. Entonces, son muchos los puntos de problema de este proyecto, donde si uno piensa que el gobierno tiene esta urgencia y que esto se discutiría en 2 semanas más ya en la Comisión de Constitución, se ve bastante difícil que se pueda llegar a algún tipo de acuerdo para poder aprobar, aunque sea en general, esta iniciativa.
14: Gracias. Muchas gracias, Cristóbal.
7: Buenas tardes.
5: El ex presidente Gabriel Boric calificó como un retroceso a las libertades la reforma en seguridad que ingresó el gobierno al Congreso.
6: Sus dichos generaron rechazo en el oficialismo y valoración en la oposición. Eso sí, hay sectores del progresismo que sostienen que Boric debería mantenerse al margen de la contingencia política. Vamos a revisar más detalles. El contacto con Gabriela Piña. Buenas tardes.
15: Muy buenas tardes. Una limitación inédita de las libertades. Así tildó el expresidente Gabriel Boric en la propuesta del gobierno de establecer un estado de sitio por hasta 240 días que forma parte de esta mega reforma de seguridad. En la presentación del libro La montaña rusa del exministro Mario Marcel, Boric afirmó que quienes están en política deben colaborar con el gobierno de turno en materias de Estado, pero sin renunciar a sus convicciones. En ese contexto hizo un llamado a la oposición a mantener una postura clara y firme frente al proyecto, pero sin ceder en convicciones que considera fundamentales. Consultada por ese llamado, la senadora comunista Claudia Pascual dijo que espera que toda la oposición, independiente de quién sea la persona que se pronuncie al respecto, tenga la voluntad de articularse y también construir propuestas comunes.
16: Más articulado o menos articulado, pero estamos tratando de ponernos de acuerdo prontamente en estas materias con la mesa tanto de presidentes y presidentas de partidos de oposición como también de los comités de oposición acá en el Parlamento.
15: Sin embargo, dentro del propio sector también surgieron voces que plantearon que en su condición de expresidente, Gabriel Boric más bien debería mantenerse al margen de toda la contingencia política. Porque lo cierto es que tras varios meses de bajo perfil, luego de dejar la moneda, el exmandatario ha ido adoptando un rol mucho más activo en todo el debate público. Pasó de evitar la contingencia a cuestionar abiertamente diferentes decisiones del gobierno de José Antonio Kast, especialmente en materias como la agenda económica y también de seguridad. Este giro ha generado así distintas lecturas al interior de la oposición, mientras algunos valoran que el expresidente utilice su capital político para reforzar el sector, otros consideran que como expresidente más bien debería mantener una mayor distancia de la contingencia. El presidente del PPD, el diputado Raúl Soto, dijo que a su juicio lo prudente es que el expresidente se mantenga por encima de la contingencia y que en su calidad de exmandatario preserve un rol con estatura de Estado.
17: Creo que la oposición está cumpliendo su rol y debe dejar que esto se desarrolle de forma espontánea, porque no me cabe ninguna duda que vamos a defender siempre el interés de Chile, de los chilenos y también el resguardo que requiere nuestra democracia.
15: En el oficialismo, en tanto, también respondieron con bastante dureza a las críticas de Gabriel Boric, cuestionando su autoridad para intervenir en materias de seguridad y recordando también algunas de las decisiones que adoptaron durante su gobierno. También cuestionaron el cambio de rol del exmandatario, señalando que estaría dejando atrás la posición institucional propia de un expresidente para asumir más bien un papel como comentarista político. A eso, de hecho, apuntó el diputado de Renovación Nacional, Diego Chalper.
18: Yo le hago un llamado a no ser un comentarista amnésico y externo.
14: Amnésico porque se le olvida que él estuvo por el apruebo. Entonces, si estamos hablando de limitar las libertades o de refundar el país, en eso el presidente Boric podría dar cátedra a nivel mundial.
15: Respecto a este tema, el analista político de la Universidad Autónoma, Tomás Duval, consideró legítimo que el expresidente se pronuncie sobre esta eventual reforma constitucional al tratarse de un tema relevante para la ciudadanía. Sin embargo, dijo que desde el punto de vista político, este mensaje estaría apuntando también a hacer un orden dentro de la oposición.
18: Sin duda, políticamente, me parece que este mensaje tiende de alguna manera a buscar un cierto orden dentro de la oposición que hoy día no ha encontrado un norte frente al gobierno del presidente José Antonio Kast.
15: Y todo este debate además se da justo en la previa a un nuevo viaje que va a realizar el expresidente Gabriel Boric, esta vez a Uruguay, para participar justamente de una actividad en la que se van a analizar el futuro de la izquierda y por ende podrían haber nuevas declaraciones del ex mandatario en torno al gobierno de José Antonio Kast.
19: Gracias, Gabriela. Gracias.
15: Muy buenas tardes.
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3: Las 19:22, seguimos revisando más noticias. Vamos de inmediato hasta Los Ángeles. Hay un escape de gas que es considerable. Esto se debe a la rotura de una cañería de gas que están movilizando a bomberos. Hay una familia afectada que por precaución tuvo que ser evacuada. Mario Tapia nos informa desde Radio Bio Bio, ahí en Los Ángeles.
4: A esta hora, bomberos de Los Ángeles trabajan una emergencia derivada de un escape de gas de considerable emisión, según se ha señalado, debido a la rotura de una cañería en un domicilio de calle Janequeo, aquí en Los Ángeles. Sin embargo, esta rotura de cañería se debe al robo que experimentó el medidor de gas, emanando gran cantidad de gas al romperse la cañería, y por tanto trabajan bomberos en el lugar. La familia, también afectada, está evacuada del sector por el gran olor a gas que a esta hora también se expele desde la casa y desde la falla de la rotura de cañería provocada por el robo de desconocidos. Carabineros ya está imponiéndose de la situación respecto a este tema, y bomberos, además de evacuar a la familia, también ha perimetrado el sitio del suceso, impidiendo el tránsito por este lugar mientras trabajan los técnicos de la empresa de gas encargada de zanjar la situación. 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
5: El Tribunal Electoral Regional de Los Lagos inhabilitó por 5 años al exalcalde de la comuna de San Pablo por notable abandono de deberes ante una millonaria deuda previsional. Vamos a conocer todos los detalles desde Radio Bio Bio en Osorno con Pedro Barzúa.
6: El Tribunal Electoral Regional de Los Lagos resolvió inhabilitar por 5 años para ejercer cargos o empleos públicos al exalcalde de San Pablo, Juan Carlos Soto Caucau. Esto luego de acoger un requerimiento presentado por 4 concejales de esa comuna. Este fallo establece la existencia de abandono de deberes durante su administración, principalmente por el incumplimiento reiterado en el pago de cotizaciones previsionales de salud y otros descuentos del personal del Departamento de Administración de Educación Municipal. De acuerdo con los antecedentes considerados por el tribunal, la deuda presentó un incremento sostenido durante el periodo 2016-2024, alcanzando más de 1.100 millones de pesos al cierre de 2024, según los informes de control municipal, además de registros entregados por instituciones. Quien se refirió a este fallo fue uno de los denunciantes, el concejal Fabián Cortés.
7: Que hacía eco de la gestión anterior de referente a Juan Carlos Soto Caucao, se hablaba de 3.150 millones de pesos que se debía tanto como deuda capital y una proyección de multas, deuda e intereses, 3.150 millones, que nos deja una mala gestión.
6: En cuanto a la defensa del exalcalde Juan Carlos Soto, esta había argumentado que parte importante de la deuda era histórica y que durante su administración se impulsaron distintas medidas para enfrentar este déficit financiero, entre ellas convenios para el pago directo de acreedores y planes de recuperación. Sin embargo, el tribunal determinó que se configuraban los elementos de reiteración, imputabilidad y notabilidad exigidos por la legislación. En Osorno, Bio Bio, la radio.
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3: Los impuestos, el bloqueo a plataformas y el número de licencias son parte de los principales nudos de la reforma que busca regular a los sitios de apuestas online que operan de forma ilegal en el país.
5: Para subsanar dichas diferencias, se conformó una comisión técnica que se reúne todos los jueves en el Ministerio de Hacienda y que suma 7 reuniones. Conocemos más con Sebastián Catalán.
8: Tal como estaba mencionando, una mesa técnica integrada por asesores del gobierno y también asesores de senadores oficialistas y de oposición trabajan desde junio en los cambios del proyecto que busca regular las apuestas en línea, discusión que permanece suspendida en la Comisión de Economía del Senado. El grupo se reúne cada jueves en el Ministerio de Hacienda y ya suma hasta ahora 7 sesiones. La idea es resolver previamente las diferencias técnicas para luego presentar indicaciones y así retomar pronto la tramitación legislativa. Entre parlamentarios existiría amplio acuerdo en varias materias, aunque persiste existen aún diferencias con el Ejecutivo. El senador Ricardo Celis explicó que existe coincidencia en establecer mayores controles, especialmente para impedir el acceso a menores de edad y también personas con ludopatía, además de evitar que plataformas sean utilizadas para el lavado de activos y crimen organizado.
9: Lo esencial, y se ha puesto en especial atención en todo lo que tiene que ver con el lavado de activos, el narcotráfico, el crimen organizado, que no utilice la apuesta online para hacer sus aspectos de criminalidad.
8: Pero como les mencionaba anteriormente, aún hay cuatro nudos que siguen abiertos. El primero es cuánto deberán pagar las plataformas, por lo cual se analiza un impuesto específico. Pero la tasa aún no está definida y Hacienda tiene la autorización, la atribución, bien digo, de impulsar esta. El senador Matías Walker propone que las empresas paguen IVA y además un impuesto específico que permita alcanzar las recaudaciones, bien digo, estimadas por Hacienda, de $300 millones anuales.
10: Yo creo que tiene que haber dos variables. Uno, el pago del IVA, al igual que toda empresa, venta y servicios, y adicionalmente un impuesto específico que permita recaudar lo que ha estimado el ministro de Hacienda, que son $300 millones al año.
8: El segundo punto es cómo bloquear este tipo de plataformas que funcionen sin la autorización y si esta facultad debe quedar en manos de la Subtel, la Subsecretaría de Telecomunicaciones, entregando a ellos la facultad administrativa para así denegar su acceso inmediato. El tercer nudo está en el número de las licencias o de las casas de apuesta que estén autorizadas. Mientras algunos plantean limitar la cantidad de operadores, advierten también que la restricción excesiva podría terminar fortaleciendo el mercado ilegal que existe actualmente. El cuarto punto, y que también abre el debate, apunta a un registro de jugadores para así detectar riesgos de ludopatía y movimientos anormales, como le llamaron, de dinero, algo que según algunos de los asesores podría tener problemas respecto a la constitucionalidad de esto. El senador socialista Gastón Saavedra aseguró que entre los parlamentarios de distintos sectores existen coincidencias, pero cuestionó el papel que ha tenido hasta ahora el gobierno.
11: Yo creo que el Ejecutivo no ha sido contribuyente en términos de lo que uno quisiera. Sí, efectivamente se quiere atacar por un lado el crimen organizado, todo lo que tiene que ver con los sicariatos, por ejemplo, que están intrínsecamente ligados a este tipo de cosas.
8: La radio intentó contactar también al senador de Renovación Nacional, Carlos Kuchel, que es integrante de esta mesa técnica, quien evitó también profundizar sobre las propuestas debido a que aún continúan en estudio y señaló que por ahora respaldará lo que diga el Ejecutivo. Mientras el proyecto sigue sin resolver formalmente la discusión en el Senado, los asesores de ambos sectores también intentan despejar estos cuatro puntos antes de volver la conversación a su tramitación.
5: La Superintendencia de Casinos de Juego declaró desierto el proceso de adjudicación de concesión de un nuevo operador para el casino de Puerto Varas. Estamos bastante decepcionados, sentenció el alcalde de la comuna lacustre. La nota con Cristian Valdebenito de Radio Bio Bio en Puerto Montt.
12: Con sorpresa y molestia se recibió en la región de Los Lagos la decisión del Consejo Resolutivo de la Superintendencia de Casinos de Juego de poner término a las evaluaciones de las ofertas técnicas presentadas por Inversiones y Turismo Puerto Varas S.A. y por la Sociedad Quinquilhue S.A. en el marco del proceso de otorgamiento de permiso de operación de casinos para la comuna de Puerto Varas. Explicó la instancia que esto se fundamentó en que las sociedades postulantes no dieron cumplimiento íntegro a los requisitos legales y reglamentarios establecidos en las bases técnicas que rigen estos procesos, declarándolos desiertos. En conversación con la radio, el alcalde de Puerto Varas, Tomás Gárate, sentenció que esta situación ha implicado un perjuicio económico para la ciudad.
13: Bueno, estamos bastante decepcionados, la verdad, ya que este ha sido un proceso que se ha estirado más de lo suficiente. Todavía seguimos, a través de la Superintendencia de Casinos y Juegos, persiguiendo las pólizas de casino de la patente que no se pudo ejecutar. Sigue vigente un régimen de la ley de casinos antigua que generó un aporte económico muy inferior respecto a lo que debiésemos estar siguiendo.
12: También reaccionó el operador actual del casino de Puerto Varas y actual postulante Dreams a la decisión de la Superintendencia. A través de un escrito sentenciaron que no comparten el criterio aplicado para poner término a la evaluación de ofertas, ya que son objeciones, dicen, que no se refieren al proyecto. Acusaron también que hay un estándar que cambia entre un proceso y otro, aplicado sin posibilidad de aclarar y que desincentiva la competencia. De las 7 licitaciones resueltas el 2026, 5 terminaron sin adjudicatario, situación que exige una revisión de fondo del diseño y la conducción de estos procesos, puntualizaron en Dreams. En Puerto Montt, Bio Bio,
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3: Seguimos revisando más informaciones. Vamos de inmediato hasta la provincia de Arauco. Se registró un asalto armado, un violento asalto armado, esto en una perfumería de la comuna de Curanilahue. Daniel Roa nos informa desde en la provincia de Arauco. Daniel, te escuchamos.
14: Un violento atraco perpetraron cuatro sujetos, uno de ellos con un arma de fuego, intimidaron a la dependienta de una perfumería ubicada en pleno centro de Curanilahue, frente a la Plaza de Armas. Los antisociales ingresaron al local, intimidaron a las personas, a los clientes y también a la dependiente, y se llevaron especies no avaluadas hasta este minuto, en su mayoría perfumes. Estos sujetos luego del atraco huyeron y a esta hora personal de carabineros está tras los pasos de estos antisociales que perpetraron el violento asalto. Este hecho se suma a otro ocurrido en Cañete hace también el día de ayer, en que una botillería fue asaltada por dos antisociales. Se llevaron especies, cigarros, licores. Ante esta situación es que los comerciantes de estas comunas de la provincia de Arauco están bastante preocupados por el incremento de la delincuencia en esta fecha del año. En la provincia de Arauco, Bio Bio, la radio.
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5: El gobierno buscará ejecutar las garantías que todavía pueden ser cobradas a la empresa WOM tras los graves incumplimientos detectados en el marco del proyecto Fibra Óptica Nacional.
3: Según la Contraloría General de la República, el Estado no cobró cerca de 3.800 millones a la firma de telefonía. La información con Montserrat Tapia.
15: Garantías por 3.792 millones de pesos que no fueron cobradas a WOM y que hoy están vencidas. Este es uno de los principales hallazgos de la Contraloría tras una auditoría a la Subsecretaría de Telecomunicaciones durante el gobierno anterior. El organismo remitió los antecedentes al Consejo de Defensa del Estado e instruyó un sumario en la Subtel para determinar eventuales responsabilidades administrativas. La Contraloría detectó incumplimientos en el proyecto de fibra óptica nacional, donde WOM se adjudicó 5 macrozonas y recibió más de 52 mil millones de pesos en subsidios estatales. Los antecedentes se conocieron antes de la comparecencia de la subsecretaria de Telecomunicaciones, Romina Gallardo, ante la Comisión de Transportes del Senado. La autoridad cuestionó el acuerdo alcanzado con WOM durante el gobierno anterior y sostuvo que fue favorable para la empresa y no para el Estado.
16: Fue un muy buen acuerdo para la empresa y no un buen acuerdo para el Estado ni para los ciudadanos chilenos. Es un acuerdo entre el Estado de Chile y WOM. Y ningún proyecto de conectividad que llega 3-4 años tarde puede ser bueno para las personas.
15: La senadora PPD Loreto Carvajal cuestionó el impacto que tendría esta situación para el Estado y los usuarios.
17: Que detrás de esto hay millones de clientes y personas, como usted señalaba muy bien, que pagan un servicio que no se presta, pero además un Estado que hoy día está siendo sumamente perjudicado por un contrato que efectivamente no ha dado cumplimiento.
15: Desde Conadecus, la abogada Soledad Meñaco advirtió que dejar vencer las garantías implica un daño al patrimonio fiscal y agregó que el problema también afecta a los usuarios, ya que la fibra óptica nacional buscaba conectar zonas rezagadas y entregar acceso a un servicio considerado esencial.
18: Al perder este mecanismo por la pasividad que tuvieron los órganos del Estado, de todas formas, el problema trasciende hacia los consumidores.
15: Los hechos corresponden al periodo en que Claudio Araya encabezaba la Subtel durante el gobierno de Gabriel Boric. Sin embargo, el informe no atribuye responsabilidad administrativa nominativa, por lo que aquello deberá determinarse en el sumario. Desde WOM cuestionaron el cobro de las garantías, señalando que la empresa no fue oída previamente. Además, reafirmaron su compromiso con el acuerdo alcanzado con el Consejo de Defensa del Estado por el proyecto 5G. La comisión, en tanto, acordó mantener el seguimiento del caso en octubre y solicitar una sesión especial para abordar los incumplimientos de WOM, las garantías y los recursos públicos involucrados.
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3: La economía sube una recesión técnica y confianza en que el próximo trimestre podría dejar atrás esta categoría. El trasfondo preocupa: crecimiento débil, la excesiva permisología y el desempleo.
4: Lo anterior va de la mano con la estrategia del gobierno para la segunda mitad del año: capitalización de empresas públicas, venta de activos prescindibles y además destrabar proyectos de inversión. La información con Vanessa Gajar.
5: Dice que no y el mundo técnico que sí. Algunos piensan que no existen verdades absolutas, pero la economía chilena entró en recesión técnica y aunque todo indique que el próximo trimestre volveríamos a salir de esa categoría, hoy la realidad muestra que estamos retrocediendo en vez de avanzar. Por su parte, el gerente de estudios de Renta 4, Guillermo Araya, dijo que la situación se complicaría todavía más si el desempleo supera el 10%.
6: El mayor riesgo de estos datos pueda influir negativamente sobre las decisiones de consumo e inversión, afectando la generación de empleo. Se estaría configurando un escenario derechamente de recesión con todas sus letras.
5: Sobre este escenario también se pronunció el expresidente de la República, Eduardo Frei Ruiz-Tagle. Uno de los temas que siempre suele comentar el exmandatario es justamente lo que en alguna oportunidad calificó como la maldita permisología. En esta oportunidad aludió a las personas que dijo presentan hasta 3.000 recursos para frenar proyectos, los mismos que después se quejan porque no hay trabajo.
7: Llevamos más de 10 años paralizados y hoy día sigue. Inventan la ranita, inventan todo para no aprobar los proyectos. Este proyecto está paralizado.
5: El ejemplo de la ranita parece oportuno luego de que se conociera que la Comisión de Evaluación Ambiental de la región del Maule rechazara el proyecto Los Cóndores Río Diamante en la comuna de San Clemente, que buscaba interconectar el sistema eléctrico nacional con el sistema argentino, permitiendo realizar operaciones de importación y exportación de energía. El caso tuvo tal revuelo que el actor Leonardo DiCaprio advirtió que su trazado podría afectar la especie de una rana en peligro de extinción. El diputado republicano Agustín Romero quiso dejar atrás el debate por la recesión y apuntó justamente al foco que está poniendo el Ejecutivo en impulsar proyectos de inversión.
8: De otros análisis, lo que se está viendo es que la economía en otros rubros se ha ido dinamizando, particularmente en el sistema de otorgamiento de permisos, donde hemos visto que llevamos cifras históricas en autorizaciones.
5: Otra de las medidas que ha adelantado el gobierno para esta segunda mitad del año tiene que ver con un plan de venta de activos.
3: Como un principiante en diplomacia, calificó el ex canciller Mariano Fernández la gestión del ministro de Relaciones Exteriores, Francisco Pérez.
4: El secretario de Estado deberá comparecer ante el Congreso para explicar la participación de Chile en el denominado Escudo de las Américas. Y no se ha descartado una interpelación. Los detalles con Danilo Ormeño.
9: Fuentes consultadas por la radio identifican como un punto de inflexión en la gestión de Pérez la aplicación de un arancel de 12,5% por parte de Estados Unidos, golpeando fuertemente a la industria exportadora chilena. Críticas que aumentaron luego que Chile reafirmara su participación en el denominado Escudo de las Américas, promovido por el presidente Trump, con el objetivo de enfrentar en bloque el narcotráfico, pero que otros leen explícitamente como un control geopolítico de Estados Unidos. Justamente eso esperan los parlamentarios de oposición que explique el canciller Pérez el próximo 8 de septiembre cuando acudirá al Congreso. El diputado socialista Nelson Venegas acusó mala gestión del canciller e incluso no descartó impulsar un una interpelación.
10: Ya no da para más. Hay demasiados hechos que ameritan la concurrencia y la explicación respecto de cuestiones que son determinantes. Grave, prácticamente una subyugación respecto de lo que es una potencia extranjera. De no ser coherente o de no ser explicaciones satisfactorias, vamos a presentar una interpelación.
9: Una mirada similar tiene el diputado del Frente Amplio, Gonzalo Vinter, quien afirmó que el canciller Francisco Pérez debe explicar al país el cambio radical en el manejo de la política exterior cuando la autoridad habla de Estados Unidos como un principal socio estratégico y luego nos aplica el arancel del 12,5%.
11: El canciller viaja a Estados Unidos y declara que Estados Unidos es nuestro principal socio estratégico. ¿Y qué hablaron de los aranceles? No, no fue tema. Todo eso es un giro fundamental en la diplomacia chilena. Va en función de la subyugación. Ese cambio es algo que le tiene que explicar el canciller Pérez Mackenna a la sociedad chilena.
9: Los cuestionamientos también se centraron en la decisión que tomó el gobierno de retirarse del Movimiento de Países No Alineados, agrupación creada en 1961 para reunir a naciones que buscaban mantener una independencia frente a los grandes bloques de la Guerra Fría. En entrevista con Radio Bio Bio, el ex canciller Mariano Fernández calificó a Pérez como un principiante en diplomacia.
12: El canciller fue a Estados Unidos, evaluó su visita claramente de principiante, declaró esto del máximo socio estratégico y luego el socio estratégico, sin que le diga nada, le aplica este arancel.
9: Actualmente el canciller está materializando una gira de 2 semanas por China, Vietnam y Japón, donde intenta acercar ideas comerciales en común. La radio se comunicó con el equipo que acompaña a Pérez por Asia, pero afirmaron que prefiere no referirse al tema.
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3: En otras informaciones le contamos que el ex chico reality Camilo Huerta quedó con la medida cautelar de arresto domiciliario total luego de ser formalizado por los delitos de tráfico de drogas, asociación ilícita y lavado de activos.
4: El tribunal además resolvió las cautelares de otros 18 imputados en el llamado caso Operación Imperio Ámsterdam. La información con Javier Pardo.
15: En la primera jornada de formalización del caso Operación Imperio Ámsterdam, el cuarto juzgado de garantía de Santiago resolvió las medidas cautelares de 19 de los 44 imputados. 4 quedaron con firma quincenal, 5 con arresto domiciliario y otros 10 con arresto domiciliario total. Todos deberán cumplir además arraigo nacional y la prohibición de comunicarse con los demás imputados. Entre ellos se encuentra el ex chico reality Camilo Huerta, investigado por tráfico de drogas, lavado de activos y asociación ilícita, quien quedó con arresto domiciliario. Su abogado Rodrigo Núñez valoró lo resuelto por el tribunal, aunque adelantó que buscarán reemplazar la cautelar por una menos gravosa, reiterando la inocencia de su representado.
16: Estar privado de libertad, más allá que sea en su domicilio, alegando que no tiene participación alguna en estos hechos, más allá de la formalización que refirió la fiscalía, es una privación de libertad. Y en ese orden de idea, la verdad que nos vamos a poner y vamos a trabajar para que sean menos intensas.
15: Durante la formalización, la Fiscalía Regional de Aysén expuso antecedentes sobre una organización que habría utilizado el Dispensario Nacional de Cannabis Medicinal como fachada, desarrollando una estructura de cultivo, abastecimiento, transporte y comercialización de cannabis con THC, red que habría operado en 21 sucursales entre Antofagasta y Aysén y generando ganancias estimadas en 8 mil millones de pesos. En la cúpula, la Fiscalía sitúa a Andrés Astorga Rodríguez, identificado como líder, principal articulador y máximo accionista de DN Medcorp, y a Gino Atens, señalado como segundo accionista y encargado de funciones financieras y operativas. El Ministerio Público también cuestionó el origen y destino de cultivos que, según su tesis, habrían excedido las autorizaciones correspondientes. El abogado de la familia Astorga, Felipe Moraga, sostuvo que existe un vacío regulatorio respecto de los cultivos de cannabis.
17: Creemos que esta mera recomendación que hace el Instituto de Salud Pública no es suficiente para imputar una infracción que cometa, o sea, que constituya delito. Hay un vacío tremendo que en este caso está siendo usado para imputar múltiples delitos de la ley 20.000.
15: Por su parte, el abogado del Dispensario Nacional, Hernán Bocás, cuestionó la tesis de la Fiscalía y defendió la licitud de los cultivos, además de plantear reparos respecto de las condiciones en que se ha desarrollado la investigación.
18: ¿Por qué el Estado se dio el gustito de dejar a 19 personas detenidas por 7 días para después sacarlas con una cautelar del 155? ¿Nos parece impresionante? ¿Nos parece inhumano?
15: Mañana el Ministerio Público solicitará las medidas cautelares de los 25 imputados restantes, entre ellos quienes son sindicados como los principales integrantes de la estructura investigada.
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3: Distintas lecturas generó la salida de la fiscal Jimena Chong desde la jefatura de la unidad de alta complejidad de la Fiscalía Centro Norte que dirige Francisco Jacir.
4: Mientras algunos apuntan a cambios habituales ante una nueva administración, otros advierten que la decisión puede ser interpretada como un cuestionamiento a la gestión de la persecutora. La información con Marcela Rojas.
19: El nuevo fiscal regional Centro Norte, Francisco Jacir, realizó cambios en la estructura de su repartición. Uno de los más relevantes, la salida de Jimena Chong de la jefatura de la Fiscalía de Alta Complejidad. El movimiento abrió distintas lecturas sobre las razones de esta decisión. Dos exfiscales que intervinieron en el caso de Gustavo Gatica en la defensa de Claudio Crespo coincidieron en que los cambios en la jefatura son esperables cuando se asume un nuevo fiscal regional. Pedro Ortustegui, expresidente de la Asociación Nacional de Fiscales, destacó el desempeño de Chong y descartó atribuir su salida al menos con los antecedentes disponibles a las causas del estallido social. Sin embargo, el abogado cuestionó que el anterior fiscal regional, Javier Armendáriz, le asignara la persecución de funcionarios de Carabineros, exponiéndola a investigaciones de alta connotación política.
20: Yo creo que fue un error haberle asignado a título personal a ella la persecución de los funcionarios de Carabineros por hecho del estallido social. Haberla expuesto a este tipo de casos que tienen connotación política mucho más fuerte y que repercute obviamente en la opinión de las personas que ahora nos están escuchando, creo que fue un error del fiscal regional anterior haberla expuesto de esta forma.
19: Roberto Rabi, también exfiscal, reconoció el prestigio de Chong, pero dijo que algunas de las causas que estuvieron directa o indirectamente bajo su responsabilidad terminaron con resultados adversos para la fiscalía. A su juicio, aunque el cambio corresponda a una decisión del nuevo fiscal regional, inevitablemente será interpretado públicamente como un cuestionamiento a la gestión de la persecutora.
21: Es evidente que aunque no lo sea, todos deben tener la certeza que así va a ser visto. Y si siendo así proceden a los cambios, significa que hay costos que están dispuestos a pagar o razones que difícilmente se pueden transparentar.
19: Una lectura distinta tuvo el académico de la Universidad del Desarrollo, Diego Muñoz, quien señaló que las evaluaciones de los fiscales no necesariamente están vinculadas al número de juicios ganados o perdidos.
22: Y probablemente la evaluación refiera a caracteres que van más allá de un solo o un simple juicio que se haya perdido, dado que las razones siempre pueden ser variadas y no simplemente la responsabilidad del fiscal a cargo.
19: Chong va a ser trasladada a la Fiscalía Local de Santiago Centro, mientras aún queda por definir el destino de las causas de relevancia nacional que actualmente están asignadas a ella.
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3: Seguimos revisando más noticias. Le contamos que en plena planificación de faenas y consideraciones laborales se encuentra la etapa de montaje de pistas del puente Chacao. Vamos a ir al contacto con Cristian Valdebenito desde Radio Bio Bio en Puerto Montt.
5: Con un 67% de avance, el puente Chacao se prepara para instalar su superestructura compuesta por los cables que sostendrán el viaducto y el tablero por donde circularán los vehículos. Estas operaciones, inéditas en Chile por su complejidad, permitirán configurar finalmente la conexión vial entre la Isla Grande de Chiloé y el continente. Los componentes se fabrican en el extranjero y su montaje requiere de medidas especiales de seguridad y personal especializado. Por ello, el consorcio responsable del proyecto presentó ante los organismos públicos la planificación de los trabajos y los riesgos asociados a estas faenas. El Seremi del Trabajo y Previsión Social en Los Lagos, Jorge Moreno, explicó que la coordinación busca anticipar dificultades antes del inicio de las faenas.
6: Particularmente las faenas asociadas a la instalación de la superestructura. La Dirección de Trabajo convocó a representantes de la Seremi de Salud y Obras Públicas de Ictemar y funcionarios de la Inspección Provincial de Trabajo, precisamente para conocer de manera anticipada la planificación, las metodologías de trabajo, los riesgos asociados y las medidas de control contempladas para estas operaciones de alta complejidad.
5: La instalación de los cables está programada para el 2027 y el montaje de las pistas de circulación se desarrollará al año siguiente. El término de obras se mantiene proyectado para octubre del 2028, mientras se prevé reactivar la mesa de salud y seguridad para reforzar la prevención durante esta compleja etapa de una de las obras de conectividad más importantes del país. 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
4: En la Araucanía se inició el pago de los bonos de recuperación para las familias
5: etapa de una de las obras de conectividad más importantes del país. 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
4: En la Araucanía se inició el pago de los bonos de recuperación para las familias afectadas por el paso de sistemas frontales, los que oscilan entre los 375 mil pesos.

0: Temuco, nos informa Carlos Martínez.
1: Tras el proceso de recopilación de los datos de las familias afectadas por el sistema frontal, registrado entre el 25 de julio y el 7 de agosto, este miércoles se inició el pago de los respectivos bonos de recuperación, tal como lo confirmó el delegado presidencial en la Araucanía, Francisco Liubetich.
2: Ya tenemos la resolución que va a apoyar a 1.940 familias de la Araucanía, de las distintas comunas de nuestra región, con un bono de recuperación que va desde los 375.000 pesos hasta 1.500.000 pesos, dependiendo del nivel de afectación, ¿no es cierto?, que hayan sufrido.
1: Los jefes o jefas de familia comenzaron a recibir en sus cuentas bancarias, vía transferencia, los aportes, en base a lo que arrojaron sus respectivas fichas básicas de emergencia, que fueron levantadas por equipos municipales y del Ministerio de Desarrollo Social y Familia, tal como lo destacó la Seremi de la cartera en la región, Paulina Fernández.
3: Lo hicimos en tiempo récord. En pocos días son 1.940 familias que van a ser beneficiadas con este bono. Recordar que las familias también, pues, ellos pueden saber cuál es el total de su afectación según la fecha, descargando la ficha FIDE que les llega a su correo electrónico.
1: La transferencia económica alcanza los 1.650 millones de pesos, siendo la Araucanía la región que más aporte por este concepto recibió en el país y tiene por finalidad entregar apoyo directo a las personas y familias que resultaron damnificadas a causa de los efectos provocados por el evento climático, contribuyendo a la recuperación de sus viviendas, bienes y condiciones de vida en la Araucanía. 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
4: Y ante la escasez de pellet en distintas regiones del centro-sur del país, el diputado Marco Silavaca anunció que presentará un oficio ante el Ministerio de Energía para conocer el estado actual del reglamento faltante para la implementación de la Ley de Biocombustibles Sólidos que regula la producción y comercialización de los derivados de la leña. Más detalles desde Radio Bio Bio en Valdivia con Andrea Solís.
5: Ante las intensas lluvias y bajas temperaturas que se han registrado en el centro sur del país, miles de consumidores que usan pellet para calefaccionar sus hogares han tenido que realizar grandes filas o recorrer distintos locales comerciales para poder abastecerse. Ante este escenario, el parlamentario socialista Marcos Ilavaca, uno de los impulsores de la Ley de Biocombustibles Sólidos, publicada en noviembre del 2022, lamentó la tardanza con la que se ha abordado la entrada en vigencia. La normativa que regula la producción y comercialización de los biocombustibles sólidos derivados de la leña como el pellet no ha sido implementada porque el reglamento aún no ha sido visado por la Contraloría. En ese contexto, el diputado Marcos Silavaca indicó que están presentando un oficio ante el Ministerio de Energía para conocer el estado del reglamento y avanzar en su implementación.
6: Lo que estamos haciendo es oficiando para ver de qué manera avanzamos en la tramitación rápida del reglamento para que esta ley se implemente. Reglamento que lleva ya más de 3 años en espera. Yo encuentro inconcebible que se dilate el funcionamiento de una normativa que consagraba la leña como un biocombustible.
5: Cabe señalar que el reglamento de esta ley fue presentado al final del mandato del expresidente Gabriel Boric ante la Contraloría para su revisión, pero tras asumir el presidente José Antonio Kast, se retiró este y otros reglamentos con la finalidad de corregir observaciones. Sin embargo, hasta ahora no se han dado a conocer los plazos de cuándo podría ser ingresado nuevamente, lo que sigue retrasando la implementación de la Ley de Biocombustibles Sólidos. En la región de Los Ríos, Bio Bio, la radio.
0: Y en el marco de la operación Cancerbero, un total de 198 reos se fueron trasladados desde el complejo penitenciario de Valparaíso hasta la nueva cárcel de Talca.
4: Familiares de reclusos manifestaron su molestia por tomar conocimiento de la operación durante su ingreso al recinto penitenciario. Los detalles con Benjamín Duque desde Radio Bio Bio en Valparaíso.
7: Este miércoles tuvo lugar el traslado de 198 internos desde el complejo penitenciario de Valparaíso hasta el nuevo recinto penitenciario ubicado en el sector de la laguna de Panguilemo, en Talca. Dicho procedimiento se realizó en el marco de la denominada Operación Cancerbero. A esto se refirió el Seremi de Seguridad, Hernán Silva.
8: Es una acción concreta para enfrentar el hacinamiento, fortalecer el control y cortar la cadena de mando de las organizaciones criminales desde el interior de las cárceles. Este operativo es parte del plan Cancerbero que impulsa el gobierno, que busca fortalecer las capacidades del Estado para enfrentar con decisión a las organizaciones criminales.
7: El traslado consideró internos con diferentes perfiles, por lo que no corresponde exclusivamente a personas calificadas como de alta peligrosidad. El procedimiento involucró a más de 130 funcionarios de gendarmería.

0: junto con personal de carabineros y de la policía de investigaciones. Durante el despliegue se efectuaron controles de identidad y fiscalizaciones vehiculares, además de cortes de ruta asociados al procedimiento. La comandante de carabineros de Valparaíso, Mari Carmen Mediavilla, dio cuenta de las coordinaciones realizadas por las diferentes instituciones.
1: Mantenemos coordinados con todas las ciudades, pero va un contingente desde Valparaíso hasta la ciudad de Talca. Permanece en todo el desplazamiento personal de unidades especializadas, como también personal de orden y seguridad. Y se maneja un tema, obviamente, de seguridad, por eso no se especifican los horarios de salida.
0: Además, señaló que se concretó la detención de una persona que mantenía una orden vigente. En paralelo, familiares de internos que permanecieron en las afueras del complejo penitenciario de Valparaíso manifestaron desconocer previamente el procedimiento y señalaron que algunos acudieron durante la jornada al recinto por visitas o entregas de encomiendas. Los familiares plantearon que no contaban con información respecto de cuáles internos serían trasladados y solicitaron mayor comunicación sobre este tipo de procedimientos.
2: Entonces, ellos, ¿por qué, si tienen la lista que ya saben a la gente que van a sacar, por qué no la pusieron afuera de la gente que viene a visita, de la gente que viene a la encomienda?
3: Mi familiar estaba en Quillote, lo trasladaron para acá y también fue allá el mismo procedimiento, sin previo aviso. Entonces, en el fondo, siento como que se vulnera un poco el derecho, por último, a la información.
0: Gendarmería informó que el proceso de poblamiento de la nueva cárcel de Talca comenzó el pasado 13 de agosto. Con el traslado de estos 198 internos, el recinto alcanza un 74,4% de su capacidad, correspondiente a 2.320 plazas de diseño. Desde la región de Valparaíso, Bio Bio, La Radio.
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6: El presidente José Antonio Kast se trasladó hasta la zona norte del país para evaluar los efectos provocados por el sistema frontal.
7: LENAP informó que a partir de mañana el precio de las gasolinas aumentará cerca de 35 pesos por litro, mientras que el diésel registrará una alza de 97 pesos por litro.
6: El gobierno se aleja de su objetivo de alcanzar los quórums necesarios para aprobar la reforma constitucional en materia de seguridad.
7: El ex Chico Reality Camilo Huerta quedó bajo arresto domiciliario total tras la primera jornada de formalización en el marco del caso Operación Imperio Ámsterdam.
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6: Exactamente 20 horas con 3 minutos.
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13: Un incendio afectó a una vivienda de dos pisos en la comuna de Los Lagos. Según bomberos, el siniestro no dejó personas heridas. La emergencia ocurrió en la calle Brasil, en la población Coyilelfu, iniciándose en el segundo nivel del inmueble, provocando aproximadamente un 80% de destrucción. El comandante del Cuerpo de Bomberos de Los Lagos, Miguel Segovia, explicó que a la llegada de los primeros voluntarios se hizo un rápido ataque de las llamas, evitando su propagación a una casa pareada y otras cercanas. En el combate del incendio trabajaron bomberos de Los Lagos con apoyo de voluntarios de Antilwe y, según Segovia, la moradora de la vivienda se encuentra sin lesiones y la casa tuvo daños por el fuego, el agua y también la remoción de escombros, que busca evitar algún rebrote.